0: Okay. Entonces sí se la va a creer por eso. Y como hoy es su cumpleaños, lo que le quiero decir es que había agarrado yo una blusa, un perfume, y como él le gusta el alcohol, pues le voy a decir que una botella.
1: A ver, ¿en dónde supuestamente estás detenida, Angélica?
0: Mira, yo le voy a decir que me agarraron en Sambo.
1: Ok, ¿en dónde? ¿En qué parte?
0: En el que está aquí por Zaragoza y La Pantitlán.
1: Ok, ¿está cerca tu hermana de ese Sambors?
0: No, está un poco retirada, ya vive por Central de Abasto.
1: Zaragoza en Pantitlán. Oye, ¿qué te parece para hacer el match este? Ajá. Te detuvimos porque le hiciste el cambio al precio de una prenda. Ahí que sí. Es el gancho, pero al momento de la revisión de las cámaras te metiste un perfume. Ajá. Pero un perfume caro. Y ahí es sí. Donde rebasa el precio y lo hacemos de emoción. No sé sí. Qué te parezca.
0: Sí.
1: Para no meternos en rollo del pomo y la botella y todo. Aquí es prácticamente esa detenida. Yo creo que el match del cambio y del precio está perfecto porque es algo que a ella se le hace muy común. Dime una cosa, ¿vamos a poner que una blusa de qué color?
0: A ella le gustan los girasoles, le gusta una con girasoles.
1: Blanca de girasoles.
0: De girasoles.
1: Que originalmente el precio era de cuánto?
0: De 399.
1: 399 y la bajaste a...
0: La quise yo bajar a 125 pesos.
1: 125 pesos. Es que, ¿sabes qué? Te imagino cambiando las etiquetas, mi reina. No, más bien de 699 la bajaste a 399.
0: Ah, okay.
1: Para que sea más creíble. Sí. Ok, de 699 a 399, entonces aquí el asunto es que un perfume de un costo, ¿de qué más o menos el perfume? ¿Uno bueno?
0: Pues... uno bueno, yo creo como en unos 1,800, ¿no?
1: No, más caro.
0: ¿Más caro? Es que como sabe que soy medio coda, no creo que crea que más caro, pero unos 2,500.
1: Órale, ya está, ni tú ni yo. 2,999. Echa la machaca. ¿Cómo eres físicamente? Alta, gordita, chaparrita.
0: Yo mido más o menos unos 60, soy de tez blanca, cabello lacio, cortito, tengo los ojos verdes, y ya.
1: ¿Iba solita o acompañada de alguien?
0: Sola.
1: Ok, ¿estás lista?
0: Sí.
1: Perfecto, pues vamos a pegarle, señores, en directo desde el Panda Go Center. Las bromas están en Azteca Show. Hola.

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1: Blanca,
2: oye, tengo un problema.
1: ¿Qué pasó?
2: Es que, ¿qué crees? Que te quería regalar una blusa y un perfume y me agarraron.
3: Por favor, sí, llámale.
1: ¿Quién te agarró?
3: Para que venga y se...
2: Pues aquí me tienen en el Sambor.
3: En el público, hay que trasladar.
2: ¿Dónde? En el Sambor. Es que te quería regalar una blusa de girasoles como la que te gusta.
1: Pero no te preocupes, voy para allá.
2: Ay, ¿sabes? No, pero escúchame lo que te estoy diciendo. ¿Qué pasó? Es que ya me van a llevar, me detuvieron.
1: Ya voy para allá, espérame, déjame, pongo mis zapatos muy rápido. ¿Sí?
2: Espérame, escúchame, no, escúchame lo que te voy a decir.
1: ¿Qué?
2: Habla con el gerente a ver qué te dice, cómo podemos salir de esto, por favor.
1: A ver.
2: Espérame, ahorita, a ver. Gerente.
3: Sí, dígame.
2: Es que, le hablé a mi hermana, ¿puede hablar con ella, por favor?
3: Bueno, ya le dije que no podemos condenar la situación y usted hacer el pago. A ver. Bueno.
1: Sí, oiga.
3: Sí, soy el encargado de seguridad de la tienda de Sambors aquí en Zaragoza. ¿Con Ajá. quién tengo el gusto?
1: Dime lo que... con su hermana Blanca Marisol.
3: Señora Blanca, ¿cómo está? Ajá. Buenas noches. Mire, tenemos detenida Angélica. Es una mujer de estatura baja, ojos verdes, complexión media, cabello corto. Ella entró a la tienda de Sambors, pues tratando de comprar una blusa. Al momento de pasar a la caja, la cajera se dio cuenta de que cambió el precio. Originalmente era de 699, cambió la etiqueta a 399. Se hizo una revisión por el equipo de seguridad para ver en qué momento había hecho el cambio y también surgió que del área de perfumes ella hurtó, robó, tomó un perfume de un precio de 2,999 que se echó a la bolsa. Eso ya es robo. Entonces estamos persiguiendo un delito sobre su hermana Angélica. Aquí lo que procede es llevarla ante el Ministerio Público. Ella pide, exige de que ella ve la forma de poder rescindir el daño y hacer el pago, pero nosotros no podemos permitirlo. Cuando entran nosotros a la tienda, personas que tratan de robar, digamos, hay un arreglo cuando el robo es de menos de 500 pesos. Se les condona hacer el pago más un 30% de lo robado, pero esto rebasa prácticamente la cantidad. Entonces estamos esperando al Ministerio Público para que ella sea trasladada, obviamente, al que corresponde, que sería el Ministerio Público número 6 en Avenida Jefe. Telecomunicaciones.
1: Oiga, sí, vamos a arreglarnos, ¿qué le parece? Antes de todo vamos a arreglarnos, ¿cómo ve?
3: A ver, ¿pero qué quiere arreglar, señora Blanca?
1: Es que no se la lleven al Ministerio Público.
3: Mire, no es una cuestión de que quiera o no quiera. Nosotros aquí en Sambors tenemos protocolos. No sea usted que se dedique, pero en toda tienda departamental hay protocolos que seguir. Aquí, lamentablemente, hay dos delitos que se persiguen. Uno, cambio de etiqueta, donde la prenda costaba a un precio más alto y lo que hace es que desprende y cambia de etiqueta. Y el segundo es el robo de este perfume de un precio de 2,999. Aquí lo que procede es presentarla ante el Ministerio Público y el juez determinará. No sé qué tipo de arreglo usted quiera tener.
1: Pues no llegar a eso, ¿no? Que nos arreglemos antes,
3: Sí, pero yo creo que su hermana sabía de lo que estaba haciendo. No solamente reetiquetando una prenda, sino también robando y hurtando. Nosotros tenemos como prueba el video que consta esta situación. Yo lo que sí quiero pedirle es que hable con su hermana, que le pida por favor que se tranquilice. Ella presenta que trabaja en una escuela, que es administrativa, que tiene a un hijo o una hija que le está esperando en casa, que es una mujer separada. Y bueno, pues no quiere hacer caso, en este caso, una de las compañera que fue la que prácticamente hizo la revisión. Yo le quiero pedir por favor que hable con su hermana y que siga las indicaciones. ¿Qué es lo que procede?
1: Bueno, está muy bien. Yo voy a hablar con ella, pero o sea, si ¿sí me da tiempo usted de llegar a un arreglo antes de que venga el ministerio, que la detenga bien y todo?
3: Disculpe, ¿usted a qué se dedica?
1: Yo también trabajo en colegio.
3: ¿Pero en intendencia o en algo? Porque no entiende usted lo que estoy diciendo. Es que yo no es que no permita que haya un arreglo, tenemos políticas. Ella está rebasando, aquí hay un doble delito que es cambio de etiqueta y aparte robando un perfume. Mire, nosotros tenemos un reglamento interno. Lo que nosotros tenemos que hacer es presentarla ante el Ministerio Público. ¿Qué tipo de arreglo usted está proponiendo? No entiendo.
1: Ah, Pues que nos arreglemos antes de llegar al ministerio.
3: ¿Y de qué forma? ¿Pagando?
1: Sí, claro.
3: Bueno, y no hablé en español. ¿En cómo es el protocolo dentro de aquí de la tienda en Sambors, en Zaragoza?
1: No, sí, sí, entendí, tampoco soy un ignorante.
3: Bueno, discúlpeme, pero creo que le flota lo ignorante. Yo le dije muy claro, cuando la pena, el robo, el hurto es menos de 500 pesos, un tope de 500 pesos, nosotros podemos llegar con el delincuente a hacer un arreglo condonando, haciendo el pago más el 30%. ¿Sí? Aquí estamos hablando de un cambio de etiqueta y estamos hablando de un robo que rebasa el monto, cerca de los 3,000 pesos. Entonces esto es para Ministerio Público, señora. Yo le quiero pedir de favor, de la manera más atenta, que hable con su hermana para que siga las indicaciones, porque ella se tira al piso, dice que no, que la perdonemos, que ella puede pagar, pero eso lo hubiera pensado antes. ¿Por qué roba? A ver, venga Angélica, por favor, dígame enfrente de su hermana por qué cambió la etiqueta, dígamelo.
2: Ay, es que yo le quería regalar una blusa a mi hermana, pero yo no tengo para pagar todo eso y se me hizo fácil hacerlo, por favor, perdónenme.
3: Bueno, si usted no podía pagar el costo de 699, en lugar de eso se hubiera ido un tianguis. ¿Por qué pasa aquí al Sambors? ¿Por qué pretende? Y no solamente eso, sino toma un perfume. Eso es lo grave, eso es un robo.
2: Perdóneme, por favor, ayúdeme, por favor, no quiero entrar a la cárcel, por favor.
3: A ver, señora
2: ayúdeme.
3: Angélica, no es de que yo la perdone, yo también estoy haciendo mi trabajo. Discúlpeme.
2: Hermana,
3: yo ya le enseñé los protocolos y las indicaciones que tenemos que seguir.
2: Hermana, ayúdame.
1: Y ya voy para allá.
2: Quiero que me escuches. Estoy ni siquiera estoy en el Sambor de ahí de Canal de Churubusco, estoy hasta acá, hasta Zaragoza. Habla con él, dile que por favor me... A ver qué manera podemos llegar a una regla.
1: Ya le dije, pero dice que se enoja porque robaste, ya le dije.
2: Ah, sí, ya leí los protocolos, pero dile que por favor te ayude, que te eche la mano, por favor.
3: Sí, cómo no, oficial. Claro, cómo no. Yo, mire, le vamos a entregar los videos.
2: Es que mira, más de 500 es Ministerio Público y no quiero ir allá.
1: Por eso...
2: Por eso ayúdame, dile, por favor.
1: Mándamelo, a ver. Ya le dije al güey.
2: Dile.
3: Sí, cómo no. Sí.
1: Bueno, pásamelo.
3: Señora Blanca, mire, ya llegó el oficial correspondiente a esta jurisdicción, a esta alcaldía, donde pues ya le vamos a entregar los videos y le vamos a entregar a su hermana. Se lo voy a comunicar para que le diga.
1: A ver, para empezar, espéreme, ¿dónde está?
3: A ver, no me hable en ese tono, por favor, que yo no le estoy ni faltando al respeto.
1: No,
3: y
1: yo tampoco
3: gritando.
1: Le estoy hablando mal.
3: Además, usted sea retrasada mental y que no entienda. Ya le dije cuáles son los protocolos, ya le dije cuál fue el robo, ya le dije los hechos y estamos en Sambors, en Zaragoza. Permítame. Oficial, es muy imprudente esta señora, ¿sí? Yo le pido, por favor, que haga su trabajo.
4: No se preocupe, señor. Buenas noches.
2: Ajá.
4: Me presento, buenas noches, oficial Melquiades 8404-1530-4, adscrito a la delegación Iztacalco, para informarme que pues ha sido sorprendida la señorita Edith Angélica, sí, ¿verdad? Sí, por ejemplo, Angélica. Aquí es cambiando de precio a una blusa y purgando un perfume, mire. La Sodicha Angélica es administrativa de un colegio de importancia en la Ciudad de México, ojos verdes, estatura baja, se dice madre soltera, tiene un hijo. Aquí el problema es que la gente considera que el robo de mercancía en tiendas puede parecer un delito menor, pero mire, este es un tipo de robo, los cargos pueden tener consecuencias muy, muy lamentables en su reputación máxima que representa una casa de estudios. También en futuras aplicaciones de empleo, pues ella va ya etiquetada con esto. Además puede haber la posibilidad de pues, pasar un tiempo en la cárcel.
1: Oiga, ¿no nos podemos arreglar oficial?
4: Permítame, déjenme nada más hago mi trabajo y ahorita platicamos directamente. Ahorita platicamos, no se preocupe. Mire, se le está acusando de robo, está haciendo mi informe preliminar. Se le acusa de robo de un perfume que llega al monto de 3,000 pesos. Además, cambio de etiqueta. El cambiar una etiqueta es mentir, es Okay. Engañar es fraude. Es fraude.
1: Por eso, pero ¿nos podemos arreglar antes de que se la lleven a otro lugar?
4: Mire, le voy a pedir algo. No, es que no repita eso porque se está grabando la llamada. Ahorita platicamos y hasta en clave yo le acepto la plática. No esté repitiendo eso, por favor. Mire, cambiar una prenda de menor precio, o sea, la prenda costó...
1: Ya me explicaron la prenda y lo que hizo. Yo nada más quiero saber si antes de que se la lleven podemos arreglarnos nosotros.
4: Mire, le voy a explicar. Vamos a intentar que esta bola de nieve no se convierta en una pelota playera. ¿Qué les parece? Vamos a detener esto. Permítanme, déjenme hacer mi trabajo, ¿sí? Mire, cambió el precio de la prenda a menor precio. ¿Esto qué quiere decir? Interrumpió la cadena de comercio. O sea, imagínense, la costurera, el que vendió la mercancía, la tienda que invierte un dinero para... La tienda es muy importante. Sambors, imagínense. ¿He escuchado el nombre? Interrumpe la circulación de mercancía, ¿sí? Entonces, mire, aquí cambian la prenda a menor precio. Mire, yo no soy la persona para poderle ayudar. El encargado de la tienda Sambors aquí en Zaragoza es la única persona que puede ayudarle. Lo que yo le voy a recomendar es que aquí la causal fue el amor de hermanos, el amor familiar. La señorita Angélica tenía pensado entregarle una prenda a la hermana que quiere, que ama y que le quería sorprender con un detalle, el amor. Yo le recomiendo que hable aquí con el encargado de seguridad, ajá, el señor Medina. Es la única persona que puede autorizar un arreglo, un perdón. Dígale al encargado que era para su mamá, que está enfermo. En el pedir está el dar. Ustedes tienen las palabras. Yo como policía, mire, yo trato de que esto no vaya más allá. Le voy a pasar al gerente. Le pido a usted que en aras del arrepentimiento mida su tono con el encargado, pero no le diga, vamos a arreglarnos. Hágalo como hermana, como madre, como mujer que le iban a dar un regalo. Miéntale si es necesario, pero sálvela, por favor.
1: A ver, pase frente al güey. Digo, al señor.
4: ¿Está llorando, perdón?
1: Sí, pues ya está bien.
4: No, a ver, tranquilícese, porque... Tranquilícese. ¿Sí me entendió?
1: Sí, pues estoy llorando porque
3: no
1: todavía.
3: A ver, oficial, aquí están todos los archivos, aquí está todo el expediente de la señora Angélica, por favor, si procedemos.
4: Sí, mire, señor.
3: Dígame.
4: La familiar de esta señorita Angélica quiere platicar con usted, está en la mejor posición y por supuesto tiene las palabras, tiene toda la situación en sus manos para llevarla. Pues a un control de esto que se vino pues abajo, ¿verdad?
3: Ya hablamos, a ver, comuníqueme. Sí, bueno, hable el encargado de la tienda Sambors, el oficial Medina, dígame.
1: Por favor, háganos el favor, o sea, yo sé que el hermano la regó, pero por favor, o sea, tenga humanidad, no permita que se la lleve.
3: ¿Entiende usted que estoy haciendo mi trabajo?
1: Yo no sé.
3: No es de humanidad o que uno como encargado de seguridad aquí de la tienda Sambors quiera hacer cosas con... pues negligentes o fuera de la ley. Yo estoy haciendo mi trabajo, señora. ¿Usted puede entender que su hermana cayó en un delito y en un robo? Está cambiando las etiquetas. Por favor, ¿usted sabía de esta práctica?
1: No.
3: ¿No sabía de la práctica que cambia etiquetas? ¿Reduciendo precios? ¿No sabía de la práctica que también roba?
1: No.
3: Aparte, pero por lo que platica, una persona estudiada. Por favor, pero es una persona estudiada.
1: Pues sí. Por eso yo también me sorprendo.
5: Ajá, sí.
3: Ahora resulta que aquí yo soy el malo de la película y que no quiero ayudarle. Yo sigo reglas. Ajá. Sigo leyes. Ya se las expliqué. El monto es de 500 pesos. Cuando pasa esto, permitimos el pago condonando el 30% del hurtado. Pero aquí ¿cuánto rebasa? Y aquí, déjeme decirle algo. No es tanto el robo del perfume, sino el cambio de etiquetas. Eso ya se tipifica como delito. O sea, imagínese. ¿Y cómo quiere que le ayude, madre? ¿Cómo quiere? Póngase en mi lugar.
1: Ayúdela, por favor. Se lo pido con todo mi corazón.
3: ¿De qué forma? ¿De qué manera? Diga, ayúdeme a ayudarla. Dígame de qué forma. Póngase
1: pues
3: en mi lugar.
1: Que pague lo que hizo. Que pague efectivamente lo que hizo. pero que no la trasladen a ningún lado.
3: Pero no entiende que yo no puedo. Si fuera un monto robado de menos de 500 pesos, con mucho gusto. Pero aparte de todo, ¿cómo justifico yo el cambio de etiquetas? Todo está filmado. Aquí en la tienda de Sanborns hay cámaras en todos lados. ¿Cómo yo justifico el poder llegar a un arreglo con ustedes? ¿Cómo lo justifico? Está en juego mi trabajo, mi reputación, mi familia. Mi familia vive de este trabajo. Yo llevo colaborando 16 años en las tiendas Sanborns. Ya, discúlpeme. Así que si
1: tiene,
3: me permite...
1: Madre, ¿tiene hermanas, o no?
3: Sí, tengo... Sí, tengo, y viven de mi trabajo. Así que discúlpeme, pero no puedo ayudarle en esta ocasión. Lo que sí yo le doy una recomendación es que hable con su hermana para que se le quite esa maña de estar cambiando etiquetas. Porque usted y yo sabemos... A ver, usted y yo sabemos que no es la primera vez. Yo ya estuve platicando con Angélica. Y ella me dice que tiene esta enfermedad de estar cambiando las etiquetas. Yo ya hablé con ella y usted me dice la información contraria. Usted y yo sabemos que sí lo está haciendo.
1: Yo no creo. Yo no sabía eso, que está enferma eso.
3: Ah, no sabía. Y aparte de todo, me miente y así quiere que yo le ayude.
1: Porque si no, ya lo hubiera llamado.
3: ¡Ey, ey, cállese! ¡No me grite! ¡No me grite! Así que lo único que puedo hacer por usted es comunicarle a su hermana. Y pues le diga dónde va a ser trasladada. Y por favor la tranquilice.
1: Pero tampoco usted me dice.
3: Cállese. Le habla a su hermana.
1: ¡Cállese usted! Pendejo.
2: Ay, Blanca, ya no me jales. No tienes por qué jalarme.
1: ¿Quién te está jalando, hijo de su puta madre? Deja, voy por otra de París por ti.
2: No, no le digas a... No le digas a mi hijo, no se lo vayas a decir, escúchame.
1: Que no, pendeja, pues tengo aquí por ti, no mames. Pues te van a llevar a la cárcel.
2: Me van a llevar a la cárcel, no se lo digas, no, entiende, no.
1: ¿Entonces qué hago? Pues si no tengo cómo ir por ti, pendeja.
2: No me jale, me está jalando.
1: ¡Hijo de tu puta madre, déjalo, verguero!
2: Ay, me van a llevar al MP a la agencia.
1: ¿Eh?
2: Y me van a llevar al MP a la agencia ya.
1: Por eso, deja, voy con Oscar.
2: Porque no, no le vayas a decir a Oscar, ¿entiende? No.
1: Entonces, ¿qué hago, pendeja? Pues si yo no tengo cómo ir, no mames.
2: Te veo en la 16, pero no lleves a Oscar.
1: Porque él es abogado, pendeja, no, te va a ayudar.
2: No, no, te pedí que hablaras bien con el señor, dile.
1: ¿La 16 te van a llevar?
2: A la 16, que está en la avenida Comunicaciones.
1: ¿Y tu esposo?
2: Hermana,
1: ¿eh?
2: Cuando llegues a la agencia te voy a preguntar,
1: ¿eh?
2: ¿Cómo se oye el Panda Show? Que esto es una broma.
1: Ay, pinche madre culera.
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3: La quinta, feliz cumpleaños. Estás en las bromas del Panda Show. Espérate, espérate. No me digas malas palabras, espérate. ¡Ey! Blanca, estás en la mejor FM en 43 estaciones de radio, por favor. Bueno, y en Claro Música estamos sin censura, ¿verdad? Oye, Blanca, ¿a poco no sabías que tu carnal la cambia los precios de las etiquetas?
2: Sí.
3: No, yo no sabía nada, no. Oye, es una bromita de cumpleaños, Angélica, ya está tu hermanita.
2: Hermana, ¿qué parte del cuerpo te sudó?
1: Toda, mana, la cola, todo.
3: Préstame atención.
2: Te quiero mucho.
1: Yo también te amo, pendeja.
3: Oye, pero que ya no digas malas palabras, chintrolo.
1: Ah, bueno, te amo, hermana.
3: Oye, Blanca, ya estabas bien dormida, ¿verdad?
1: Hasta la peda se me bajó.
3: Ah, neta, te habías echado los alcohol. Ah, que es tu cumpleaños. Órale, pues ya entendemos. ¿Cuántos cumples, Blanca? ¿Cuántos cumples?
1: 35.
3: ¡35! Oye, ¿y por qué mentiste de que no sabías de que tu hermana cambiaba etiquetas? A ver, ¿por qué?
1: Le tengo que hacer para mi hermana, obvio.
3: Mentirosa. Y lo bueno es que trabajan en una institución de educación las dos, imagínense. Angélica, despídase de su hermanita, adelante.
2: Adiós, carnalá.
1: Gracias, te quiero mucho, te amo.
2: Yo también.
3: Y bueno, díganme, par de macuarras, ¿cómo se oye el Panda Show?
1: A toda máquina. 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

0: ¿Te parece que en Sears entraste a Sears y de ahí te los apañaste?
1: Sí. Perfecto.
0: Entonces, para que se ponga más interesante, 2 Jonathan y 2 Isaac. Obviamente, cada telefonito pues está carito, que le ponemos unos 6,000 pesos cada uno. Entonces, es un robo, pues, de 12,000 pesos. Está cañón el asunto. Está hecha la machaca. Pues vamos a ver un regalo para mamá, aunque ya está muy atrasadito. ¿Empiezas tú o empiezo yo, Jonathan?
1: Empiezo yo.
0: Perfecto, pues vamos a pegarle bien nervioso, ¿eh? Te permitieron una llamada, te retuvieron tu teléfono, y vamos a ver cómo se arma la machaca en directo desde el Panda Show. De las bromas, era el Panda Show.
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0: Chale. A ver, mándale un mensaje. Mamá, ¿estás ocupada? A ver, está llamando. Espérate. Espérate. Yo contesto. Revisar los documentos de aquel lado. Sí, bueno. Ministerio Público 34, Iztapaluca, dígame.
9: Diga, tengo una llamada perdida de este número.
0: Hable el licenciado Ordóñez. Está hablando al Ministerio Público. ¿Quién es usted?
9: Usted me marcó. ¿Para qué me marcaron?
0: ¿Usted es la señora Dulce?
9: ¿De parte de quién?
0: Estoy en una diligencia. ¿Usted conoce al señor Jonathan Ismael?
9: Sí, es mi hijo.
0: Permítame un segundo, se lo voy a comunicar. A ver, ya contestó, por favor. Ven. Toma el teléfono.
1: Bueno.
9: ¿Qué pasó? No mames, no me digas una mamada.
1: Relájate, a ver, respira, porfa.
9: No, respira, ni madre, no empieces, dime.
1: Relax, ma. No, es que no salí a trabajar.
9: Ajá.
1: Y pues, vine a Sendero con el gordo, con el Isaac.
9: Ajá.
1: Y pues, no teníamos serie y nos hizo fácil agarrar unos celulares.
9: No digas una pendejada.
1: No, relax.
9: No, es que relax, güey. No mames, tú sabes cómo estás. ¿En qué situación estás?
1: Relax, a ver, no, respira, mamá.
9: No, Jonathan.
1: Es que Sánchez necesito que me ayudes, jefa. Es que
9: estás jugando conmigo, ¿verdad, güey? No mames.
1: No, pues aquí está mi ministerio. Bueno, voy. Dicen que me van a llamar.
9: No me digas una pendejada, Jonathan, por favor. Estás jugando conmigo así, no te pases.
1: Es que aquí está el representante del CEAR, el que nos encontró, bueno, el que nos dio.
9: Jonathan, ya no mames, ya cállate.
1: No, pues es que a ver, escucha, te hablan.
9: Dígame.
0: Ay, tranquila, por favor, ¿por qué llora?
9: Pásame, señora, Jonathan.
0: Tenemos una situación seria en la cual él tiene derecho a una llamada. ¿Puede prestar atención?
9: Estoy escuchando, ¿qué necesito hacer?
0: Bueno, estoy intentando hablar con usted y le pido, por favor, que deje de llorar.
9: O sea, no mames, me está diciendo que deje de llorar. ¿Estás seguro de lo que me está diciendo?
0: A ver, señora, usted tiene un hijo delincuente, un hijo que robó.
9: No le digas a ti. No.
0: Aquí está el representante legal de la tienda de Sears. Hay dos jóvenes, uno que responde el nombre.

0: golpe de Isaac, otro de Jonathan. ¿Sí? Una persona tatuada, incluso trae aretes en la nariz, en la oreja. Y sí, se robaron seis equipos celulares.
1: ¿Quién estás describiendo? ¿Qué?
0: Bueno, ¿y me puede decir quién es esta persona?
1: Jonathan, pues es mi hijo.
0: Bueno, entonces, ¿por qué deja de llorar y no lo educó bien? Se le está acusando de robo, señora.
1: No tiene por qué juzgarme. Si lo eduqué o no lo eduqué bien, a usted eso no le interesa, ¿okay?
0: Claro que me interesa, porque nosotros estamos levantando la denuncia. Hay una querella, hay un representante legal, hay que seguir todo un procedimiento.
1: Tú eres su representante legal, pues no estás para juzgarlo, ¿ok?
2: ¡Oh, Dios!
1: Tú eres su representante legal, tú no estás para juzgarlo.
0: Permítame un segundo.
1: Más no juzgarlo, ¿ok?
0: Yo le voy a comunicar al representante, al demandante. Aquí está precisamente la persona de Sears, que es quien está siendo el acusado de estos dos jóvenes. Permítame. Licenciado.
3: Sí, buenas noches.
1: Buenas noches.
3: Sí, soy licenciado Alcerón. Dígame, soy el representante legal de la tienda Sears.
1: Ajá, dime.
3: No, pues dígame usted, me pasaron con usted aquí del Ministerio Público.
1: Ajá.
3: Dígame si quiere.
1: No, como que quiero, pues tú dime qué es lo que está pasando. Digo, permíteme, si me
3: no dejas si no le
1: la llamada para que esté mi esposo presente y yo le escuche qué está pasando.
3: A ver, señora, digo, yo no tengo tiempo, ¿eh? O sea, yo nada más tengo aquí representada la tienda.
1: Ajá.
3: Y acepté ahorita porque me pasó el teléfono el señor del aquí, del licenciado.
1: Okay, a ver, te escucho. ¿Cuál es el delito que están acusando a mi hijo?
3: Pues mire, pues tenemos en las cámaras ahí el momento en el que su hijo sustrajo junto con otra persona unos teléfonos celulares. Los guardaron entre la ropa.
1: Ajá.
3: Y obviamente, como todo está vigilado, tenemos a nuestro personal en campo. Le dijimos que cuando ellos querían abandonar la tienda, pues rápidamente nos acercamos y les decomisamos esta mercancía que habían hurtado. Y bueno, teníamos que actuar. Llamamos a bajo protocolo, pues llamamos a las autoridades y hasta ahorita que estamos aquí en el Ministerio Público para proceder contra ese tipo de delincuentes, porque sufrimos a lo largo del año lo que son pérdidas millonarias por ese tipo de personas.
1: Ok, ahora dime, ¿qué procede?
3: No sé si ya tiene experiencia usted sacando a su hijo, a este ladrón, de otros robos, otras tiendas, pero pues, lo
1: no,
3: que
1: no
3: procede
1: tengo experiencia
3: es que
1: y mi hijo no es un delincuente, ¿ok? No
3: bueno,
1: digas
3: entonces
1: cosas que no son.
3: Okay. Mire, señora, a mí
1: no me
3: voy a poner a
1: discutir con usted. Estoy grabando y
3: ratero o que parió un ratero.
2: ¡Oh, Dios!
1: A ver, bájale, tú me das tu nombre completo, porque voy a interponer una demanda por tu abuso. Ay, por todo lo que
3: por
1: estás
3: abuso
1: diciendo,
3: de qué, señora, si el abuso aquí la sufrimos, ¿okay? Nosotros, porque unos delincuentes ahí vienen, hurtan como si se tratara de cualquier cosa, y ahora todavía resulta ser la ofendida.
1: O sea, y tú,
3: qué ironía, ¿no?
1: Es, ¿y qué te da pie para hablar así, eh?
3: Yo le estoy hablando correctamente, en ningún momento le he faltado el respeto y tampoco le he dicho una grosería.
1: Se supone que aquí tú eres el letrado, ¿no? Se supone que aquí tú eres el letrado.
3: No sé hasta qué grado de estudios tenga usted, señora, la verdad. Y con esa actitud me da a pensar que ni siquiera la escuela fue.
1: Nada más dime qué protocolo vamos a seguir, porque eso no es como correcto. Ni tú estás en lo correcto, porque se supone que tú eres aquí el estudiado y deberías tener un poquito más de educación y forma de cómo te dirigir.
3: Claro, por eso le estoy dejando maullar. Yo, mire, estoy escuchando tranquilamente, porque sé que no hay nada de problema conmigo.
1: Tranquilamente,
3: el problema
1: tranquilamente
3: lo tiene su hijo.
1: ¿Cómo te pones y cómo empiezas a decirle cosas?
3: Yo
1: estoy tranquilamente
3: tranquilo.
1: Para
3: ¿quién está gritando, señora? ¿Quién está levantando la voz?
1: ¿Qué sirve el título que según eres licenciado, no?
3: Claro, señora, yo tengo mi título, tengo un trabajo decente, no necesito entrar a las tiendas
1: mira,
3: a robar,
1: pues bueno,
3: ni estar sacando
1: bueno,
3: a mis hijos
1: bueno
3: o a alguien de un embrollo como es tan penoso.
2: ¡Oh, Dios!
1: Ah, ok.
3: Y para empezar, como yo sí estudié, le voy a pedir que me hable de usted, no de tú, porque yo no estoy igualando con usted, ¿sí?
1: Ay, por favor, o sea, ni que fueras quien para hablarte de usted. Ay,
3: pues bueno,
1: no
3: usted misma está diciendo que yo soy el que tiene un título de la escuela,
1: y
3: que estudió, y se
1: no
3: da, y yo me doy cuenta, mire, nada más en escucharla, señora.
1: Me lo paso
3: usted
1: por
3: seguramente
1: el
3: trabaja
1: triunfo,
3: en un tianguis o vendiendo ahí en un puesto de tacos de canasta o no sé.
1: Ajá, no, son de canasta, mi vida, son de cabeza.
3: Sí, pues mire, señora, siéntese, por favor, ahorita le voy a pasar, yo creo que al licenciado, porque yo no puedo estar soportando sus ultrajes.
0: No se rebaja.
3: Sí, no, no. Disculpe, licenciado, la verdad, qué malos ratos hacen pasar.
0: No, no se preocupe. Licenciado Ordóñez, mire, nosotros estamos haciendo lo pertinente. Desgraciadamente, por el monto, ninguno de los dos jóvenes alcanza fianza. Así que, pues yo le voy a comunicar a su hijo. Aquí será detenido y, por favor, necesitamos su credencial de lector, que no la trae consigo. Permita. Ten, Jonathan, que te traigan tu credencial de lector.
2: Bueno.
1: ¿Sabes cuánto tiempo te van a dar? ¿Sabes que te vas? ¿No vas a salir de ahí, Jonathan? Ya eres mayor de edad. ¿Sabes qué va a pasar contigo? Dice el licenciado hasta de usted quiere que le hable porque es letrado por mí, que se pase su pinche título por el culo.
2: Relájate, relájate, porque si lo haces enojar va a valer verga más. O sea, no, neta, relájate y hazme un favor,
1: cuelgues,
2: más que le
1: favor, no cuelgues.
2: No, espérate, oye, márcale al Yupo, yo avísale a mi padre que estoy aquí en el ministerio.
1: No mames, no tienes madre, me cago.
2: Lágate, mamita, perdóname, no, ya no sé, yo que no tenía dinero.
1: Y para moverme de aquí. No mames, ¿cuántas veces la has visto? ¿Cuándo la has tenido?
2: Perdóname, no, tipa, no, relájate.
1: No llores,
2: mamá.
1: Y luego a la tienda que le robaste te van a aventar lo peor.
2: Ándale.
1: Pena, Jonathan, le robaste a Sear.
2: Madre, relájate, es que a ver... Chile, no estuvo bien las ventas, y estuvo bien flojo. Estamos en cero.
1: Madre, Jonathan, yo me he partido la madre honradamente y les he enseñado a sacar el dinero honradamente.
2: Ese güey, al Chile, todo por tenerle ese güey que me dijo, al Chile ya sabía cómo, y yo le hice caso, y valió verga.
1: Eres una mamada, Jonathan, me cae de madre.
2: No tengo ni mi cartera, o sea, me agarraron sin la credencial, sin nada.
1: ¿Dónde están tus
2: me están escribiendo? Pues márcale a mi jefe, avísale.
1: No tienes madre, me cayó, no sé qué voy a hacer.
2: Márcale, pues avísale, paro, tírame ese paro, jefa. Y ayúdame.
1: ¿En dónde estás, chinga? ¿En cuál ministerio público?
2: Estoy en Iztapaluca, estoy en el ministerio, jefa, no, ya que me tiene, no me deja moverme.
1: No, ni te vas a mover, güey. O sea, no mames. Déjame moverme, déjame ver qué
0: no,
1: voy a
0: no
1: hacer.
0: No alcanza fianza. Ya se lo dijo el licenciado, aparte tenía oportunidad de platicar. Bueno, licenciado Ordóñez. Mire, uno de los motivos por el cual le pasé al acusador, que es el representante legal...
1: Se pone a ofender, se pone a decir que delincuente. Solo dígame, ¿cuánto es la fianza que se alcanza para él?
0: Desgraciadamente, le voy a pedir que se tranquilice. Estoy haciendo mi trabajo, yo estoy acostumbrado a que las personas lloren. Pero mire, déjeme explicarle una de las estrategias que yo intenté al pasarle al licenciado Cerón, que es en la parte acusadora que representa la tienda de Sears, para que usted mediara la situación, y empezó a ofenderlo.
1: Señor, yo entiendo, de verdad, pero no es para que él se exprese de esa manera. Como padre, creo que, no sé si usted
0: yo
1: tenga
0: no escuché,
1: hijos, pero
0: yo no escuché
1: padre,
0: la, discúlpeme, yo no escuché la conversación.
1: Debería de ser un poco más consciente de cómo expresa la situación del señor. ¿No?
0: ¿Qué le dijo el licenciado Cerón?
1: Me dijo que si yo ya estaba acostumbrada a sacar ese tipo de delincuentes y empiezo a ofender, cuando mi hijo nunca ha estado ahí por robo ni nada por el estilo.
0: Entiendo, ¿sale? Le entiendo perfectamente,
1: en este
0: pero...
1: sería un primo delincuente.
0: A ver, señora Dulce, la facha de su hijo, por favor, da mucho que desear.
1: No, señor, ahora dice
0: no,
1: que...
0: tatuado, con aretes, su cuerpo dañado. No lo sabemos, es un trabajo muy digno, pero aquí el problema es que robó, tomó celulares... Él y el acompañante de nombre Isaac, los dos están detenidos, y como le dije, no alcanzan fianza.
1: Solo ayúdenme, por favor, díganme cuánto es lo que necesito, por favor. Por
0: ¿me está corrompiendo,
1: Dios,
0: señora? Yo no le estoy pidiendo
1: no,
0: dinero.
1: No, señor, no es lo mismo, no, solo
0: lo único,
1: si alcanzan fianza.
0: Lo único que yo estoy haciendo es informando, comunicándole a su hijo, intenté acercarle al representante legal de Sears para que la ayudara y que traigan su identificación, porque eso es requisito fundamental, sino cómo identificamos todos los ciudadanos mexicanos. Estamos identificados con una credencial de elector y no la trae.
1: Sí, lo sé. Mire, voy a tratar de ir, cómo llego hasta allá. Yo vivo muy lejos.
0: ¿Dónde vive usted, señora?
1: Yo vivo hasta Ixtapaluca, perdón.
0: Mire, pues nosotros estamos en el Ministerio Público número 34 en la carretera federal México-Puebla, en el kilómetro 25.
1: Sí,
0: en Izcalli. En Ayotla, aquí estamos. Pues yo le pido, por favor, que le traiga pues la credencial de elector, no sé cómo la puede obtener. ¿Y dónde dice que vive, en Ecatepec?
1: No, en Zumpango.
0: Híjole, vive muy lejos. También una tierra muy precaria, ¿no? Usted es de bajos recursos.
1: Sí, efectivamente, ahorita estoy sola y su papá está enfermo, muy enfermo.
0: ¿Y usted vive con el papá de Jonathan?
1: No. No vivimos juntos, pero tenemos una buena relación.
0: Pero entonces su hijo está creciendo en una familia disfuncional, por eso es que precisamente pues hace esto, ¿no?
1: No tiene como por qué haya algún problema. Él decide ayudar a su papá, él ayuda a su papá con el
0: peso. A ver, según yo entiendo que usted su hijo se sienta a preparar tacos de cabeza.
1: Sí, así es, le ayuda a su papá, ese es el puesto de su papá, bueno, y Jonathan decidió quedarse con papá, ayudarle para...
0: Y supongo que tiene unos ingresos, tiene un salario.
1: ¿Jonathan?
0: Pues sí, Jonathan. Pues
1: a veces, la verdad es que desgraciadamente como tal un ingreso, pues no, ya que su papá pues no cuenta como con un seguro como tal.
0: Híjole, pues a veces los errores de juventud, no señora, él tiene 22 años, según dice.
1: Bueno, entonces, es que eso no entiendo, mire, con todo respeto, yo creo que eso no tiene nada que ver, ¿no?
0: Yo creo que sí tiene que ver, porque mire, tiene 21 años, es una persona que está creciendo en un seno familiar disfuncional y se le hace muy fácil tomar las cosas prestadas.
1: No
0: y aparte, la mala influencia que puede tener de los amigos, bueno. Yo no sé. Mire, pues nosotros aquí le esperamos en el Ministerio Público. Le ruego, le suplico, por favor, que traiga su credencial de elector, porque si no va a tardar mucho más el proceso, porque desgraciadamente lo vamos a tener que llevar a la grande. Desgraciadamente.
1: Okay, permite, voy a hacer lo posible para moverme ahorita. Muchas gracias.
0: Usted vive en Zumpango, mencionó, ¿verdad?
1: Sí, pero ahorita veo cómo le hago para llegar con mi hijo.
0: ¿Y me puede decir en Zumpango cómo se oye el Panda Show?
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0: respira, respira, va. Madre, madre, madre.
1: Váyanse todos a la chingada y métanse su puto programa por el culo.
0: Espérate, ma, respira.
1: No, vete a la verga.
0: Escúchame, escúchame, no, güey.
2: Oye, si la broma no era del Día de las Madres, como que...
1: también.
2: ¡Sóquito, loco!
0: Espera, escúchame. Madre.
1: ¡No, me traigo verga!
0: Escúchame. Madre, madre, escúchame.
1: Ya. ¡No!
0: Mira, la broma fue porque... Ya ves que te pasó el 10 de mayo y pues nada más te dio...
1: ¡Ay, ya la chingada! ¡Pudiste haberme dado que sea un puto tulipán muerto! ¡Pero no mames, no!
0: ¡Relájate,
1: mamá! ¡No! ¡Ya se me dio mi chingada! ¡Eso es lo que más me da miedo, que ustedes hagan una pendejada!
0: ¡Ay, relájate, mamá!
1: ¡No! Y además... Ya me están haciendo enojar porque tú sabes cómo es el proceso legal y todo lo que yo sé ya se me hacía muy raro esto. Dice, pinche.
2: Señora, buenas noches. Habla el licenciado Ordóñez. ¿Cómo está usted? ¿Podemos hablar tranquilo, señora?
1: No,
2: por favor.
1: No, tranquilo.
2: ¿Pero por qué se enoja con nosotros? Además, espéreme. Señora, le voy a pasar al licenciado Cerón, el representante legal de la tienda Sears. Licenciado, por favor. Hable con la señora, por favor, licenciado.
3: Ah, yo otra vez con la señora. Señora, ¿ya tiene experiencia también llorando en broma?
1: No, yo no puedo creer.
2: Oye, aparte, licenciado, te metió una albureada dulce y tú nunca te diste cuenta.
1: No, es que estoy bien burra.
2: Porque vendes tacos de cabeza, mencionaste, ¿no?
1: Sí.
2: ¿Y qué le dijiste, David?
3: Que se sentara a escuchar al licenciado porque se lo iba a comunicar.
2: Y tú sí, sí, sí. Y yo también te albureé cuando te mencioné, oye, su ya, hijo vende tacos de cabeza y los prepara sentado. Dulce, me estaba platicando tu hijo que, pues, desgraciadamente, por cuestiones, pues, personales entre ustedes, se han separado, él vive con su papá. Y neta, yo le pregunté por qué la broma y me dijo, es que yo amo mucho a mi mamá y no pude hacerle un detalle muy especial el Día de las Madres. Pues mira ya en qué fecha estamos. Y te quiso hacer una bromita, pero pues, relaja la raja, ¿no, mija?
1: No.
2: Tú nos has escuchado, ¿no?
1: Sí, anteriormente los escuchaba.
2: ¿Y por qué ya no nos escuchas?
1: Porque no tengo tiempo.
2: ¿Y por qué no tienes tiempo? A ver, platícanos, Dulce.
1: No, no tengo tiempo. Todo el día ando sin cosas, trabajo, voy y vengo.
2: Oye, ¿y hace cuánto tiempo te separaste del gordo? De Joaquín.
1: Ya tiene tiempo.
2: ¿Y no tienes pareja?
1: Sí, sí tengo pareja. Mi esposo.
2: Pues, ¿ya desde hace cuánto tiempo?
1: Ya tiene, hace 3 años.
2: O sea, sí tienes con quién preparar la cabeza.
1: ¡Ay, no! ¡Qué vulgaridad!
2: ¿Por qué?
1: Pues no, dime,
2: que,
1: no me
2: ¿dónde
1: digan
2: está la vulgaridad?
1: No, no sabe que no soy de albures nada, de escuela.
2: Ay, chiquitito, ¿y cuántos hijos tienes?
1: Tengo 3.
2: ¿Y no vives con ninguno de tus 3 hijos?
1: No.
2: ¿Y por qué? Oye, mija.
1: Pero bueno, sí vivo con los hijos de mi esposo.
2: Mira. O sea, con los hijos putativos sí, pero con tus hijos no.
1: Ay, Dios.
2: Mira, yo la neta, porque, bueno, aunque ya estamos... Pues ya es tiempo del Día de las Madres. 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Pero, pues, ¿prefieres a los hijos de aquel? Pues no. ¿Por qué prefieres a los otros hijos y no a tus propios hijos?
1: Entonces,
2: ¿cuál es la historia?
1: Mis hijos prefieren ahorita estar con su papá.
2: No cabe duda que prefieres a los hijos de otra cabeza. Pero qué bueno que ya dejaste de llorar, chiquitita. 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Despídase de mamá, Jonathan.
0: Adiós, madre. No, perdón, no, sabes que te adoro y te amo con todo mi ser, pero quiero que te acuerdes de mí también, ¿no?
1: Siempre me acuerdo de mis hijos, pero ellos ya no me quieren contestar el teléfono.
2: ¿Y por qué no te quieren contestar el teléfono?
1: Ya, cállate.
2: ¿Ya viste cómo el licenciado tenía razón y hay un problema de separación de familia, mi vieja, ¿no? Para que veas. Pero bueno, que disfruten mucho la aplicación de Claro Música. Díganme, familia, ¿cómo se oye el Panda Show?
0: A toda máquina, pandita.
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2: Hola, ¿cómo estás, Rocío?
3: Hola, pandita.

0: Pues eso se me ocurría nada más así.
1: Digo, porque a lo mejor le dice una amiga de Catepec, yo salgo corriendo. Pero no sé, me llamó la atención. Ok, ¿y pues quién va a ser? Y por eso es que tienes una amiga tuya, ¿no? ¿O quién es? ¿Quién es Carmen?
0: Es mi cuñada.
1: Ah, ya.
0: La que se va a pasar por... Ajá.
1: Ok, ¿cómo se llama tu cuñada?
0: Se llama Carmen.
1: Hola, Carmen, buenas noches.
2: Hola, buenas noches.
1: ¿Qué haces?
2: Pues aquí ya a punto de dormir.
1: Ay, mira, oye, pues ¿por qué tan temprano? Chequen la hora, pues o sea, ya. No es como pajetearse, no, vente.
2: No, pues sí, ya estoy cansada ya.
1: ¿Tú no tienes quien te cuide o con quién dormir, Carmen, o sí?
2: Ah, sí, claro que sí, tengo con quién dormir.
1: Oye, entonces tú te vas a hacer pasar por una chica llamada...
2: Marisol.
1: Marisol. ¿Ese nombre le dijiste, Rocío, a Pablo?
2: Sí.
1: ¿Y por qué Marisol?
2: Bueno, es que en sí, Marisol es mi prima. Vive en Ecatepec y entonces le enseñé su foto, pero obviamente pues mi prima no nos está ayudando, entonces nos está ayudando.
1: Ah, ya entendí, ¿por qué Ecatepec y por qué Marisol? Ok.
2: Ajá.
1: Entonces le enseñaste una foto de tu prima. ¿Y qué te dijo cuando vio la foto?
2: No, pues que no le iba a hacer caso, es que mi prima tiene 22 años. Me dijo, no, ¿cómo crees? No me va a hacer caso. Le digo, no, yo te hago el paro y pues vamos a ver, ¿no?
1: Ok, bueno, entonces la idea es que le hable Marisol, que se presente, que a ti te dijo, y que para dónde se va a ver la broma, de que anda buscando a alguien más maduro, anda buscando una relación estable, solamente una aventura, ¿para dónde va la broma?
2: Pues yo quería que lo empezara así como que a ligar, y ya después como yo le dije que era muy cachonda, mi amiga, pues va hasta donde llegue.
1: Órale.
2: Vamos a ver hasta qué punto llega.
1: O sea, ¿le vas a decir que andas así con este frillito que traes ganitas, Carmen, o qué?
2: Pues sí, a ver hasta dónde llega Pablo, hasta dónde hago que llegue.
1: Bueno, pues creo que los datos principales los tienes, ¿no?
2: Sí, ya okay. Los tengo.
1: Perfecto, pues vamos a pegarle, señores, en directo desde el Panda Cool Center. Las bromitas están en Hasta Acá Es Tu Show.
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4: Y bueno, buenas noches.
5: Buenas noches, ¿habla Pablo?
4: Sí.
5: Hola, Pablo, habla Marisol.
4: Ah, está bien.
5: Sí, soy la amiga de Chío.
4: Ajá, sí, es lo que me dijo.
5: ¿Está nada ocupado?
4: No, ando aquí ¿no? en la calle.
5: Ah, ya andas en la calle.
4: Uh-huh. Esperando que vengan, tengan un rato aquí, un compañero que está vive ahí donde yo vivo, me dijo, cuida aquí, mientras que yo voy a las entradas y se dedica a vender fruta aquí en una esquina donde están las tortas y los tacos. Estoy aquí cerca donde vivo.
5: Ay, ya.
4: Y me pidió de favor que le cuide mientras que va a las entradas a traer un costal de limón. ¿Conocemos vecinos?
5: No está en casa.
4: Ah, no, estoy aquí. En el supuesto de él. Fuerte que venga, ya me voy para mi cuarto.
5: Ok, Pablo.
4: Uh-huh. Sí.
5: Entonces, ¿sí te habló está Chío de mí?
4: Ah, sí, sí me dijo. Dice, ya me habló mi amiga. Sí me dijo hace rato que me habló ella. Sí, es que marcó mi amiga, dice.
5: ¿Y qué te parece?
4: A mí
5: también habló de ti.
4: ¿Eh?
5: A mí también habló de ti.
4: ¿Qué te dijo?
5: Pues me dijo que eras alto, pero pues yo quiero saber de ti, que tú me lo digas, que me digas cómo eres, cómo te ha ido, que pues sí, que buscas en mí una amistad o qué es lo que buscas.
4: Me habló de ti,
5: que buscabas a una chica, que porque creo que no te iba bien, algo así me había
4: comentado. Ah, sí, eso sí es cierto.
5: Sí, sí, es cierto.
4: Dime, ¿cuándo nos vemos?
5: Pues no, primero pues dime tú qué es lo que andas buscando. ¿Cuántos años tienes?
4: ¿Cuántos crees que tenga? ¿Y tengo?
5: Pues como unos, no sé.
4: No tiene más o menos, y ya te digo.
5: ¿30?
4: Ah, un poquito antes de 30.
5: ¿Antes de 30?
4: ¿38?
5: ¿Antes de 38?
4: Uh-huh. Y tengo 38.
5: ¿Y qué estás buscando? ¿Un noviazgo? ¿Un compromiso?
4: Pues sí, lo que dices.
5: ¿Qué es lo que estás buscando?
4: Buscando que alguien me diga y que sí me quiere, porque luego hay unas que dicen que sí, y luego la mera, no, ¿sabes qué? Ya no quiero estar contigo. ¿Dónde?
5: Tú estás buscando a alguien fiel.
4: Sí, alguien que sea en serio.
5: Sí, pues yo tengo 22 años.
4: Ajá. Uh-huh.
5: Y pues yo estoy buscando una relación, pues, ya algo madura.
4: Ah, pues sí, está bien.
5: La verdad, pues yo vengo de unas relaciones donde, pues, los chicos son de mi edad y pues, no me satisfacen como yo quisiera, ¿verdad?
4: Uh-huh.
5: Entonces, pues, me llamó la atención tu edad. Y
4: está
5: pues
4: bien.
5: Me comentó, pues, está chido que estabas alto y que eres güero.
4: ¿A poco no te mandó la foto que me tomó hace rato? Y te iba a mandar la foto mía.
5: Ajá, sí, sí me mandó la foto. Me llamó mucho la atención tu barbita de chivo.
4: Así como ves la foto, sí estoy alto, no estoy muy alto. Estoy...
5: ¿Y así traes tu barbita de chivo?
4: La tenía, pero me la recorté.
5: Ay, ya no traes la de conde.
4: No, ya no, me la recorto, pero me vuelve a salir.
5: Ay, sí.
4: Me vuelve a salir de nuevo.
5: A mí me gustó mucho cómo se te ve tu barbita de conde.
4: Ah, la barbita, ¿que le dices la barbita de chivo?
5: De conde.
4: ¿Cuál es de conde?
5: De condenado indio, ¿a poco no te han dicho?
4: No sabía.
5: Ajá, pues se te ve muy bonita. Se te
4: está
5: ve
4: bien.
5: Muy, muy, muy, muy hermosa, me gustó mucho.
4: Está bien, gracias. A ver quién te haya gustado.
5: Pues mira, Pablo, yo necesito a alguien que me aguante, que en la cama me aguante varios rounds. ¿Tú qué dices? La verdad, yo soy muy... Pues muy cachonda, yo a lo que voy, la verdad.
4: Ah, yo sí aguanto.
5: ¿Se aguanta?
4: No aguanta, sí.
5: ¿Sí se aguanta? ¿Como cuántos?

0: Barbita de Conde.
1: Ah, la barbita, ¿tenéis la barbita de chivo?
0: De Conde.
1: ¿Cuál es de Conde?
0: De Condenado Indio, ¿a poco no te han dicho?
1: Sí, yo no sabía.
0: Ajá, pues se te ve muy bonita. Se te ve muy, muy, muy, muy hermosa, me gustó mucho.
1: Está bien, gracias. A ver quién te haya gustado.
0: Pues mira, Pablo, yo necesito a alguien que me aguante, que en la cama me aguante varios rounds. ¿Tú qué dices? La verdad, yo soy muy cachonda. Yo a lo que voy, la verdad.
1: Ah, yo sí aguanto.
0: Pues, ¿te aguanta?
1: No aguanta, ¿sí?
0: ¿Sí se aguanta? ¿Como cuántos me aguantarías?
1: ¿De cuánto crees?
0: Pues no sé, tú que te conoces, pues más o menos cuántos me aguantaría. Tengo 22 años.
1: Ajá.
0: No sé si Chío te mandó una foto mía.
1: Ah, no, todavía no.
0: ¿No?
1: No me dijo si la mandó. Ya mañana le pregunto.
0: Ah, ya, pues para que la vieras y te dieras una idea más o menos de...
1: Me enseñó su teléfono de ella. Y te dice, esta es mi amiga que te digo.
0: Ah, ya. ¿Qué tal? ¿Cómo me veo?
1: No, te ves bien.
0: ¿Bien? ¿Qué tan bien?
1: Bien, de cuerpo.
0: ¿Sí? ¿Qué te gustó de mí?
1: Ya sabes, todo.
0: Ay, no, pues dime.
1: ¿Está bien de cuerpo?
0: Oye, no sé, tienes algo que... Ay, no sé, hasta al escucharte como que me prende, no sé. No sé, nunca te han cantado la de... Ay, Pablito, qué rico.
1: No han cantado esa. Oye, si me cantan esa, no, si me...
0: Ya yo te la voy a cantar, ahora que te vea, te la voy a cantar. Como veo que tus orejas me gustan también mucho.
1: Sí, está bien.
0: Te la voy a cantar muy cerquita de ti. Ay, Pablito, qué rico, te voy a decir.
1: Está bien.
0: Pues, ¿y tú? Pues, ¿qué me dirías a mí?
1: Casi lo mismo.
0: ¿También me dirías, Pablito, qué rico?
1: Sí.
0: No, dime qué me dirías. ¿A poco así eres? ¿A poco así eres en persona?
1: No soy serio. Antes sí era serio, pero ya no.
0: Pues aunque tengas barba de conde, yo ando buscando a alguien que tenga un amiguito juguetón.
1: Ajá.
0: ¿Me podrías describir tu amiguito? ¿Cómo tienes aquello?
1: No sé.
0: ¿No sabes?
1: No.
0: Ay, ¿por qué? ¿Cuánto te mide?
1: No sé cuánto me dirá.
0: Pues más o menos, no te mídetela con tu mano. Hoy la verdad me llamas mucho la atención. Quiero algo maduro.
1: Pues claro, sí, ya sabes que está como plátano de macho.
0: ¿Como plátano macho está?
1: Ajá.
0: ¿Negro?
1: Así, de duro.
0: ¿Negro?
1: No, negro, está así, duro, así como plátano macho está de maduro.
0: ¿Y ahí también tienes tu barbita de conde?
1: No sé, lo había visto.
0: ¿No te has visto si tienes barbita de conde ahí abajo?
1: No la he visto aquí abajo.
0: ¿Y por qué no te revisas a ver cómo tienes?
1: No me voy a revisar.
0: ¿Por qué?
1: No, porque imagínate, me ven y me estoy revisando.
0: ¿Y qué posiciones manejas?
1: ¿Cómo qué?
0: ¿Qué posiciones manejas en la cama?
1: De tres maneras.
0: ¿Cuáles son esas tres maneras? A mí me gusta de a perrito.
1: Ándale.
0: ¿A ti de qué te gusta?
1: Ah, esa que dijiste y la otra de caballito.
0: ¿También te gusta que te pongan de a perrito?
1: Ahora. No, eso no. No, es de perrito.
0: ¿Te gusta que te pongan?
1: No.
0: ¿No?
1: No.
0: Entonces, ¿cómo te gusta?
1: Yo dije que te voy a poner de perrito, dices.
0: ¿Te vas cómo?
1: Te vas a dar de perrito.
0: ¿Qué estás buscando? ¿Estás buscando algo maduro o estás jugando? Porque pues como que... Pues no sabes ni cuánto te mide.
1: Si necesitas verlo en persona.
0: No, pues no, es para ir calentando motores. Tú ya viste lo que tengo, ¿no?
1: Sí.
0: Yo nada más sé bien foto que tienes barbita de conde, orejitas de Dumbo.
1: Ajá.
0: Pero más? Pues yo quiero saber pues cuánto te mide.
1: ¿Cómo te mide? ¿Una cuarta de edad, chico?
0: ¿Cuánto?
1: De mi dedo a mi otro dedo, chico. Una cuarta.

0: ¿De cuál dedo? ¿Cuál dedo?
1: Del dedo gordo al dedo, el último dedo.
0: ¿Del último dedo?
1: Ajá.
0: No, pues no sé. ¿Te la estás midiendo ahorita?
1: Bueno, ahorita no, porque pasa aquí gente.
0: ¿Y lo tienes gordo, venudo o cabezón?
1: Claro, un cabezón.
0: ¡Ay, qué rico! No, pues sí, te voy a terminar cantando la de Pablito, qué rico. Y ahorita estuviéramos todos los que María.
1: Imagínate, si aquí estuvieran los dos juntos, imagínate, ya no tuviéramos frío.
0: ¡Ay, qué me hiciera!
1: ¿Sí?
0: ¿Qué me hiciera?
1: ¿Eh?
0: ¿Qué me hiciera si estuviéramos solos ahorita con este frío?
1: Ya verás cómo bien decir. Imagínatelo. ¿Cómo? Ya imagínalo.
0: No, pues dime. Necesito que me digas para podérmelo imaginar.
1: No, estuvieramos empiernados los dos.
0: Y, oye, ¿nunca has hecho el amor por teléfono?
1: No.
0: ¿Si lo hacemos?
1: Como quieres.
0: ¿Sí?
1: Sí.
0: ¿Dónde estás ahorita? ¿No te puedes hacer en un baño o algo así?
1: No, estoy aquí en el puesto de mi compañero, te digo.
0: ¿Y cómo lo vamos a hacer ahí, en el puesto? ¿Qué es? ¿Lo vas a echar arriba de los tacos o qué?
1: No, sé que llega a mi cuarto, entonces.
0: Ay, no, pero pues yo ya ando prendida.
1: Ya sé que ya estás prendida, imagínate. ¿Sí? ¿Y ahora qué nos hacemos?
0: Pues ya, vete de ahí, vete al baño, a ver, atrás de un carro, atrás del puesto.
1: Si no se puede, si está descubierto de los dos lados, enfrente y atrás.
0: Pues ahí, despachando los tacos, bajita la baisa.
1: No.
0: Métete la mano y dime cosas ricas.
1: No se puede, que me vean los clientes, me van a ver los clientes y me van a decir, ¿qué más estás haciendo?
0: Me estás desilusionando, dijiste que eras todo un hombre.
1: Sí.
0: Pues sí, pero pues ve, no me dices nada que me prenda más.
1: ¿Cómo que quieres que te diga? A ver, dime.
0: ¿Qué harías? ¿En qué posición me pondrías? ¿Hasta dónde llegarías conmigo?
1: De patitas para arriba.
0: Ajá. ¿Cuál otra?
1: La agachada.
0: ¿Agachada?
1: Uh-huh.
0: Ajá. ¿Y otra?
1: De lado.
0: ¿De lado? ¿Cómo es esa?
1: Que te pongas de lado. Así cuando se acuesta uno, poco no te, a ver, no te, te canses de la cosa de un solo lado. Y una cosa ya de lado.
0: Ay, ya. Oye, ¿y mira, tú tienes experiencia en esto de tener relaciones y todo eso?
1: Más o menos.
0: ¿Más o menos? ¿Con cuántas chicas has estado?
1: Con ninguna. No.
0: Ay, o sea, yo lo pregunto por mi seguridad, ¿no? Porque, pues, el día que te vea, pues sí, quiero que pues me destroce, porque es lo que ando buscando.
1: Está bien.
0: Que me llene, que. Pero pues me estás desilusionando, porque, pues no.
1: ¿Por qué estoy desilusionando si vas a estar, si vas okay a ver?
0: ¿Y cuándo fue la última vez que estuviste con una mujer? ¿Te han dado chupaditas?
1: No, el otro año.
0: ¿El otro año te la chuparon?
1: Sí.
0: Ay, no, pues ya se impacta, ¿no?
1: Y yo sentía bien rico.
0: ¿Sentías bien rico? ¿Qué sentías?
1: Sí, que casi me lo arrancaban.
0: ¿Que te lo arrancaban?
1: Sí.
0: No fue con con la aspiradora.
1: No, ¿qué pasó? ¿Con qué aspirador? Si me hubiera inflado la aspiradora.
0: ¿Y tú le has dado besitos al chupadas al murciélago?
1: No.
0: ¿No?
1: No le he dado chupadas al murciélago. Tal si me muerde. ¿No crees? ¿Me muerde sin murciélago?
0: No creo.
1: No, ¿verdad?
0: Oye,
1: dime.
0: ¿Y cómo le harías si me la estuviera chupando? ¿Cómo le estuvieras haciendo ahorita?
1: Wow, ya ves, eres bien rico.
0: Oye, dime, ¿cómo? ¿Eh? Haz de cuenta que me acabo de salir de bañar ahorita. Limpiecita, fresquita.
1: Ah, sí, así que así que te limpias.
0: Ajá, pero ¿cómo me estarías haciendo? ¿Qué me dirías?
1: No sé, te la voy a chupar.
0: Pero hazme ruidos con tu boca, hazme.
1: ¿Qué
0: dices? No, ¿eh? No te escucho. Ay, más duro. Me gusta mentita. Ay, qué rico. Oye,
1: dime.
0: ¿Qué no te la tocas? ¿Te la estás tocando?
1: Ya casi.
0: Ay, agárratela. All right. Y
2: que siente.
1: Ay, siente bien rico.
2: Imagínate que tienes mi chichis ahí en tu boca.
1: Ya me quedas excitar. Ya me estás excitando.
2: Ay, Pablito, qué rico. Ay, Pablito, qué rico. Chea, Pablito. Chea, Pablito. Pablito, qué rico. Ay, Pablito, qué rico. Ay, Pablito. ¿Qué más me harías?
1: ¿Qué no haría?
2: Pues dime, ¿qué más me harías?
1: No, acariciar tu cuerpo.
2: ¿Qué más? ¿Pero qué más? Dime algo.
1: ¿Nada más?
2: Algo sucio. Préndeme más, más.
1: ¿Con qué? ¿Cómo qué?
2: Pues no sé, dime. Dime algo sucio. No me vayas a decir tu calcetín o tu calzón, porque...
1: ¿Con qué sucio? A ver, dime. Explícame, porque no sé qué es sucio.
2: Pues no sé, dime qué maría, qué me chuparía.
1: Ya ves el... ¿Qué dices? ¿Cómo dices el murciélago?
2: ¿Me lo chuparía?
1: Claro.
2: ¿Pero cómo lo harías con tu lengüita? ¿Qué?
1: Me haría bien rico.
2: A ver, Pablo, mueve tu lengua en mi clítoris.
3: Oh, sí, así.
2: Así. Ay, no, ya te quiero tener cerca. Oye, ¿te estás agarrando? Oye, Pablito.
1: ¿Dónde?
2: ¿Estás agarrando?
1: Sí, ya me la agarré y ya se despertó.
2: ¿Sí? ¿Cuánto te mide?
1: Lo que te dije hace rato.
2: Mídetela bien.
1: Ya la medí.
2: ¿Te imaginas tu plátano macho cabezón entre mis boobies?
1: Me voy a prender más.
2: ¿Qué sientes, Pablito?
1: Me voy a prender más, así como estando allí los dos.
2: Casi me vengo, Pablito, casi termino yo.
1: ¿Y te vas a venir?
2: No, quiero más, quiero que me sigas diciendo más.
1: ¿Cómo que quieres que te diga más?
2: Pues quiero que muevas tu lengua en el clítoris, que te imagines cómo lo haces. Me encanta hacer el amor, Pablo.
1: A mí también.
2: Jálatela.

0: ganártela. Ay, ay, ay, Pablito. Ay, ay, Pablito. Ay, ¿te puedo decir algo?
1: Ay, dime.
0: Ay, ¿cómo se escucha el Panda Show? Que esta es una broma.

0: Oye, es una broma de tu compañera de trabajo y tu amiga Rocío. Rocío, ahora entiendo por qué este pobre hombre nunca ha tenido pareja o no sé si novias, pero te dice, preséntame una amiga. Oye, Marisol, es que con esto no te prendes ni a chingadazos, ¿verdad? ¿No? Rocío, dile por qué le hiciste la broma al buen Pablo.
1: Pablo.
2: Me gusta escuchar el Panda Show, te quiso hacer una broma.
0: Oye, Marisol, ¿de dónde sacaste lo del conde tú? Oye, Pablito, neta, cuando estás en la intimidad, así le haces.
1: Claro.
3: Quiero besar tu vampirito, tu murciélago.
0: Neta es. Yo no sé ustedes, denme sus comentarios en el Twitter @PandaZambrano. De este tipo de bromas que se han hecho, yo creo que es con la que más me he reído. Por el personaje que eres, Pablo, no manches. Me cae que pareces, no sé, un bebé recién nacido. Entre bebé recién nacido y un perro atropellado. Bueno, en realidad no era Carmen, sino era Marisol, una amiga de Rocío. ¿Qué le quieres decir, Marisol? Te ha de haber costado mucho trabajo, ¿no?
1: Disculpa, Pablito, por la broma.
0: Le gusta así de ladito le gusta. Rocío, despídase de su cuate.
1: Pablito, pues espero y que haya gustado tu bromita. Y mañana te veo.
3: Espérate, ya casi acabo.
0: Es que de verdad no manches, miren.
1: ¡Ay, Pablito, qué rico!
0: A ver, hazle otra vez, Pablito. Hazle para checar las diferencias. Bueno, familia, díganme cómo se oye el Panda Show.
1: A toda máquina.
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1: Mientras me voy con Juan Carlos. ¿Qué onda, Juanito? ¿Qué haces, carnal?
2: ¿Qué pasó, mi pandita? Bien, bien.
3: ¡Ay, qué voz tan sexy tienes, Juan Carlos!
1: ¿Qué haces, carnal? ¿Qué me cuentas?
2: Pues nada, aquí planeando una bromita para mi esposa.
1: ¡Órale! ¿Y cómo se llama la chancludita?
2: Alejandra.
1: ¿Cuánto tiempo con Alejandra?
2: Ya 19 años.
1: ¡Órale! ¿Cuántos chiquibabies?
2: Nada más una niña.
1: ¿Y qué? ¿No has podido con más o qué onda?
2: No, pues ya fui.
1: Sí, pues ya me imagino. Oye, ¿qué broma para Alejandra, Juan?
2: La broma de Tommy, para decirle que tengo un hijo. Ella supo que estuve yo, me di una aventura con otra persona.
1: Ajá.
2: Estuvo embarazada y pues ahorita decirle que pues ya se hizo a un lado y quiere regresarme al niño y pues y quiere que me haga cargo de él.
1: A ver, Juan, ¿esto parte de una situación real?
2: Sí.
1: Ok, entonces tú tuviste un desliz o una relación en una separación con Alejandra.
2: Es desliz.
1: Ok, ¿y esta mujer se llama?
2: Mari.
1: Ok, ¿y hace cuánto tiempo de esto con Mari?
2: Tiene ya como 4 o 5 años aproximadamente.
1: Ok, entonces sí tienes un hijo.
2: Sí.
1: Ok, ¿y cómo se llama el hijo?
2: No sé ni cómo se llama, no tengo contacto con ella.
1: O sea, ¿no ha sido un padre responsable, hijo de la chilindrina?
2: Me hizo a un lado, vaya.
1: Entonces, por lo que entiendo, hubo un desliz, Alejandra lo sabe, hubo un hijo, Alejandra lo sabe, ¿y ahora quieres que aparezca el chamaco?
2: Ajá.
1: Oye, ¿pero tendría que 4 o 5 años tu hijo?
2: Sí, más o menos.
1: Oye, pero a ver, ¡Tommy! ¡Tommy, ven! Lo que pasa es que Tommy tiene 9 años, papá. No,
2: pero
1: creo que...
2: No se da la idea tanto de que... No va a... ¿Cómo te digo? La voz no la vas a distinguir, vaya.
1: Oye, pero bueno, yo la verdad es que no puedo hacerme responsable, no puedo aventarme ese paquete porque eso lo tiene que decir Tommy. ¿Por qué no hablas con él y pues de una vez platican a ver qué asunto? A ver, Tommy, ven, siéntate.
4: ¿Qué pasó, padrino?
1: Lo que pasa es que aquí está el buen amigo Juan Carlos y quiere ver si puede ser su hijo. Saluda, no hagas...
4: ¿Hola?
2: Hola, Tommy, di que sí puedes, por favor.
4: Buenas noches, señor.
2: Buenas noches, Tommy. ¿Verdad que sí vas a poder ser mi hijo para poder hacer una broma?
4: ¿En qué quiere que le ayude, señor?
2: Pues decirle que quiere que sea tu nueva mamá y que estar en una familia con todos los derechos.
4: Pero yo tengo mamá.
2: Pero ya tu mamá ya no se quiere hacer cargo
4: No, yo tengo mi mamá y aparte me quiere mucho y me manda con mi padrino el panda, pero yo sí tengo mamá. Y los niños no mentimos.
1: No, Tommy, pero te está pidiendo que te hagas pasar por su hijo. No que sea su hijo ni que tu mamá... No.
4: Ah, ya entendí. ¿Y cuántos años voy a tener y cómo me llamo?
2: Así tal cual, Tommy, 7 años.
1: Oye, pero tú tienes un hijo, ¿no?
2: Pero no sabe.
1: Ok, no importa, ¿pero es niño o niña?
2: No supo que fuera. Bueno, en la vida real es niña, pero no sabe qué fue.
1: Ah, ok, pero bueno, pero en realidad Tommy sabría que tiene una hermana.
2: Ajá.
1: Ok, ¿que se llama cómo?
2: Carla.
1: ¿Y qué edad tiene Carlita?
2: 18 años.
1: Ah, no, entonces ya es toda una mujer, papá.
4: No, padrino, pero yo quiero una hermana chiquita, si no...
1: Pero vas a tener 4 años, Tommy.
4: Entonces tengo que hacerle cu-cu-ta-ta-cu.
1: No, yo creo que ya a los 4 años ya un poquito más crecidito. Bueno, pues entonces, pues yo creo que aquí prácticamente que te ayude a hacer el color, ¿no?
2: Sí.
1: Pues vamos a pegarle, vamos a ver cómo reacciona. ¿Alguna pregunta que tengas, Tommy?
4: No, yo soy muy inteligente.
1: Bueno, espero que realmente lo seas. ¿Estás listo, Juan?
2: Sí.
1: Le pegamos, señores, en directo desde el Panda Co Center. 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
5: Hola, soy el chino. Ay, todo yo. Bueno, Panda, pues es que quería saber si tú eres mi papá. Porque por ahí me dijeron que...

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2: Acércate, Tommy, acércate.
3: Papá.
4: Hola, Tommy.
3: Yo te quiero mucho, aunque no me conozca.
4: Yo también.
5: Bueno.
4: Bueno.
5: ¿Qué pasó?
4: ¿Qué haciendo?
5: Ay, me espantaste. Aquí, sacando la ropa de la lavadora.
3: Papá, papá es un poco leso así.
5: ¿Quién es ese cara?
3: Pero...
5: ¿A dónde estás?
3: Pero ese carrito está chiquito y así yo puedo...
4: Espérame, Tommy, no estés hablando. Oye, es que te quería decir algo.
5: ¿Algo de qué?
4: Pues es que ahorita, como me hablaron, la otra persona quiere que me haga cargo del niño y estoy aquí con el niño, entonces...
5: ¿De cuál niño?
4: El niño que tengo.
5: ¿Cuál que tiene? ¿De dónde?
3: Ay, papá,
5: a ver, ¿dónde está?
3: Mi hermana Alejandra cree que
4: cuide
3: conmigo porque... Bueno, yo tengo casi 5, pero ella está más grande. Mucho más grande y yo quiero...
4: Pues es que ya ves que anteriormente pues, andaba ahí volado y todo eso y pues... De eso tenía la persona esa, ya no sé si es responsable. Entonces me dijo que si tenía que ir por él, si no, pues iba a tener que...
5: Sí, pero mandar. Si no es tuyo, ¿por qué te vas a hacer cargo de alguien que no es tuyo?
4: Pues ahora sí que yo siento que sí es mío, entonces...
5: No, pero yo no, nada de que sí es tuyo. No es que yo no sé cómo le vas a hacer.
4: Pues es que te voy a decir, mira, la verdad, pues también quiere conocerte, quiere estar...
5: No, yo no quiero saber nada, yo no sé ni para qué me marcaste.
3: ¿Te enojara o por qué hablas sin...
4: Pues es que mira, pues tu mamá dice, ahorita se va a ir a... Se quiere a Estados Unidos.
5: ¿Y tú sigues teniendo contacto con ella?
4: Pues no sé ni cómo tuvo mi número.
3: Papá, esa señora es una bruja.
5: ¿Qué casualidad?
3: Es una bruja.
4: Pues ahora sí, que escúchame, necesito
5: no,
4: que
5: no te voy a escuchar.
2: ¡Oh, Dios!
4: La mano en
5: no,
4: este
5: no te voy a escuchar. Es más, ya te voy a colgar. No te voy a escuchar.
4: ¿Por qué? Pues es que quieres...
5: Porque si no, no te voy a escuchar. La decisión la vas a tomar. La decisión la vas a tomar tú, no yo. ¿Quieres hacerte cargo? Pues entonces fuera de aquí.
4: Pero yo no puedo, necesito que me eches la mano. Ya ves, ya está llorando Tommy. No llores, Tommy. Ahorita hablamos.
5: No, pues si no es nada mío, a mí no me interesa. A mí no me interesa si llora o no llora. No es nada mío y no es nada tuyo. Pero si tú quieres caer en tu pendejada de que sí es tuyo, pues entonces... De aquí le vas a llegar.
4: No, pero es que no me hables así. Necesito que me apoyes y pues, llegar a un acuerdo también.
3: Papá,
5: no voy a llegar a ningún acuerdo contigo. Sí, ya te lo había dicho esta vez, porque todavía Carla estaba más chica.
4: Pues es que mira,
5: y aún así no es nada tuyo.
4: Que me eches la mano.
5: No te voy a echar la mano. A mí no me interesa.
4: Yo quiero estar bien.
5: No, ma, pues eso es estar bien. ¿Quieres tener otro hijo?
4: ¿Sabes que hoy más que nunca, así como estamos, necesito más de ti, más de tu apoyo?
5: No, conmigo no cuenta. Con esas chingaderas ya conmigo no cuenta.
3: Ay, ¿por qué?
4: Dígate eso, no digas eso, que está el niño aquí.
5: Papá, ay, a mí no me interesa. No es mi hijo, ni es tu hijo. Como para que quieras ponerte...
4: Amor, pobrecito.
5: No me pases nada porque voy a colgar. Es más, voy a colgar ya.
4: Mira, me deja nada más para...
5: No, yo no quiero saber nada.
3: ¿Por qué hablas
5: de eso? Y esa vez te las pasé porque te lo dije, porque Carla estaba pequeña, más chica. Ahorita ya no.
4: No estás diciendo grosería.
5: No me interesa.
4: Aquí está mi hijo, quiere escuchar, le platiqué también de Carla y quiere escuchar. También.
5: Ahora resulta, pues si Carla quiere escuchar, no te lo paso.
4: No, pero pues es que quiero el apoyo también tuyo, primero como tal. Sabes que siempre hemos sido pareja y hemos estado en las buenas y en las malas. Quiero que...
5: Ay, tú lo has dicho, en las buenas y en las malas.
3: Oye,
5: no en las
3: pisadas. Mi hermana es...
4: Amor,
3: grande.
4: Sabes que no tiene la culpa.
5: No, es un niño. Ni yo tampoco. Tú tuviste la culpa por andar de cabrón. Así es que las consecuencias las tienes tú, no
3: papá,
5: yo.
3: A mi hermana es igual
5: no
3: de
5: tengo
3: bruja
5: por qué
3: lidiar
5: con una gente que no es nada mío. Supuestamente tú ya no tenías contacto y ahorita me sabes con que te localizo. Qué casualidad. O sea, quiere decir que seguías teniendo contacto.
4: Pues no, te digo que no.
5: No.
4: Tenía contacto.
5: Ah, qué casualidad. Y es que la solución está más clara y la tienes tú. Si tú quieres hacerte cargo, Adelante, pero pues ahora sí que mejor de aquí le vas a llegar.
3: Papá, mi hermana,
4: mande, Tommy.
3: Sí que, mi hermana no, también sí no es sé. Una bruja.
5: ¿Tú
3: como esa señora? ¿Tú
5: a mí ya no me interesa, no, entonces nada.
4: Ahorita está porque no. Estás exaltada, Tommy, no le...
5: No, me interesa, no me interesa, no es nada mío. Pero y no es tampoco nada tuyo,
3: yo
5: pero
3: no
5: si quieres caer en ese juego, adelante.
3: Problemas, papá, con nadie por
5: es
3: mí.
5: Que...
4: Pero entonces, ¿cómo
5: conmigo
4: ves
5: ya
4: tu
5: no sabes
4: apoyo?
5: Que conmigo no cuenta.
4: Yo ¿cuánto? Quiero tener tu apoyo ya.
5: No, ay. Después de tus chingaderas, ¿quién soy el que te apoye?
1: ¡Oh, Dios! O
4: sea, no estás diciendo grosería.
5: No, de todos modos, no.
3: Mi mamá
5: ya sabes
3: dice
5: cómo
3: que
5: soy
3: cuando
5: yo.
3: Una
5: sabes cómo
3: persona
5: soy.
3: Dice groserías,
5: a mí me vale.
3: Se le pone chile en la boca, papá.
4: Sí, le voy a poner el chile en la boca para que
5: no
4: esté diciendo groserías.
5: No, pues entonces ya mejor sigue arreglando tu problema por donde puedas, punto.
4: Ay, pero
5: te interesa
4: no
5: más eso
4: estar...
5: que lo que estar aquí,
4: pero
5: adelante.
4: Pues es que quiero estar bien.
5: No.
4: Ella,
5: si quieres, no.
4: Le platiqué no, también de su hermana de
5: no,
4: Carla.
5: No, no, no.

0: problemas, papá, con nadie.
1: ¿Por qué?
2: Entonces, ¿cómo
1: conmigo ya no sabes que conmigo no cuenta?
2: Yo quiero tener tu apoyo ya.
1: No, ay. Después de tus chingaderas, ¿quién soy el que te apoye?
0: ¡Oh, Dios!
2: No estás diciendo grosería.
1: No, de todos modos, no.
0: Mi mamá
1: ya sabes
0: dice
1: cómo
0: que
1: soy
0: cuando
1: yo.
0: Una persona dice groserías,
1: a mí me vale.
0: Se le pone chile en la boca, papá.
2: Sí, le voy a poner chile en la boca para que no diga groserías.
1: No, pues entonces ya mejor sigue arreglando tu problema por donde puedas, punto.
2: Ay, pero
1: te interesa no más eso que lo que estar aquí, pero adelante.
2: Pues es que quiero estar bien.
1: No.
2: Le platiqué también de su hermana de Carla.
1: No, me interesa. No me interesa. ¿Quieres seguir entonces en eso? Mejor, ¿sabes qué? No me marques ya.
2: Sí, Tommy, igual te voy a llevar a conocer a tu abuelita también.
1: No me interesa, entonces no me marques.
0: Pero es que esa señora me da miedo.
1: Ya tienes la solución.
0: Señora, ¿por qué es bruja usted? Yo quiero estar con mi mamá, Mari, pero mi mamá se tuvo que ir. Pero no tiene que ser grosera.
1: ¿Dónde es Carlos?
2: ¿Qué?
1: ¿Para qué me marcas?
2: Pues para que me
1: ¿Para
2: apoye?
1: ¿Qué me marcas y sabes la respuesta que tienes? ¿Cómo te voy a apoyar?
2: Pues como siempre me has estado apoyando y eso.
1: Sí, pero ¿qué entiende? Una cosa es apoyarnos como pareja en cosas de los dos a que te quieras que te apoye por una tercera persona.
2: Pues sabes que estoy acudiendo a ti, contigo por lo mismo.
1: No, pero es que piensa, ¿qué tienes de la cabeza que no piensas? ¿Cómo se te ocurre pedirme que te apoye en esto? Pues, ¿cómo?
0: Alejandra.
2: Es que tú eres mi esposa, en las buenas y las malas. ¿Cómo dejo al niño?
1: Sí, pero no las pendejadas, Carlos.
2: Pero, no estás diciendo grosería.
1: No me interesa.
0: Ponle chile en la boca.
1: No me interesa.
0: No dicen una persona grosería.
2: O mínimo, dame un consejo, ¿qué hago?
1: No te voy a decir nada. Tú quieres tu solución. La solución la tienes. No tienes por qué meterte en un problema ajeno. Porque es un problema ajeno. Pero si te quieres ser responsable de una persona ajena, así como lo hace mi hermano, adelante.
2: Okay,
1: pero
2: bueno,
1: conmigo no cuenta.
2: Ok, bueno, entonces gracias por el no apoyo.
1: No, ni me marques. No.
2: Bueno, pues ya que, pues vente, Tommy, vamos a ver qué solución damos.
0: Sí, órale, papá. Pues. Pero es que la señora se porta.
1: Es que entonces ya no me marques.
0: Señora, ¿puedo preguntarle algo? Señora. No se le ignora a un niño. Y menos se dicen groserías ni nada. Pero es una bruja. Pero yo solamente le voy
2: contéstale
0: a...
2: Contéstale al niño nada más.
1: Voy no a voy a preguntar. Contestar.
0: Yo, papá, yo. Yo
1: no
0: solamente
1: voy a
0: quiero...
1: ¿Qué necio eres?
0: Quiero
1: no
0: decirle...
1: ¿Para qué me marca?
0: ¿Cómo se oye el Panda Show?
3: ¡A toda máquina, bestia!
0: ¡Abuelita de Batman, mi panda!
4: Alejandra, estás en las bromas del Panda Show. Eres una grosera con una criatura. A ver. Bueno, primero, ¿cómo estás, Alejandra? Buenas noches, te hablamos del Panda Show. Es una broma de Juan Carlos. Mi sobrino, el Tommy, le ayudó a hacer la broma.
0: Buenas noches, señora bruja.
4: Espérate, Tommy. Oye, esto es extraído de una situación real que han tenido ustedes como pareja, ¿estamos de acuerdo?
1: Sí.
4: Un pasado que no nos importe, que es muy personal. Pero bueno, traído esta situación al presente, hay un hijo y reaparece el hijo, te está pidiendo el apoyo, todo muy bien, pero ¿por qué ser tan grosera con un niño que no tiene la culpa de problemas entre adultos? ¿Por qué, Alejandra?
1: Ma, pero ¿cómo puede ser posible que después de que la riega? O sea, quiere que yo sea la responsable.
4: No lo entiendo, pero ¿por qué ser grosera con un supuesto niño? Ignorarlo.
1: Es que yo sí soy así, ya lo sabe.
0: No solamente eso, padrino. Dijo groserías y mi mamá dice que cuando hay groserías a uno se le pone chile en la boca.
4: No, pues de hecho dijo Juan Carlos a su mujer que le iba a poner el chile en la boca, algo así. ¿Cómo dijiste, Juan Carlos?
2: Mañana que llegue le voy a poner el chile en la boca.
1: Vamos a ver cuando llegues.
4: Oye, Alejandra, súper enganchada, o sea, realmente frustrada porque aparezca un hijo, ¿no?
1: Sí, pero

0: Sí.
1: Pero vuelvo e insisto, o sea, si sabemos que hay un niño que existe, ¿estamos?
0: Uh-huh.
1: Si un día aparece en la vida de Juan Carlos y, pues, por ende en tu vida, porque son marido y mujer, desde uh-huh. hace 16 o 18 años, ¿te vas a portar así de patana?
0: Sí.
1: ¿Sí?
0: Ahora sí que mejor piensa de o le llega así, pues que le llegue por su caminito y aquí terminó todo.
1: ¡Ah! Recuerda que tienes una hija, vas a ser abuela y yo
0: pero
1: creo que
0: esa sí es mi hija.
1: No te gustaría que a tu sangre lo trataran así.
0: Pues no, pero ahora sí que yo voy a venir a cuidar gente okay. que no es nada mío.
1: Pero mira, no es de tu sangre, ¿estamos de acuerdo?
0: Sí. Ajá.
1: Pero sí es de la misma milk de Juan Carlos.
0: Pues sí, pero no. Yo no acepto.
1: Juan Carlos, dile por qué le hiciste la broma a tu esposa tan cerrada.
2: Nada más para saber del cuánto te amo, que sepas, y pues que siempre voy a estar contigo y ya de.
1: Y Juan Carlos, si algún día aparece tu verdadero hijo,
0: ya
1: pues,
0: sabes que va a ser crucificado.
1: No, ya sabes que mejor tomo otra decisión, no sé cuál puedas tomar. Oye, Alejandra, pero sí me gustaría, digo, ya a título personal, te digo, es que Juan Carlos le pidió a Tommy que le ayudara en la broma, pues que le pidieras una disculpa, ¿no? Porque sí te portaste muy mala onda con él.
2: Pídele una disculpa, Tommy.
3: No, padrino, yo no quiero hablar con esa señora.
0: Pero me dijo bruja.
1: No, es que hables, pero yo creo que sí se está. Imagínate, para la gente que lo está escuchando, como que sí merece a Alejandra que le pida una disculpa, eres un niño.
3: Está bien. Bueno. Habla Tommy, buenas noches, señora.
0: Buenas noches, Tommy.
3: Yo tengo pechito porque no la conozco, pero se habla muy feo.
0: Ya no lo vuelvo a hacer, ¿verdad?
3: Porque nosotros los niños, y más en este mes de abril, que es del niño, necesitamos respeto y amor.
0: Pues sí.
3: Porque,
0: eso sí es cierto.
3: Porque mi padrino me ha dicho que los problemas de adultos siempre se quedan con los adultos. Y yo soy un niño y merezco respeto y cariño.
0: Y mucho.
3: Aunque usted es una bruja. ¿Me quiere decir algo, señora?
0: Pues que me disculpe.
3: ¿Pero por qué?
0: Pues porque fue muy grosera, ¿no?
3: Ah, ¿y qué más?
0: Pues nada más.
3: No.
0: ¿No?
3: Porque aparte fue grosera, fue muy fea. Y aparte también lo ignoró o me ignoró. Sí. Y eso es muy feo porque a un niño no hay que ignorarlo.
0: No, ¿verdad?
3: No. Pero bueno, yo le mando un besito en su cachetito.
0: Bueno, gracias.
1: Y yo le mando todos mis respetos a Alejandra. Juan Carlos, ahí estuvo tu bromita. Dígame, ¿cómo se oye el Panda Show?
2: A toda máquina.
0: Panda Show.

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1: Y tengo a Juan José. ¿Qué onda, carnal? ¿Estás al aire?

0: Ok, entonces ya llevas adelantada la broma, tú te has puesto Carla. ¿Y qué conversaciones han tenido? Platícame.
1: Ah, mira, pandita, yo le he comentado que, pues que tengo dos hijos, ¿no? Uh-huh. Pero en realidad, quiero que te la cambies, que pues sí, los hijos son, no son míos, son de mi hermana, pero pues yo me hago pasar como su madre, porque pues ella me los dejó a cargo, ¿no?
0: Ok, entonces tengo dos hijos, y le pusiste más o menos de qué edades, hombre, niño, niña.
1: No les puse nombre, no les puse nada de eso.
0: Ok, ¿qué edad tiene Samar?
1: Samar tiene aproximadamente como 40 años, pandita.
0: Ok, ¿y le dijiste de qué edad eres tú, Carla?
1: No tiene ni idea. No.
0: ¿Qué edad le ponemos?
1: Pues unos 30 añitos.
0: 30 años, ok. ¿Qué más platicaron?
1: Nada más eso, me pregunta que de qué trabajo. Yo les digo que de licenciada en Derecho.
0: Ok, licenciada Carla. Ok, ¿qué más?
1: Y pues ahorita haz de cuenta que yo les dije que no se preocuparan porque él según se quedó sin trabajo.
0: Ah, eso le dijo Samar.
1: No, ella le dijo a Samar. Pero okay. Samar dice, o sea, ella le invitó a Samar a salir, pero Samar se la sacó de que él no tiene trabajo. Entonces ella le dijo que no se preocupara, que ella pagaba todo.
0: Oye, ¿y por qué se inventó Samar que no tiene trabajo?
1: Ah, porque por cuestiones, creo que de la empresa, lo despidieron.
0: Entonces, ah, sí, o sea, ¿sí es neta que anda sin chamba?
1: Sí.
0: Ya, ok. Te digo, explica bien, baboso. Explicas bien, bien arreglizado. Si no te entiendo, pues, ¿cómo quieres que ejecute el tema? Okay, ¿hace cuánto tiempo anda sin chamba?
1: Y aproximadamente entre 15 a 10 días, más o menos, pandita.
0: Bien poquito. Ok, ahora Samar tiene familia, vive con alguien, es solo.
1: Samar es divorciado, creo, pandita.
0: Ok, bueno, entonces yo voy a ser Carla, una chica chico. ¿Y qué quieres que le diga?
1: Pues empezarlo a cotorrear y decirle que pues si gusta estar con él bien así, que pues unos días él le da y después sería al revés la posición.
0: ¿Y por qué quieres hacerle esta bromita a Samar? ¿Porque es mujeriego?
1: Pues sí, palita, ¿qué crees? Que me llevo muy chido con él. Uh-huh. A cuestión del tiempo que nos hemos tratado, pues nos llevamos muy bien. Entonces, cada que nos hablamos por WhatsApp o cualquier cosa, pues ahí nos andamos cotorreando de una u otra forma.
0: Bueno, pues mira, entiendo para dónde va la broma, creo que queda bastante claro. Lo que sí es que como cantinfleas mucho, no me das mucha información y no sé por dónde darle, pero pues bueno, vamos a intentarlo en directo desde el Panda Cool Center. Las bromas están en este que es tu show.

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1: Sí, bueno.
2: Hola.
1: Hola.
2: Habla Carla.
1: ¿Cómo estás, Carla?
2: ¿No soy imprudente?
1: No. ¿Cómo estás tú?
2: Bien, ¿y tú?
1: Pues ya, mira, estoy ya descansando.
2: Qué bien.
1: Realmente, pues quería saber cómo estabas, cómo habías terminado tu día de ayer en la noche.
2: Qué bien. Bueno, te marqué un poco tarde porque te comenté que tengo dos hijos.
1: Ajá.
2: Y bueno, estaba esperando a que se durmiera. Que en realidad no son mis hijos. O sea, los quiero como mis hijos, sí. Tengo una hermana que se llama Claudia, que ella tuvo que ir a los Estados Unidos y se fue hace 6 meses, entonces me los encargó. Yo los amo, son mi adoración, he visto por ellos. No sé qué voy a hacer cuando mi hermana regrese y se los tenga que volver a llevar.
1: No, pero ya, ¿no? Tengo unos en cariño.
2: Oye, ¿por qué no aceptaste mi invitación a cenar? Platícame.
1: No, pues sí, pues ibas a venir.
2: Pero ya no quedamos en nada.
1: Pues ibas a venir, pero pues ya lo dijiste.
2: No, yo te dije, no te preocupes, yo pago. Porque me comentaste que te habías quedado sin trabajo y entiendo.
1: Ah, sí, te comenté.
2: Y bueno, no sé, yo podría encargar a mis hijos el viernes o el sábado y... ¿A dónde te gustaría ir? Platícame.
1: Pues a cualquier lado, digo, básicamente, pues es practicar, ¿no?
2: Te voy a ser bien honesta. Y por eso te hablé, porque no sé si sea recíproco, pero en mí se ha despertado un sentimiento de atracción, ¿sí me entiende?
1: Sí.
2: Trato de no escribirte, trato de darle un poco de tiempo al tiempo, pero no puedo. Sé que esto es muy rápido. Desde que te conocí, bueno, me animé a escribirte y...
1: ¿Por qué no me hablaste ese día? Te vi muy seria.
2: Pues sí, pero pues no sé. La verdad es que pues dejé pasar un poquito de tiempo y hasta que me animé a contactarte. Y bueno, se ha dado lo que tú y yo sabemos, pero... Ay...
1: Y se te quedó mal el servicio, me estabas diciendo.
2: Ay, pero es olvídalo. Yo creo que aquí lo importante es... Dime una cosa.
1: ¿Eh?
2: ¿Tú sientes también así como atracción por mí?
1: Pues sí, yo sabía que tú estabas muy guapa.
2: Ay,
1: Bambi. Va a trabajar, no va a molestar, ¿no? O a hacer otras cosas.
2: Pero platícame, ¿solamente buscas sexo o una relación?
1: No, pues una relación.
2: No, y sé honesto, porque estás en tu derecho.
1: Claro.
2: Y sería correcto.
1: Pues
2: que
1: mira,
2: me
1: yo ya estoy en una edad en la que pues ya no estoy así como para no jugando, de andar, ¿no?
2: Uh-huh. Sí.
1: Pero digo, vaya, yo soy una persona madura para andar pues llevándome la capoteando de un lado a otro.
2: ¿Y qué buscas?
1: Pues llevármela bien, tranquilidad, convivencia, y no vaya. Ya, todo fuera de lo tóxico, lo podría decir, ¿no?
2: Mira, yo busco un buen amigo. Sí, una relación estable, claro. Yo no tengo una relación estable desde... Ay, es que el tema de la pandemia estuvo complicado para todos. ¿Tú lo sabes?
1: Ah, no, sí.
2: Fue muy difícil, fue muy complicado. Y para serte bien honesta, hace 3 años, un poco más, 4 meses, 3, 4 meses, tenía una relación con un hombre que duré más de 2 años. Pero bueno, ustedes son medios ojo alegres y...
1: No todos.
2: Luego traicionan.
1: No, pues tú es que cuando cada quien ve por su lado, pues, ¿no? ¿Qué te cuento?
2: Claro. Y lo poco que hemos platicado se me hace que eres una linda persona, eres un caballero. Y...
1: Tranquilo.
2: Y bueno, cuando te vi alto, tu pelo chino, tu barba de candado, tu piel morena, pues la verdad es que eres el tipo de hombre que me llama. Pero sí me gustaría comentarte algo importante.
1: ¿Sí?
2: Porque engaños no, papi.
1: No.
2: Mira, en realidad mi nombre es Carla, pero yo te pido que me escuches. Y al final si tienes alguna situación no favorable para mí, me lo dices y lo hablamos. Mira, yo nací con el nombre de Carlos.
1: Ajá.
2: Uh-huh. Y bueno, desde muy pequeña me di cuenta que era niña. No sé si sepas un poco de las chicas trans.
1: Sí, creo que sí.
2: Entonces, yo pienso como mujer, respiro como mujer, hago el amor como mujer, pero sí es importante que sepas que en mi vida pasada fui niño.
1: Claro.
2: No sé si, te lo pregunto honestamente, no sé si para ti...
1: Pues bueno, yo mira, realmente te lo digo, o sea, yo pues hago con pura mujer, ¿no? Con pura mujer, o sea, nunca he estado con alguien diferente, ¿no? Por decirlo.
2: ¿Y nunca has estado con una chica como yo?
1: No. Conozco gente, tengo conocidos y eso, y pues, es muy respetable, la verdad, ¿no? Necesito un familiar y pues, o sea, entiendo todo eso, ¿no? No tengo problema ni nada, ¿no?
2: No, y antes que nada creo que...
1: Pues vivimos en unos tiempos que, pues la verdad, básicamente, pues ya está muy abierto esto, ¿no?
2: Claro.
1: Ya existía de hace tiempo y ya está un poco más abierto hoy en día.
2: No, yo creo que a base de respeto y de sinceridad, por eso es que yo te lo dije, y a mí que no tengas trabajo, no me molesta. Ardo de verdad en deseos de verte, de compartir el pan, una rica copa de vino, pero sí quise llamarte aparte de saludarte y escucharte, sí quise decirte, hey, ¿sabes qué es amar? Lo que te estoy exponiendo.
1: Claro.
2: Me...
1: Y eso te lo agradezco, la verdad, porque pues es padre platicar con la neta, ¿no? Porque
2: o sea, claro,
1: puede salir otras cosas diferentes, no sé, digo, vaya, ¿no? No hay bronca.
2: Ahora, ¿no? Yo sé que me estoy arriesgando, pero no me gustaría que me rechazaras.
1: Pues mira, te voy a decir. Vamos a tratarnos, ¿no? Digo, vaya, yo ya nos conocemos y eso. Vamos a tratarnos, vamos a hacer una amistad, ¿no?
2: No, mira, para mí encantada. Me gustaría que nos siguiéramos escribiendo. Sigue en pie, de verdad, que podamos vernos y sin compromiso económico, sí, de que no tengas dinero. Porque existe el machismo y dices, bueno, ¿cómo una chica va a pagar la cuenta? O sea, me gustaría que te quitaras eso de la cabeza y... Y bueno,
1: es que normalmente, pues igual te lo digo, vivimos en unos tiempos acá en los que la gente, pues luego es.
2: Me hablas un poco fuerte, papi, porque no te.
1: Pues la gente luego es así como que interesada o se desvía de las cosas, ¿no?
2: ¿A qué te refieres con eso?
1: De que, supongamos, tú me dices, ¿sabes qué? Te invito. Y yo te digo, no, ¿cómo crees, no?
2: No, yo lo hago bien.
1: Yo no soy.
2: Sin ningún interés.
1: Una persona que todavía tenemos. Me gusta. Pues ser derecho conmigo mismo, ¿ya?
2: ¿Qué te han hecho?
1: O sea, ser derecho es, pues, no ser gandalla, no ser abusivo, no. No sé, ¿no? Alevoso, ganón, no sé, ¿no?
2: No, entiendo.
1: Me gusta llevármela tranquilo, llevármela bien. Si se dan las amistades, pues, venga, chupacá, no hay bronca, no sé, digo, vaya.
2: Claro.
1: No soy una persona cerrada a llevarme la mano, ¿no?
2: Y bueno, si en caso de que te sientas mal, de que podamos ir a un lindo lugar y no quieras que yo pague, no sé, puedo invitarte a casa, sabes que vivo acá en Atizapán, puedo invitarte.
1: ¿Sí?
2: Y bueno, platicamos, sirve que conoces a mis hijos, bueno, mis sobrinos, pues... Pero son los hijos. Y hoy es amar.
1: ¿Eh?
2: ¿Y crees que tengo una esperanza?
1: No sé.
3: ¡Oh, Dios!
1: Eso no se sabe, pero podemos platicar y convivir y llevarnos y saber qué. ¿No?
2: Mira, con la apertura y la confianza que me das.
1: Claro.
2: He soñado contigo.
4: Chanclas.
2: Mira. A veces el tabú del machismo. Sí, tú me dijiste, es que yo no he estado con una persona o he estado con puras mujeres. ¿Ok?
1: Bien, lo entiendo. Algo así, ¿no?
2: Pero déjame decirte una cosa, papi. El cuerpo y el ser humano, primero son importantes los sentimientos.
1: Yo te
2: podría decir muchas cosas, ¿no? Pero en verdad te lo digo que en la intimidad puedo ser más mujer que una mujer.
1: No, claro que sí. La intensidad es pues grande, ¿no? En muchos, ¿no?
2: Claro. ¿Y te gusta el sexo oral?
1: Pues sí. ¿Y cómo
2: bueno,
1: no?
2: Si se dan las cosas y nuestra amistad puede crecer, recuerda este día y esta hora.
1: Claro.
2: Yo te puedo hacer un sexo oral que nunca en tu vida nadie, ninguna de tus 2000 niñas con las que has estado, o 100 o 5, te lo ha hecho. En verdad te lo digo.
1: Ya veremos, ¿no?
2: A las pruebas me remito. ¿Y por qué no? ¿A poco nunca se te ha antojado sentir un miembro en tu boca? No. Honestamente.
1: ¿No? No, la verdad nunca me ha pasado por la mente. Te soy sincero.
2: ¿Y alguna vez te gustaría intentarlo?
1: Pues no sé.
3: ¡Oh, Dios!
1: Eso, creo que esas cosas le salen, creo que en los momentos, ¿no?
2: Entonces, dejemos que las cosas fluyan.
1: Claro.
2: ¿Te parece?
1: Claro.
2: Empezamos como le hemos hecho, con sinceridad, honestidad.
1: Claro.
2: Y digamos que
1: pues
2: que ruede la pelota.
1: ¿Cómo
2: sí,
1: debe
2: claro.
1: de ser? ¿Qué tal tu día? ¿Estuvo muy pesado?
2: Ay, ni me digas. Ya ves que soy abogado. Hay muchos pendientes, o sea, hice home office. De hecho, los juzgados y todo han estado cerrados, han abierto algunos. Ah. Y sí ha sido muy complicado, pero pese a todo, sí ha sido muy complicado los días, pero bueno, estoy acostumbrada a tener una jornada dura. Por eso es que hoy te digo, ahorita sí me encantaría un masaje, ya después de terminar el día, un masaje así en mi cuello, en la espalda. Ay, no sé.
1: Pues rico para el desestrés, ¿no?
2: Ay, en un poco cachonda.
1: No, pues sí, obviamente. No descansaste nada ayer. ¿No?
2: Ay, estamos tan lejos que a mí me gustaría verte, papi. De menos para que me des una sobe en mis pies.
1: Pues nos hablamos viernes, el viernes.
2: Sí, claro. Ya no falta nada, pero ay, si nos vemos ahorita, ven a mi casa.
1: ¿Eh?
2: Mis hijos están dormidos. Ven a ti, sepa.
1: Ahorita no puedo. No puedo porque tengo que unas cosas que hacer mañana temprano.
2: A ver, van a empezar los pretextos. Mira, vienes,
1: no,
2: platicamos,
1: no,
2: nos desvelamos.
1: No, es que te voy a contar, aunque conté que no tengo trabajo. Mañana tengo unas entrevistas y tengo que ir a ver lo de. Pues que me den lo que Dios me dice en su gana. Darme.
2: ¿Qué quieres que te haga de cenar el viernes? Platícame. Porque vas a venir a mi casa.
1: Ah, no, pues una lasaña. ¿Sabes cocinar? Pues una lasaña. Algo rico, ¿no?
2: Dime
1: una
2: qué.
1: Pastita o algo.
2: Tus deseos son órdenes, de verdad.
1: No,
2: te lo digo.
1: Con
2: ¿te gusta la pasta? Bueno, ok. Déjamelo. Te voy a preparar algo rico. A base de pasta. ¿Te gusta el vino? ¿La cerveza?
1: Sí, ya platicamos a gusto.
2: ¿Eh? Y ya de frente, lo que estamos hablando, yo creo que mirándonos a los ojos sería bien. Y si se da algo, bien. Y si no, con el mismo respeto y todo, ¿no?
1: Claro.
2: Muy
1: es que
2: bien.
1: Así debe de ser.
2: Ay, eres un amor. Dios sabe y yo sé que no me equivoqué contigo.
1: Yo tampoco.
2: Descansa, mi amor.
1: Tú también descansa, que tengas buenas noches.
2: ¿Te puedo mandar un beso?
1: Claro.
2: Cierra tus ojos.
1: Tú estás feliz.
2: Cierra tus ojos, papi.
1: Sí.
2: Imagíname.
3: Eres una perra.
1: Amor, qué rico, ¿eh? Hasta me enchilaste la piel, ¿eh?
2: No sabes a lo que puedes aspirar. Ahora tú mándame uno.
1: ¿Eh?
2: Mándame un beso tú a mí.
1: Yo no mando besitos, por a ver si te da uno.

0: Muy
1: bien. Así debe de ser.
0: Ay, eres un amor. Dios sabe y yo sé que no me equivoqué contigo.
1: Yo tampoco.
0: Descansa, mi amor.
1: Tú también descansa, que tengas buenas noches.
0: ¿Te puedo mandar un beso?
1: Claro.
0: Cierra tus ojos.
1: Tú estás feliz.
0: Cierra tus ojos, papi.
1: Sí.
0: Imagíname.
2: Eres una perra.
1: Amor, qué rico, ¿eh? Hasta me enchilaste la piel, ¿eh?
0: No sabes lo que... a lo que puedes aspirar. Ahora tú mándame uno. Mándame uno.
1: ¿Eh?
0: Mándame un beso tú a mí.
1: Yo no mando besitos. Por a ver si te da uno. Ahí te da uno. Tronador.
0: ¿Dónde me la pongo?
3: Bambi. ¿Eh?
0: ¿Dónde me la pongo? ¿La boquita?
1: O sea, en el cachetito. Todo tu gusto, me siento rico.
0: En el cuello, ¿te parece?
1: En el cuello, pues.
0: Ok. ¿Eh? Cualquier cosa nos escribimos, te espero el viernes.
1: Echamos un gritito.
0: Y ahora que te veo el viernes, de verdad, te voy a dar un abrazo. Así, ay, estrecharte, porque por fin nos vamos a poder ver. Gracias,
1: claro.
0: Dios.
1: Claro.
0: ¿Sabes qué es lo primero que te voy a preguntar? ¿Quieres saberlo o hasta el viernes?
1: Pues el viernes.
0: ¿Hasta el viernes quieres saberlo?
1: Sí, ¿no
0: eres curioso?
1: Pues sí, pero la curiosidad no puede dar, ¿no?
0: Muy bien, entonces, el viernes te digo lo que te quería decir. Muy bien, corazón. Para despedirme, si te puedo hacer una pregunta.
1: Dime.
0: Bueno, dime cómo se oye el Panda Show, que es una broma de Juan.
4: ¡A toda máquina!
5: ¡Samar, estás en las bromas del Panda Show! ¡No es cierto! Ay, besa riquísimo, mi rey.
1: Oye,
5: hizo una broma de Juan José, ¿no es cierto? Estás en el Panda Show, Juanito. Ahí está tu cuate.
1: ¿Qué pasó, mi Samar? Te caíste, carnal. Esto es una pura cábula.
6: Oye, fíjate que has estado hablando con Juan José. O sea, en realidad nunca has estado escribiendo con la tal Carla, tú. Pues tus cuates, dile por qué la broma, Juan José.
1: Pues ya sabes, mi camarcito. Ahí andamos en el camino y sabes que te estimo, ¿no?
7: A huevo, aquí andamos, hermanito.
1: Ahí queremos un trío con el pandita, ¿no?
7: Samar, ahí nos lo echamos, ¿eh?
0: Samar.
7: Hacemos un sándwich, órale.
0: Samar, habla Carla, oye.
1: ¿Eh?
0: ¿Me mandas otro beso, papi?
7: Sí, claro que sí. Uno ardiente. ¿Eh?
0: No sabes lo que te espera, muñeco.
7: Samara, muñécote.
0: Esto... que así estoy... te está esperando, papi.
5: Ay, Juanito, mi querido Samar, dígame cómo se oye el Panda Show.
1: A todo máquina, pandita.
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1: Y este martes me voy con Bromations y estoy con Luis. ¡Hola, Luisillo!
2: ¡Hola, pandita!
1: ¿Qué onda? ¿Cómo estás?
2: Bien, bien, bien, aquí, panda.
1: ¿Qué? ¿Dónde andas? Que te escuchas así como si estuvieras con mucha prisa, corriendo. ¿Dónde andas?
2: Aquí andamos, aquí en por la plaza de la Macroplaza.
1: ¿Y qué estás haciendo ahí?
2: Pues venimos así a escondernos para la broma.
1: ¿A esconderte? Pues ¿quién es la víctima?
2: A la prima de mi esposa.
1: ¿La prima de tu esposa? ¿Y qué la tiene cerca? ¿O por qué esconderte?
2: Bueno, lo que pasa es que venimos a dejarla aquí a su casa para que no sospechara de la broma.
1: Ah, ok. ¿Cómo se llama la víctima, Luis?
2: Diana Verónica.
1: Diana Verónica. Muy bien. Y te escucho. ¿Qué bromita para Diana?
2: Mira, queremos hacerle una broma que te hagas pasar tú por un amigo que conocí en la prepa.
1: Ok, un amigo que conoces en la prepa, que se llama...
2: Héctor.
1: Muy bien. ¿Y qué onda? ¿Y qué más?
2: Entonces, yo le... Como ella, una chica anda buscando trabajo desde hace un mes.
1: Uh-huh.
2: Y nada, no ha encontrado nada. Entonces yo le dije, ¿cómo ves? Mira, yo tengo un amigo, me dice que ahora sí que estaba buscando gentes para que haga efectos sobre, pues no sé, películas 3X. Pero bueno, no le dije que de 3X, sino le dije, un amigo de, ahora sí que él se dedica a audición y video.
1: Okay.
2: Entonces yo le dije que tenía un amigo que se dedicaba a edición y video.
1: Ok.
2: Entonces yo le dije, te van a marcar y él te va a decir que de qué se trata el trabajo. Entonces ahí, pues que tú le digas, ¿sabes qué? Mira, te vamos a pagar 4,000, pero te vamos a dar mañana si vienes a hacer las grabaciones, te vas a dar 2,000 y ahora sí que a fin de semana se le liquidaría los otros 2,000.
1: Oye, ¿fuiste de seguro en prepa pública con el tal amigo? Porque para explicar... De verdad explicas. Entonces, le dije... Entonces, amigo de edición de video... Entonces, un 2,000 y 10,000, 4,000... Y platícame bien, porque... Bueno, quiero suponer que vas a creer que yo sea tu amigo Héctor.
2: Ajá, sí, exactamente.
1: Bueno, pues entonces plantéame bien, porque no te puedo entender. A ver, ¿a dónde quieres llevar la broma? ¿De qué se trata la broma?
2: Pues queremos ver hasta dónde llega.
1: Ajá, ¿en qué sentido?
2: Pues sí, o sea que si se atrevería a grabar esos audios de gemidos,
1: ¡Qué diferencia! Bien, ¡gracias, ¡Wow! Oye, yo te ayudo a hacer bromas, no leo mentes, compadre.
2: Ok.
1: Bueno, a ver, entonces, por lo que me platicas, ella anda sin chamba. ¿Qué se dedicaba a Diana? ¿Qué edad tiene? Platícame un poquito de ella.
2: Ella tiene 32 años.
1: Ok, tiene hijos, entonces, soltera, divorciada,
2: ella se dedicaba
1: casada.
2: Se dedicaba ella antes a lo del estilismo, a lo de...
1: Ok.
2: Así como mesas de dulces, se ponen así en los eventos, y después se hizo así como de cuidar niños. Entonces ahorita, pues ella lo que me dice, no, ya lo que caiga, que haya dinero y para solventar mis gastos.
1: Ajá.
2: Entonces, ahorita ya le, pues ahora sí que ya le, se me ocurrió esa, ahora sí que esa broma, y dice, pues vamos a ver hasta qué, está dispuesta o es capaz de hacerlo.
1: Bueno, pues sería una chamba, ¿no? Pues digo, claro que estaría dispuesta. Que le guste o no, que pueda hacerlo o no, es diferente, pero pues tampoco sería una chamba, pues digamos, denigrante. Sería un trabajo diferente, más que nada, ¿no? Pero lo pintas así como que, ay, a ver hasta dónde llega, si lo haría. Bueno, pues, si no tiene para pagar la renta, aquí lo importante, y yo creo que sería la broma, es saber si podemos hacerle una prueba y hacer esos sonidos que me estás pidiendo. De verdad, a veces es tan difícil entenderlos y las bromas son tan sencillas. Pero bueno, vamos a pegarle en directo desde el Panda Cool Center. Las bromas están en el Panda Show.
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12: broma excelente.
1: Oye, Luis, ¿dónde le digo que está el estudio? ¿Dónde tiene que ser la chamba?
2: Dame una zona. Pues un distrito, así que algo más, así que más o menos donde haya dinero.
1: Ah, gracias, O sea, le pregunto y tampoco eso puede contestar. Bien, bien.
0: en el distrito, pues en una zona ahí donde...
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5: Bueno.
1: No, pero hay que archivarlo bien. Bueno.
5: Bueno.
1: Hola, Héctor. Buenas noches. La señora, señorita, perdón, no sé. Diana Verónica.
5: Ajá.
1: Tanto gusto. Soy amigo de Luis. Nos conocimos en la prepa. Okay. Y he estado platicando con él. No sé cómo podamos hablar de tú, usted. No sé.
5: Ni por mí no hay problema, ahora sí que de tú no hay problema.
1: No, ni por mí tampoco, pero pues, antes que nada, mis respetos, ¿no? Y más siendo amiga de Luis, lo conozco mucho. Y la verdad es que me estima. Bueno, me platicó. Yo ando buscando actores, ¿verdad? Actores de doblaje que sepan hacer cuestiones de voz. Yo me dedico a la edición de video y de audio. Entonces me dijo, oye, ¿sabes qué? Pues hay alguien muy cercana, Diana y todo. Le dije, sí, ahorita estamos bien escasos, ¿verdad? Por eso estoy llamando. No sé si me platicas un poquito de ti, cuál es tu experiencia, Diana, dónde has trabajado, si has grabado, no has grabado, tu experiencia en la voz, etcétera, para conocerte un poquito.
5: No, ahora sí que de eso sí no he trabajado. He trabajado lo que es vendedora de piso. He trabajado en un kinder con pequeños. Ahora sí que ha sido muy muy poco lo que he trabajado. Yo en sí a lo que me dedico pues es en la aplicación de uñas, soy estilista.
1: Claro.
5: De chocolates, otro tipo de cosas, pero sí, no, ahora sí que...
1: Pero tienes bonita voz, ¿eh? La verdad tienes bonita voz. Para esto, más que nada, se necesita actitud, se necesita hambre, pues el medio es bien pagado. Pues el doblaje principalmente hay que ser pues un buen intérprete, ¿no?
5: Sí,
1: es
5: claro.
1: como una persona que canta, interpreta en este caso pues la letra de la canción, y aquí no se trata solamente, pues hay un guión, okay, es un doblaje del inglés al español, hay un guión, no es necesario que sepas el inglés, sino hay un guión donde se debe transmitir pues principalmente con la voz, ¿no? Todo aquello lo que el personaje está tratando de decir, y bueno, para que llegue el mensaje, en este caso, pues a la gente que está consumiendo el video, que es el caso, ¿no? ¿Y te gustaría, es una persona introvertida, extrovertida? ¿Cómo es tu perfil?
5: Pues ahora sí que... ¿Te puedo hablar de tú?
1: Sí, claro, por supuesto, Diana.
5: Ahora sí que yo, sí, yo me considero divertida, ¿verdad?
1: Uh-huh.
5: No, sí, mis amigos como me consideren, ¿no?
1: Bueno, pero lo que yo te pregunté no te quise dar a entender si eres divertida o no. ¿Introvertida o extrovertida quiere decir que si eres penosa o eres echada para adelante? O sea, no.
5: Sí, soy un poco penosa.
1: ¿Y en qué aspecto? ¿Qué te causa pena?
5: Con la gente. Ofrecer productos, ese tipo de cosas, no.
1: Atención a clientes, digamos.
5: Ajá, algo así, sí.
1: Okay, ¿y te llama la atención esto o no?
5: Pues sí. Sí, me llamaría la atención.
1: Mira, no sé tus compromisos personales y no es el tema. Te debo preguntar si eres casada o soltera, porque principalmente necesitamos disponibilidad de tiempo. ¿Cuál es este trabajo? ¿Cómo es el trabajo? Por loops, ¿sí? ¿Qué significan los loops? El número de palabras y después el número de frases a grabar. Entonces, para esto se necesita, pues, tiempo, ¿no? Y disponibilidad. Digamos, si nosotros vamos a doblar una película, cualesquiera que sea, y tu personaje obviamente tiene que ser femenino, pero a lo mejor interpretas a una joven de 18 años o posiblemente a una muchacha de 25, a una señora de 40 o a una cougar de 50, a una milf de 60, ya sería diferente. ¿No sé, me entiendes? Pero bueno, esto se da con el tiempo, con la experiencia. Ahora, si te da pena o no, no lo sé, es un estudio donde habemos tres personas, el director, que es el que te va dirigiendo. Mira, está diciendo, mira, Diana, se trata de esto, estas son las líneas, ponen el video, aquí tienes que interpretar, esta es la tonalidad, te ponen el audio original y lo que haces tú es interpretar a través de los loops. Y ya, pero obviamente lleva tiempo, y también una de las cosas más sencillas, pero a la vez son más complejas, es que tú tienes que hacer que el diálogo que vas diciendo tiene que llevar sincronía con los labios de la persona que estés doblando. Entonces, solamente hay tres personas. ¿Te interesa o no te interesa el trabajo?
5: Sí, me interesa.
1: ¿Preguntas hasta este momento, Diana?
5: ¿Cuánto sería la disponibilidad de horario?
1: Mira, esto es por llamado. En una semana podríamos llamarte 4 días, podríamos llamarte 6, podríamos llamarte 2. Es disponibilidad. Ahorita tendrás que estar en la etapa de aprendizaje para que estudies los personajes. No sé qué tanta disponibilidad de tiempo tengas.
5: Ahora sí que lo único que pues sí me preocupa pues son mis gastos, ¿no? Porque sí no tengo trabajo.
1: Ah, okay. Mira, ahorita tengo mujer. Ok, de 28 años. Ok, estamos hablando de 1,465 loops. Este trabajo lo puedes hacer aproximadamente en 12 días. Y estamos hablando de un pago de 25 mil. No sé si te interese.
5: Sí, pero ese pago, ¿en cuánto tiempo o cómo?
1: ¿Cómo? O sea, ¿qué me quieres decir?
5: Ajá, o sea, ese pago... Tú me estás diciendo que serían 25 mil.
1: Sí.
5: Ajá. Pero ¿ese cómo se divide o cómo no paga?
1: Ah, mira, okay. Esto, digamos, cada serie o cada papel que hagas se genera un contrato, ¿sí? Este contrato quiere decir que específicamente, no sé, pongamos un nombre. Tú vas a doblar a Hillary. ¿De acuerdo? Sí. Entonces tú firmas un contrato sobre el personaje de Hillary en el cual tú le vas a prestar su voz. Por eso te van a hacer un pago de 25 mil pesos, en el cual en la firma del contrato se te entregan 12,500, y al final de que terminaste de grabar la totalidad de tus loops, o de terminar el trabajo, para que sea más claro y no hablarte en tecnicismos, se pagan los 12,500. Entonces serían dos partes, al principio y al final, para ser más claros. Si ahorita yo estoy hablando que tengo este papel disponible, se te pagarían 12,500 y en 12 días 12,500. Ah, hay papeles más económicos, los mínimos que estamos pagando nosotros son 15,000, pero también hay papeles que están pagando 80. Si me explico, es que depende, porque aquí de lo que se trata es de doblar a talento, ¿no? Nosotros trabajamos para una empresa norteamericana, sí, principalmente viene de lo que es California, del área de San José. No sé si has ido a los Estados Unidos.
5: No.
1: Bueno, en esta parte se dedican a hacer video homes, películas, etcétera. Entonces mandan a México, a veces a Colombia, a veces a Brasil, a veces a Argentina, pero aquí en México se hace mucho este tipo de doblaje. Nuestros estudios o nuestras instalaciones están en Linda Vista. No sé dónde vivas tú, pero si tengas problema de transportación, principalmente la hora de doblaje fluctúa entre 10 de la mañana y 10 de la noche. Son 12 horas en que los cuales los estudios están habilitados. No quiere decir que vas a trabajar todos los días y esa cantidad de horas. Porque, bueno, obviamente como trabajas con voz, trabajas 2-3 horas, después hace un descanso. Dentro de las oficinas tenemos, pues, área de recreo, de descanso. Hay billar, hay ping-pong, precisamente, hay cafetera, hay televisión para relajación, hay sillones con masaje para que precisamente te relajes. Y posteriormente ya el director dice, a ver, Diana, viene, loop 345, ya pones y te pones a trabajar. Es así.
5: Ahora sí que, pues sí, me llaman la atención.
1: Bueno, mira, pues vamos a hacer una cosa. ¿Qué te parece que para no hacer perder tu tiempo y tampoco nuestro tiempo, que es bien valioso, ¿por qué no hacemos un pequeño demo para ver cómo te sientes? ¿Tienes dónde anotar?
5: Voy.
1: Paco, ahorita, por favor, dile a Brian que ahorita vamos, estoy platicando, sí. Si ahorita nos ponemos de acuerdo para la grabación de mañana. Muy bien.
5: A ver, dígame.
1: A ver, anota, te voy a poner un pequeño diálogo. Me encanta. Sí.
5: Ajá.
1: A ver, ¿qué notaste?
5: Me encanta.
1: ¿Eres lo mejor que me ha pasado?
5: Ajá.
1: Oh, sí. Oh, sí.
5: Ajá.
1: Despacio. Hazme tuya.
5: Ajá.
1: Quiero que me la dejes ir toda. Entonces, ¿qué es lo que pasa? Nosotros lo que hacemos es doblaje de películas 3X. Entonces tú tienes que interpretar, en este caso, a Hillary, ¿sí? Y bueno, están teniendo sexo, están teniendo relaciones sexuales.
6: Oh, sí, oh, sí, así.
1: Me encanta. Eres lo mejor que me ha pasado en la vida. Oh, sí, hazme tuya. ¿Sí me entiendes? Entonces quiero escuchar cómo lo interpretarías.
5: Ok.
1: ¿Estás lista? ¿Quieres darle una leída? Si quieres darle un repaso, lo que nosotros hacemos en la dirección es que primero leemos el diálogo, ¿ok? Por ejemplo, di, me encanta.
5: Me encanta.
1: Pero hazlo hacer como sexy, ¿sí? Porque recuerda que es películas para adultos, el contenido es para adulto. Entonces, bueno, en la pantalla vas a ver una chica desnuda, etcétera, algo que ya conoces, ¿no? ¿Has consumido pornografía?
5: Muy poco, pero sí.
1: Pero sí sabes de lo que se trata. Entonces, ¿sí? A ver, di, me encanta.
5: Me encanta.
1: Eres lo máximo que me ha pasado.
5: Eres lo máximo que me ha pasado.
1: Más sensual. Eres lo máximo que me ha pasado.
5: Eres lo máximo que me ha pasado.
1: Oh, sí. Oh, sí.
5: Oh, sí. Oh, sí.
1: Hazme tuya.
5: Hazme tuya.
1: Quiero que me lo dejes ir todo.
5: Quiero que me lo dejes ir todo.
1: Muy bien. Vámonos a una segunda práctica, por favor, pero con más intención. Ya le dimos un primer repaso, entonces es... Me encanta. Eres lo máximo que me ha pasado. Oh, sí. Oh, sí. Hazme tuya. Quiero que me la dejes ir toda. ¿Te escucho?
5: Ok. Me encanta. Eres lo máximo que me... Lo mejor que me ha pasado.
1: No, eres lo... Sí, lo mejor, sí. Pero por favor, vamos a repetir la toma, pero... ¿Te escuchas leída? Tú imagínate que estás teniendo intimidad. Esto lo digo con respeto, estamos hablando de trabajo, ajá, estamos hablando de un personaje. Supongo todos en la vida tenemos amores platónicos. Tú imagínate algún actor, sea nacional o sea internacional, en el cual te encante. Y ahí piensa en este actor o en quien más te guste e interpreta el diálogo. A ver, ¿te escucho?
5: Me encanta. Eres lo mejor que me ha pasado. Oh, sí. Oh, sí. Hazme tuya. Quiero que me la dejes toda.
1: Muy bien, no mal, pero sí te falta practicar mucho en esto, porque... Te vamos a hacer un último ejercicio de esta frase que estamos haciendo, de este loop. Entonces, tú estás teniendo... ¿Cómo te gusta el sexo? ¿Tranquilo? ¿Te gusta el sexo rudo?
5: No, tranquilo.
1: Tranquilo, bueno. Entonces, si te gusta tranquilo, dirías... Me encanta. Eres lo mejor que me ha pasado. Oh, sí, oh, sí. Hazme tuya. Quiero que me la dejes ir toda. ¿Sí entiendes la intención? Para esto, te voy a pedir que cierres los ojos, te acerques el teléfono a tu boca, ¿ok? Muy cerquita del micrófono. Perdón lo que te voy a preguntar, pero es para entrar a personaje. ¿Te gusta el sexo oral?
5: No.
1: Bueno, tú imagínate que tu teléfono es un glande, estás hablándole ahí y interpretas. Me encanta. Eres lo mejor que me ha pasado. ¡Oh, sí! ¡Oh, sí! Adelante, te escucho.
5: Me encanta. Eres lo mejor que me ha pasado. ¡Oh, sí! ¡Oh, sí! Hazme tuya. Quiero que me la dejes ir toda.
6: ¡Oh, sí!
1: Muy bien,
6: oh,
1: muy
6: sí,
1: bien.
6: Así.
1: Buen ejercicio. Ahora, ¿me puedes regalar, por favor, 5 tipos de gemidos? Imagínatelos. Gime, 5 tipos de gemidos. Tú sabes que en toda, pues, película de corte adulto, pues existen las relaciones íntimas y hay gemidos, tanto parte del hombre y tanto de la mujer. Entonces, dame por favor 5 gemidos. Imagina, sueña.
5: No, no soy muy buena para esto.
1: ¿Perdón?
5: No soy muy buena para esto.
1: ¿Cómo? ¿Para el sexo?
5: Sí, no.
1: ¿No te gusta el sexo?
5: No mucho.
1: Y eso, perdón, me llama la atención. ¿Has tenido malas experiencias? Digo, es que por lo regular a cualquier ser humano, hombre o mujer, el sexo es parte de la vida.
5: Ah, no, sí, claro, pero la realidad, yo con mi ex he tenido muchos problemas por eso.
1: Ah, entonces tu experiencia personal no ha sido buena.
5: No.
1: Ah, qué caray. Ahora entiendo, sí, por eso te escuchas leída. ¿Y alguna vez has sentido la ilusión de encontrar al hombre de tu vida y... Perdón lo que te voy a preguntar, pero es importante para el tema que estamos hablando. ¿Conoces el orgasmo? ¿Has llegado a algún orgasmo alguna vez?
5: Si acaso una vez.
1: Si acaso una vez. El tema de la masturbación, ¿lo ejerces no. para tú poder autocomplacerte?
5: No.
1: Híjole, entonces, bueno, creo que puedes tener la intención y todo, pero si no eres una persona que ha vivido o ha sentido lo que es una relación personal bien, pues cómo poder interpretarlo, ¿verdad? Yo te puedo dar la oportunidad. Me encargó mucho Luis, pero sí, no, y si no puedes transmitirme 5 orgasmos diferentes, pues cómo le hago, ¿no? Está muy complicado. ¿Te gustaría intentarlo?
5: No, la realidad es que no.
1: No, es que imagínate, si ahorita no hay nadie, estás solita, no sé en dónde, en un estudio, bueno, como que te vas a poner muy penosa, ¿no?
5: Exacto, sí, no.
1: Wow, sí. Y la verdad, yo sí, ya de carácter personal, no sé si tengas pareja, pero sí ejerce la sexualidad, porque sí te sientes como muy tensa.
5: Sí, de hecho sí, pero no, así como no tengo pareja, la realidad es que ahorita pues no.
1: Y con tu pareja nunca te he hecho gritar y que llegues y... ¡Dame más! ¡Ah! ¿No?
5: No.
1: Híjole, pues qué lástima. Pues me gustaría darte el trabajo, pero no estás apta para esto. Pues te agradezco mucho, ¿eh?
5: No, y gracias a usted también.
1: Gracias. Buenas noches. Bye, bye. Hasta luego. Bye. Me encanta. Eres lo mejor que me ha pasado. ¿O sí? ¡Oh, sí! ¡Hazme tuya! Oye, y hubieras hecho otra broma y yo no sé para qué doblaje si no sabe nada, compadre. Pobrecita, es muy tímida, ¿no?
5: Sí.
1: Oye, no. Oye. ¿Y qué? ¿Qué pasó con su pareja o con su vida, Luis?
2: Pues ahí teníamos una fronquilla. Ajá. Entonces se separaron porque... Pues ahora sí que su esposo sí era medio tóxico, uh-huh. A lo que yo sé. Entonces, pues se separaron. No sé qué problemillas tenían, pero ahora sí que ella hizo su vida, pero ahorita está realmente sola.
1: ¿Cómo? ¿Y qué? ¿Solamente tiene una pareja?
2: Sí, nada más, o sea, con el papá de sus hijos.
1: ¿Y cuántos hijos tiene?
2: Dos hijos.
1: ¿Dos hijos y viven con ella?
2: No, se quedaron con su pareja.
1: Con su pareja, que... o sea que sin ni hijos tiene.
2: No, solo está.
1: Bueno, pues mira, te voy a pedir también, al igual que como lo hice con la bromeada con tu amiga Diana, ¡pégate al teléfono, chintrolo! Mira, voy a marcar desde nuestras líneas, ¿ok? Y le vas a decir, oye, ¿qué onda? Me mandé un mensaje mi amigo Héctor. Si vieras cuánto lo que me costó trabajo para conseguirte la chamba y me puso, no sirve. Ya no me mandes recomendaciones, que me haces perder el tiempo. A ver qué te dice, ¿ok? Quiero escuchar a ver qué te dice, qué es lo que le hizo hacer, qué pasó con la chamba. Y bueno, para que podamos terminar la broma. ¿Te late?
2: Sí, está bien, pandita.
1: Órale, perfecto. Pues marcamos, las bromas están en este Casto Show.
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12: Broma, excelente.
1: Pero le echa ganitas, ¿eh? Porque, bueno, si Diana casi no habla y Luis tampoco, por eso son amigos, ¿verdad? Viene el reclamo.
5: Bueno.
2: ¿Qué pasó, Diana?
5: No, no manches. ¿Qué te pasa? ¿Por qué me pusiste ese trabajo?
2: No, pues es que me dijo mi amigo, entonces yo hasta me dijo, oye, ¿qué onda? La verdad, me reclamó, ¿no? Me dijo, oye, ¿no que me ibas a mandar a alguien? Pues bien, alguien chingón ahí acá.
5: ¡Viste el huevo! ¡Ese trabajo! ¡No manches!
2: Me acaba de mandar un mensaje y me dice que ya no le mande recomendados.
5: Ni modo, pues no, ya no le mande recomendados. Y menos a mí, estás loco.
2: Pues, ¿qué pasó? Platícame, ¿ves qué te dijo?
5: Si quiere, ¿para qué? Actrices porno, no manches.
2: No manches, y luego, ¿pero qué más te dijo? ¿Qué onda?
5: Yo no puedo, que quiere que doble las películas de inglés a español, pero viniendo, o sea, haciendo todo, no mames, no manches, tampoco.
2: ¿A poco actrices porno, no manches? ¿No me he dicho eso?
5: Ah, claro que sí, a mí me lo dijo ahorita. Me hizo hasta anotar unas pinches palabras que le tenía que hacer yo

0: Bien chingona, ¿y acá?
1: ¡Viste el jugo! ¡Ese trabajo! ¡No, no manches!
0: Me acaba de mandar un mensaje y me dice que ya no le mande recomendados.
1: Ni modo, pues no, ya no le mande recomendados. Y menos a mí, estás loco.
0: Pues, ¿qué pasó? Platícame, ¿ves qué te dijo?
1: Que quiere, ¿para qué? Actrices porno, no manches.
0: No manches, y luego, ¿pero qué más te dijo? ¿Qué onda?
1: Yo no puedo, que quiere que doble las películas de inglés a español, pero viniendo, o sea, haciendo todo, no mames, no, no manches tampoco.
0: ¿A poco actrices porno, no manches? ¿No me había dicho eso?
1: Ah, claro que sí, a mí me lo dijo ahorita. Me hizo hasta anotar unas pinches palabras que le tenía que hacer yo pinche doblaje. No, no manches, ¿cómo crees?
0: Sí, él edita Luis. Videos, o sea.
1: Él por eso, edita videos, pero son de 3X.
0: No manches.
1: Que sí, y quería que le gimiera y no sé qué tanto, no mames. Y dije, pinche Luis, ahora sí te vas a morir.
0: Pero si no, si él nada más filma.
1: Pero él los dobla de inglés a español.
0: Pues si te pidió doblaje era para eso, ¿no?
1: Sí, para doblar todo eso. Pero pues no, no manches, ¿cómo crees?
0: Pero nada más era para grabar voces, no para que salieras tú ahí en el video.
1: Ay, pero de todos modos, no manches, no es nada fácil.
0: No, pues o sea, no, nadie te iba a escuchar. Bueno, nadie te iba a ver, más bien.
1: De todos modos, no, no manches. Es difícil hacer eso.
0: Pues eso es chamba, ¿no? De hecho, ¿te iban a pagar bien, no? ¿O cómo?
1: Sí, pues sí me iban a pagar re bien, pero no, manches, no. La neta es que no. Gracias, pero no.
0: ¿Qué te dijo que quieras o quién a verme?
1: Estoy diciendo eso, o sea, nada más tengo que doblar la voz, pero para mí no es fácil.
0: ¿Pero te hizo una prueba o qué onda o qué?
1: Ajá, sí, pues me hizo que le leyera un párrafo que él me dictó.
0: Ajá.
1: Y luego quería 5 gemidos, pero no manches, no, la neta es que no.
0: A ver, explícame cómo era el párrafo, ¿qué onda?
1: ¡Ay, pinche ya!
0: ¿Qué? Quiero saber porque si no, pues para hacerse la de emoción, a ver, ¿qué onda?
1: No, o sea, no es nada malo. Pero pues no, para mí la neta es la chamba.
0: Es para saber qué te dijo para hacerse la de emoción ese güey, o sea, a ver, ¿qué te dijo?
1: No, pues nada más se hace cuenta, me dijo. Te voy a dictar unas letras, ya le puse yo. Me encanta, eres lo mejor que me ha pasado. O sí, hazme tuyas, que me la dejes ir toda. Pero quería que se lo dijera así como si estuviera teniendo relaciones y pues la neta, ¿no?
0: ¿Y eso es todo?
1: Sí, eso es todo.
0: No, no manches, yo que tú se lo hubiera hecho.
1: Ay,
0: no manches,
1: no,
0: pues, ya se te viene lo de tu renta.
1: Pues,
0: o sea,
1: sí,
0: no, aunque sea nada más este doblaje ya.
1: No, no manches.
0: ¿Y cuánto te iban a pagar o quién va?
1: 25,000.
0: No manches, no, pues yo hubiera salido de tus broncas ahí.
1: Pues sí, pero no. Me tendré que ir a la dulcería.
0: Pero no manches, estás pidiendo, andas buscando trabajo y pidiendo de Dios no encontrar.
1: No, pero es que ese no, o sea, no manches, ese sí no, Luis, no. No, ¿cómo crees?
0: Nada más por grabar unas voces, 25,000, no manches, tal vez yo lo hubiera hecho.
1: Ah, pues entonces tú vete al trabajo, yo no, y yo me voy a la dulcería y tan se acabó.
0: Te lo perdiste, ese texto me acaba de mandar un mensaje bien enojado.
1: Ay, ni modo.
0: Me dijo que ya no mandara recomendado.
1: Ok, ni modo. No me importa, no me interesa.
0: ¿Y sabes qué me está preguntando? Que cómo soy el Panda Show, que esto es una broma.
2: A toda máquina.
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0: repite conmigo. Me encanta. Eres lo mejor que me ha pasado, pandita.
1: ¡Ay, pandita! ¡Qué padre!
0: ¡Oh, sí! ¡Oh, sí! ¡Hazme tú! ¡Uy! Ya se enojó. Espérate, no, si hasta dijo pandita, ¿no? Oye, pero cambió de actitud, cañón, así luego, luego. ¿Qué? Pues, ¿a quién me mandaste? Chale, vamos a marcarle a ver si contesta. O igual se le cortó, puede ser, ¿verdad? A ver, estoy marcando para que le digas. Ya lo apagó. Chale. Y eso que me faltó, ¿eh? Quiero que me digas dónde te los voy a dejar. Ya lo apagó, Luis.

0: ¿Es amiga tuyo de la familia o qué? ¿Por qué la broma a Diana?
1: Es la prima de mi esposa.
0: Ah, la prima de tu esposa. Con razón decías, quiero saber hasta dónde va a llegar, pero pues no, ¿eh? A ver, ahí está, entró.
2: Bueno.
0: Oh, sí, hazme tuyo. Quiero que me digas a dónde te los voy a dejar. Diana, es una broma de Luis. Dile por qué, Luisito, la bromita a Diana.
1: Pues porque la queremos un montón y que puede contar con nosotros, ¿no? Era para sacarle un chascarrillo.
0: Oye, estaba buena la chamba, ¿no, Diana?
2: Sí, la verdad es que sí, pandita.
0: Imagínate, bueno, 25 mil varos por decir pendejadas. ¡Chale, estaría bueno!
2: Oye, sí, no te pases.
0: Oye, ¿y es cierto que nunca has sentido un...?
2: No, eso no se le puede decir, panda.
0: Bueno, pues en fin, familia, díganme cómo se oye el Panda Show.
1: A toda máquina, panda. Panda Show.

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0: apoyado entre él y yo, y sé que si yo le pido un apoyo, oye, ven, ayúdame, necesito tu apoyo, necesito eso, lo va a hacer y se va a sacar de onda.
1: Oye, la broma del pastor es muy bonita, pero es complicada, porque vas a tener que ser muy narrativo, siempre argumentando, me llevé, esa es la palabra.
0: Sí, me llevé al pastor.
1: Y obviamente, pues decir, narrar, calle, esquina, iglesia, se cruzó y me lo llevé. No se mueve, estoy aterrado, la gente me mira, y a partir de ahí improvisar, porque te digo que es una broma de doble sentido. Ahora, ¿para dónde va el tema? Que te apoye, que vaya a auxiliarte, que no sabes qué hacer, que si te escapas, ¿para dónde va el tema?
0: Decirle que vaya a apoyarme, que porque la gente ya se está juntando, no me dejan ir, el pastor no se mueve.
1: Y dile que te quieres, que te has querido dar a la fuga, pero has visto que te han estado grabando en el celular. Ya sabes qué es lo de hoy. Okay. Pues listo, señores, marcamos en directo desde el Panda.

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1: Bueno. Bueno, ¿dónde andas, Logan?
2: Aquí por Zaragoza y Carmelo, ¿por qué, güey?
1: ¿Vas en viaje o qué pedo?
2: Sí. ¿Qué onda?
1: Oye, güey, no mames, necesito que me vengas a tirar un paro a mi Logan.
2: ¿Por qué, güey?
1: No mames, güey, y iba por un viaje, carnal, iba cruzando aquí la avenida, güey, no sé si sepas dónde está el templo aquí sobre la... Ay, sobre la Tepozanes, güey.
2: Ajá.
1: Iba bien rápido, güey, y salió un pastor y me lo llevé, güey.
2: ¿Un qué?
1: Un pastor, güey.
2: No mames.
1: Sí, carnal. Y ya me iba a dar a la fuga, carnal, pero no mames. La gente se está juntando ya, güey, no me dejan moverme de aquí, güey. El pastor no se mueve, carnal. No mames, no. ¿Qué hago, güey?
2: No mames, carnal. A ver, mira, ya voy a terminar el viaje, voy para allá, carnal.
1: Pues, no mames, carnal. Parar. ¿Y ahorita qué hago, carnal? Ya se está juntando toda la gente aquí, güey.
2: No mames, no mames. No, güey. Cálmate, güey. Bájate a ver.
1: Güey, el pastor ya está grande, güey. Ya está cerrando los ojos, güey. No mames, ¿qué pedo? ¿Qué hago, güey?
2: Carnal, muévete, si puedes, muévete, güey.
1: No mames, hay mucha gente, güey. Hay mucha gente, ya se está juntando, ya están rodeando el carro, güey.
2: No mames. Pero no es muy rápido, güey.
1: Sí, güey, iba cruzando, carnal. No mames.
2: No mames, carnal, no mames. ¿Ya
1: estás escuchando, güey?
2: Sí, estoy escuchando, güey. Mira, carnal, deja, finalice este viaje, voy para allá. Finalice este viaje, voy para allá.
1: Está pegando el carro, güey. ¿Qué hago, carnal?
2: Pues es que no sé, carnal, no sé, güey, que, no sé qué puedo hacer.
1: Es negro, güey, es negro el pastor, güey.
2: ¿Es qué?
1: Es negro, trae su vez negro, güey. Ya está cerrando los ojos, carnal.
2: No, pero cálmate, carnal, o sea, cálmate, güey.
1: No mames. ¿Qué hago, güey? ¿Qué hago, carnal? ¿Qué hago? Sabes que no podemos tener problemas, güey.
2: No, carnal, pues mira, si puedes, desafánate, carnal, o sea, no quedas de otras, güey.
1: De noche, carnal, no lo vi, güey, y lo confundí, carnal.
2: No mames, güey.
1: Carnal, soy inocente, carnal, fue sin querer, güey.
2: Carnal, pero cálmate, güey, o sea, tienes que calmarte, Cristian.
1: En el templo, güey, y ese templo grandote que está aquí, güey.
2: Sí, te posan y ¿cómo está más? Sí, ya sé cuál es, enfrente al mercado.
1: Sí, carnal, sí, güey.
2: Ya voy para allá, voy a financiar mi viaje, ya me lo acabo, güey, cálmate, güey.
1: No mames, ¿qué hago, güey? ¿Qué hago, carnal?
2: Es que te hubiera dado la fuga de corto, carnal.
1: No mames, no, güey, aquí hay un chingo de gente ya, güey. Y el pastor no se mueve, güey. No me quiero bajar ni del carro, güey.
2: Mira, pues ya valió madre, güey. Mira, bájate del carro y asume la responsabilidad, güey. Eso lo van a ver.
1: Acompáñame, carnal, en el teléfono, güey. Me voy a bajar, güey.
2: Sí, güey. Sí, no te preocupes, güey. Yo te acompaño.
1: Ya está respirando el pastor, carnal. Te debe estar respirando, güey.
2: Sí, carnal, bájate. Ahorita hablamos a una ambulancia, güey. Ahorita pagamos, no hay pedo, güey.
1: No mames, carnal. No, güey. ¿Qué hago, güey? ¿Qué hago? Me echo a correr y dejo el carro aquí, güey. ¿Qué hago, güey?
2: No, es que va a ser peor, carnal. Si te echas a correr, güey.
1: Me voy a echar a correr, güey. Dejo el carro, carnal. Dejo las llaves pegadas y vienes por él, güey.
2: No, carnal. No, güey.
1: No mames.
2: Esto era en corto, güey. Ahorita ya no. Ya te van a seguir. Ya valió madre. No, güey. Ahí voy para allá, güey. Voy para allá, güey.
1: Todavía respira.
2: Sí, carnal. Bájate, güey. Bájate y chépalo.
1: Ay, estoy muy nervioso.
2: Cálmate, carnal, pero cálmate, güey. Ya voy para allá, ya voy acabando el viaje, güey.
1: Logan, el pastor ya se empezó a mover, carnal. Ya se empezó a mover, güey.
2: Bájate, solicito la ambulancia. Que te
1: no mames, carnal, güey, no. Están saliendo sus hijitos del pastor, güey.
2: Sí, carnal, bájate, que vean, güey. Es un pastor.
1: No mames. Ya te voy a un veterinario, carnal.
2: Sí, carnalía, bájate, güey. Ve a ver, que vean que eres, que estás al pendiente de la salud, güey, que te preocupas, ve, güey.
1: Ya viene un veterinario, carnal.
2: Pero cálmate, Cristian.
1: Carnal, ya viene el veterinario, es que es un pastor, güey.
2: ¿O sea, es el pastor de la iglesia?
1: Es un pastor alemán, mi lorotán.
2: ¿Cómo?
1: Sí, carnal, es el pastor aquí de la iglesia, un pastor alemán.
2: O sea, ¿es un perro, güey, o es el pastor, güey?
1: Carnal, ¿cómo se oye el Panda Show?
2: Ah, vete a la máquina. Güey.

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1: ¡No seas mamón, Cristian! ¡No seas mamón, güey!
2: ¡No va a reencarnar!
3: Oye, en todo momento te dijo que era un pastor, que las patitas, la iglesia, el hocico, ¡lotería!
1: No, cabrón, te pasaste de lanza.
3: Oye, Antonio, Antonio, ¿cuál fue la parte del cuerpo que más te sudó, Antonio?
1: No, yo te platico, carnal. No. Y nada, antes que nada, a mí Panda, un pinche saludo, soy tu fan y te escucho siempre. Hubiera escuchado tu voz, Panda, y me cae la madre que en corto la pasó, güey.
3: ¡Qué bueno que no me metiste, Cristian!
1: Sí, sí, güey, sabía que a lo mejor te reconocía la voz.
3: Qué bueno, digo, estuvimos dando el color y ahí todos los efectitos. Oye, Antonio, qué broma te hizo tu cuate Cristian, no manches.
1: No, se pasó de lanza, mi Panda. A Chile se pasó de lanza, ¿sabes? Por lo que estamos pasando y luego sale con su bromita. No mames.
3: ¿Por qué están pasando? Platícame, ¿por qué?
1: No, pues un problemita legal que tuvimos y ahorita no podemos meternos en problemas de ningún tipo, carrón. ¿No?
3: Oye, platícame, ¿qué te imaginaste cuando te dijo me llevé a un pastor?
1: No, pues que sea que había atropellado al pastor, al de la iglesia. Pues es que me está diciendo la iglesia, el pastor, va teniendo el pastor.
3: Es que esta es una broma en doble sentido, pero si realmente eres un panda fan, ¿no has escuchado la broma esta del pastor?
1: Sí, pero te lo juro que estoy en otras cosas y me agarró en falso, la neta me agarró bien cabrón. Pero te digo, hubiera escuchado tu voz, cabrón, en corto, pero reconozco tu pues ya te conozco, tus iris, ¿qué haces?
3: Oye, Cristian, entonces no fue con una orejita, sino de las dos. Sí, he escuchado la broma, pero bueno, lo agarramos en una situación incómoda que ni se le ocurrió. Bueno, Cristian, dile por qué le hiciste la broma al tocayo.
1: Ya sabes, mi loba, que eres mi carnal y yo sé que siempre voy a contar contigo, carnalito. Ya sabes. Y tú conmigo.
4: Sí, carnal, gracias. A ti te vas de pendejo, güey.
3: Gracias, carnal. Gracias. Oye, ¿algún mensaje para el pastor? ¿Algo que quieras decirle, tocayo?
4: No, pues, que ahorita de coraje, pues vamos a ir a chingar unos tacos al pastor, güey.
3: Mira, no, aquí te está saludando el pastor. Está contento, ya se levantó, wow. Ya está moviendo la colita, o sea que todo perfecto.
1: No,
3: bueno, familia, díganme cómo se oye el Panda Show.
1: A toda la máquina, Panda.

0: trabajo, ¿eh? Como que diario le pides el gasto cada cuándo.
1: Sí, no, pues diario, hay que reportarse diario.
0: Pues sí, pues el gasto, ¿no?
1: Sí, pues sí, si no, imagínate.
0: Ok, entonces la trama es que conociste a un tipo por Facebook, en este momento estás portándote mal y se te quedó un juguetito sexual atorado.
1: Ajá, algo así, más o menos, no sé, okay. Se me fue y ya no sale.
0: Ahora, ¿y dónde supuestamente tienes hijos?
1: Sí, tengo dos hijas.
0: Dos hijas. Oh, ok, ¿de qué edades?
1: Tienen 11 y 10.
0: 11 y 10, ¿y supuestamente dónde está Esteban?
1: Esteban supuestamente está trabajando, pero yo ahorita le voy a decir que lo voy a ver en Santa Marta, ¿se llama?
0: A ver, háblame fuerte, por favor, Angélica, pégase bien la boquita y la voz.
1: Ajá, él se supone que él ya, voy a quedar de ver con él en Santa Marta.
0: Ok, pero no, pero mira, yo creo que no, porque tus hijas, ¿dónde están?
1: Mis hijas están ahí afuera, cayendo a mi perro para que no se oiga.
0: Ok, pero entonces, bueno, a lo que voy es que ¿cómo vamos a armar la trama? ¿Por qué no le decimos que Esteban, pues, se quedó cuidando a las hijas? Ajá. Ya es algo tarde, tienes que llegar a tu casa, pero el problema es que tienes atorado el juguetito sexual.
1: ¿Y cómo me regreso? Si ahorita que regrese, pues, si quiere, ¿y luego qué voy a hacer?
0: No, pues, ni modo que te lo lleves puesto, ¿no?
1: Exactamente, ajá, algo así.
0: Ok, ¿qué nombre quieres que me ponga?
1: No sé, ponte Rubén.
0: Rubén, ok, ajá. ¿Empiezas la broma tú o la empiezo yo?
1: La empiezo yo y ahí, como yo, me va a ganar igual un poco la risa. Si ves que me está así como que ya no sé qué decir, así como me dices, a ver, yo hablo con tu mamá.
0: No,
1: ya,
0: no, espérate, pero no te tiene que ganar la risa, Angélica, no.
1: Okay. Sí.
0: Mira, aquí, recuerda que el chiste de las bromas, a ver, ¿por qué aguantarla. Le quieres hacer una...? ¿Por qué quieres hacer una broma a tu mami? Pues para divertirte, ¿no? O sea, sí, para pasártela bien. Entonces, bueno, pues tú estás planteando tu broma, está chida. Creo que hay por dónde, porque tu mamá sabe que te reencanta y eres una cochinota. Entonces tú imagínate, cierra tus ojos e imagina que tienes un juguete. Sí, que la estás viviendo. ¿Qué tipo de juguete le vamos a narrar? ¿Un dildo? ¿Un consolador? ¿Un Spider?
1: Un
0: anillo, ok. Un anillo en forma de Spider-Man, ¿vale?
1: Algo así.
0: Ahora, mira, voy a meterte este efectito que tengo aquí. Este efectito, ¿vale?
1: Ah, okay.
0: Entonces, para eso, chaparrita, te voy a pedir que, como se supone que tienes este anillo y está produciendo una vibración, de repente le hagas un ay, ay, ay, ay, ay, ay, ay. O sea, como si te produjera una sensación extraña, si me explico, así una ay, ay, ay, ay, ay, ay, ay, mamá. Y bueno, pues la idea es que le pidamos consejos a mamá de cómo podemos extraerte ese juguetito, ¿vale?
1: Ok.
0: Listo, pues vamos a darle en directo desde el Panda Cool Center. Si te pregunta de dónde le estás llamando, pues ya de ahí le dices el teléfono de Rubén.
1: Del teléfono de Rubén, sí.
0: De Rubén, así que marco por una línea pública. ¡Marcamos!

0: Bueno.
1: Es que no se mueve.
0: Bueno. Hola, mamita.
1: Abre un poquito las piernas ahí para que
0: ¿estás
1: veamos.
0: ¿Estás ocupada? Estoy en el baño.
2: ¿Te agarré en el baño?
0: Ajá.
2: ¿Puedes hablar?
0: Sí.
2: No pasó nada malo, ¿eh? No te preocupes. Bueno, sí, pero nadie se murió. Pero ¿ahora? Tengo un problemita. Quiero que me ayude. Es que, bueno, conocí a un muchacho en el Face y me citó y vine.
0: Ajá.
2: Y pues estábamos teniendo relación y se me metió algo y se me atoró y ahora no sé qué hacer.
0: ¿Cierto?
2: Espérame, ma, espérame. No, es que no. ¿Me puedes ayudar, ma?
0: ¿Qué quieres? ¿A qué hago?
2: Es que no sé qué hacer, cómo sacarlo, ya hizo... Pues es que ya no, ya me metió casi toda la mano y no sale nada, pero yo lo siento.
1: Ay, estás toda mojada, es que no puedo hacer nada.
0: Ajá, ¿y luego?
2: Pero dime qué puedo hacer, ma, es que ya me
0: tengo
2: que
0: ir a la casa. ¿Dónde estás?
2: Pues aquí en el...
0: Te digo... Pues ve al doctor.
2: ¿Y qué le voy a decir al doctor?
0: Ay, ¿qué? Vaya, Angélica.
1: Espera, yo hablo. Bueno. Bueno, señora, habla Rubén. Mire, lo que pasa es que estoy con Angie. Bueno. Bueno. Señora, señora. Dice, más vale aquí corrió que aquí se comprometió. Oye, Angeli, que entraste bien coloquial. Hola, mami, ¿cómo estás? Muy bien, fíjate que yo aquí. Sí, yo lo sé, chaparrita, si hablas con tu mamá, pero esto es una broma. O sea, traes un juguete dentro que en teoría no puedes extraer. Entonces, pues acá prácticamente... Mira, todo muy bien, no te vayas a enojar. Órale, pues retomamos, porque no sé por qué no quiso hablar con Rubén. Pero bueno, pues quéjate, haz ruiditos extraños. Dile que no puedes hablar mucho porque la sensación es muy extraña y que le vas a comunicar, pues, con el chico con el que estás. ¿Ok? ¡Listo, marcamos!
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1: Háblale fuerte.
0: ¿Qué pasó?
2: ¿Por qué colgaste, ma?
0: ¿Por qué? Porque me enoja esto, hija. Me enoja y sabes que me enoja.
2: Ay, ma, es que ayúdame.
0: Ajá. ¿Yo te mandé? ¿Yo te digo que fuera?
2: Ma, ayúdame, porfa, no sé qué hacer.
0: ¿Y qué quieres que haga, hija? ¿Cómo te puedo ayudar?
2: Oye, no puedo hablar mucho porque se siente bien feo, por eso te lo pasé, para que le digas qué hacer.
0: No, está bien. ¿Qué palabras toman para acá ya por ti?
1: Ay, te acabas
2: ay,
1: de
2: no,
1: venir otra vez.
2: ¿Sí?
1: Ya chorreaste, ya hiciste tu square fit.
0: Ahorita le voy a decir qué haya por ti.
2: No manches, mamita, ayúdame, por favor, te prometo
0: no.
2: Que no lo vuelvo a hacer.
0: No. Ahora sí, ya me hiciste enojar, hija.
2: Sí, mamita, para que tú me digas, ¿a quién más le voy a hablar si no es a ti?
0: Ay, ¿si yo te mandé? ¿Yo te dije?
2: Pues no, mamita, no. Ándale, mamita.
0: ¿Y qué vergas tienes adentro? Yo cómo sé qué es lo que tienes.
2: Pues es que era como, es algo que vibra y era una forma como de arañita.
0: Eso te pasa por pinche jariosa caliente. ¿Por qué el pendejo se tiene un pinche pitito o qué?
2: Ay, no, espera. Ándale, mamita, dime.
0: Tienes que ir al doctor.
1: ¿Qué te estás bien y viene?
0: Tienes que decirle lo que es.
1: Te estás bien y viene,
2: pero
1: y si no, yo no puedo hacer
2: ni,
1: nada.
2: No puedo ni pararme así, no puedo. Si camino, siento así como bien raro.
0: Pues ni modo, tienes que ir.
2: Ay, si me pasa algo así en la calle, ¿qué voy a hacer? La gente me va a voltear a ver.
0: Sí, hija. Así como te ven que entras y sales de un pinche hotel. Ahí no te da pena, ¿verdad?
2: Cuéntame, dime qué puedo hacer, mamita, no sé qué hacer.
1: A ver.
0: ¿Y qué quieres que yo te diga qué haga, hija?
1: Afloja la nalga.
2: Mamá, por favor.
1: Ay, no. ¡Ta madre!
0: Dile al pendejo ese que le ponga aceite y vea la forma que te... Es que, Angélica, ¿yo qué te digo?
2: Mira, mira, mira, me da esta pena ya.
1: Otra vez te estás viniendo,
2: Ayúdame, ándale.
0: No, es que está bien.
1: Te vienen mucho, contenta.
2: Ay, no, espérate, ya no lo muevas, espérate.
1: Estás aventando mucho líquido.
2: No, espérate, espérate. Me sale mucho así, como si me estuviera haciendo
1: pipí. Es que el Spider-Man está agarrado. Está bien, el Spider-Man se agarra adentro.
0: ¿Quieres que te saque de ahí?
2: Es que me da pena, te lo pásale. Es que acá no puedo hablar mucho.
0: Ya te dije el otro día. El día que ahorita quieres que vaya por ti así, el día que yo vaya y te recoja de un pinche hotel en una pinche caja.
2: Están las piernas en alto, mamita.
0: Tú sabes que con José no puedo hablar mucho.
2: Ándale, mamita.
0: Otra vez, ¿qué crees? Que Angélica está en un hotel, se le fue una pinche madre por estar de pinche caliente.
1: A ver las piernas y pójale poquito. Creo que ya lo tengo. A ver, pójale. No, pero no te pedorríes, Angie.
2: Mamita,
1: con pedos no.
0: ¿Qué quieres?
2: Habla con Rubén, dile que haga.
0: Con lo que te está diciendo, puja, para que se salve esa madre.
2: Pues es que yo ya hice todo eso. No sé, dile qué puedo hacer.
1: A ver, abre las piernas.
2: Paso tantito, espérame.
1: Abre las piernas ahí. Abre las piernas.
2: Mamá.
1: Pújale. A ver, pero no te pedorríes. Bueno.
0: Pues no seas pendejo, llámalo un pinche doctor, sácala de ahí, llévala a un doctor.
1: Pero es que no quiere porque su esposo está cuidando a sus hijos. Entonces,
0: sí,
1: lo que pasa...
0: Sí, está bien, yo ahorita le voy a hablar a su esposo.
1: No, no le marca el esposo, ¿qué le va a decir?
0: ¿Qué? ¿Pues que está contigo en un hotel?
1: No, señora.
0: Ay, a él hubieran pensado antes.
1: Pero usted quiere que tenga problemas, Angie, con su esposo, con Esteban. De eso
0: ay,
1: no
0: fíjate,
1: se trata.
0: Ay, conoces a Esteban. O sea, qué poca madre de culero.
1: Bueno, no lo conozco. Lo que pasa es que nos conocimos en el Face. Y pues llevamos un tiempo que somos amantes y solamente nos vemos para coger.
0: Pero... ¿Sabes qué? Ahorita ya la tienes ahí empinada, ya la tienes abierta de patas. Pues lo que tienes que hacer es hacerle un pinche taxi que puje la pendeja.
1: Es que ya le hice el tacto, señora. Lo que pasa que, pues me pidió que le trajeron... Espérate, aguanta.
2: No.
1: Y el problema es que su hija se viene y moja mucho.
2: ¡Ay, no!
1: Ah, mire, ya se está viniendo otra vez. Pero aguanta, ya no te vengas tanto. Es que mira, lo que pasa, Angie, es que te estás bien y viene. Tú estás mojando mucho, entonces mira. Mire, cheque mi mano, señora.
0: ¿Cómo voy a checar tu mano, pendejo?
1: Pues está toda chacualoteada, o sea, está bien empapada. Y no sé qué hacer porque estaba pensando, ya le hablé a la recepción a ver si tenían aceite o algo, pero no tiene nada.
0: Qué bárbaro.
1: Entonces, si yo me la llevo a un hospital, el problema es que el esposo se va a enterar y después
0: sí,
1: va a tener problemas.
0: Vas a ver que ya tienes.
1: Ayúdenos, por favor, señora, ¿cómo le hago? ¿Usted alguna vez ha utilizado algún dildo o algo así, alguna máquina?
0: Eso es lo único. No, qué verga, yo por eso tengo a mi macho.
1: Pues sí, pero su hija es ninfómana y le gusta experimentar todo. Chivito de precipicio, perrito, todo. El 69
0: sí,
1: completo.
0: Entonces, ahora, ustedes dos lo hicieron, ustedes dos,
2: chíquense. ¡Uy! ¡Uy!
1: Ay,
2: mira, no, ya
1: mira.
2: No lo muevas.
1: A ver, ábrele ahí, ábrele. A ver, puja. ¡Ay, pero no te pedorees, Angélica! Te huele bien feo, ¿no? ¿Qué tragaste a la madre? Señora, ¿entonces cree que le puedo hablar a su esposo y decirle que se va a quedar con usted? Y
0: no,
1: yo la llevo ahorita a un hospital.
0: De ninguna manera.
1: Ah, no sea así.
0: De ninguna manera.
1: Señora, no se ojete, ayúdenos. Bueno, ayuda
0: no,
1: a su hija.
0: No, el ojete eres tú.
1: ¿Pero por qué?
0: Porque sabes que tiene marido, ¿sabes? Vale, pues a ver cómo le hacen.
1: Pero bueno, es que... Es que lo de nosotros...
0: Si estuvieras enferma, yo ahorita voy y te veo. Que estuvieras enferma. Que estuvieras con un problema, yo
1: no te pedorríes, Angie, por favor. Sea muy asqueroso. Estás toda bien mojada. Ve cómo tienes las nalgas todas escurridas.
2: Mucho, ya no lo muevas mucho.
1: Y es que ya se te atoró el Spider-Man se te atoró en los pelos. Te hubiera rasurado. Tienes toda la cococha toda llena de pelos, ve. Y huele ya bien feo.
0: No,
1: hija,
0: yo no puedo hacer nada por ti.
2: Ay, mamita.
0: Ahora sí, no puedo hacer nada por ti.
1: Señora, ¿cree que si meto toda la mano a lo mejor pueda, pero pues me da cosa meter toda la mano, señora?
0: Necesitas unos guantes para poder meter la mano. Necesitan un lubricante para poder meter la
1: mano.
0: Pues
1: no, pero no tenemos nada de eso. Pues nada más venimos a echar palo y eso es todo. Traje el juguetito porque pues ella lo quería.
0: Ya no.
1: La
0: ya
1: vez
0: no
1: pasada que nos vimos, traje una patada de mula y pues no pasó nada. Y lo disfrutó bien chingón.
2: No, ya no lo muevas.
1: No, yo no estoy moviendo. A ver, te estás viniendo otra vez, A ver, ahí. Ay, la mano, ya te viniste otra vez, tama. Hijo. No, tu mamá está desesperada.
2: Sí.
1: Oye, a ver, un favorcito, ¿estás con tu esposo? ¿Estás con
2: no,
1: tu esposo?
2: No.
1: Chispas, ¿y le dijiste a tu esposo que ibas a hacer la broma?
2: No.
1: Ya, es que estaría genial porque ya ves que le pintamos que supuestamente pues no te quería llevar al hospital porque tu esposo te está esperando. Que tu esposo le hablara para preguntar por ti porque no contestas el teléfono.
2: Pero sí le puedo hablar a mi esposo y decirle.
1: A ver, danos el teléfono de tu esposo y yo le explico. A ver, estamos anotando el número telefónico. Si lo sacan, por favorcito, estamos anotando el número telefónico. Mientras, yo te invito a que me des tus comentarios en el Twitter, @PandaZambrano. También me envíes a través de Twitter tu bromita en @QuieroUnaBroma. Si tienes correo electrónico, QuieroUnaBroma@Yahoo.com. A través de Facebook, PandaZambrano25. Multilínea nacional sin costo, 1-855-26-11804. 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Oye, Angie. ¿No crees que tu esposo se enoje por la temática de la broma?
2: No se va a enojar.
1: ¿Él nos escucha?
2: Sí, por él escucho el programa yo.
1: Ok, bueno, entonces déjame marcarle. Okay. Si me permites, déjame hacerle el planteamiento de lo que estamos haciendo para que pedirle que nos haga el paro y pues obviamente hacer este match y ver qué onda con la situación.
2: Pero dile que el nombre de Rubén tú lo inventaste.
1: Sí, no te preocupes, yo le digo que este nombre es inventado y la neta sí es inventado. Ojalá conteste el Esteban. Sí, pues ya que tenemos a la jefa bien atoradísima, pues nos conteste.
4: Bueno.
1: Hola, buenas noches. ¿Hablo con Esteban?
4: ¿De parte de qué?
1: Habla el Panda Zambrano, camisa número 25 del Panda Show. ¿Con quién hablo?
4: Venga, tu madre.
1: ¡Oh, qué la chingada! ¡Angélica, habla con tu marido! ¡Ya me mentó la madre! ¡Qué poca madre de este güey!
4: ¡Venga, tu madre, compadre! ¡Oh,
1: de la chinga! Oye, Esteban, ¿por qué me mientas la madre? Si te estoy diciendo quién soy. ¡Ah, de huevo! ¡Ah, pues está bien! ¡Miéntamela otra vez! ¡Miéntamela otra vez! ¡Miéntamela! ¡Viene otra vez! ¡Miéntamela!
2: ¿Por qué le mientes la madre al panda, no?
1: Oye, Esteban, le estamos haciendo una bromita a tu suegra. ¿Nos puedes ayudar a hacer la bromita?
4: ¡Ah, hijo!
1: ¿Sí?
4: ¿De qué se trata? ¿Qué pedo?
1: Y está bien chingona la broma, güey.
4: ¿De qué se trata? ¿Qué pedo?
1: Te pongo en contexto. Lo que pasa que le estamos marcando a tu suegra porque tú sabes que Angélica... Pues le encanta montarse al cuaco, compadre, y tú no le das el ancho.
4: ¿Ah?
1: ¿A huevo? Bueno, pero mira, de lo que está tratando la broma es que supuestamente Angélica se está portando mal. Conoció a un supuesto tipo que no existe, que lo conoció en Facebook. Yo le puse el nombre de Rubén, entonces supuestamente está ahí en un hotel. Sí, güey. Pero tu vieja es tan golosa... Que está con el tal Rubén y está utilizando un juguete sexual que lo tiene atorado, cabrón. Entonces le hablamos a tu suegra para decirle, oye, pues es que tengo el juguete, no lo puedo sacar, tu suegra está bien encabronada porque dice, pues háblele a una ambulancia, váyanse al hospital. Pero la problemática que tenemos es que supuestamente tú estás en tu casa cuidando a tus hijos, ya es tarde, tú le estás llamando a Angélica, pero pues obviamente no contesta. Lo único que quiero pedirte es que te pueda comunicar con tu suegra para que tú le preguntes por tu esposa. Le diga, señora, no anda por ahí, Angélica, porque le estoy llamando y no me contesta. Lo que yo quiero aquí ver aquí, porque ella supuestamente ha amenazado con llamarte e informarte que Angélica anda de caliente con otro cabrón. Y nosotros, yo le he dicho, no, no haga eso, porque pues usted conoce cómo es Esteban y va a ocasionar un problema entre Angélica y su marido. Esto solamente es sexo, no es amor. ¿Sí podrías ayudarme? ¿Sí me podrías hacer ese paro, Esteban?
4: Híjole, la neta, me estoy ocupado, sigo chambeando, la neta, ahora sí que no.
1: Pues es un rapidito, nada más es preguntar por tu esposa y ya.
4: Ya me quiero largar a la... Ya quiero largar a la calzada, no.
2: Háblale, solo háblale, dile a mi mamá, o sea, no estoy Angélica, y yo te voy a decir, no. Bueno, bien emputado, le dices, vale madre con tu hija, ya le cuelgas y ya es todo lo que
1: tienes. Y ya le dices, le estoy llamando y no me contesta el teléfono, su hija siempre hace lo mismo, ya, eso es todo. Ándale, haznos el paro.
4: Va, ya está.
1: Órale, va, marcamos, en caliente las bromas en el Panda Show.
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2: Márcale del tío, amor, y ponle
1: la broma. No.
4: Si el mío no está, lo tengo en la bodega cargando.
1: No, marca de un privado, marcamos de un privado, marcamos en caliente. Ok, tú normalita, así nada más entra y preguntando por tu suegra, eso es todo, no necesito que hagas más, ¿vale? Esto es para darle color y credibilidad. Aparte, quiero ver si tu suegra es capaz de decir que está cogiendo con otro cabrón.
4: Sí.
1: O sea, no sabemos, porque se nota que tu suegra es huevuda. Va, ya está llamando.
4: Bueno, ¿Sora?
2: ¿Qué?
4: ¿No está por ahí, su hija?
2: No.
4: Ah, chinga.
2: ¿Qué pasó?
4: Le estoy marcando y no me contesta.
2: ¿Ora?
4: ¿Sí?
2: ¿Y eso?
4: No sé, yo estoy aquí en la central todavía, estoy chambeando.
2: ¿Estás trabajando tú?
4: Sí, pues yo estoy aquí en la chamba todavía, estoy traspaleando.
2: Oh, no, yo también le hablé, pero creo que está, entra buzón, ¿no?
4: Pues a mí no anda buzón.
2: Ajá.
4: Sí.
2: Bueno, le marqué al de la gordita y le marqué al de ella.
4: Ajá, pero no sabe nada. ¿No? ¿Ella dónde anda?
2: No.
4: ¡Ah, madre!
2: ¿No han marcado la casa?
4: No, pues. ¿A cuál casa? ¿Y yo le marco al celular?
2: No, ahí con la gorda.
4: ¡No, con mi teléfono, güey!
2: ¿Con Monse?
4: No, pues no tiene el teléfono de Monse. Tiene su chip de ella.
2: Oh, ya.
4: ¿Qué? ¿Pues bien, no sabe nada?
2: No.
4: ¡Ah, madre, vale más con su hija! Ah, bueno. Ya, yo me voy, güey. ¿Eh? No, güey. No. Va, a ver si la puedo localizar.
2: ¿Estás trabajando?
4: Pues todo estoy chambeando.
2: No manches.
4: Pues sí.
2: ¿Cómo ves? Vas a andar tomando, cabrón.
4: No. No, que no. Entonces, pero estoy aquí con el Martincillo.
2: Ah, ¿está todavía contigo también?
4: Sí, pues sí.
5: Yo no sé qué van a hacer
4: el día. Bueno, vamos a ver si la puedo localizar. ¿Ah?
1: ¡Ya colgó! No soltó prenda, no manches, Esteban.
4: No, pero es pinche tapadera.
1: Oye, pero ella amenazó, ¿verdad, Angélica? Dijo, le voy a llamar a tu marido y le voy a decir.
2: Sí, me dijo que no ahorita te iba a decir.
1: Oye, Esteban, pero te dije muy claro que supuestamente estabas con tus hijos, no en la chamba, baboso. Te digo que si no controlas, no fumes, cabrón.
4: Pues sí, fumo y le enano, cabrón.
1: Oye, Esteban, gracias por ayudarnos. Eso merece que me mientes la madre otra vez. Miéntamela, desahógate. Miéntamela.
4: Sí, a tu madre ya.
1: Órale, tú también. Eso. Oye, ya nos colgó. Es de carácter fuerte tu marido, ¿verdad?
2: Es que debe estar un poco ocupado.
1: ¿Un poco ocupado o un poco borracho? ¿Crees que esté tomando o algo así es?
2: No, estoy trabajando. Ya había hablado con él antes de la broma. Ya había hablado con él.
1: Órale. Bueno, pues ya tenemos el colorcito. Vamos a retomar la llamada con la mamá.
2: Ajá.
1: Híjole, yo le voy a decir, ¿entras tú o entras yo? ¿O entro yo?
2: Entras tú.
1: Órale, decídelo. Oye, ¿sabes qué? Pues
2: ya
1: igualito.
2: Otra vez a mi hermana.
1: ¿Sabes qué? Igualito, tú nada más quéjate. ¡Ay! Como le estabas haciendo. Igualito. Ah, okay. Listo,
2: mira,
1: marcamos.
2: ¿Le puedes decir que ya me sacaste en tu carro, pero que ahora no sabes qué hacer, que a dónde me vas a dejar? Dile, se la voy a llevar a su casa.
1: Ok, perfecto. Ándale, por ese lado nos vamos. Las bromas están en tu show.
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1: Pégate bien la boquita de la bocina, por favor, que te escuchas medio
7: está
1: lejos.
7: Está ocupado.
2: Ya, ahora sí ya entra. Es que estaba marcándole a mi.
1: Sí,
2: a mi
1: ya me di cuenta, me di cuenta. Yo le voy a decir que te voy a llevar. ¿Dónde vive tu mamá? ¿En qué parte?
2: Vive ahí en San Buenaventura.
1: Oye, ¿y dónde supuestamente está el hotel?
2: El hotel está sobre la autopista México-Puebla.
1: Ok.
0: Bueno,
1: señora, habla Mande. Rubén. Oiga, ajá. Es que no puedo, señora. Mire, yo traigo carro. ¿Podría llevarla a su casa?
0: ¿Yo la llevo a su casa?
1: Sí, o sea, que si me puedo hacer favor, es que. Pues es que no quiero tener problemas, ni ella quiere tener problemas con su marido. Entonces, estaba pensando en llevársela a su casa. Te vive en San Buena, ¿no? Nosotros estamos aquí en la autopista México-Puebla.
0: Pero Esteban me acaba de hablar.
1: ¿Y qué le dijo?
2: No, es que no me muevas así.
0: Esteban ya me habló ahorita.
1: Ah, no me diga.
2: Oh.
1: ¿Y ya la está buscando?
0: Sí.
1: Ay, en la madre. Oye, ya habló tu marido.
2: ¿Ya?
1: ¿Qué dije?
2: ¿Qué le dijo?
1: No sé.
2: Oh, no.
1: Pero dice que ya le habló tu marido. Pues más a mi favor, señora.
0: ¿Le hablaste a la flaca? La flaca, ahorita me dijo Esteban.
1: ¿Se la puedo llevar entonces para que le diga a su marido que está con usted?
0: No.
1: Háganos el paro.
0: De ninguna manera.
1: Ah, entonces, ¿cómo le hacemos? Porque el juguete no.
0: Esa es bronca de ustedes.
1: Angélica, tu mamá.
2: No así,
1: tu mamá
2: favor,
1: no quiere.
2: Ayúdame.
0: Ajá, te vienes acá y luego yo qué hago contigo.
2: Pues a ver si me sale en el transcurso de las noches, ya que no esté tan excitada, a ver si me sale solito.
0: Pues no sé, yo no quiero broncas, ni con Esteban, porque Esteban ya le dije que no pedí.
1: Señora, el problema es que se está bien y viene, como en promedio cada minuto. ¿Sabe cuántas venidotas ha tenido? Pero muchísimas, señora. Se está viene y viene y viene y viene. Y ya está súper recontrachimega empapada.
0: Ajá, ¿yo qué hago?
2: ¿Lo jales ya, no?
1: Pues no, pero es que ya no lo estoy jalando, pero ve cómo lo tienes. El problema es que cada vez se te está metiendo más, Angie.
2: Uy,
0: no, Angélica, no sé. Yo no puedo hacer nada.
1: No sea malita, porque la única solución que estoy viendo es que, mire, no la puedo llevar al hospital. No la puedo llevar a su casa porque con el aparato y con el consolador que tiene, el Spider-Man modelo F4, entonces, pues ni modo que el esposo la vea con el aparato adentro. ¿Qué le va a decir?
0: Ajá, ¿y luego yo qué le voy a decir a Esteban?
1: Pues no sé.
2: Estoy allá contigo, mamita, por si me habla, le marco de tu teléfono y me crea que estoy contigo.
1: Pues sí, ya sí. Y a lo mejor usted no sé si tenga guantes y pues le puede meter la mano a su hija y sacarle el Spider-Man.
2: Contigo, ma.
1: Échenos la mano, por favor.
0: ¿Yo de dónde voy a agarrar guantes, Angélica? Yo no tengo nada.
2: La farmacia y que Rubén compre las cosas. Mamita, ayúdame.
1: Es que aquí en el hotel no hay nada, señora. Ya hasta utilicé toalla, pero pues ya hasta la tengo que exprimir porque se está viene y viene y viene.
2: Es que parece que me hago pipí cada rato, ma.
0: Pues, ¿cómo vergas, no, Angélica?
1: Ay, ayúdenos.
0: Si te me pones mal, ¿y a dónde te llevo? Y el culero hasta que estoy contigo, ¿cómo? Ya
1: no,
0: nada más se lava las manos y ya.
1: No, no me llame culero, señora. Yo no le estoy faltando el respeto.
0: ¿Entonces qué? ¿No eres culero?
1: Pues no. Pues, ¿por qué? Pues esto es
0: pues
1: un sexo consensuado.
0: Lavar las manos, ya dije
1: no me estoy lavando las manos, señora. Nada más dígame qué hago. Vea la hora. Entonces, ¿qué? ¿Cómo le vamos a hacer para que Esteban no se dé cuenta? Ese es el problema.
0: Yo también le voy a decir que se estaba desviando ella solita. Y que se le quedó adentro.
1: Pues sí, pues le puedo decir.
0: Son por los dos.
1: Ay, pues entonces, ¿cómo le hacemos, chingada?
2: ¿Qué hagamos? Tú sabes cosas, tú sabes más que yo.
0: ¿Por qué? ¿Yo me has visto quemando metiendo chingaderas adentro?
2: Mamita, no digas eso.
1: Yo me quiero lavar las manos, pero las tengo todas meadas y todas venidas, que su hija se está bien y viene cada rato. Hijo de la chinga.
0: Pues para que veas, hija, para que veas. Pinche gente con la que...
1: No me falta el respeto, señora. No me falta el respeto. Yo no le estoy
0: pues
1: diciendo nada.
0: Venga.
1: Pues usted, ¿para qué trae al mundo una vieja bien caliente? De seguro es igual que usted.
0: Uy, estúpido. ¿Y crees, hija, que yo así le voy a hacer el paro a este culero?
1: Si es que usted me está provocando, señora. Usted me está provocando.
0: Y antes, pendejo estúpido, conóceme. No hables pendejada, ¿vale?
1: Pues sí la conozco, antes, señora.
0: Ándale, pues antes bueno. que hables, no hables pendejadas, hijo de tu puta perra madre.
1: No, no me diga hijo de mi puta perra, pues porque yo no le estoy faltando el respeto. ¡Reventó! Ok, a ver, se me está ocurriendo algo. Pásame a tu hermana, pásame a tu hermana. ¿Cómo se llama tu hermana? Angélica, casi no te escuchas, Angélica.
5: Se llama Mari.
1: Mari, comunícame a Mari, por favor.
5: Ok.
1: Comunícame.
5: Hola.
1: Hola, Mari, ¿cómo estás, Mari?
5: Bien, bien.
1: Qué bueno. ¿Me ayudas a terminar la broma con tu mamá?
5: No, me voy a aguantar la risa.
1: Ay, por favor. Es que mira, según estoy checando que a ti te está llame y llame, ya participó el marido, ¿sí? Ya tu mamá perdió la cabeza, entonces debo entender que tú estás cuidando a los niños, supuestamente, ¿no? Entonces nada más es marcarle a tu mamá y decirle, ¿qué pasó, mami? ¿Me estás marcando? Y te va a preguntar dónde anda, Angélica, y tú, no sé, pues se salió desde la tarde, me dejó aquí a los niños, tenía cosas que hacer. Y a ver qué te dice a ti y ahí podemos cerrar la broma. ¿Me haces el paro o no?
5: Pues me va a decir lo que ustedes le acaban de decir. ¿Y qué le digo?
1: Pues nada, pues decirle que no está y decirle, mamá, te tengo que decir lo peor. ¿Qué? ¿Cómo se oye el Panda Show? Y ya.
5: A ver.
1: ¿Te la avientas o no te la avientas?
5: Sí.
1: A ver, un favorcito, quita el altavoz, por favor. ¿Cómo te llamas? Me dijiste Mari, ¿verdad?
5: Mari.
1: Ok, ya háblale fuerte, tú sacado de onda porque pues te está llamando. Marcamos las bromas en el Panda Show.
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1: Listo, va. Si te pregunta de dónde habla, pues de tu teléfono.
5: ¿Sí?
1: ¿Por qué no aparece? Pues es para la bola. Dije que estaba fallando. Normalita, normalita. ¿Qué pasó, mami?
5: Bueno. Hola, mamita, ¿qué pasa?
0: ¿Dónde estás?
5: Aquí en la casa con las niñas.
0: ¿Y por qué parece desconocido?
5: No sé, ¿qué crees que Ángel me intentó mover para ver, ves que se estaba apagando?
0: Ajá.
5: ¿Y quién sabe qué le movió? Me cayeron como 4 mensajes de que intentaste llamarme.
0: Ajá.
5: Ajá.
0: ¿Dónde estaban?
5: No, todavía no. También me cayeron mensajes de él y de Martincillo, pero primero te llamé a ti, me cayeron varios.
0: Salte tantito.
5: Voy. Estoy aquí en el patio porque ya ves que adentro no hay señal.
0: Oye, esa es puta madre que le quedó un pinche vibrador adentro y no saben qué hacer.
5: ¿A quién más?
0: A tu hija, a tu hermana.
5: No manches.
0: Ella tiene rato está? Y no puede en el pinche.
5: No manches.
0: Me habla a mí y yo, ¿qué hago, hija?
5: ¿Cómo crees? ¿Y qué ¿Y qué te dijo? Pues ¿qué hacemos? ¿Dónde está? ¿Con quién está?
0: No sé con quién, pero que dice el idiota ese que me la trae para acá y a ver qué hago yo con ella. ¿Cómo crees?
5: ¿Y qué? ¿Pero qué tiene o cómo? ¿Qué le pasó?
0: No,
5: ¿o qué?
0: Sé que es una madre que se le quedó adentro.
5: ¿Se le quedó? ¿Se metió algo?
0: Sí.
5: No manches.
0: Sí, me están hablando para ver qué hacen.
5: No manches, ¿y ahora qué hacemos?
0: ¿Qué hacemos? Que ya está.
5: Yo le dije, la vi que estuvo mensajeando y le dije que no manche, porque también me había dicho que me dejaba las niñas, pero yo no sabía que se iba a ir para allá, no sabía ni a dónde había ido.
0: Pues ya ahora me marcó, me dice que si no está aquí, que porque no le contestan. Pero
5: ¿y ahora qué hacemos?
0: Sí, es cierto, llevar un pinche hospital ahorita, que siente que se le mete cada vez más.
5: Aira, me están cayendo mensajes de que ella también me intenta llamar.
0: Pues ya te va a pedir ayuda. Dime, ¿qué hacemos? Yo con José no puedo hablar bien porque...
5: Ajá.
0: ¿Cómo te voy a estar diciendo las cosas como son?
5: ¿Y sabes qué dice? ¿Que cómo se oye el Panda Show?
6: ¡A toda pero, máquina!
0: Pero, ¡hija madre!
5: ¡Mamita, no,
1: no sí,
5: enojes.
1: Estás en las bromas del Panda Show! Es una bromita de la ninfómana de tu hija Angélica.
0: No, mira, qué verga.
1: A ver, espérame, Lucía, espérame. Angie, a ver, ábrete ahí. Te estás viniendo otra vez. Espérate. Oye, Lucy, te calentaste horrible. Mandaste la chiu. Erika, ya se enojó mamá. No manches. Metimos al marido, a ti, al supuesto Rubén, a Mari. No, hombre, hasta el Ney, todo mundo entró en esta broma. Vamos a marcar, pero vamos a marcar de la línea donde supuestamente habló Angélica. Si contesta, por favor, entras tú directo y dile, mami, te hice una bromita del Panda Show. Aliviánate, mira. Pero yo creo que ya no va a contestar.
2: No, yo también creo lo mismo.
1: Ya no va a contestar.
7: Ojalá. El número que usted marcó está ocupado.
1: Oye, desvió la llamada. ¿Por qué crees que le esté desviando? ¿Por el asunto de que chinca ahí en la broma o porque se encabronó?
2: Porque está bien encabronada.
1: ¿En serio?
2: Sí.
1: Chispas de chocolate, no, hombre. ¿Y vive muy lejos de donde tú vives, Angie, o no?
2: Sí, como a una hora, y a lo que escuché ya venía para ti.
7: El número que usted marcó está ocupado.
1: Ya está llamándole a alguien.
2: Le está marcando mi hermana.
1: ¿A tu hermana? A ver, que pongan el altavoz, pon el altavoz y acérquelo a este número. Pon el altavoz. Y acércalo a este número, a ver qué les dice.
2: Acércalo, acércalo. Mamita, no te enojes.
1: Acércalo, acércalo.
2: Ay, mamita, fue una broma de la radio del Panda Show.
1: Acércalo, acércalo.
2: Ándale, mamita, te habla el panda. Ándale, mamita, agarra la llamada, por favor.
1: Dile que le estamos marcando, que nos conteste, que nos conteste.
2: El panda, no seas así. Ándale, mom.
1: Ya cuélgale, cuélgale y vamos a marcarle nosotros. Cuélgale.
2: Que te marque porque se escucha muy bien. Ándale, mom.
1: Dice, no, no, no, yo no quiero, yo no quiero.
2: Ya en este momento está como chillada. Yo ya le conté si
1: quieres marcarle. Ok, le estamos marcando. Ojalá conteste la hija de la chilindrina. Pero bueno, está obviamente chiviadona, como dices, de ser víctima de las bromitas del Panda Show. Pero bueno, contesta, Lucía, contesta. No quiere contestar, Lucía, me recargo en la pared. Pero bueno, el Spider-Man yo creo que te lo va a pedir prestado. Ay, hija, se oye re interesante.
7: Buzón de voz. La llamada se cobrará al teléfono.
1: Pues no contesta, Angélica. En fin, dime, por favorcito, allá en Valle de Chalco, ¿cómo se oye el Panda Show?
2: A toda máquina.
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0: Pero bueno,
1: el Spider-Man, yo creo que te lo va a pedir prestado. Ay, hija, se oye re interesante.
2: Buzón de voz. La llamada se cobrará al teléfono.
1: Pues no contesta, Angélica. En fin, dime por favorcito, allá en Valle de Chalco, ¿cómo se oye el Panda Show?
3: A toda máquina.
1: 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Híjole, ¿qué creen, raza? 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
1: Eso de que no entra mi llamada ya no es pretexto, porque ahora tienes @quiero una broma.
2: Vámonos con más Bromation, será este jueves.

0: préstame una lana y dices no, y bueno.
1: Pues, sí, hubo personas que me llegaron a pedir dinero, pero lo más feo, yo creo que hubo una persona con la que en su momento llegué a salir y este me robó a escondidas dinero.
0: ¡Ah, neta!
1: Entonces, sí.
0: Chale.
1: Me robó casi como 1,500 pesos o 2,000 y como que ya.
0: Ay, Dulce, pues ¿de dónde los consigues? Platícame, ¿qué bromita para Humberto?
1: Pues bueno, aquí yo tenía pensado, en este caso, hacerle la broma de que su ex, que ella tiene, pues, él tardó con ella como cerca de 7 años.
0: Oh,
1: y pues
0: caray.
1: Ya me había ocurrido que decirle que la chica me estuvo mandando mensajes por Facebook y que pues veo conversaciones de que todavía se ven o hay algún interés entre, bueno, o sea que hay como encuentros y cosas así, y como que darle la creencia de que pues estoy creyendo a la chica.
0: ¿Pero sabes el nombre de la exnovia o no?
1: Sí, la exnovia se llama Rocío.
0: Bueno, pues platícame, Dulce, ¿cómo vas a manejar las cosas con Humbertillo? Te escucho.
1: Pues así de, ¿sabes qué? Estaba checando mi Face y hace como 10 minutos me están llegando mensajes de Rocío. Me dice que es tu exnovia y pues me dice que me acaba de enseñar, me está mandando unos mensajes de conversaciones que tienes con ella. Y pues me está compartiendo fotos donde pues están los dos pues viéndose y tú le dices cosas y
0: okay, y ¿eres buena para llorar, Dulce, o no?
1: Pues más o menos.
0: Pues más o menos, porque tartamuda lo eres. Mira, para tener justificación tienes que entrar, pero bien contundente. Le vas a decir, ¿sabes qué? No quiero saber nada de ti. Ya no me marques, ya te bloqueé. Es más, si puedes, bloquéalo. ¿Puedes bloquearlo ahorita de tu teléfono?
1: Ok, ¿del teléfono de llamada sí, o solamente?
0: Sí, de tu teléfono. No, pues de las dos, bloquéalo. Porque mira, le vas a decir, no quiero saber nada de ti, eres un mentiroso, ya te bloqueé. Te estoy hablando del teléfono de mi papá, ¿ok? Para que nosotros tengamos justificación el por qué no le estás marcando tu número. Y si él checa los contactos y vio, él ve que lo bloqueaste, nos va a dar credibilidad. Entonces, no quiero saber nada de ti. Y ahí le avientas ya el chorro de lo que estamos quedando. Me mandó mensaje Rocío, me contestó, eres un mentiroso, la sigues viendo, la sigues pretendiendo, las imágenes no mienten, me arrepiento el día de haberte conocido, tú me has dicho que eres diferente, pero eres como todos los que he tenido. Y bueno, pues creo que los antecedentes los tienes. ¿Estás lista, chancludita?
1: Ok, sí.
0: Échale cookie a divertirse, las bromas están en el Panda Show.
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1: Bueno.
2: Hola, Humberto.
1: Sí, señora.
2: Pues yo...
1: Ah, ¿qué pasó?
2: Pues estoy muy sacada de onda.
1: ¿Qué pasó?
2: Pues estaba aquí checando mi Face y estaba viendo unas conversaciones y hasta hay un...

0: una chica tal Rocío que yo creo que es tu ex, seguramente.
1: ¿Sí?
0: Y está, yo creo que has esperado la llamada de Rocío y me está mandando mensajes de que has tenido conversaciones contigo y no sé qué, y me está mandando fotos y cosas así. Y pues se supone que tú ya no tienes comunicación con ella.
1: ¿No?
0: Pues ya te bloqueé porque pues no se vale que, o sea, me estés engañando y que me digas una cosa y al final del día, pues si estás teniendo comunicación con ella.
1: A ver, explícame bien qué pasó, a ver si no te entiendo.
0: Pues vi unos mensajes, me acaban de mandar unos mensajes en el WhatsApp.
1: ¿Mensajes?
0: Y supuestamente es una chica que dice que se llama Rocío y resulta que es tu exnovia y me está mandando capturas. Supuestamente está con... Sí, pues novia, me está mandando capturas y mensajes donde tú tienes comunicación con ella y todo. Y pues se supone que tú eras sincero conmigo y me habías dicho que no tenías comunicación con ella.
1: A ver, déjame hablar. Yo soy sincero contigo, no tengo comunicación con nadie.
0: No, Humberto, no, me está enseñando las capturas, se me está enseñando fotos con donde está contigo y demás cosas que tú le estás mandando.
2: ¡Oh, Dios!
0: De verdad que eres muy sincero, pero no, me acabo de...
1: A ver,
0: y no es justo que haya actuado así.
1: A ver, calma.
0: No, ya te bloqueé de por todos lados, porque no, yo ante todo te dije, te puedo perdonar todo, menos un engaño.
1: A ver, no se vale que me estés jugando de esa manera cuando yo ni siquiera he hecho nada. No se vale que me estés jugando de esa manera.
0: Pues mando por Facebook. Yo no sé cómo encontró mis datos, no sé cómo sabe de mí. Sí, por Facebook Messenger.
1: A ver, espérame.
0: Yo ya vi las capturas y los mensajes y con eso para mí es suficiente.
1: Ver,
0: yo creo que Andrés, con eso para mí ya es la prueba más clara que tú no eres mi conmigo y mejor no quiero ya saber más de ti nunca más en la vida.
1: A ver, José. No se vale que me escuches de una manera que ni siquiera he hecho nada, ¿sale?
0: Yo te dije que te iba a perdonar todo, menos un engaño. Y sobre todo, ya lo habías dicho en una ocasión, o sea, y no me habías dicho que tenías comunicación con ella. Tú habías jurado y perjurado que no tenías ya nada que ver con ella. Y ves, me enseñó unas fotos y todo. No, Humberto, ya no quiero saber nada de ti. Ya con eso para mí es suficiente, ya no quiero que me vengas a buscar, no quiero que me marques, no quiero ya más hablar contigo. Para mí las evidencias, las fotos es más que suficiente.
1: Oye, calma, que yo cuando he hecho eso, o sea, me estás jugando algo.
0: ¿Sabes que es verdad y no me dices nada?
1: ¿Eh?
0: ¿Sabes que es verdad y ni siquiera tienes cómo defenderte? O sea, me enseñó las capturas, me enseñó las fotos. Te está viendo a ti precisamente, Humberto. ¿Por qué me engañaste? Yo te dije que no. Yo te dije que no te iba a perdonar un engaño y creo que con eso para mí ya. Ay, ¿qué haces a perder lo poco mucho que ya estábamos construyendo? No me llames, no expliques nada, porque ahí estoy viendo las capturas, estoy viendo a ti, estoy viendo conversaciones, y no es justo que me hayas engañado. Sobre todo porque ya te había contado mi historia con las demás personas.
1: ¿Puedo hablar? Sí. Yo no sé por qué me estás contando de esa manera cuando yo ni siquiera tengo comunicación con la chava. Si no sé, yo no sacaste esa información a la chava, ¿vale?
0: No, Humberto. O sea, apenas tiene 5 o 10 minutos que me acaba de mandar la información y veo ahí la hora, veo las fechas y, o sea, no es justo que me hayas engañado, de verdad no es justo. Pensé de verdad que era diferente. Por algo tenía la fama, seguramente, ¿no?
1: A ver. ¿Me estás mandando algo que ni siquiera he hecho? ¿Tú has visto todo el tiempo que estoy contigo?
0: ¿Qué te ha quedado de tonta? No es justo. Yo creí en ti.
1: A ver.
0: No me vas a explicar. ¿Qué me vas a explicar?
1: A ver, espérame. O sea, yo contigo siempre he sido sincero. Yo no sé por qué me estás de esta manera. Yo no sé por qué me estás jugando de otra manera. O sea, yo siempre he sido sincero contigo. Me estás echando de lo peor.
0: Estoy feliz con tu ex. A mí me engañaste. Me duele muchísimo y la verdad creo que te queda mejor con ella y es más afín a ti. Yo creo que está más muy claro que ella nunca salió de tu vida y mejor hay que muere. Ya no quiero saber más nada.
1: A ver, ¿en qué momento estoy engañando? Nada más dime, ¿en qué momento estoy engañando? Si siempre así
0: contigo, o sea, alguna vez y si en algún momento realmente me apreciaste, si me quisiste, de verdad ya no me busques ni nada ni me marques porque de verdad ya no te voy a contestar.
1: A ver, pues no te pasa que me puse de esta manera, ¿vale? Porque yo ni siquiera he hecho nada. ¿Tú has visto que te marco cuando voy a trabajo? Cuando tengo que trabajar, te marco. Cuando estoy en la casa, venimos para acá. Entonces, esto que no hago nada malo. O sea, si estuviera en esto, yo no pongo mi foto de perfil en mi WhatsApp. No pongo mi foto de perfil en el Facebook. ¿Sabes? Una persona que engaña hace eso. Yo no sé dónde sacas que estoy engañando. Y me estás echando de lo peor a mí cuando yo ni siquiera he hecho nada.
0: de verdad te entregué la mejor versión de mi vida.
1: A ver, yo también te entrego todo y te he pasado toda mi vida. Yo no he hecho una jalada
0: de esas. De verdad no es justo que me calles así.
1: Por eso, a ver, yo no he hecho nada malo. Yo no he hecho nada malo y me está poniendo de la piedra, me está pachando para de la piedra ahorita. Con 10 de verdad, te ha hecho nada malo.
0: Pantalones, y dime la verdad, ¿por qué no me dices las cosas tal y como son?
1: Te estoy diciendo la verdad, hombre. O sea, yo saqué todo eso. O sea,
0: ¿por qué? ¿Por qué enterarme por ella? ¿Por qué no me puedes haber dicho tú personalmente a decirme la esposa? Lo estoy viendo.
1: A ver, dulce.
0: Yo te traté bien, te di siempre lo mejor.
1: ¿Y yo no?
0: ¿Tú me decías que me trataras así?
1: ¿Y yo no lo he hecho? O sea, yo ni siquiera, dulce, o sea, tú has visto que me la paso contigo los días que descanso.
0: Pues sí, pero yo no tengo una garantía que los demás días a lo mejor no haces cosas o te ves con ella. Yo que sé cómo ya tuvo esa información, cómo me está enseñando cosas.
1: No sé, yo te lo he dicho. Lo he dicho una vez, cuando andaba con ella, ella se metió mucho en mi teléfono y sacaba mucha información. De las
0: no, con eso ya no te puedo creer nada. Nada de lo que usted me puede decir, ya no te puedo creer nada. No puedo imaginarme ya contigo, o sea, nada, de verdad. Yo con eso, para mí, ya con
1: todo. O sea, que me vas a acusar por lo que te están diciendo, que ni siquiera he hecho nada mal. ¿Tú has visto que
0: no quiero más explicaciones, no quiero discutir contigo y mejor ay que muere, ya de verdad no quiero saber nada de ti ni nada. Digo, yo aprecio mucho a tu familia y todo, pero de verdad lo que contigo no quiero más saber nada, de verdad no me gusta, no quiero que me manden mensajes, ya mejor ahí muere y vamos a dejar las cosas por la paz.
1: O sea que necesitamos dejar de defender, mami.
0: Ya tomé la decisión y no me vas a hacer cambiar de opinión. Lo siento, pero tú me engañaste.
1: Yo no te engañé, ¿sabes?
0: Tú me traicionaste, me engañaste.
1: No, yo no te engañé, te traicioné. Si tú estás pensando en mí, piénsalo, ¿vale? Pero no se vale que ni siquiera a mí.
0: Yo no merecía que me trataran así.
1: Por eso, mira, ya, ¿vale? Yo no me he hecho nada malo, pero tú me estás haciendo de una manera que no se vale.
0: No fracasé en el amor. Yo tenía expectativas contigo.
1: A ver, dulce, es que me estás apachando algo que ni siquiera yo he hecho.
0: Me siento muy ofendida, de verdad, que me hayas tratado así.
1: Dulce.
0: No merecía que hayas...
1: Dulce,
0: hayas
1: a ver, dulce.
0: Y ver caricaturas, no sabes lo que para mí es incómodo ver esos mensajes.
1: A ver.
0: Conversaciones tuyas y fotos con ellas, o sea, no inventes, Humberto. ¿Cuándo me estás engañando? O sea, realmente...
1: Dulce, yo ni siquiera tengo fotos con ella.
0: No sé, me vas a decir que las fotos las inventó, ¿no? O que hizo un
1: fotocho. ¿De dónde voy a tener fotos con ella?
0: Nuestro termina, de verdad, ya. No hay que insistir, tú me engañaste y yo no puedo perdonarte. Lo siento, de verdad, me duele mucho esto.
1: ¿En qué momento te he engañado yo?
0: Gracias por nada.
1: ¿En qué momento te he engañado yo? Yo ni siquiera he hecho nada malo.
0: Solamente quiero que me contestes una sola pregunta.
1: ¿Qué? A ver, dímela, te la contesto sinceramente.
0: Vamos a escuchar el Panda Show. A toda máquina.
2: Dulce, lo tenías en la esquina desesperado por poder aclarar algo. Que obviamente, pues, sabemos que es broma, pero decía, a ver, dulce, pero ¿cómo? Y nada más te decía, a ver, dulce. Lo bueno es que te llamas Dulce, porque si te hubieras llamado Gabriela, sería, a ver, Gabriela, pero no, ¿verdad? Oye, pero colgó el teléfono. A ver, vamos a marcarle. ¿Crees que nos conté? ¿Es sentidito el vato? ¿Es sentidito tu novio?
3: Sí.
2: Y entonces no hay buenos augurios si es sentidito. A ver, le estoy marcando. Ojalá conteste. Oye, ya desbloquéalo, porque ya ves que te pedí que lo bloqueara. Dile, mi amor, contéstame, fue una bromita.
1: Vas y chingas a tu puta madre, no quiero hablar contigo, hijo de tu perra, puta madre. Te voy a mentir para que veas que yo, hijo de tu puta madre, cabrón. A mí estos pinches bromas me las voy a tocar o me vas a saber, cabrón.
2: A ver, Dulce, ¿eso fue para ti o fue para mí? No.
0: Pues ya no sé.
2: No, yo creo que fue para mí porque habló en masculino, ¿verdad? Dijo, hijo de, no hija de.

0: chocolate. ¿Pero yo qué culpa tuve, Dulce?
1: Ay, no,
0: cálmate,
1: que a mí, ¿cómo me va a ir ahorita?
0: A ver, Dulce preciosa, es que a veces, neta, a ver, ¿quién se comunicó y quién pidió la broma?
1: Yo.
0: ¿Quién hizo el planteamiento?
1: Yo.
0: Ok, ¿yo soy qué? El conducto solamente, ¿no?
1: Sí.
0: Y yo ni participé y al final el que se lamentan es a mí. A ver, vamos a marcarle, híjole, preparen botones, por favorcito. Hijo de Calimán, porque yo que sí, terminó bien calientito, porque sí se le escuchaba desesperado de, a ver, Dulce, no, es que yo no hice nada, Dulce, yo no, Dulce, pero Dulce. Ups. A ver, ojalá
2: no
0: podamos.
2: No me estás marcando, hijo de tu perra, a ver, espérate, puta madre, cabrón.
0: Espérate, Humberto, espérate.
2: Vas a acordar, vas a acordar de mi pinche familia, cabrón, porque a mí tu puta broma te la sabes pasar por el arco de triunfo,
0: pero,
2: cabrón.
0: Pero Dulce, te hizo la broma, aquí está. Te quiero explicar,
3: no, porque
0: yo tuve la culpa, espérate. Chale. ¿Y por qué dijo que me voy a acordar de él? ¿Y mi familia qué tiene que ver? Chale, tenía tiempo de verdad en el Panda Show. No, digo, siempre ha habido muchas ocasiones que terminan enojados. Pero esta yo creo que en los últimos meses es donde está más enchilado, ¿verdad? ¿O no, David? Pero enchiladísimo. ¿No te ha mandado mensaje, Dulce?
1: No.
0: Chale. ¿Y si te termina, mija?
1: Pues ya ni modo.
0: Oye, pero es que sí le echaste cookie, la neta, si tú ya es bien convencida. ¡Ah, no me hables! ¡No me busques! ¡No quiero saber nada! ¡No, Dulce! ¡Espérate, Dulce! ¡Dulce, por favor! ¡Ay, me está marcando! ¡Ay! Espérate, entras tú, Dulce. Yo me callo. ¿Qué? Dile, mi amor.
4: Hola, gente, Marco. No está disponible.
0: Oye, Dulce, ya pagó el teléfono, mija. Ya nos mandó al buzón Telcel. ¿No te... ¿Le estás mandando mensajes?
1: Sí, pero no me contesta.
0: No, pues ya nos mandó buzón Telcel, mija. O sea, lo que quiere decir que ya lo apagó. Y tú te vas a quedar así como diciendo, ups, y yo me voy a quedar con las recordadas a mamá. ¿Cómo me lamento? Sope, ¿lo vas a ver mañana?
1: No, lo veo casi hasta el domingo.
0: ¿Neta? ¿Y sí. ¿Por qué los domingos, mija?
1: Porque él trabaja de lunes a sábado.
0: Ah, ¿y no se van a la Alameda? ¿De pura casualidad?
1: No.
0: Ah, no, estás en Ecatepec, te queda muy lejos, ¿no?
1: Sí.
0: Chale, pues ya nos manda buzón, Dulce, ¿y ahora?
1: Híjole, pues ya, yo creo que ya se enojó.
0: Bueno, pues cualquier cosa, mándanos WhatsApp para ver qué pasó. Y si no, te buscamos para la revisión. Y seguramente habrá una linda reconciliación, pero... Pues bueno, yo sí me voy agüitadón porque... Son de las pocas veces que sí duelen las llamadas a la jefa, la neta. Como cubetada de agua fría porque pues no las esperaba y me tocó caño. Dulce, preciosa, hermosa, dime en Ecatepec, ¿cómo se oye el Panda Show?
1: A toda máquina.
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2: ¿Qué onda, Carlitos? Buen viernes, ¿cómo estás, mi rey?
3: Muy bien, ¿tú?

0: fuimos, anduve con las dos todavía como 3 meses.
1: ¡Oh, Dios! Ah, cara.
2: ¿Y vivían juntos los tres?
0: No. O sea, antes de vivir con Antonio, las dos sabían. Las dos sabían que andaba con la otra.
2: Entonces, Antonio sabía que estabas con Liz y Liz sabía que andabas con Antonia.
0: Ajá, sí, exacto.
2: Oye, qué divertido, ¿no, compadre? ¿Por qué una que le tocaba el lunes y martes, otra el miércoles, o cómo?
0: Algo así.
2: Y yo supongo que tú, harto ostión, papá, pero harto camarón. Oye, pues tenías que cumplir en las dos casas, mi rey.
0: Entonces, cuando yo me voy a vivir con mi esposa, termino toda relación con Liz. La bloqueo de todos lados. Y decido hacer las cosas bien con mi esposa.
2: A ver, espérate, es que, ¿por qué haces eso, baboso? A ver, Antonia sabía de Liz sabía de Antonia, incluso sabía del embarazo de la criaturita que tiene 45 días, ¿ok? Tenías autorizado tener casa grande y casa chica. Bueno, no, sí. Prácticamente un multifamiliar, porque las dos sabían. Ok, sabía, tenías todo el terreno, tenías lo que todo hombre podemos desear. No sé, como los de Oriente, que pueden tener hasta 6 mujeres.
0: Y por, que alcanzan a mantener.
2: ¿Y por qué decidiste terminar la relación con Liz?
0: Porque siempre he sido medio canijillo en esa parte. Nunca he mentido, siempre he dicho las cosas real. Pero con mi esposa sí quise hacer las cosas bien. Y sí quise enfocarme en ella, en mi bebé. Y ahora sí que sentar cabeza. Entonces, por eso bueno, le dije a Liz.
2: Que te digo, hermano. Las dos sentaban cabeza. O sea, por favor. No me hagas eso, espérame. Déjame, me voy de topes. Déjame. No. Es más, dame tus comentarios en el Twitter @PandaZambrano. ¿Tú qué harías en esta circunstancia? Y esta pregunta es para los caballeros. ¿Tú hubieras desechado esta situación que Dios, la vida, el destino, las circunstancias te pusieron que las dos mujeres aceptaban la relación y él te dijo no? Ay, Dios mío, no puede ser. No. Oye, ¿y dejaste familia con Liz?
0: No. Solamente éramos novios.
2: Ah, novios, perfecto. Oye, sí. ¿Y te casaste con Antonia? ¿Ya?
0: Sí, claro, sí.
2: Bueno, entonces ya la relación está chidísima. Bloqueaste a Liz y ya rompiste toda relación. ¿Qué broma para Antonia?
0: Le voy a decir que hoy fui a la Condesa a comer. Mi ex trabaja por la Condesa. Y le voy a decir que fui a comer y que bajándome del coche me la encontré y que la vi embarazada. Entonces yo le dije como, qué rápido me olvidaste. Y ella me dijo, no, imbécil, pues es tuyo, ¿no? Resulta que empezamos a platicar. Ajá. Y ella ya tiene 7 meses de embarazo. Y yo le voy a decir a Antonia, pues ¿sabes qué? Platiqué con ella y todo. No se comparan un año que llevamos tú y yo con los 4 años y medio de historia. Y pues nada, ¿no? Yo creo que me voy a quedar mejor con Liz. Y pues yo creo que tú te regresas a Oaxaca, ¿no? Porque yo ya, o sea, voy a vivir con ella. Y pues en la casa y todo va a estar ella. Y ya no... Ya no planeo seguir contigo. Entonces, como ella ya tiene 7 meses, pues entonces yo creo que igual tú ya te vas en estos días, ¿no? A lo mejor te espero 2 días en el que agarras tus cosas y te vas.
2: No manches, va a estar buenísima. Esta broma es de magisterio, papá. Los dos son maestros. ¿Y de qué das clases, querido Carlos?
0: En prepa doy clases de sociales, todo lo que tiene que ver con sociales. Economía, política, lingüística.
2: ¿Y Antonia, tu esposita?
0: Y ella da clases de secundaria.
2: ¿Clases de secundaria? Ah, mira qué buena onda. ¡Órale! Qué padre, hace ser un maestro muy divertido, no muy alivianado.
0: Sí, creo que sí.
2: Qué bueno, ¿y Antonia qué tal, la alivianadona?
0: Es un amor, de verdad. Sí, me saqué la lotería.
2: Pues vamos a ver cómo se pone, creo que tienes el choro, creo que están las circunstancias. Estoy leyendo la encuesta en el Twitter, Carlitos, no te bajan de tarima, pendejuaro. Oye, y si te pone punky, digo, aumentándole un poquito la broma, que te diga, no, que cómo, igual le puedes proponer. Que entonces Liz se va a vivir a la casa, que se va a replicar la situación, pero prácticamente los tres viviendo bajo el mismo techo, donde vas a tener a tus dos hijos y a tus dos mujeres. Podría ser también, ¿verdad?
0: Puede ser.
2: En caso, digo, la broma está bien, ¿sabes qué? Hasta aquí llegamos, va Liz, regrésate a Oaxaca, todo bien, pero si se pone punky, puedes a lo mejor, si tú quieres, querido profesor, aumentar lo que te estoy proponiendo. ¿Estás listo?
0: Dale, sí.
2: Vamos, le pegamos, señores. Ay, no puede ser. Ya me doy topes. ¿Por qué hiciste eso, Carlos?
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2: Échale ganas, mi maestro, querido Longaniza.
8: Buzón de voz. La llamada se cobrará al terminar los
2: conocimientos. ¿Por qué nos mandó buzón?
8: No sé.
2: A ver, espérate. Estamos marcando por línea pública o privada, producción. ¿Cómo vas a justificar el número que no te pregunté?
0: No, ella sabe que cambia seguido de número. Le voy a decir que pues, no sé, que yo le marqué de mi número normal. Y pues no sé por qué le sale privado.
2: Ah, bueno, pues sí, ahí le dices que agarraste una promoción en Telcel y que te dio un nuevo chip y que lo que sea se la trasve. Ah, sí, órale, va, tienes el choro, mi rey. Órale, listo, marco.
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0: Hola, amor.
10: Uh-huh.
0: ¿Pues qué crees? ¿Pasó algo?
10: Uh-huh.
0: Fui a la Condesa a comer. Iba bajándome del coche y me encontré a mi ex.
10: Uh-huh.
0: Y dije, ex. Pero ella sí me alcanzó a ver. Entonces me acercó y me llamó la atención porque la vi embarazada.
10: ¿Embarazada?
0: Ajá, yo también pensé lo mismo. Y me saludó y le dije, no, pues qué rápido, me olvidaste, ¿no? Y me dijo que no. Me dijo que el bebé es mío.
10: ¿Qué?
0: Me dijo que o sea, está embarazada de 7 meses y que el bebé que está esperando, pues es mío.
10: ¿Su bebé es tuyo?
0: Bueno, sí, o sea, eso me dijo. Y pues nada, le estuvimos platicando y no sé, no sé, me conflictó mucho. Me conflictó
10: mucho. ¿Y qué seguro estés que ese otro hijo sea tuyo?
0: Sí, pues sí. Carlito sí es. O ella, no sé. No sé.
10: Pero qué tan seguro estás que ya sabes cómo es, que es tóxica, que siempre te andaba buscando y te quiere enredar otra vez.
0: Sí, pero...
10: Que el tiempo que estuviste allá, que fuiste a la sierra, que no haya estado con otra persona. ¿Qué tan seguro estás tú de eso?
0: No sé, o sea, no sé, pero las fechas cuadran. Las fechas sí empatan a los meses que tiene. Y no sé, me imagino que fue de la vez que nos dejamos de ver, que nos despedimos. Y...
2: ¿Habrá colgado o se le cortó? ¿Qué edad tiene tu esposita Antonia?
0: 24.
2: Pues que se oye, pero de verdad, como una niña adolescente.
0: Es una ternura de mujer.
2: Haz de cuenta que estoy escuchando al profesor Girafales y a la Popis. ¡La Popis! En la bañera.
0: Es una ternura, es muy tierna ella.
2: Vamos a volverle a marcar y dile, oye, pues, quiero hablar contigo, no me cuelgues, es muy difícil para ti. Y le dices, mira, la verdad es que esta noticia me está moviendo, Antonia. No le digas ya amor. Para que note un cambio en ti, ya llámale Antonia, no amor.
0: Okay.
2: Y ya entras en el terreno de cuando le digas que te movió, porque ella te está diciendo, pues igual y el hijo no es tuyo. Entonces es donde tienes que decirle que la noticia te movió y que hiciste las cuentas y que, pues sí, que es tóxica. ¿Cómo se llama? ¿Liz? La Chilindrina, vamos a llamarle, para que sea la Chilindrina, la Popis y el profesor diga, ¡ay, Girafales! Y le dices, bueno, la Chilindrina tendrá todo, pero mentirosa, ¿ok? ¡Listo! ¡Marcamos las bromas en el Panda Show!
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0: colgó.
1: ¿Y por qué me colgaste?
0: Porque me tomó de sorpresa la noticia.
1: No, pues a mí también me agarró de sorpresa. O sea, imagínate que yo salgo del trabajo, voy muy tranquilo, lo único que pienso es comer, y me la encuentro. Tú sabes que yo no quiero verla. Y me la encuentro y me dice eso, y la verdad, o sea, sí es algo que me movió, Antonia. O sea, sí, sí es algo que me sacó de mi lugar.
0: ¿Y luego qué piensas hacer?
1: No sé. No sé, o sea, la verdad es que sí me movió mucho y me hizo recordar y me hizo pensar en toda la historia. Y no sé, no sé.
0: Veo que tan seguro estás de que ese otro hizo ser tuyo.
1: Pues es que, mira, ella será tóxica y será lo que sea, pero mentirosa no. O yo nunca la caché en una mentira. Entonces,
0: ¿ahora la vas a defender?
1: No lo estoy defendiendo, solamente digo que mentirosa no es. O sea, entiende que para mí también es difícil. Yo pensaba que era un ciclo cerrado. A ti te consta que yo no volví a buscarla. O sea,
0: ¿es
1: si yo
0: con
1: hubiera
0: lo que
1: sabido,
0: me dijiste?
1: ¿Mandé?
0: ¿Con lo que me dijiste?
1: Pues es que no la volví a buscar. O sea, yo no tengo la culpa de salir a la calle, al mundo normal, y encontrarme una persona en el mundo. Eso no es una circunstancia, más bien es una circunstancia ajena a mí.
0: Y te tienes que estar seguro si en verdad ese otro va a ser tuyo, ¿no?
1: Mira, Antonia, debo ser honesto contigo. Y perdón por cómo lo voy a decir, pero creo que sí necesito usar las palabras tal cual. Y creo que la etapa de enamoramiento nuestra se fue. Y yo con ella, no sé, la vi, simplemente todo regresó.
0: ¿Quiero regresar con ella?
1: Quiero vivir con ella y con mi bebé.
0: Pues ojalá que no te arrepientas de la decisión que acabas de tomar.
1: ¿Mande?
0: Ojalá y no te arrepientas de la decisión que acabas de tomar.
1: Pero es que ¿por qué me voy a arrepentir? O sea, a ver, es una historia cuatro veces más grande que la que llevo contigo. Y no puedo dejar pasar eso, ¿sabes? No puedo. O no sé, tú dime qué hago.
0: No me estás tomando en cuenta. Ya tomaste la decisión de que tienes que de pues
1: vamos
0: ponerte
1: a
0: pensar
1: cosas,
0: si,
1: eso,
0: si él en verdad es, si él que el hijo que dice según ella que es tuyo, tienes que asegurarte que tus hijos sean tuyos, sino ¿cómo?
1: ¿Pero por qué no lo va a hacer? ¿Por qué mentiría en eso? ¿Tú mentirías en eso?
0: No lo sé, conociéndola, bueno, no la conozco.
1: No.
0: Pero tú me dijiste,
1: tú ponte en el papel de mujer.
0: Tú me dijiste cómo
1: a ver,
0: me dijiste cómo era tóxica
1: un segundo,
0: escúchame, no. Una persona tóxica, sí. Sí, pues llegaría a ese grado de mentir para poderte detener. Sabe que en esa parte, pues tú sí regresarías con ella.
1: Pero a ver, entonces planeó todo, acomodó todo, y el universo conspiró a su favor para que justamente hoy, a la hora que ella iba a pasar, yo decidiera comer en la Condesa. Es imposible, ¿estás de acuerdo? Vamos a hablar como adultos, vamos a pensar como adultos.
0: ¿Y te anda persiguiendo?
1: ¿Mande?
0: ¿Y si te anda persiguiendo?
1: Pues no sería la primera vez, pero es que mentirosa no es. Vamos a pensar como adultos. A ver, te voy a hacer una pregunta concreta. Y creo que esto puede aterrizar mucho, mucho, mucho las ideas. Tú, como mujer, no pienses en ella. Tú, como mujer, ¿le mentirías a un hombre haciéndole creer que un hijo es suyo sin que lo sea?
0: Digo, yo nomás estoy diciendo, yo no estoy diciendo otra cosa, pero si tú dudas de la paternidad de tu hijo, adelante, pero yo te digo...
1: Yo no pregunté eso, ¿por qué tendría yo que dudar de la paternidad de mi hijo?
0: Pues es que tú lo estás diciendo, yo no te estoy
1: ¿pero
0: diciendo
1: de qué hijo?
0: Nada,
1: de Carlitos? ¿De Carlitos o del de ella? ¿De qué hijo? Ya me hice bola.
0: Pues la verdad yo no quería que te enterraras a ti.
1: ¿De qué?
0: De Carlitos, no es tu hijo. Pero como ahora me estás diciendo que te has visto con ella, pues yo creo que era el momento. Y ojalá que ella, espérate.
1: Espérate.
0: Que seas muy feliz.
1: Escúchame,
0: con ella.
1: Carajo, escúchame. ¿Que Carlitos qué?
0: Lo que escuchaste.
2: ¡Oh, Dios!
0: No te lo pienso volver a repetir.
1: Mami, Antonia.
0: Pues ya decidiste, ¿no? Irte con ella y me estás diciendo que pues valoras mal la relación que tuviste con ella de varios años y lo nuestro no sea nada de... Lo bonito que hemos vivido en este tiempo y que nos lo hemos pasado muy bien, la confianza que tenía, yo creo que ya se dejó al carajo. Pero pues ahorita que me estás diciendo que ya te decidiste con ella, pues yo creo que era el momento que te enteraras. Yo no quería que pasaran las cosas así, pero pues se dio el momento y pues no me importa. Ya no me importa nada.
1: No. A ver, espera. No.
0: ¿Ok? ¿Ya te arrepentiste?
1: Lo dejé todo por ti. Yo dejé la forma de vida que llevaba. Cambié un chingo de cosas por ti, por Carlitos y por hacer las cosas bien. A ti te consta, carajo, que yo hice todo para estar bien.
0: Dime, ¿yo te lo pedí? Tú lo hiciste porque quisiste, no porque te lo haya pedido.
1: No mames. ¿Pero por qué me dices que no es mío?
0: Las cosas tarde o temprano
1: no
0: se saben. Creo que con es el momento. Ya no te voy a ver. Si ya decidiste irte con ella, pues hasta aquí dejamos claro.
1: Solamente escúchame lo que te voy a decir. Te ruego, por favor, por favor, por favor, por favor, que me digas que no es cierto. Te lo ruego, solamente eso. No te vuelvo a decir nada más. No te vuelvo a insistir nada más, solamente dime que no es cierto.
0: Lo siento, pero es la verdad.
2: ¡Mocos, güey!
1: ¡No mames!
0: Quiero que sientas ahorita lo que yo estoy sintiendo de que...
3: ¡No manches! ¡Ah! ¡Wow! Se le cortó a Carlos. Cortó... No sé. Obviamente tuve que cortarle a Antonia porque, a ver. ¿Están escuchando esta situación? ¿Qué onda con el profesor Jirafales? ¿Ha de estar? A ver, vamos a marcarle, vamos a ver qué asunto. Híjole, la neta del planeta, yo estoy muy nervioso. Dame tus comentarios en el Twitter @PandaZambrano. Él estaba muy contento haciendo su broma, el planteamiento. De hecho, pues de repente Antonia, de una forma muy natural. Hola, neta, yo no lo sé, le estoy marcando a ver qué asunto.
4: Oh. La llamada se cobrará al terminar.
3: Si le habrá acabado la pila. Ay, Dios mío. Dame tus comentarios en el Twitter personal @PandaZambrano. ¿Quieres hacer tu bromita vía WhatsApp? 553-PANDITA, 553-726-3482. Nos está mandando a buzón. Hagamos una cosita. Voy a la pausa. La gente que nos escucha a través de la Mejor FM. Es momento. La gente que está a través de Claro Música, quédense con nosotros. Voy a aprovechar el corte para intentar comunicarme con Carlos y ver qué situación. En directo desde el Panda Call Center, en este viernes 28 de enero. Las bromitas. ¡Wow! ¡Qué historias! Las escuchas en el Panda Show. ¡Carlitos! ¡Carlitos! ¡Carlitos! ¡Dios existe, Carlitos! No podríamos contactarte. ¿Qué pasó, carnal? Se cortó la comunicación. Ella se quedó solita en la línea. Tuve que cortarle porque no sé qué pasó con tu línea. Se escuchó el tut, tut, tut. Y bueno, pues decidí cortarle. Te marcamos, no entraba la llamada. Carlos, maestro Jirafales, explícame, no entiendo nada.
1: Yo tampoco. Yo no sé si le estoy diciendo porque se enojó o qué.
3: No, pues más bien explícamelo a mí, carnal, porque la neta es que de verdad yo no entiendo absolutamente nada. Ella de repente sacó con que el hijo no era tuyo. Aquí hay muchas posibilidades. El cual te esté regresando la broma. No sé si algún día tú le hayas cantado que le ibas a hacer una broma. Dos, que en realidad sí sea esta situación y no seas el papá, pero como que no me cuadra porque pues te casaste con ella, dejaste a Liz, pero no sé qué tanto, porque no conozco a Antonia, pero me la has pintado como maravillosa, la más linda, la más, pues prácticamente le pones un altar. Entonces no sé. ¿Qué?
1: Que cuando yo le propuse un cúbole nomás, porque yo tenía novia, ella también tenía novio.
3: ¿Pero tú seguías andando con Liz?
1: Sí, éramos cuatro, para ponerlo así en contexto.
3: Ah, ya te había puesto un altar, ahora no, pues ya era relación de cuatro.
1: Chale. Pues yo no sé si le estoy diciendo por enojar. Yo la verdad, te lo prometo, Panda, nunca la había escuchado enojada. Y yo no sé si le estoy diciendo por coraje o si de verdad hay algo ahí que yo no sé.
3: Mira, yo la neta es que no la escucho enojada. La escucho sacada de onda, sí, indudablemente. Yo la verdad es que esperaba, porque según tu planteamiento, poco tiempo de casado, niño de 45 días, que de hecho se escucha de fondo, una relación de mucho amor, yo pensé que iba a llorar, o se iba a poner a lagrimear. Por eso es que yo te propuse que en un momento dado le plantearas que Liz iba a vivir con ustedes y retomar cómo llevaban la relación, y para ahí nos fuéramos en el tema. Pero no, la verdad es que no se puso a llorar, al contrario, tampoco se puso contenta, pero sacó pues esto de que el hijo no es tuyo.
2: ¡Oh, Dios!
3: No sé si porque realmente sea verdad o sea desquite. ¿Qué hacemos con tu tema, Carlos?
1: No, pues márcale.
3: ¿Y qué le vas a decir?
1: Pues que me diga qué onda. Y si veo que es por coraje, pues ya le digo que es broma. Y si no, pues a ver qué hago.
3: Bueno, pues vamos a marcarle. Pues dile que se descargó la pila, lo que pasó. ¿Qué le pasó a tu teléfono, güey?
1: No sé, de verdad, no sé. Yo lo tenía pegado al teléfono, a la mejilla y se cortó.
3: Pues qué raro, porque nos mandaba buzón. Yo hasta pensé que le habías hablado a ella, o ya te había marcado a ti, porque pasaron los minutos y dije, bueno, pues no sé, a lo mejor están hablando. Y no supe, pero bueno, pues dile lo que quieras en el sentido de la cortada, porque ella se quedó en línea y yo le tuve que cortar. Entonces, pues vamos a ver qué pasa, señores, en directo desde el Panda Cool Center. Las bromas y las sorpresas están en el Panda Show.
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0: Bueno.
1: Me cortó la llamada. ¿Me escuchas?
0: Sí.
1: ¿Por qué me dijiste que Carlitos no es mío?
0: Pues ya te dije. Quiero que sientas lo mismo que yo estoy sintiendo ahorita, de que me estás diciendo que te vas a ir con tu ex por solamente porque está embarazada y porque la quieres.
1: ¿Entonces lo estás diciendo por coraje? Ella. ¿Entonces lo estás diciendo por coraje?
0: No, es verdad.
1: ¿Entonces de quién coño es?
0: Y si quieres.
1: ¿Entonces de quién coño es?
0: Comprobarlo, hazlo.
1: ¿Pero entonces de quién coño es?
0: Eso no te importa.
1: ¿Cómo carajos no me va a importar?
0: Pues no.
1: ¿Entonces llevo un año gastando como pendejo? Si no era mío, ¿por qué? ¿Por qué no le dijiste o el otro idiota dijo, ay no, y se desafanó y agarraste al primer estúpido que viste? ¿O por qué no me dijiste? ¿O por qué no revisaste? ¿O por qué no me dijiste las cosas?
0: Me enteré después, pero ese no. ¿Cuándo? Es el tema ahorita.
1: No, sí,
0: ese
1: ¿cómo, no es el chingos? Tema. No, claro.
0: Escúchame,
1: que es el
0: carajo.
1: Tema.
0: Ahorita el tema es de tu ex, que te vas a ir con ella, y por eso te estoy diciendo la verdad, para que te quedes tranquilo y no te preocupes de Carlitos, porque Carlitos se queda conmigo y vamos a ser felices los dos, nada más. No te necesitamos.
1: ¿Cuándo te enteraste?
0: ¿Para qué quieres saber?
1: Porque me incumbe, quizá por
0: pues
1: eso.
0: Desde este momento ya no.
1: Bueno, pero pues los ya, últimos meses
0: ya
1: yo soy el que he estado poniendo su cara de estúpido para sacar las cosas adelante. Y creo que mínimo merezco una explicación para no quedarme con la cara de pendejo.
0: Pues de ahora en adelante me voy a hacer cargo yo.
1: Ojalá.
0: Pues así va a ser, no te preocupes, y que seas muy feliz con tu ex, sí. Bueno, con tu nueva
1: esposa. ¿Te digo lo más cagado de todo esto? ¿Quieres escuchar lo más cagado de todo esto? Que era una puta broma. Era una puta broma, y estás en el radio y todo mundo te está escuchando, y quedé como pendejo en cadena nacional. Tú sabes que desde el principio, desde el primer segundo en que yo me enteré que según yo iba a ser papá, tú sabes que yo dejé todo y que en la vida volví a hablar con ella.
3: Antonia, buenas noches. Pues no sé ni qué decir, ¿verdad? Pero, pues sí, como te decía Carlos, pues sí, habló muy gustoso para hacerte la broma, la historia, el conocerse en Oaxaca, la relación con Liz, bueno, pues lo que tú ya sabes. Pero, pues a veces, como dice el dicho, entre broma y broma, Antonia, el niño que está contigo, que hace rato se escuchaba, la criaturita, ¿de quién es?
0: Pues
2: Es tuyo, corazón.
3: ¿Mío?
2: Mi esposo, Carlitos.
1: Hace 3 segundos me estabas casi mentando la madre y diciendo que no me importaba de quién era porque mío no. Y que no me incumbía ni siquiera enterarme.
3: ¿Lo dijiste por coraje, Antonia?
2: Sí.
3: Pero pues te oías muy segura.
1: ¿Es mío o no es mío?
3: Pero mira, ahorita se oye la voz como la de la Popis, ¿verdad? Pero cuando te dijo que el hijo era no tuyo, pues ya se escuchaba más envalentonada. Yo ya no entiendo nada.
1: Lo que yo aquí no entiendo es si lo dices por coraje y toda la pinche vida, voy a estar con la incertidumbre de si sí o si no, o si me lo dijo por coraje o si se le chispoteó.
2: Lo dije por coraje, lo puedes comprobar, en serio.
3: Pero mira, la ventaja de todo esto, pues digo, ya siglo XXI, año 2022, que existen las pruebas de paternidad, si
1: ya
3: realmente el hijo
1: casa,
3: es... Si realmente el hijo
1: neta,
3: es tuyo,
1: no
3: compadre.
1: Voy a llegar a la casa.
3: No, pues
1: neta,
3: ¿cómo no?
1: Neta, te lo digo desde ahorita, yo ya no voy a llegar a la casa.
3: Pero espérate, Carlos, espérate, tampoco te calientes, papá, tampoco, espérate, acuérdate que aquí la broma la estabas haciendo tú, ahora no te victimices. Digo, si ya existe la duda, muy sencillo, prueba de ADN y bueno, pues te salió el chirrón por el palito y bueno, pues al final el bromeado saliste tú, en caso de que sea tu hijo. Pero si no es tu hijo, bueno, pues entonces, pues a través de la broma se te han destapado los ojos y bueno, entonces pues realmente
1: no,
3: Antonia te engañó.
1: Bueno, qué bueno, y me siento bien estúpidamente humillado por haberme entrado así. Pero está bien, ¿sabes por qué? Y yo creo que todo pasa por algo. Yo creo absolutamente que todo pasa por algo. Y si no se me hubiera ocurrido hacer la broma, igual ni me entero.
3: A ver, Carlos, a ver, profesor, cabeza fría, piensa en tus alumnos. Cabeza fría, mejor dirígete a tu casa, llega con Antonio, Antonia, platiquen de frente y bueno, pues arreglen esta situación que sí está un poquito delicada y tomen una decisión para ver qué es lo que van a hacer. En fin, señores, denme sus comentarios en el Twitter personal @PandaZambrano. ¿Tú qué opinas de esto, en esta historia que parece la Rosa de Guadalupe? ¿Antonia dijo la verdad y el hijo no es de Carlos? ¿O realmente lo dijo por coraje y le salió a Carlos el chirrión por el palito? ¿Cuál es tu opinión? Encuesta, Twitter personal @PandaZambrano. Viernes, fin de semana, más bromas en el Panda Show. 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
1: Eso de que no entra mi llamada ya no es pretexto, porque ahora tienes @quiero una broma.
2: Y en este lunes estoy con Diana.

0: Ajá. Que así no me caso.
1: ¿En serio? ¿Pero crees que te la crea tú?
0: Sí. O sea, pues decirle que no es tono. O sea, que cómo nos vamos a proseguir. Acá, por ejemplo, en este lado en Tizayuca ya está todo cerrado. No hay joyerías, no hay cómo solucionar el problema. Y mañana, pues ya toda la familia está como muy complicada.
1: Oye, pero vas a tener que darle muchos argumentos. O sea, imagínate, has tenido muchas dificultades. El tema del bicho, el aplazamiento, ahí le inventas que el vestido. Porque siempre que hay una celebración, y bueno, principalmente la boda, supongo que te has enfrentado muchas cosas, ¿no?
0: Sí, sobre todo con la iglesia, y sí, varios temas ahí.
1: Entonces agárrate de eso, porque aquí el reto importante, uno, que él es panda fan, dos, están en un pueblo rascuache, que es en Tizayuca, entonces te va a decir, voy para allá.
0: Sí, porque... no, y está cerquita, pero como me va a ayudar mi suegra, entonces pues ya con eso.
1: Ok, le vamos a pedir a tu suegra que haga el enganche, como tienes tu planteamiento, pero ajá, cuando entres tú y te va a decir seguramente voy para allá, le dices, no, ¿sabes qué? Mira, la verdad es que estoy triste, estoy decepcionada, estoy hasta el queque, no quiero ver a nadie, solamente esto me faltaba, que nos cancelaran los anillos, ahora que vamos a hacer, ya la boda es mañana. Así como tú, niña berrinchuda, que supongo que lo debes de ser, ¿qué edad tienes? 28, pues deja saludo a esta Adriana, tu suegra. Adriana, buena noche.
2: Hola, buenas noches.
1: ¿Cómo estás, muñeca?
2: Muy bien, gracias a Dios.
1: Oye, ¿y cómo te cae ya casi tu nuera?
2: Ay, súper mega bien, es mi hija, no es mi nuera.
1: Ay, mira, ya está tu hija, pero espérate, sí, no los años, ya la vas a vomitar, espérate. Cuando veas que no le cocina bien al hijo, no lo atiendes, empiece a quejar todo, vas a decir, ay, esta vieja. Y tú, Diana, vas a decir, ay, no, pues como la mamá de mi novia era linda, pero como suegra mendiga metiche.
0: No, para nada.
1: Oiga, ¿ustedes son vecinas, según veo? ¿Son vecinas ustedes?
0: Sí.
1: O sea que la tienes al lado.
0: Siempre sí, enfrentito de mi hija, ajá.
1: Ahora, ¿y así es como conoces a Iván o cómo empieza la historia de amor?
0: No, pues, en realidad esto fue hace 11 años ya.
1: ¿Qué?
0: Desde la prepa, sí.
1: ¡11 años!
0: Hace 11 años. Y pues desde la escuela, de ahí pues la uni, estudiamos carreras diferentes. Y pues nos seguimos viendo y hasta la fecha. Ya llevamos
1: ahí está,
0: 3 años,
1: Diana,
0: viviendo juntos.
1: Ahí está, y le puedes dar otro argumento, que señal divina, que ya no te quieres casar, que mejor sigan así, has intentado casarte y que no se ha podido, entonces sabes que al carajo la boda, ya no. Claro, creo que argumentos los tienes, pero tu actuar va a ser importantísimo. Pues Adriana, creo que está bastante claro, tenemos todos los elementos, tengo entendido que vas a hacer llamada de 3, ¿es correcto?
2: Ajá, ahorita en cuanto me digan, yo enlazo la llamada con Iván, entonces yo es cuando yo le digo.
1: Ok, mira, ¿cómo se llama tu mami, Diana?
0: Mi mamá se llama Carmen.
1: Ok, ¿y vive ahí contigo?
0: No, mi mamá parte en su casa.
1: Ah, entonces, ¿tú con quién vives?
0: Con Iván, o sea, nosotros ya vivimos juntos, desde hace 3 años ya vivimos juntos.
1: Aquí, ajá, tú tienes que entrar muy contundente, Adriana, diciéndole, oye, Iván, fíjate que esta Diana está en crisis. Y te va a decir, crisis económica, mamá. No, de esa no, bueno, en esa estamos todos. Le dice, recibió una llamada de los padrinos de anillos y le cancelaron. Dice, no sé, algo pasó. Yo no entendí bien, pero el chiste es que algo pasó ahí. Ya está media loca, ya habló con su mamá, está en berrinche. ¿Sabes qué? Déjate la paso. Seguramente si a ti te dice tu hijo, voy para allá, le dice, ¿sabes qué, hijo? No vengas. Aguántame tantito. Habla primero con ella porque realmente está mal. Entonces, ahí entras tú, Diana. Cuando entres tú, Diana, por favor, actúale bien, porque si entras, hola, mi amor, ¿cómo estás? Valió, gorra.
0: No.
1: Porque recuerda que es una broma, digamos, un poco predecible, que ya mañana es la boda y aparte es a un panda fan. Entonces, ajá, bueno, se la debe de saber. Ok, sí. Adriana, ¿estás lista? ¿Sabes cómo hacerlo?
2: Sí, ya está. Sus mamás me dicen que sí, le doy clic a su número.
1: Dale clic, así que vámonos las bromas en el Panda Show.
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0: se tardó esta trompuda, ¿no? No manches.
1: Bueno. Bueno.
0: ¿Qué pasó? ¿Te va a marcar? Ok.
1: Sí, la junta. Ya le dije que ya no está echada loca, que los anillos. Digo, ¿te acuerdas del sueño que tuve? Y ahorita su marco, pero sí se la creyó, ¿eh?
0: Al oye, fin. pero ¿por qué no lo juntaste?
1: Ay, sí, se lo dije todo.
0: No,
1: ¿tú
0: no pero.
1: ¿La escuchas?
0: ¿Verdad, Diana, que no escuchamos nada?
1: No, no escuchamos nada, me está marcando a mí. Sí, te okay. Va a decir todo, sí se la creyó, Diana.
0: Junta, a ver, no, es que no escuchamos nada. A ver, júntale, Diana, ¿sabes?
1: Sí.
0: Órale, júntale, pero júntala, porque tu suegra no salió nada. Chale.
1: Ay.
0: Por eso odio hacer llamadas de tres.
2: ¿Qué pasó, amor?
1: Oye, no inventes, ¿qué crees?
2: ¿Qué pasó?
1: Tenemos un problema aquí bien grande.
2: ¿De qué?
1: De los anillos.
2: ¿Por qué? Me marcó mamá, pero no es que te marcara.
1: No manches, es que no sé qué voy a hacer, o sea, ya es para mañana. Me está hablando Elvira que no van a poder venir mañana, que no tienen los anillos, que tuvieron un problema y van a ocupar el dinero de los anillos.
2: Pues es que era porque los hubieran comprado, ¿no?
1: Pero pues sí, es lo que les digo, o sea, hasta ya hablé con tu mamá. Le hablé a tu mamá, la verdad, antes de hablarte a ti, le hablé a tu mamá. Entonces, o sea, hasta lo que ella soñó. Y le digo que no se vale, o sea, no es justo que me hagan eso. Y todavía quieren ellos que yo le lleve a la niña a bautizar, o sea, no se vale. Y me lo están así cancelando, así como de, ay, pues discúlpanos, y prima, y es que tenemos que solucionar el problema, ya que porque se salen mañana para Oaxaca con el papá de Miguel.
2: Uh-huh.
1: No, y pues es que no sé qué hacer, mi amor, o sea, ya ahorita ya no sé si llamar a mis papás. No sé. Pero
2: ahorita tranquilo, amor. Yo mañana me encargo de eso. Si no, hasta lo voy, lo compro yo.
1: ¿Cómo te vas a encargar? ¿Dónde los vas a comprar? ¿A qué hora?
2: Pues, mi amor, mañana vamos a galerías de volada en la mañana.
1: No, es que esos no abren temprano. O sea, no alcanzamos
2: a llegar. Están las joyerías de aquí, hay un cristal. Si no, pues mañana me muevo.
1: No
2: puedo comprar nada.
1: O sea, no, ahorita ya no se puede hacer nada.
2: Por eso, tío, pero mañana se puede.
1: No, es que no inventes. Y luego, ¿cómo lo casamos así? ¿Quién nos va a entregar?
2: Ay, mira, que no nos dicen ya 15 años, lo compramos y ya vemos hasta aquí no nos entrega. O sea, no nos vamos a dar en un vaso con agua, ya. El problema ya está, hay que darle solución.
1: No, es que no es así, no.
2: Por eso, mira, no es así, pero ¿qué quieres hacer? ¿Entonces no va a haber nada? ¿Nada más por unos anillos?
1: Pues es que no inventes, o sea, no, o sea,
2: eso,
1: habla con Elvira, habla con Elvira, porque la verdad no se vale lo que nos está haciendo, no se la hace
2: con... Por eso, mira, amor, aunque hable con ella, o sea, si no quieren hacerlo, pues no nos vamos a obligar, ya después veremos qué hacemos, tenemos que solucionar, el problema es de nosotros.
1: Sí, pero es que también no se vale, o sea, ¿cómo dices tú?
2: Yo te entiendo.
1: Sí, para que ya los tuvieran, o sea, también,
2: entiendo,
1: imagínate cómo me siento yo si
2: no,
1: es
2: mi
1: familia. O sea, sí, también, si mi familia me lo tengo dando.
2: Yo lo que estoy queriendo hacer es... que se solucionen. Después vemos lo demás. Entiendo,
1: no,
2: tienes coraje, todo, te entiendo todo, pero...
1: Estoy enojada.
2: Por eso, amor, no, te entiendo, pero, o sea, tío, ¿vamos a cancelar todo por unos anillos?
1: No, pero yo tampoco quiero que las cosas sean así, o sea, imagínate.
2: Por eso, mira, pero van a ser así, nena. Si no es de que quieras, van a ser así.
1: No.
2: Y tenemos que darle una solución.
1: No, es que no. No sé qué hacer, no.
2: Estoy dando la solución, nena. O sea, no me digas que no sabes qué hacer.
1: Pero, o sea, ¿y aquí vamos a pasar mañana? O sea, ¿a quién le vamos a
2: decir? Mamá.
1: Pero es que tu mamá, ¿no?
2: ¿Y entonces?
1: Ay, es que no sé, la verdad no sé, ya.
2: Diana, te estoy dando solución, no te estoy preguntando, te estoy dando una solución. No me digas no sé, porque te estoy dando una solución.
1: Es que no quiero eso.
2: No estoy cuestionando ni nada. ¿Qué quieres entonces?
1: No quiero eso, o sea, yo quiero las cosas como tenían que ser. Que
2: no, no van a ser así, no van a ser así, pero no van a ser. Aunque quieran, no van a ser así.
1: Es nuestra boda, tampoco puede ser
2: por eso,
1: cualquier cosa.
2: Por eso, pero no depende de nosotros. No depende de nosotros, dime. Si fuera de nosotros, dime lo que quieras, pero no depende de nosotros.
1: No.
2: Yo te estoy dando una solución, o dime entonces qué onda, porque si para ti va a ser más importante unos anillos que todo lo demás, pues dime igual para saber qué vamos a hacer.
1: No, es que no es así, o sea, tú sabes que cuánto hemos estado esperando este día. O sea,
2: y por eso, mira, y se va a arruinar por algo así, por eso, y se va a arruinar por algo así.
1: Entiéndeme.
2: Te entiendo. Yo lo que quiero que tú me entiendas es que hay con los que solucionarlo. Ya habrá tiempo para platicarlo, ya habrá tiempo para analizar todo. Ya habrá tiempo. Lo que no tenemos tiempo ahorita es para los anillos. Para eso no hay tiempo. Y tenemos que dar una solución ahorita. Ahorita, no es de mañana. No está
1: todo bien. Ya teníamos todo.
2: Por eso, mira, pues ya pasó. ¿Para qué nos vamos a ahogar en algo así?
1: No, es que no. No se vale. O sea, no es justo.
2: Yo sé que no es justo bien más, pero yo no quiero enfrascarme y en ver de que si está bien o está mal. Yo quiero ver algo para solucionarlo ahorita.
1: Ay, sí.
2: Ya después ya vemos. O sea, yo te entiendo, pero tú también entiéndeme.
1: No, pero es que me inventas. No, o sea, es que, ay, no sé, tú sabes lo que ellos significan para mí. O sea, tú sabes que sí, ahorita sí, yo no. La consideraba como una hermana y que me sabes con eso un día antes. O sea, no, todavía de mínimo ayer que me hubiera dicho y ya nos hubiéramos movido, ya hubiéramos hecho algo. O sea, ¿qué haces? No, eso no se hace, Iván, no. O sea, entiéndeme esa parte, no, eso no se hace.
2: Yo te entiendo, amor.
1: ¿Cómo nos vamos a casar así? O sea, no.
2: Por eso, bueno, entonces, ¿no? Dime.
1: Es que no quiero que sea de esa manera.
2: Por eso, dime, entonces, ¿no?
1: No, no quiero, así no quiero. Quiero que les hables, quiero que...
2: No, sé, mejor voy a hablar con tus papás, Diana, no. Voy a hablar mejor con tus papás.
1: No, habla con ellos.
2: No, Diana, sí. no sé para qué.
1: No, no, mira, ahorita ni les he querido hablar a mis papás. O sea, no los quiero preocupar, no quiero que mi papá se ponga
2: mal. No, es que
1: mal.
2: No, es que no me mando que se ponga mal.
1: No sé qué hacer.
2: Bien. Estoy dando una solución, Diana. No me digas, no sabes qué hacer, te estoy dando la solución.
1: Pero es que no es una solución eso.
2: Bueno, mira, déjalo como en serio, hablo mejor con tu papá, Diana, porque no está ni siquiera razonando.
1: No le hables a mi papá, no.
2: Ahorita vamos para allá, no, sí. Le voy a hablar y vamos para allá contigo. No. Sí, no, mira, no, si a ti no te interesa esto así por unos amigos, Diana, hablo con tu papá,
1: no.
2: Sí, no, así,
1: no, en serio. No, así no.
2: No, pues ya, entonces nada más deja tu contentilla, entonces.
1: No, es que no, de verdad es que no sé qué hacer, o sea, no quiero que hables con ellos.
2: Diana, te estoy dando la solución entonces. Y al hablarle a ellos, te estoy dando la solución y no quieres, entonces dime qué quieres.
1: Yo quiero que hables con él, mire, con
2: ellos. Si hablo yo con él, me va a decir, ah, sí, ya. Si tienen un problema, pues es problema de ellos ya, mi hermana.
1: No, pero es que es un compromiso, o sea, está ellos incluso.
2: Por eso, pero tú no vas a poder. Pensar lo que ellos piensan y hacer lo que ellos quieren hacer. Así de fácil. Eso no está dentro de nosotros. Es algo muy aparte. Pues el hecho que yo hable no va a cambiar nada, Diana. Eso te lo aseguro. Es más fácil que tengan pena contigo que tengan pena conmigo, que me conocen bien.
1: No, es que no, mi amor.
2: Por eso te estoy diciendo, o sea, es lo mismo. Yo siento que todavía se sentirían más comprometidos todavía con tu papá. Si tu papá les habla. Y aún así te aseguro que el resultado va a ser lo mismo.
1: Ah, pues entonces con mi papá, pero es que, o sea, no quiero que la boda se quede así. No se vale.
2: Yo hablo ahorita con tu papá y si no, lo voy a solucionar así, ¿vale?
1: No.
2: Pues te voy a hablar con tu papá para que hablemos conmigo. Y tal, que queda todo igual, ya de ella mañana con mamá y vamos solucionando uno de los anillos.
1: Ay, no.
2: Ahorita voy para allá también.
1: No te muevas, espérate, no te muevas.
2: ¿Por qué no?
1: No, pues ¿a qué vienes? O sea, ¿cómo es esto? ¿Qué vas a hacer?
2: Bueno, déjalo con tu papá. ¿Vale?
1: No,
2: así
1: no. Claro que no nos casamos, o sea,
2: así
1: no. No.
2: Ahorita una con su papá, bien. Y si no, acercamos a ver. ¿Vale? Ahorita te marco.
1: No.
2: Ahorita te marco.
1: No.
2: No.
0: Diana, eres una tarimapindícuara, no lo puedo creer. Iván, todo el tiempo. ¿Y por qué no? A ver, tú me mandaste un mensajito al WhatsApp diciendo que eres Diana, que hablas de Hidalgo. Quiero cancelarle la boda. Y nunca le dijiste nada. Y te dije, oye, cancélasela. Le dice, nunca te animaste. ¿Por qué?
1: Porque si no va a llegar aquí, ya se va a arruinar todo.
0: Ya lo sé, yo te lo estoy diciendo, pero imagínate, te estoy explicando cómo va la broma y no lo haces.
1: No
0: le
1: dice nada a él, no sé qué está pasando con él.
0: Oye,
1: él no me casaba así.
0: ¿Eh?
1: Él entiende que estoy en crisis, él entiende que estoy mal, que ahorita no pienso, que no sé cómo reaccionar. No,
0: espérate.
1: Necesito que alguien se comunique con él porque...
0: A ver, Diana, el que estoy en crisis soy yo porque ustedes piden las bromas y las ejecutan con las patas. Oye, y yo mismo te lo dije, ¿sabes qué? Se va a lanzar para allá, pero bueno, aquí tenemos a la suegra. Suegra, Adriana, vamos a rematar la broma, ¿te late? Oye, pues entonces, vas, te voy a comunicar con tu hijo, te voy a marcar por número privado, si te pregunto, oye, ¿dónde me hablas? Ahorita está enganchado, no creo que pregunte, le dices, oye, pues ya hablaste con Diana, porque pues ya nada más veo que hay mucho movimiento y todo, pues que ya no se quiere casar.
1: Que
0: quiere posponer todo, ¿cómo ves, hijo? Y te vamos dando indicaciones y cerramos la broma. 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
5: Bueno, ¿qué pasó, Jorge?
2: ¿De qué?
4: Pues condena lo que te estoy diciendo, hijo.
2: Ya marqué, le marqué a su papá, ma.
4: Pero qué onda, mira, Diana la veo bien mal, dice que de plano no se casa, ¿eh? Así en ese plan
2: está. Ya me dijo, por eso te digo que ya le marqué a su papá, ya hablé con ella. Que así yo hablar con ella, pero no le contesta. Y ahorita voy ya para la casa.
4: ¿Vienes ya para la casa?
2: Sí, voy ahorita para allá.
4: Porque la verdad estoy súper preocupada, hijo, porque la vio muy mal, dice que ya no se casa o que la pospone, ¿no? Nunca había visto a Diana así, man, por eso te marqué.
2: No, de hecho ya hablé yo con ella, ma, igual, y la verdad me molestó también con ella, digo, entonces ya, o sea, mira, traté ahorita de no molestarme, la verdad, y estoy tratando igual de calmarme.
4: Sí.
2: Ya le dije, mira, lo de menos, mañana vamos a Pachuca temprano, como ya, te compran los anillos y ya, se acabó el problema.
4: Ajá.
2: ¿De quién me los va a entregar? Quién me los entregue ya. Me voy a sacar el problema, lo que tenemos ya después, si quieres, no te hace nada, que tú no sabes lo que quieres. Y que me dices que hablo de civiles, digo, ¿de qué quisiera que le hable? Y para que me digan que no
4: te
2: también.
4: Acompañe, hijo? ¿Quieres que te acompañe?
2: ¿A dónde, ma?
4: Con Diana, para hablar, porque la
2: vida es muy mala. Creo que ya voy para allá ahorita, ma. El que quiero que vayas más su papá, porque está muy, muy necia. De hecho, hasta no quería que le hablara a su papá.
4: Ah, por eso te digo. Ahora sí que me estoy inmiscuyendo porque Diana fue la que me vino a ver, Iván. Y yo no sabía nada. Entonces yo la veo muy mal. Digo, si quieres, yo te acompaño, le enfrentas y ya para que veas con ella.
2: Sí, o sea, tío, yo cuando la hablé estaba ya más tranquila. Al final me puse otra vez bien loca, pero bueno, es que ahorita yo lo que voy a hacer, voy para allá con ella y le voy a comunicar a su papá, porque no le quiere contestar.
4: Pregúntale de frente y dile cómo se escucha el Panda Show. A todos.

0: se puso mal las pilas tu mamá que Adriana, ¿eh? Mira, esta Adriana te tuvo siempre, se hizo lo más difícil, me mandó el WhatsApp, tú eres un panda fan, pero no salía de, ya no. Y tú le decías, ¿qué hacemos? Y nunca te dijo, pues cancelar la boda. O sea, yo le indiqué que te dijera, oye, hemos tenido muchas cuestiones, 2 años, la pandemia, una situación difícil, ya, yo creo que es mejor que cancelemos. Nunca te lo dijo. Te lo dio a entender, pero nunca se atrevió.
1: No,
0: oye, Iván, la neta, estabas a punto de llorar, ¿verdad? Ahorita con tu mamá.
1: Pues algo desesperado, pero pues, tratando de aguantar la calma.
0: Oye, tú estás en Tizayuca, en un pueblo rascuache, y yo estaba esperando que dijeras, voy para allá y colgaras, porque era algo natural, pero no, mira, ¿qué estás haciendo?
1: No, por allá, de hecho, pero pues, estoy tranquilo.
0: ¿Estás tranquilo? ¿Estás tranquilo?
1: Pero...
0: Ah, ¿y con quién estás cheleando, papá?
1: Con mis hermanos.
0: O sea, ¿para olvidarte que mañana caes en desgracia? ¿Te estás olvidando? Oye, pues déjate, comunico acá la muy salsa, pero después se le hicieron de yo-yo los chones. Diana, ahí está tu futuro marido, bueno, ya tu concubino.
2: Ay, mi amor, perdóname. Estás en el panda show, todo esto fue una
1: bromitas,
0: ¿sí? Ah, qué cosas, mi querido Iván, no manches. Pero bueno, pues Diana, Iván, que el día de mañana, pues, estén felices con sus 100 invitados. ¿Van a llevar cubrebocas o no?
3: Sí, claro.
0: Ya va a ser una fiesta bien divertida, ¿eh? Tanto tiempo planeando, eligen una fecha difícil, pero un día complicado, pero que sean bien felices. Dígame, ¿cómo se oye el Panda Show?
3: A toda máquina.
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0: Zambrano.
1: Sí, señor.
0: A mi oficina.
2: Rápido, Zambrano. Colócate bajo mi escritorio y haz lo tuyo.
1: Sí, señor.
2: Excelente. Más rápido, Zambrano. Ay, más rápido.
3: Sí, señor.
2: ¡Ay, ya me enfadaste, Zambrano! ¡Eres peor que mi quinta ex esposa! ¡Lárgate de regreso a tu cabinucha! ¡Esfúmate o te despido!
1: ¡Sí, señor!
2: Si supiera que solo él sabe cómo complacerme. Si supiera que solo él sabe darme lo que quiero. ¡Oh, qué deleite! ¡Maldito despertador! ¡Señorita!
4: Buenos días, señor Montgomery. ¿Quiere que le llevemos el periódico a la cama?
2: Dígale a Smithers que suba con el traje de panda de inmediato.
4: Sí, señor.

0: De marcar porque me estresan a mi pandita hermoso.
1: Vámonos con más diversión a través de la aplicación de Claro Música en este viernesito. Y ahí está Brenda. Hola, Brenda, ¿cómo estás, mija? Hola, hola.
2: Hola, ¿cómo están?
1: Muy bien, a todo dar. ¿Y tú cómo estás, Brenda?
2: Pues bien, aquí esperando con ansias hacerle una broma a
1: aquel. Oye, ¿y quién es aquel?
2: Pues se llama Ricardo. Él es el papá de mi hija.
1: Ajá.
2: Pues es mi ex y es mi actual, ya neta, ya ni sé.
1: Ay, a ver, ¿cómo? O sea, entiendo que es tu ex, Palomita, papá de tu hija, Palomita, pero es actual o tu ex, ahí ya no entendí nada.
2: Lo que pasa es que pues estamos un poco, nosotros nos conocemos desde hace 11 años, de hecho pues vivimos juntos, pero estamos, y ahorita llevamos 2 años separados.
1: Uh-huh.
2: Pero nunca se ha ido, o sea, aquí lo tiene siempre, los fines de semana. Entonces, pues hace 1.5 meses quedamos de que íbamos a intentarlo, que no íbamos a vivir juntos hasta que viéramos que sí funcionaba.
1: Ok.
2: Y pues ya, a ver, ahorita lo estamos intentando.
1: Digamos que están en plan de novios.
2: Algo así.
1: O sea, ¿con derecho o sin derecho?
2: Ah, oh, con derecho.
1: A ver a la hija.
2: Algo así.
1: Ok, bueno. ¿Y de qué se trata la bromita para Ricardo, tu pareja que no es tu pareja, tu novio que no es tu novio, que es el papá, pero sí es el papá? A ver, ¿cómo es el asunto?
2: Pues mira, le voy a decir que en este tiempo, pues yo antes de andar con él, yo anduve con una persona y él lo supo.
1: Okay.
2: Y ya después, una vez, esta persona me vino a dar como que una serenata y él ya vivía conmigo. Entonces, de ahí, la neta, él así como que nada más escucha su nombre y se le prende.
1: Okay.
2: Él se llama Miguel, anduve con él hace como antes de andar con él. Pues él se
1: supo. ¿Antes de que tuvieras a la hija con Ricardo?
2: No, antes. Mi hija tiene 7 años.
1: Por eso, antes de que naciera tu baby.
2: Sí, antes de andar con Ricardo yo anduve con Miguel.
1: Ok, entonces Miguel reaparece, ¿y luego?
2: Pero él sabe que yo tengo contacto con Miguel. De uh-huh. hecho, sabe que lo tengo en Facebook, sabe que me marca y así. Entonces, uh-huh. le voy a decir que pues en este tiempo que ahora sí que nos dejamos, pues yo seguí viendo a Miguel. Pero que ahorita lo que va a hacer es que me acaba de marcar Miguel y me dice que pues que le diga yo cómo van a estar las cosas o qué onda. Entonces le voy a decir que, pues, yo no sé lo que siento, porque pues yo los quiero, pero pues que no quiero dejar a nadie. Ahora sí que no lo quiero dejar. Pues, que me deje probar que de lunes, miércoles y viernes, y sábado y domingo, pues que esté él, que lo pueda ver, o ya que quiera pueda venir. Pero que martes y jueves que me deje estar bien echando caldo con Miguel.
1: Te van a mandar a la frega. A ver, tú conoces a Ricardo. ¿Él está muy insistente en querer regresar contigo, en recuperarte?
2: Ah, pues sí, sabe lo que tiene.
1: No, digo, pregunto, porque si está medio como papalote, que va bien, obviamente, por ver a la hija de ambos, y aparte jugar a la comidita y que le des tecito y le des tecito.
2: Me va a decir, es que tú sabes que ya lo hemos intentado, lo hemos platicado, y pues yo quiero estar contigo, sabes que me quiero una familia, pero estoy escuchando.
1: Ok, a ver, ¿qué te parece? Te voy a dar una propuesta de lo mismo, solo que ajustándole un poquito, ¿ok? Mira.
2: A ver.
1: La idea es decirle, oye, necesito hablar seriamente contigo.
2: De hecho, hace ratito le mandé un mensaje y le dije, oye, ahorita necesito hablar contigo, nada más que se duerma la mano.
1: Ok, perfecto, entonces le dices, ya se durmió la niña. Necesito hablar contigo, pues mira, no te lo había dicho porque no se había dado el momento y aparte no estaba segura. Y le comentas, me he seguido viendo a Miguel, ¿ok? Hasta ahí va a decir, oh. Y le comentas que ya tuviste una plática con Miguel de que estás reintentando con este Ricardo y lo que es la situación real. Y que Ricardo y que Miguel te dijo, oye, ¿sabes qué? Pues yo no quiero perderte, y que llegaran a un acuerdo que él está dispuesto a compartir la relación. Y ahí es donde entras tú diciendo, mira, estamos llegando con un acuerdo que tales días tú y tales días tal, pero que ya tienes tú el acuerdo, o sea, Miguel ya lo aceptó. ¿Ok? Entonces, ahora quieres platicar con Ricardo a ver si lo acepta. Porque lo tienes que encajonar diciéndole, oye, pues, si no aceptas, papito, pues adiós, bye bye. La tacita de té ya no va a haber para ti, solamente podrás ver a ti. ¿Sale? Listo, vámonos, le pegamos, señores. 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
7: Bueno.
2: Bueno.
7: ¿Sí?
2: Hola, Brenda.
7: ¿Qué?
2: Pues necesito platicar contigo. El lunes que viniste necesitaba platicarlo, pero pues la neta no supe cómo.
7: Ajá.
2: Pues no sé cómo empezar, pero pues te lo tengo que decir.
7: ¿Qué pasa?
2: ¿Ves que te dije que... Pues tú sabes que yo sigo teniendo contacto con Miguel.
7: Ajá.
2: Y apenas me marcó.
7: Ajá.
2: Porque de hecho, pues, nosotros antes de que nosotros dijéramos que íbamos a regresar, pues él me... Pues nosotros pensamos que podíamos intentarlo.
7: Ajá.
2: Y pues yo le... Y estábamos en eso y pues nunca perdimos... Hemos perdido el contacto. Y ahora me dice que pues... Ya le dije que yo ando contigo, que ya habíamos... Y ahora sí que... vamos a regresar y que pues ya no tendríamos que tener nada, ¿no? Que de hecho ya íbamos a perder contacto. Pero, pues me dijo que o te diga ya las cosas como son, porque si no él te iba a marcar, porque él me da una o me da una pauta, o sea, él me dijo, o sea, que cómo me siento, que si ya estoy segura, que porque pues siempre voy y vengo, y que pues que yo lo piense bien, o que nos tomemos unos días, o sea, que él... A ti te vea unos días y que él lo vea unos días y que sienta y que vea con quién me siento bien. Entonces, yo la neta no sé qué hacer, porque pues contigo ya sabes que luego hemos tenido problemas, tú vas y vienes, no tampoco tomas así como nunca me has dicho si vamos a formalizar, si te vas a venir otra vez.
7: A ver, mira, yo fui el que te dije que se empezara porque tú no lo hiciste. Entonces, de ahí pues tienes que empezar a ser clara, ¿no? O sea... Tú no fuiste la que dijo, yo fui el que insistió, yo fui el que quiso, yo fui el que dijo, yo fui el que todo. Tú no hiciste nada de eso.
2: Uh-huh.
7: Sale y de que terminábamos y regresábamos, fuimos los dos. No nada más yo. Digo, para que también aclares eso.
2: Pues es que, o sea, él sabe que tú eres el papá de Nao y él está dispuesto pues en compartir la relación. O sea, que los dos probemos, que yo pueda probar aquí, que pueda probar allá... Para que
7: tú salías con él.
2: Yo antes de andar contigo, de regresar contigo, pues sí salíamos. No sé con quién decidirme. Entonces yo creo que, pues, tú la neta, tú también tienes tu élite por allá.
7: A ver, mira, Brenda. Si quieres venir, quieres justificar algo en mí sobre lo que estás haciendo tú, no se vale. Porque ahorita ya estás empezando con que yo siempre estoy en el teléfono y así como estoy en el teléfono, tú también estás. O sea, tú también contestas mensajes, también te recibes llamadas y cosas así. O sea, no vengas con eso. ¿Sí?
2: Ya, tú eres el papá de Nao y sabes lo que yo siento por ti y lo que también dejé de sentir. Pero, pues, tú en algún momento dijiste que podíamos compartir.
7: ¿Compartir qué?
2: En algún momento de nuestra relación un día dijiste que sería como un experimento, ¿no?
8: Ay.
2: Que pudiéramos compartir, que tú puedas compartir por allá, igual y te gusta, y aquí, a ver con quién. Igual y regresamos, igual y te gusta por allá, igual y me gusta por allá. Es diversidad.
7: A ver, es que ya no te estoy entendiendo eso, o sea, no entiendo qué estás diciendo.
2: Pues él es como que un sabor diferente. Así un sabor de pues plátano y otro sabor camote. Y los dos me gustan, pero no sé qué piensas tú.
7: Pues es que yo no sé ni qué estás diciendo tú. O sea, bueno, sí que sé lo que estoy diciendo, pero no sé a dónde quieres llegar.
2: Sabes,
7: no sé ni qué pretendes hacer.
2: Tú sabes todo lo que yo sentí por él.
7: Ajá.
2: Y nosotros hemos perdido mucho. O sea, como que en este tiempo, estos dos años que ya llevamos separados, o sea, no me digas que tú no anduviste con nadie.
7: Ajá. O sea, sí, como es como tú dices, yo sé lo que tú sentiste por él y también sé lo que sentiste por mí. Hasta donde yo sé, tú ya lo odiabas porque te había pasado de listo, ¿no? Esas fueron palabras tuyas. Entonces, ahí ya no entiendo, no sé.
2: Pues es que tú, mira, yo te había dicho que tú no vienes diario. Entonces, ¿qué te parece si unos días ando con él y unos días ando contigo? Y igual, o sea, yo te doy la oportunidad de que tú también salgas con otra persona que a lo mejor te llame la atención y que los dos podamos probar. O sea, hoy te digo una cosa, o sea, hay de dos. O me dejas andar con, o sea, que me dejas que pruebe con los dos y a ver con quién me gusta para quedarme con él, contigo o con él, y ya, o sea, así. Hay de dos. Tú dime. O de plano, pues ya mejor terminamos. O nada sea, más tenemos contacto por la niña como debería de ser.
7: ¿Y para ti cuánto tiempo es eso?
2: Pues el necesario, ¿no? A ver con quién me siento mejor. A ver con quién me gusta hacer todo. O sea, a ver quién me gusta más en todos los aspectos. Pero la neta te la rifas tú, entonces no sé.
7: ¿Cómo no te entendí?
2: Pues es que cuando estoy con él me gusta estar con él, pero cuando estoy contigo te la rifas. Entonces también me encanta estar contigo.
7: ¿Y de lo demás?
2: Sabes que lo quise y nunca lo voy a olvidar. Ajá. Y tú, pues nos hemos lastimado un chingo, vamos y venimos, me la aplicas, te la aplico y así andamos. Entonces quedamos en que ya borrón y cuenta nueva, ¿va?
7: Es correcto.
2: ¿Cómo va a decir las cosas? Si la neta, o sea, voy a hablar bien con él y le voy a decir también qué intenciones tiene, porque si no te voy a dejar a ti y él no me va a responder y la neta, pues al rato él ya tampoco va a querer y me voy a quedar como la perra de las dos tortas. Entonces, quiero preguntarte si tú estás en la disposición de aceptar eso, que yo pueda también estar unos días con él y probar allá, o te bajas del barco.
7: Ay, ¿qué días estás tú conmigo? ¿Qué días no entiendo?
2: Ajá, tú dime qué días puedes estar aquí y yo le digo qué días, y ya con esos días que tú puedas, yo le digo, no sé, tú puedes venir. Tú siempre vienes lunes, después es ley. Lunes, miércoles y viernes, y los fines de semana tú, y yo ahí lo puedo ver los martes y los jueves.
7: Pues es que realmente las opciones no hay opciones, porque tú dices o lo acepto o me bajo del barco. O sea, pues realmente sí. Más opciones no hay, ¿no?
2: Uh-huh.
7: Digo, por la forma como me estás poniendo el escenario. Yo lo que quiero saber es, ¿qué sientes por mí? ¿Qué, cuando regresamos, obviamente ya sabías de esto? O sea,
2: tú ya sabes que yo te lo he explicado desde un principio, que pues, como así se han acabado muchas cosas de lo que yo siento por todo lo que ha pasado entre nosotros, que sí te quiero, más no te amo, pero que al final eres el papá de mi hija. Entonces, por eso también, o sea, hay un sentimiento grande, llevamos como que muchos años juntos y no estando juntos, o sea, eso también como que no nos ha ayudado mucho, porque hemos dado opción para que entren personas a nuestras vidas. Entonces, al conocernos a nosotros personas, pues o sea, tienes más opciones, tienes otra visión, como que qué es lo que necesitas. Nosotros hemos perdido todo, no hemos, pues ya al final ni una agarradita de mano, ni unas palabras bonitas.
7: No, bueno, ya, a ver, ahí
2: hay de romanticismo nada que ver entre la relación. Y que alguien venga y te hable bonito, que te diga las cosas que ya no te dicen aquí, que por lo menos casi ni te veo. Y las cosas que te veo no lo haces.
7: Espérame, aquí hay algo que tienes que ver.
2: Uh-huh.
7: Las palabras bonitas sí te las digo.
2: ¿Cada cuándo?
7: Pues más que tú sí.
2: Uh-huh.
7: O sea, si vamos a ser honestos, directos y así como estás hablando, obviamente si me estás...
2: Tienes
7: que
2: ser la culpa de todo.
7: No, espérame. O sea, siendo directos y así como estamos hablando ahorita, yo sí te he hablado o trato de mandarte mensajes bien... Y tú no lo haces.
2: Sabes que yo te quiero, pero también no sé qué sentimiento tengo por él. O sea, pues también no lo quiero.
7: Yo no hablo de que si me quieres o no me quieres. Yo estoy hablando del tema de lo que dijiste ahorita, ¿no? De que de romanticismo y una gravedad de la mano, como quedamos en algún momento. O sea, eso es de los dos, no nada más es mío. O sea, también si tú me ayudas a eso, pues también va a haber algo. Pero si... Nada más
2: pero es que realmente se acabó. O sea, yo siento como que ya lo que nosotros tenemos ya no es, ya no hay. Por más que queramos, por más que luchemos,
7: o sea,
2: entonces
7: me estás diciendo que esto se acabó.
2: O sea, no, no te digo que ya se acabó, solamente quiero que me, quiero también ver aquella opción. Por eso te digo, dame un día allá y otros días acá y a ver con quién me siento mejor.
7: Es que mira, la verdad,
2: ya te lo expliqué bien.
7: Sí,
2: nada más
7: no
2: dime, lo vas a tomar o lo dejas y ya.
7: Escúchame.
2: Si no lo dejas, pues ya.
7: Espérate, o sea, mira, si tú estuvieras en mi posición, tú no decidirías tan rápido, ¿sí? O sea, te voy a repetir, a mí me cayó esto como una bandejada de agua fría, porque nunca lo esperé que me dijeras eso. De hecho, se me hizo raro que me dijeras que me ibas a marcar, se me hizo muy raro, porque tú no me marcas a estas horas.
2: Pues es que no. Pero... se dormía la nada.
7: Ajá, y me sorprendió bastante. Uh-huh. Yo lo que quiero saber, quiero que me dejes en claro.
2: Hace rato me habló Miguel, entonces me dijo que se iba a venir y le dije no. Y me dice, no, es que sigues con aquel, y le dije que
7: o
2: no.
7: Sea,
2: y
7: o sea,
2: dije,
7: que... Oh, Dios, dame un arte que dices eso, o sea, ¿te ven con él?
2: No, él de aquí a la casa no, al mismo de que traiga uno y traiga el otro. O sea, a mi casa no va a entrar y por mí nada, o sea, no creas que tampoco soy tarada.
7: Bueno, o sea, no a la casa, pero pues, o sea, ahí a la calle, o sea, ¿te ven con él?
2: No me ven, o sea, yo soy bien cuidadosa. ¿A poco tú te habías dado cuenta?
7: Pues la verdad, como yo traté de darte tu espacio, traté de hacer las cosas lo mejor que se pueda, pues obviamente no me había dado cuenta, porque digo, yo pensé que tú querías espacio y todo, pero pues ya no sé si estuvo bien o no estuvo bien darte tu espacio, ¿no? Pero bueno, yo lo que quiero saber es en qué posición estoy yo, Brenda, porque al final de cuentas, si yo decido entrarle a tu juego, quiero saber yo a qué voy a jugar, o sea, bueno, o sea, sé que voy a jugar, pero ¿qué posición tengo? O sea,
5: ¡oh, Dios!
7: ¿Qué posibilidad tengo
2: pues
7: de
2: vas
7: que
2: a tener
7: gane?
2: Más días tú, o sea, tú vas a tener lunes, miércoles, viernes, sábado.
7: No, a ver, yo no me refiero a los días, yo me refiero, porque realmente pues los días no importan. Tú acabas de decir que conmigo se acabaron muchas cosas y con él no. Entonces yo quiero saber qué posición tengo yo, si ponemos esto a un nivel de competencia. ¿Quién lleva la delantera?
2: Pues tú eres el papá de mi hija, pero pues a él también mi corazón me manda por allá. Entonces, la neta, estoy, o sea, como que muy confundida. Entonces, nada más quiero que me des la oportunidad de hacerlo. Si no, acá, mejor aquí me bajo.
7: Espérate. O sea, acá de este lado entera más el lo que soy papá de la NAO, y allá que tu corazón te llama más.
2: Uh-huh.
7: Mira.
2: ¿El sexo? Sí. 50 y 50.
7: Mira, la verdad, me sacas mucho de onda. Quiero que me digas algo, que me digas, así como me estás hablando, uh-huh. Quiero que me digas, cuando estás con él y no vas al hotel, ¿qué haces?
2: Platicar.
7: ¿Qué más?
2: Con él puedo platicar, con él puedo, con él puedo platicar de todo, y sé que no, o sea, con él platico, me platica de su trabajo, yo le platico del mío, me dice que yo soy bien fregona, me dice que él me puede, que si estamos juntos me puede apoyar, que podemos poner un negocio, que podemos salir adelante porque los dos somos bien chambeadores. Entonces, a mí eso me llama, mi seguridad.
7: Y yo no soy chambeador, yo no quiero negocio, yo no.
2: Pues sí, pero pues como que no te veo así como que conmigo, nunca te he visto como que le puedas echar ganas conmigo. Y tú sabes que siempre te lo he dicho.
7: ¿Y luego qué más?
2: Y pues me dice las palabras bonitas, como que siento que nunca ha pasado este tiempo, porque ya, aunque ya pasaron más de 11 años, pues el sentimiento, pues ahí está, el tanto como el de él y el mío, al grado de que nunca nos hemos perdido contacto.
7: ¿Y por qué conmigo?
2: ¿Y a poco yo te he pedido así como que me des los detalles de si tú has tenido relaciones con alguien? O sea, no, porque pues no estás.
7: No, a ver, o sea, mira, yo no te estoy diciendo que me digas cómo coges, ¿no? Pero quiero que me digas, cuando no estás cogiendo con él, que me digas, ¿qué haces? O sea,
2: platicar,
7: me refiero a... Ajá.
2: Platicar, salir a comer, hemos ido al cine.
7: Pero
2: los
7: pues
2: domingos no, que luego no te veo.
7: Pues no, según que tú no tienes tiempo para salir y para comer.
2: Pero
7: pues, sí, porque me imagino que lo has visto entre semana, ¿no? Porque los fines de semana últimamente he estado allá.
2: Pues sí, luego entre semana.
7: Y ahí es donde yo entro como en confusión, ¿no? Y entonces, ¿por qué conmigo me dices que no puedes, no tienes tiempo?
2: Aunque yo tenga y tenga tiempo, tú no puedes. O sea, tú por eso nada más vienes una vez a la semana. Entre semana. Entonces, aunque yo tenga tiempo, me haga el tiempo, tú sabes que si yo puedo o si yo tengo la intención, me hago el tiempo. O sea, tan solo hoy te cuenta.
7: Exactamente. O sea, tanto él te invita como tú accedes. Entonces, pues también de este lado, pues yo también quisiera lo mismo.
2: Por eso, entonces te voy a dar la misma opción que a él. O sea, lo mismo van a tener para que...
7: Me imagino que también cuando no llegan, o sea, están platicando como dices tú, porque imagino que están en su carro. Cuando estás con él, todo eso, pues imagino que hay besos, hay caricias, hay cachondeo y todo, ¿no?
2: Sí, pues sí. No te voy a engañar, sí lo hay. Y tú suerte no estás en la posibilidad de exigir, porque pues no vives aquí, no estás aquí.
7: No, a ver, yo no estoy exigiendo, yo nada más estoy queriendo saber todo. Porque digo,
2: ¿para
7: si
2: qué
7: yo
2: quieres
7: si yo...
2: saber? O sea, ¿para qué te vas a lastimar tú solita?
7: No.
2: Yo te voy a decir lo que tienes que saber, ni más ni menos. Detalles no te voy a decir ni cómo me empina ni nada.
7: No, o sea, yo no quiero saber eso. Yo lo que quiero saber es como lo que yo te dije. O sea, yo quiero saber, digo, si yo estoy preguntando todo eso es para tomar yo mi decisión. Ah, porque también, como dices tú, o sea, si yo acepto este juego, es porque yo también voy a querer lo mismo. O sea, querer lo mismo que tú das allá, también recibirlo acá.
2: Órale, va. Sí, te doy la misma opción.
7: ¿Eh?
2: Es lo mismo, va a ser lo mismo. Para que yo también pueda decidir, me voy a abrir igual con él que contigo.
7: ¿Qué es lo que normalmente conmigo haces que con él no haces?
2: Una tarde de pelis, no lo he hecho. No he salido a un parque. O sea, como que algo muy familiar, pues la neta no lo he hecho. Ha sido más así como de novios y de nada más como que él y yo. O sea, no he convivido así bien como con él casi, no. Entonces, acepta sí o no.
7: ¿Cuáles son las reglas que tú pones?
2: Pues esa, nada más es que me dejes tener la opción aquí y tener la opción allá para que yo, mi corazón, se dé cuenta que en quien quiero estar, ¿va? No hay otra opción. Si no, pues entonces la neta la que va a bajar del barco soy yo.
7: Entonces, si yo algún momento de la semana yo acabo temprano y puedo ir, ¿no puedo ir?
2: Ah, no, respeta los días que le toquen a él.
7: ¿Y qué días son?
2: Martes y jueves. ¿Va?
7: ¿Y hasta qué hora estás con él?
2: Como a las 10. Pero lo que yo haga con él en esos días, al rato, el viernes que te vea, no quiero que me reproches, ¿no? Porque él no me va a reprochar en los días que te voy a ver a ti, porque yo también hablé con él y le puse las cosas como son. Entonces, los días que yo te vea a ti, la neta, no quiero reproches, ¿va?
7: Martes y jueves, dices.
2: ¿Sí?
7: Mira, lo voy a aceptar. Porque, pues, sí quiero estar contigo.
5: ¡Oh, Dios!
2: Yo sabía. Yo lo sabía que lo ibas a aceptar. Tú sabes que siempre lo he dicho, que es difícil tenerme y luego perderme. ¿Qué le he dicho? ¿Sí o no? Hago buenas chambas.
7: Sí, pero además, o sea, como que de mucho me llegó la de tu parte. O sea, no se trata de que te sientas con poder de tener a dos hombres que ya sepan, ¿no? O sea, no sé si realmente estás con no o estás con él, no sé. Porque normalmente tú no hablas así.
2: Es que Miguel me dijo que te preguntara algo.
7: ¿Qué?
2: ¿Cómo se escucha el Panda Show?
8: ¡A toda máquina!
1: ¿Cómo? A ver, no te entiendo. No te entiendo. O sea, ¿cómo? O sea, tú me preguntaste que Miguel preguntara cómo soy. No te entiendo, a ver.
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1: Entonces, ¿me estás queriendo decir que estoy en las bromas del Panda? No te entiendo. Hola, Ricardito. Creo que se quedó mudo. A ver, habla con él.
2: Ricardo. Prenda.
7: ¿Qué pasó?
2: Estás escuchando el cantito. Siempre escuchas Panda Show.
7: ¿Cómo te pasas de...?
1: No, pues no, no te entiendo.
2: Sabes que te amo y sabes que la nada hasta señor y la broma.
1: Ricardo, ¿aceptaste?
2: ¿Qué hago? Y sabía con quién.
1: ¿Aceptaste que Miguel estuviera martes y jueves? Y tú, pero a ver, dime una cosa. ¿Qué haces con él? ¿De qué platican? ¿Te corta las uñas?
7: No mames.
1: Oye, Brenda, entonces Ricardo, el papá de tu hija, ¿nos escucha?
2: Ajá.
1: Ah, mira, no lo sabía. Digo, la verdad que está bien teto y bien tarimapendejo, pero me avergüenzo de tener radio escuchas. Ricardito, ¿te gustó tu bromita?
7: No.
1: Es que no te entiendo, no te entiendo, o sea.
7: No, pues es que la verdad me sacó de onda, o sea, yo sabía que algo estaba raro porque ella pues, normalmente no habla así, o sea.
1: ¿No habla cómo?
7: Pues ahí está la forma de cómo.
1: Oye, Brenda, todo se le hace raro. Cuando están en la intimidad no se le hace raro de que, oye, no sé, está muy viscoso, está muy raro porque no es así.
2: Es que ya ni me acuerdo, nada más me daste, como una vez a la semana.
1: Bueno, Brendita, dile por qué le hiciste la bromita al buen Ricardo, adelante.
2: Pues es que siempre escuchas Panda Show y que le pues hoy lo planeé y la neta quería aplicarte. Quería ver, para ver cuánto aguanta, cuánto me amas. Y la neta, pues, al quererme compartir, siempre te lo he dicho, es difícil tener y luego perder.
1: Ay, como que te escuchas algo ególatra, pero no te entiendo.
2: Pues mi cómplice fue Nao.
1: Ricardo, ¿algo que quieras decirle a la mamá de tu hija con la que te estás dando otra oportunidad, o sea, tu novia?
7: Pero mañana voy a ir a darles una chinga a mi hija y a ella.
1: ¿Pero por qué tu hija? ¿Tu hija qué tiene que ver?
7: Pues también me estaba diciendo ahí que es cómplice, entonces también sabía, me la voy a chingar.
1: ¿Sí? ¿Es cómplice, Brenda, tu hija?
2: Sí, es que las dos lo planeamos.
1: Ah, perdón, es que no te entiendo, ¿no? O sea, ¿cómo que tu hija cómplice no, es que de...?
2: Le dije, le vamos a hacer una broma a tu papá. Entonces, por eso nos pudimos a contactarte y pues fue bien súper rápido.
1: Entonces, pero, pues, me estás diciendo que tu hija... Pero a ver, ok, estoy asimilando. Ah, ya entendí, entonces tu hija también participó en... Ya.
2: Es que ella siempre escucha sus bromas con su papá, diario escucha las bromas, porque se mete al baño, se baña y todo con ella. Con las bromas, yo quería aplicarse.
1: ¿Cómo pudiste caer entonces en la broma? No. Ahora sí que literal no te entiendo. Pero en fin, ahí estuvo la bromita, familia. Díganme cómo se oye el Panda Show.
2: A toda máquina. Panda Show.

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1: Tocayito, ¿cómo andas?
2: ¿Qué tal, Panda? ¿Cómo estamos?
1: Muy bien, qué gusto saludarte. ¿Cómo andas, Antonio?
2: Pues mira, aquí preparando una broma con mi hermano.
1: ¿Cómo se llama tu hermano?
2: Ángel.
1: Angelillo, ¿y qué broma para Angelillo?
2: Ahí te va, mira, él va iniciando en el rollo este del modelaje.
1: ¡Órale!
2: Entonces, apenas va una chambita que él te agarra y modeló unos tenis y eso. Entonces, él está muy entusiasmado con ese rollo del modelaje. Por eso quiero hacerle esta broma, porque creo que es capaz de todo el canijo.
1: ¿Neta?
2: Entonces, la idea es de que tú le hables, porque ya anteriormente le habían dicho en la agencia en la que él está que sus fotos habían llegado a Estados Unidos, probablemente va a ser seleccionada para salir en una revista en Estados Unidos.
1: Ok.
2: Entonces, aquí la idea es de que tú le hables como si fueras un manager de allá de Estados Unidos y pues que le digas que va a modelar para una revista para hombres, no sé, que va a modelar.
1: Debo entender que tú quieres ver dentro de la broma es hasta dónde es su límite.
2: Así es.
1: ¿Hasta dónde es capaz?
2: Hasta dónde es capaz, exacto.
1: ¿Y no cómo sé. Te gustaría que manejáramos este pues, tema?
2: Así como que le dijeras que ocupaba tomarse fotos besándose con un hombre o...
1: Ok.
2: Con tanga, algo así.
1: Perfecto, con algunos juguetitos. Digamos que esta revista tiene que ser, o quieres que la maneje como de carácter gay, que va para el público gay, ¿o no?
2: Sí.
1: Ok, ¿por dónde? Yo hablo de los Estados Unidos, supuestamente soy un empresario, o soy un agente. ¿Quién me lo recomendó? ¿Cómo llego con él?
2: La jefa con la que él trabaja se llama Anabel. Ok. Lo recomendó Anabel.
1: Perfecto. ¿Y con Anabel ya hizo algún trabajo?
2: Ya modeló tenis.
1: ¿Hace cuánto tiempo hizo esta chamba de modelar tenis?
2: Alrededor de 3 meses.
1: 3 mesecillos. Perfecto, pues vamos a pegarle. ¿Estás listo para la bromita?
2: Échale.
1: Vamos a pegarle en directo desde el Panda Gold Center. Las bromas están en este Gasto Show.
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6: Bueno,
1: yes, please. Yes, man, thank you. Hello. Bueno.
6: Sí, bueno.
1: ¿Estoy hablando México?
6: Sí.
1: Quiero hablar con Ángel, por favor.
6: Sí, él habla.
1: Hola, ¿cómo estás, Ángel? Te estoy hablando de Los Ángeles, California. So, me dio teléfono Anabel, manager de una agencia donde has modelado en México. ¿Estás disponible?
6: Sí, dígame.
1: ¿Cómo has estado, Ángel?
6: Excelente, de maravilla, gracias. ¿Y usted?
1: ¿Cómo anda todo por México?
6: Todo muy bien, gracias.
1: Ok, mira, yo represento a varias empresas de modelaje acá en Los Ángeles, California. Platicando con Anabel hoy por la mañana, estábamos intercambiando, trabajamos mucho entre los dos países. Me comentaba sobre tres personas. Una de ellas, tú, que has modelado en México. ¿Puedes platicarme un poquito de tu trabajo, por favor?
6: Pues la verdad es que no he tenido pues mucho trabajo. Poco lo que he tenido, todo lo hace ella, pues todos los movimientos los hace ella. Ya nada más ella me dice que dónde presentarme y todo.
1: Okay, sí, eso lo entiendo, pero háblame un poquito, ¿cuánto tiempo llevas en este medio? ¿Cuántos trabajos has hecho? ¿Qué tipo de trabajo has hecho? ¿Cuál es tu interés? ¿Cuáles son tus pretensiones? ¿Lo que quieres es o proyección o ganar dinero? Eso es importante.
6: Pues tengo aproximadamente 6 meses ya en esto del modelaje. He modelado más que nada zapatos y fotos mías solamente, que de hecho salí también en una revista de hecho de Estados Unidos y pues sí, de hecho a mí me gustaría ganar dinero y pues también promoverme, ¿no?
1: Ok, ¿tienes documento o visa para poder trabajar en los Estados Unidos?
6: No tengo, pero de hecho ya voy a sacar mi visa próximamente en estos meses.
1: Ok, ¿ya empezaste el trámite de tu visado o apenas piensas hacerlo?
6: No, ya lo tramité. De hecho, el próximo mes tengo ya mis entrevistas para el consulado.
1: Ok, ¿tienes, digamos, el número de referencia o de cita que te dieron en la embajada norteamericana?
6: No lo tengo a la mano. Es que de hecho estoy en la calle.
1: Okay, no te preocupes. ¿Por qué te hago esta pregunta? Porque aquí, Ángel, podemos manejarlo de dos formas. Tenemos una agencia que trabajamos sociedad en una agencia. Esto en la Ciudad de México, en lo que es Bosques de las Lomas. Ok, no sé si conozcas esto en Mexico City. Podías hacer, digamos, el trabajo ahí, en caso que nos pongamos de acuerdo, o en su defecto también podríamos hacer que vengas a los Estados Unidos. So, quiero suponer que la visa que tú has pedido es una visa de turismo.
6: Así es.
1: Si tú tienes el número de referencia donde ya has pedido tu cita, nosotros podemos hacer como compañía acá en California, hacer que te den una visa de work, una visa de trabajo, ¿ok? Porque si tú vendrías a trabajar acá, no puedes hacerlo con una visa de turismo, ¿ok? Sería ilegal y eso no te ayudaría a ti ni nos ayudaría a nosotros, porque obviamente nosotros tendríamos que pagarte y eso tendría que hacer con una visa de trabajo. ¿Cómo te interesa que se trabaje en caso que nos pongamos de acuerdo? ¿Quieres hacerlo en México o quieres hacerlo en California?
6: Pues en México.
1: Ok, en México, muy bien. Según veo aquí en la información que me mandó nuestra amiga, tú eres grande, tienes ojos cafés oscuros, tienes linda sonrisa, y bueno, aparte eres alto y moreno, ¿no? ¿Me platicas de tu físico, por favor?
6: Pues de hecho no soy tan alto, mido 1.70.
1: Ok, estatura media, ¿es bueno?
6: Pues sí, creo.
1: Ok, ¿cuáles son tus medidas? ¿Haces ejercicio? ¿Tienes tatuajes? Platícame de ti.
6: Pues sí, de hecho tengo 21 tatuajes. Sí hago, pues algo de ejercicio. No tengo un físico así muy chido que digamos, pero pues más o menos.
1: Ok, ¿tienes ya experiencia bien en modelaje? Digamos que la cámara no te intimida.
6: No.
1: ¿Tienes algún tipo de límite o estás dispuesto a modelar cualquier tipo de producto?
6: Por ejemplo.
1: No, por eso pregunto. ¿Tienes algún tipo de límite o estás abierto a todo tipo de producto?
6: Pues más bien podría decirse que a medias, porque sí, pues había cosas que si no me siento cómodo con ello, no los usaría.
1: Por ejemplo, ropa interior para caballero, ¿estarías dispuesto o sería problema para ti?
6: Pues no.
1: Mira, ahorita tengo un proyecto muy bueno donde el presupuesto, dame un segundo, esto es para México, en Bosques de las Lomas, y esto sería para empezar a programar. Just a moment, por favor, esta sesión fotográfica empezaría el 28 de enero.
6: Pues de hecho sería más bien que ya lo platicaras con Anabel, que ella pues es mi agente. Y todos los detalles, pues sí los tendrían que ver tú y ella.
1: No, bueno, yo hablé ya con ella. Si estoy hablando contigo, es precisamente que Anabel me dijo que lo hablara contigo. Porque ella me comentó, ¿tú eres como provinciano?
6: No, bueno, es que de hecho yo ahorita estaba hablando con Anabel porque como todavía no sale la revista, de hecho no me comentó nada.
1: Ok, mira, lo que pasa es que yo hablé con Anabel. Te explico, por favor. Dentro de 6 meses sale al mercado una nueva revista en los Estados Unidos. Un magazine que se llama Prepúsculo.
7: Okay.
1: Este Prepúsculo es una revista para caballeros. Lo que yo estoy tratando de explicarte es que dentro de 2 semanas en México empezamos la sesión de fotografía. Y aquí tenemos un presupuesto de 120 mil pesos, digamos, para el modelo. Y serían 3 días de trabajo. ¿Ok? ¿Cuál es la sesión de fotografías, juguetes sexuales para homosexuales? ¿Estarías dispuesto a hacer este trabajo?
6: No.
1: ¿Y por qué no?
6: Porque no. Es como te comentaba hace rato, o sea. Yo modelo, pues zapatos, ropa, puede que incluso ropa interior para caballero, pero pues son mis límites, ¿sabes?
1: Y yo pregunté al principio que si querías crecer y dijiste que sí. ¿Será que eres pequeño y te gusta pensar en pequeño? ¿No quieres llegar a ser grande?
7: No, no soy
6: en grande, pero pues sabes que uno tiene sus límites, ¿no?
1: Oh, ok, pero cuando uno piensa en pequeño, tú sabes que el mercado está dividido en varios aspectos. Lo que yo estoy comentando es que aquí es un nuevo magazine, una nueva revista que va principalmente a la comunidad homosexual. La comunidad homosexual ha crecido no solamente muy fuerte en los Estados Unidos, sino en toda América Latina. Si aquí hay una oportunidad en el cual son 120 mil pesos, o sea, estamos hablando de una buena cantidad en dólares, y son 3 días de trabajo en el cual tú prestes tus servicios de modelaje para juguetes sexuales, para homosexuales. ¿Por qué pensar tan pequeño? ¿Por qué tener un tipo de tabú? ¿Por qué ser retrógrada? ¿Por qué no estar en el siglo XXI, 2022? ¿Por qué estar con cuestiones, no sé, de pensar pequeño?
6: No es que piense pequeño, simplemente que, como te digo, yo ahorita estoy en un proyecto de una revista, y ahorita estoy más bien con ellos, pero no sé si me interesaría, pero así en ese plan que me comentas, pues la verdad es que no.
1: Bueno, hay una sesión donde está pagando 200 mil pesos desde dildos. Tú tendrías que estar en 4 y con el dildo adentro. Son 200 mil pesos. Aquí una sesión de fotos sería prácticamente de tus nalgas.
6: Muchas gracias, pero no.
1: ¿Será que también tienes tatuadas las nalgas y por eso solamente estás acostumbrado a una sesión de fotografías de tenis?
6: No.
1: Qué mediocre, la verdad. Hablaré con Anabel para poder platicarle y expresarle que eres una basura. ¿En dónde vives tú? ¿En qué parte de México?
6: Yo en Guadalajara.
1: Ah, ok, entiendo, en Guadalajara. Bueno, sí, como lo pensaba y lo intuí, de acuerdo a la experiencia, eres provinciano y piensas pequeño.
7: ¡Mocos, güey!
1: Si vivieras en una ciudad más grande como México o como Monterrey, sería diferente. Ok, entonces la sesión de el hombre preservativo ni hablamos, ¿verdad?
6: No.
1: Ok, bueno, yo hablaré con Anabel, le pediré a Anabel que hable contigo y seguramente ella te llamará y te preguntará cómo se oye el Panda Show, que es una broma de tu hermano.
7: ¡A toda máquina!
1: El vato que solamente piensa modelar tenis. No manches, Antonio. ¿Qué tipo de hermano tienes que solamente modela tenis, güey? No, señor. Yo solamente tenis y pantalones, porque es
6: No, pues oye.
1: Me cae que qué mediocre tu hermano, bien cerrado. Antonio, ahí está tu carnal, adelante.
8: Eso te pasa por faltar a trabajar, mendigo.
1: ¿Y? ¿En qué trabaja, Antonio? ¿En qué trabaja?
8: Instalando piso, pero faltó el canijo y si no va al trabajo me lo...
1: ¡Uy, mendigo rascuach! Instala... Oye, ¿pero cómo instalas pisos? Como que eso no va acá en tu código postal, ¿no?
8: Ahí está su ejercicio, si se pone mamey.
1: Bueno, Ángel, nuevamente habla Mike. ¿Crees que modelando losetas puede hacer que te guste eso o no? Bueno, Antonio, Ángel, les mando un abrazo. Díganme cómo se oye el Panda Show.
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1: Y esta noche estoy con Juan. ¿Qué onda, Juanito? ¿Cómo estás?
2: Buenas noches, Juanita. ¿Cómo andamos?
1: Muy bien, a toda máquina. ¿Y tú, condenado?
2: Akira, iba a ir a visitar a tu mamá, pero se me hizo un poquito tarde.
1: Ay, pero fíjate que mi mamá no está, compadre.
2: Ya me quedó mal.
1: Se fue con otro. ¿Qué se me hace que te ande engañando?
2: Sí, ahora sí.
1: Lero, lero. ¿Para quién la bromita, Juan?
2: Para mi esposa, Pandita.
1: ¿Cómo se llama ella?
2: Lorena.
1: ¿Cuánto tiempo con Lorena?
2: Ya 14 años, Pandita.
1: Y ya un buen ratote. ¿Cuántos chilpayates?
2: Dos niños. Una niña y un niño. Una niña de 10 y un niño de 3.
1: ¿De 3 y de 10?
2: De 3 y de 10, Pandita.
1: Ándale, ¿y por qué te esperaste tanto?
2: Ya, indecisiones, Pandita, indecisiones.
1: Bueno, y platícame, ¿qué bromita para Lorena?
2: Mira, mi esposa es muy celosa, muy tóxica, digámoslo. Y le voy a hacer una broma porque es muy insegura de ella. Piensa que ando con mujeres, pero ella se la voy a voltear, Pandita, diciéndole que ando con un hombre.
1: Ay, Bambi. A ver, dices que es muy insegura y que andas con mujeres. Bueno, ¿y con cuántas mujeres te achaca que andas?
2: Ay, ya te perdí la cuenta, Pandita.
1: ¿Neta? ¿Y a qué te dedicas, Juan?
2: Que no conozco. Soy trailero, Pandita.
1: Muy bien. ¿Cuándo llegas a casa? ¿Cuántos días te vas? ¿Cómo es tu chamba?
2: Pues yo digo, llego diario. A menos de que me toquen viajes largos, pues ahí sí puedo llegar uno o dos días después.
1: Ah, entonces digamos que no eres de esos trailers foráneos, sino en el centro del país.
2: Ajá. Sí, digamos, entre locales foráneos, pero foráneos en el mismo día que llegamos.
1: Muy bien. ¿Y cómo tienes pensada tu bromita?
2: Mira, mi bromita está así. Ella sabe que me voy a ir a Querétaro.
1: ¿Cuándo?
2: El día de mañana.
1: Ok.
2: Pero se la voy a cambiar, ¿sabes qué, mi amor? Voy a llegar, yo creo mañana o pasado mañana, porque voy a Veracruz. Me cambiaron la jugada y ahora me voy a llevar un tráiler a Veracruz.
1: Okay.
2: Me quitaron el que traía y me voy a llevar a Veracruz el tráiler.
1: ¿Y luego?
2: Ella ya sabe que he ido allá. Ya sabe que sí conozco más o menos.
1: Ok, pero entonces, a ver, ella sabe que tú mañana vas a Querétaro, pero le vas a decir que a Veracruz. ¿Y luego?
2: Ajá, es ahí donde entras tú, diciéndome que ya trajiste la cena. Que si ya estoy listo para irnos a dormir de cucharita, porque mañana es un viaje largo.
1: A ver, vamos a hacerlo un poquito más orgánica y más natural, ¿ok? Tú lo que le quieres dar a entender es que tienes una relación con una persona de tu mismo sexo, ¿vale?
2: Ajá.
1: ¿Qué edad tienes, Juan?
2: Yo tengo 31 años, Pandita.
1: Ok, ¿y ella?
2: Ella tiene 30.
1: Ok.

0: Muy bien. ¿Ella te está esperando en casa?
1: Sí. Sí, inclusive hace rato me mandó un mensaje que si ya venía, pero yo no le contesté.
0: ¿Hace cuánto tiempo fue ese mensaje?
1: Tiene como una hora.
0: Ok, entonces no has tenido contacto con ella.
1: Ajá.
0: Mira, le voy a empezar yo la broma, pero yo creo que hablo de una forma normal, no amanerado, ¿no? Sino que somos pareja, tú y yo tenemos una relación. Tú me dirás ahorita cuánto tiempo, a qué me dedico, dónde nos conocimos. No sé, cosas generales para poderle transmitir que incluso estamos juntos y para verificarle que tú estás en el baño. Y para, pues, hacer constar lo que le estoy diciendo, es que tú le vas a llamar para decirle que el día de mañana no vas a Querétaro, sino vas a Veracruz. Que, pues, prácticamente es mentira porque vamos a estar juntos haciendo cucharita como lo estás pidiendo. ¿Ok?
1: Ok, pandita.
0: Platícame un poquito de mí. ¿Qué onda? ¿Cuánto tiempo llevamos? ¿Dónde nos conocimos? ¿Cuál es nuestro nichito de amor? Ay, platícamelo todo, bebé.
1: Mira, nos conocimos en una gasolinería.
0: Ajá.
1: Pero yo llevaba a un compañero que también le gusta jotear.
0: Ok.
1: Y andábamos echando relajo y tú en ese momento te acercaste.
0: Ok. ¿Cuánto tiempo llevamos de relación?
1: Un mes.
0: Ay, ¿tan poquito?
1: Tan poquito, porque luego se vaya a emocionar ella y nos vaya a cachar en la movida en ese aspecto.
0: Ok, oye, vele mandando un mensajito, dile, ay, mi amor, me siento mal, tengo diarrea. Vele mandando ese mensajito, mientras yo hago mi parte, porque lo que pretendo es descontrolarla, ¿ok?
1: Ok.
0: Listo, vamos a darle, señores, en directo desde el Panda Club Center, las bromas están en el Panda Show.
2: Hola, muy buenas noches, mi estimado Panda, aquí andamos escuchando tu programa de bromas. Sigue así con ese gran programa y a ver cuántos tarimapendecuaros caen para que tú sigas diciendo Soki to Loki cada que se enojan. Saludo de parte de Alex Flores desde el puerto de Veracruz, escuchándote por medio de la mejor 97.7, aquí nomás.
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0: Dame el nombre de tus hijos.
1: Juan David y Amairani y Guadalupe.
0: ¿Alguna enfermedad de ella? ¿Algo importante de la familia?
1: Mi tía está mala, por eso te pedí verte hoy.
0: ¿La tía quién?
1: Juana
0: en
1: la
0: el
1: tía
0: hospital.
1: Juana.
0: Perfecto.
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7: Bueno.
0: Lorena.
7: Sí, ¿quién habla?
0: Mira, habla Manuel. No, voy a tratar de ser breve y no te voy a quitar mucho tiempo, ¿de acuerdo? ¿Quién está
7: Manuel
0: llorando? ¿Juan o Amairani?
7: No, ¿quién, Manuel?
0: Mira, te explico. Sé que para ti va a ser difícil, pero también para mí. Y es relacionado a Juan. Estamos juntos. Él está ahorita en el baño. Y mira, yo al principio acepté, ¿verdad? Compartir esta relación, pero ya no aguanto más. Porque yo lo quiero y lo quiero bien. No me voy a poner a discutir contigo, ni por qué, ni mucho menos. ¿Tú conoces la bronca entre ustedes? ¿Sí? Y yo lo estaba apoyando con lo de la tía Juana, ¿ves? Está en el hospital. Yo lo único que quiero que sepas es que nos amamos, que nos queremos, y te lo voy a comprobar. Porque él te va a llamar por teléfono y te va a decir que no va a llegar, porque tiene que ir a Veracruz. Yo lo único que quiero decirte es que no tiempo, porque no vas a competir conmigo.
8: ¡Oh, Dios!
0: Porque yo lo amo.
7: Pues por mira, mí, quédatela, a mí me vale madre.
0: Está bien, mira, yo no voy a discutir con gatas.
7: Pues no,
0: cuida
7: ni yo,
0: mascotas,
7: la verdad, a mí. Pues si eso
0: ahí a tu mascota
7: adelante,
0: chillona
7: adelante,
0: de Amairán y a la mascotita de Juan. Tú, mira, ahí mejor es lo que tienes que hacer. Yo te estoy diciendo lo que es, porque Juan es para mí. ¿Estamos?
7: Pues que sea para ti, Mike.
0: Ya te dije lo que te tenía que decir. Buenas noches. Hasta luego. Bye, bye. ¡Soki! Juanito, por favor, te toca tu turno.
1: No, pa,
0: forma natural.
1: Le dije que tenía diarrea.
0: Sí, porque ya ves que le dije que estabas en el baño. Ajá. Mira, según como tú dices, creo que luego va a enfrentar y va a entrar con la espada, pero a todo lo que da. Entonces tú entras muy natural. espérate, no lo veas, no lo... Bueno, dime qué te dijo, qué te dijo, qué te dijo.
1: Me dice, ¿dónde estás? Me hablaron.
0: Ok. Ahí va, ya la llevamos de gane. Voy a marcar del mismo número, ok. Y si te dice, ¿de dónde me hablas? Ah, del teléfono de un amigo, porque es que fíjate que tengo mucho que decirte, mi teléfono anda fallando horrible. Traigo una de agarrando bien mal del estómago y ¿sabes qué, mi amor? Hablaba para decirte que no voy a poder llegar, me salió un viaje a Veracruz. Avientas la información, te va a enfrentar. ¿Y tú quién te habló? Ah, pues un tal Manuel, que el nombre que le puso. Y tú, ay, ok, pues te lo voy a decir. Y ahí, exactamente lo que me pediste. ¿Estamos listos?
1: Perfecto, panita.
0: Órale, vámonos, las bromas en el Panda Show.

0: Bueno.
1: Bueno, ¿qué pasó, hija?
0: Que te digo que me marcaron.
1: ¿Quién?
0: Un güey. Diciendo puras pinches pendejadas. Por eso te estás diciendo que es el mismo número.
1: Espérame, es que voy a salir de viaje, pero voy a Veracruz. Pero tengo que salir mañana a las 4 de la mañana porque a lo mejor mañana mismo regreso.
0: No hay luego.
1: ¿Qué te dijeron o qué?
0: Pues que según andabas con él y que no sé qué, que se iba a quedar contigo y que la chingada.
1: ¿Cuándo?
0: Ahorita me acaban de marcar.
1: ¿Pero a poco dice el número?
0: Pues yo vi que sí.
2: Le marqué a la ratita de tu esposa.
1: ¿Qué hiciste, Manuel?
2: Pues tú quedaste que ibas a hablar con ella.
1: Sí, Manuel, pero no es tiempo.
0: O sea que sí es cierto.
1: Gorda, te lo puedo explicar todo, hija. Te lo puedo explicar todo.
0: ¿Qué me vas a explicar?
1: Amor, discúlpame, gorda. Gorda, discúlpame. No quería que fuera esto así. ¿Podemos hablar ahora que llegue de Veracruz?
0: ¿Y para qué?
2: Pues dile que no vas a ir a Veracruz, que te vas a quedar conmigo y que vamos a estar juntos en el depa y vamos a echar de cucharita lo que me pediste, que quieres estar
1: ya,
2: de
1: por
2: cucharita.
1: Favor.
0: ¿No?
1: Ya, por favor, Lore, no creía que esto pasara. Discúlpame, de verdad, mira, vamos a quedar bien por los niños. Tú sabes que son mi vida y los amo.
2: Juancho, no porque tengas dos niños tienes que estar atrapado con una mujer.
1: Manuel,
2: que
1: cálmate.
2: No,
1: Manuel, espérame. Espérame, Manuel,
2: no le tengas miedo,
1: arreglo esto, Manuel, porque no podemos, ya lo sabe, ya no podemos hacer otra cosa. Guarda, discúlpame por esto que te estoy haciendo, pero...
0: Y luego, con razón chingabas que yo, que no sé cuánto.
1: Es que, pues tú sabes que todos los problemas, todo eso, todo me llevó a eso, hija, a estar con alguien que me entienda, que me escuche. Tú sabes que lo daba todo por ti, pero pues esto pasó de repente, o sea, no fue planeado.
0: Esto, pero a la chingada entonces.
1: Pero no quiero que terminemos mal, mira, vamos a hablar.
0: No, ¿para qué? Ya mañana mejor que llegues, me voy a estar aquí ya.
1: Es que no quería que esto pasara así, o sea, no, te lo iba a decir de frente.
0: Hasta mejor, porque ya me quería largar de aquí, la neta.
1: No quiero que terminemos mal, o sea... Tú sabes que hemos tenido altas y bajas. Tú me has apoyado mucho y yo te he apoyado mucho. No quiero que terminemos así, hija. Principalmente por los niños.
0: No, tú ya quieres hacer. Que... ¿Ya?
1: Por eso, yo quiero ver por
0: eso
1: los niños.
0: Eso lo hubieras pensado antes.
1: Por eso, yo quería ver por los niños. Quiero ver por mis hijos. O sea, no quiero que me vayas a quitar así. No, por eso, tú sabes todos los problemas que hemos pasado en esos 14 años, hija, de estar juntos.
0: Por eso, pero porque
1: ahora llegó Manuel en un momento difícil para mí. No sé, la verdad no sé, ya traía tú sabes cómo jugaba hasta con el Oscar, con todos, y pues no sé, me empezó a dar curiosidad saber pues todo lo demás.
0: Pues ya te dije, pues a la chingada entonces.
1: Por eso, pero quiero que terminemos bien, o sea, no quiero que
0: ¿para
1: esto...
0: qué? ¿Para qué?
1: Por eso, pero no quiero que termine así. O sea,
0: no, ¿para qué?
1: Quiero que estemos bien, porque al final de cuentas tenemos que ver a mis hijos. Por eso, quiero que quedemos bien como amigos, por lo menos.
0: No, ni amigos, no, en la chingada.
3: ¡Oh, Dios!
0: ¿Mis hijos? Porque sí, pues no sé, eso lo hubieras pensado.
1: Por eso,
0: yo
1: pero...
0: Yo te dije en un principio que cuando tuvieras otra persona, a la
1: pues
0: chingada.
1: Hija, pero es que te lo iba a decir de frente, pero no tenía los...
0: No,
1: no, tenía el valor.
0: No tienes huevos.
1: Pero es que no tengo el valor, hija. O sea, yo iba a platicar contigo, pero no he tenido el valor de poder enfrentarlo.
0: Por eso nunca he tenido los huevos.
2: Sí, señora mía, hombre. Sí tiene, te consta. A mí también me consta que los tiene.
0: Sí, pues me vale más.
1: Espérame, Manuel.
2: No,
1: ya sabemos,
2: es que
1: todo
2: no te va a hablar. No, Juan, no te va a hablar así. Aunque ella es mujer. Bueno, habla, Manuel. Mira, yo dije que te lo iba a comprobar y te lo comprobé.
0: Nada sí, pues ya, ya está dicho.
2: No
0: sí,
2: le
0: ya.
2: Hables así, él es un ser humano extraordinario.
0: Ah, tú no me vas a venir a decir cómo le hablo, ¿sí?
2: De verdad, señora Miau, cálmese.
0: Sí, no, a mí nadie me va a venir a decir cómo le hablo.
2: Él está tratando de expresarse lo que ha pasado. Él me prometió que lo iba a hacer hace 15 días, no ha podido, por eso tomé esta decisión, ¿sí? Pero no voy a permitir que le hable de esa forma.
0: No, yo tampoco voy a permitir que me hables así.
2: No, yo no te estoy hablando mal, de ninguna manera. Creo que somos gente adulta.
0: No, es que no te hablas así, que no sé qué.
2: Ah, bueno, es que escucho, yo lo amo, es mi hombre.
0: Pues entonces,
2: yo lo amo.
0: Por eso, quédate con él, no. Déjenme, me estoy chingando.
2: A ver, no me voy a quedar con él, está conmigo. Dime dónde está.
0: Por eso.
2: ¿Dónde debería de estar? Contigo, a ver.
0: Por eso.
2: Ey, gatita, debería estar contigo.
0: Y
2: estar
0: no, conmigo. Gatita, tu pinche madre, a mí no me digas gatita.
2: No, es que no puedo hablarte de otra forma porque no sabes escuchar.
0: Pues sí, no, a mí no me digas gatita, a mí no me vas a venir a hablar así.
2: Y eso del viaje a Veracruz fue puro pretexto porque vamos a estar juntos. Pues es nuestro aniversario que y quedamos.
0: Ajá, bueno, sí, ya,
2: entonces, él lo único que le importa son los bastardos, eso es todo. ¡Soquito Loki, no manches!
1: Panda, ahora sí voy a dormir con el perro.
2: Oye, ¿por qué quisiste hacerle esta broma a Lorena, papá?
1: Para que sepa que estoy bien seguro que quiero estar con ella y que sepa que la amo. Ya le había dicho, inclusive ella escucha el Panda Show conmigo y le he dicho, gordo, te voy a hacer una broma. Ay, sí, a ver si caigo, ay, sí, a ver si caigo.
2: Bueno, oye, ¿y ella tiene papás? ¿Tiene familia o no?
1: Sí, sí tiene familia. Sus papás están separados, pero vive... Bueno, se iría con su prima y su
2: ¿Y
1: mamá.
2: ¿Y con quién tienes más contacto, con papá o mamá de ella?
1: Con mamá.
2: Ok. ¿Dónde viven, rentan? ¿De quién es?
1: No, es casa propia.
2: ¿Casa propia? O sea, ¿tú la compraste?
1: No, es de... Bueno, no, la dejó mi abuelita.
2: Ah, es de tu abuelo. Ay, de... Ay, no, la dejó tu abuelito. Oye, mira, bueno, te voy a poner en contacto con ella. Dile, oye, pues no te pongas mal. Creo que aquí debes de entendernos. Aparte, no te pongas grosera con Manuel. Lo único que te está pidiendo es que pues no me ofendas porque me estás hablando muy feo. Dile, ¿sabes qué? Voy a hablar con tu mamá. Menciona eso para decirle que lo nuestro ha terminado. Lo único que te quiero pedir es que no me castigues con los niños. Y también, pues, ve preparando tus cosas porque, pues, no, la casa no es tuya. Me la heredó mi abuelito. Y yo voy en 3 días porque ahorita tengo cosas que hacer. Tú me dices cuándo nos vemos. Me dices el día, el lugar en un terreno neutral para poder platicar. ¿Ok?
1: Okay,
2: listo, marcamos. Contesta ahora las bromas. Era el Panda Show.
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0: oye, yo creo que mañana voy a hablar con tu mamá porque como que no estás siendo razonable. Y la verdad, pues sí, hay
1: para
0: que aclarar
1: mi mamá,
0: esto.
1: ¿Para qué?
0: ¿Para
1: sí,
0: qué?
1: Hablar porque con ella.
0: Por eso, mañana voy a hablarle por teléfono y
1: por
0: tres
1: eso,
0: días nos vemos.
1: ¿Para qué quieres hablar con ella? ¿Para qué?
0: Para quedar bien con ella y contigo y quedar bien
1: vas a
0: por los niños.
1: ¿Cómo vamos a quedar bien?
0: Por eso, pero ahora no soy de esa manera, no te está diciendo nada malo, no me está diciendo que me respete.
1: Pues a mí me vale madre.
0: Por eso,
1: eso
0: oiga, vamos a hacer esto.
1: Respetarme, no, que me respete.
0: Por eso, oiga, vamos a hacer algo.
1: Por eso.
0: Hablo con tu mamá y en tres días que llegue, hablamos.
1: No, ¿por qué? Allá quédate con él.
0: No, pero pues vamos a hablar por los niños.
1: No, yo no quiero hablar ni madre contigo ya.
0: ¿Por
1: ya déjame dormir. Por eso,
0: no,
1: ya.
0: No, pero, mira, no me cuelgues, espérate. Estoy diciendo que quiero quedar bien con los, por los niños. Porque mis hijos sabes que me aman. Sabes que me aman. Y sabes que soy todo para ellos. Y ellos son todo para mí.
1: Ajá, y luego.
0: Ahora, tú sabes que aquí tú ya no vas a poder estar aquí porque voy a meter a Manuela.
1: No, pues ni quiero estar aquí, la neta.
0: Oye, en tres días voy a llegar y solamente te voy a preguntar cómo se oye el Panda Show.
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3: Hola, socia, habla Manuela.

0: tu querite, tu marido. ¿Es que siempre andas con que anda con una mujer, sí o no?
1: Pues no siempre.
0: Pero sí la mayoría de las veces. ¿Pero por qué no te sorprendió que andara con Manuel? O sea, con Mua. ¿Qué, también crees que le gusta que le rasquen los ojos por dentro?
1: ¿Quién sabe? Ya te lo dudo.
0: Oye, Lorena, ¿y a dónde te hubieras ido? Porque decías que mañana te ibas a ir.
1: Pues lejos, donde no me encontraras.
0: Ay, chiquita. Juan, dile por qué la broma, Lorena.
2: Es que te amo, mi amor, y estoy bien seguro de que quiero estar contigo y para que veas que no me interesa a nadie más, ni hombres ni mujeres, mi amor.
0: Juan.
1: Nomás el Manuel.
2: Nomás Juan, Manuel.
0: Me has prometido que las cosas van a cambiar.
2: Claro, Manuel.
0: ¿Sabes cuántas noches hemos dormido de cucharita? Y la que nos falta, chiquito. Es más, bésame para que nos escuche Doña Miau. Bésame. Ah, ¿qué óvole? ¿Ya viste cómo a mí me besa más rico que a ti, Lore?
1: No creo. Cosa.
0: Oye, ¿qué le quieres decir a tu maridito?
1: Nada, ¿qué le voy a decir? Que también lo amo.
0: Ay, mira. ¿Y a pesar de que ande con Manuel?
1: Sí.
0: ¿Y si viven los tres? ¿No estaría padre?
1: No, no. Así no.
0: Oye, tuvieras a dos hombres, bueno, a uno y medio, bueno, a uno, que serían los dos. Contigo, estaría divertidísimo, ¿no?
1: No.
0: Buena familia. Díganme cómo se oye el Panda Show.
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0: cuál fentil voy a ir.
1: Hijo de la guayaba. Oye, ¿cómo se llama tu marido?
0: Alfonso.
1: ¿Y cómo puedes calificar tu matrimonio en estos 10 años?
0: Lo puedo calificar de un 9.
1: Ah, mira, o sea que prácticamente eres una mujer plena, llena, feliz con tu marido, con Alfonso y con tus dos pequeñas,
0: sí,
1: ¿no?
0: Sí, así es, pandita.
1: Oye, y bueno, si tú le vas a hacer este planteamiento de que tienes a alguien y de que lo vas a dejar, ¿no crees que le extraña a tu tía si tienes un matrimonio bonito?
0: No, porque, bueno, ellos así como que siempre han dicho, ¿por qué te casas con él si es mayor que tú, te dejas 10 años? Pues haberte encontrado otro más joven. Y así, ¿no? Entonces así ahorita como que a mi tía le va a caer así como que... Bueno, no sé qué va a pensar ella.
1: Ok, ¿y qué va a pasar con tus hijas en la historia? ¿Te las vas a llevar? ¿Las vas a dejar?
0: No,
1: ¿cómo
0: no,
1: vas
0: no,
1: a...
0: no, pandita, mira. La situación está así. Mi mamá, yo tengo un hermano igual, nos dejó a mi mamá. Mi mamá nos dejó a mi hermano y a mí. Entonces yo, por lo que yo le he contado a mi familia siempre, es que yo jamás abandonaría a mis hijas. Entonces ahorita la situación está en que, pues, mi esposo justamente se fue a trabajar en la tarde. Ajá. Yo, mi amante vino a verme a la casa y no se encontró en el acto porque lo regresaron de trabajar. Y entonces, pues, a mi amante lo golpeó, a mí también. Y aparte, pues, como estábamos en el acto, nos salimos sin pantalones, palita. No tenemos dinero. Y pues entonces, pues mis hijas se las quedó él y me dijo que no me las va a dar. Entonces, pues, como yo no tengo dinero y mi novio este es del DF, entonces pues quiero que me dé su posada pues esta noche. Ella tiene dos casas, una en donde vive y otra la renta, pero están juntitas. Entonces, pues decirle que necesito que me apoye.
1: ¿Ella vive también ahí en Tlaxcala?
0: Sí, pandita, pero ella vive en otro lugar.
1: Ok, ahora, ¿te parece, como mencionaste, Chilango, para que también le brinque? ¿Quieres que acá sea uno acá, pues, de esos acá? De arriba, arriba el DF, arriba acá, bien chido. ¿Mierote?
0: Sí,
1: para hacer el personaje Yamalcoy. Te entiendo, creo que estamos listos. ¿Qué nombre me vas a poner, mija?
0: Carlitos,
1: ya está. Se arma la machaca. Buenas noches. 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
5: Bueno.
0: Bueno.
5: ¿Sí?
0: Tía.
5: ¿Qué pasó?
0: ¿Está en tu casa?
5: Sí, hija.
0: Tía, necesito que me haga un favor.
5: ¿Qué pasó, hija?
0: Es que mire, tía, pues... Ay, no sé cómo decirle, tía.
6: No manches, tengo bien hinchado el ojo, mira, pues, híjole, me está doliendo.
0: Sí, mi amor, espérate. Tía.
5: ¿Qué pasó?
0: Es que, pues... Ay, tía, la verdad... tengo un problemita y necesito que me ayudes.
6: Me agarró descuidado ese hijo de la chingada. Si no me cree que yo sí lo hubiera puesto chido.
0: Sí, mi amor, espérate. Es que... Ve que Poncho se fue a trabajar al segundo.
5: Ajá.
0: Entonces, pues, la verdad, tía, yo tengo una relación con otra persona.
5: Ay, hija de tu madre.
0: Entonces, pues, yo pensaba que Poncho se había ido. Bueno, se fue, tía. De hecho, se fue, pero lo regresaron del trabajo.
5: Ajá.
0: Entonces, pues... Ay, tía... Pues nos encontró en mi casa. Poncho.
5: ¿Cómo?
0: Ya se imagina cómo, tía.
5: No inventes, hija.
0: Sí, tía, y pues no sé, tía, no sé. Yo no quiero que se repita la misma historia con mis hijas que con mi hermano y conmigo, tía.
5: Ay, hija de mi vida. ¿Qué hiciste hace meses?
0: ¿Qué hice? Me pues lo que tenía lo que hacer, tía.
5: No inventes, sí, no inventes, hija.
0: Tía, y pues no sé qué voy a hacer, tía, porque pues... Ay, ve que mi mamá está enferma y no quiero darle molestias a ella, mi hermano menos. Ya lo conoce cómo se va a poner. Poncho golpeó a mi novio, se llama Carlos, y lo golpeó, tía. Ahorita nosotros, de hecho, nos salimos, pues él se salió sin pantalones, tía, porque pues nos encontró. Entonces, pues sin dinero, sin nada, y aparte, pues mis hijas se quedaron, tía.
5: No inventes, chamaca, ¿qué hiciste, hija?
0: Sí, tía, y pues necesito saber.
5: No inventes, no, es que no, y luego en tu casa, hija, no inventes.
0: Pues sí, tía, ¿a dónde iba yo a ir?
5: No, hija, no, que estabas borracho. ¿Qué carajo estabas pensando para hacer eso en la casa?
0: Sí, tía, pues quería yo ver si nos puede dar asilo por esta noche. Es que eres de México, tía.
6: Dile que nada más un día o el fin de semana mientras hablo con mi jefa, porque, pues, sí. A ver si ahí en el cantón nos da chance, pero pues no sabe.

0: tía dice que si nada más esta noche, el fin de semana, no queda con su mamá, porque pues él es más chico que yo, tía. Igual su mamá no sé cómo lo tome.
1: Ay, hija, es que no está tu tío, no sé ni qué decirte, hija. Ay, chamaca, hasta me estás haciendo temblar. Estoy
2: temblando,
1: chamaca.
2: Mira, mira, no, nada más, tía, mira, no sé, mira mi hacer, ojo, hija. Mira, así mira mi ojo aquí todo. La costilla la siento bien maltratada acá, bien, pero cañón.
0: Sí, no sé,
2: mi
0: amor. Sí, tía, es que, pues sí, le pegó bien feo a él. Tiene su costilla bien maltratada y su ojo bien inflamado. Y no le para, no le deja de sangrar la nariz.
2: ¿Tu tía no tendrá un bistec para ponérmelo en el ojo?
1: ¿A dónde está él? ¿A dónde están?
0: Pues es que está conmigo, tía.
1: Por eso, pero ¿a dónde están?
0: Es que estamos aquí donde dando la vuelta para irse para Yometicla, por ahí estamos, tía, pero es que no traemos ni ropa, o sea, me vine por el lado de la calle de mi tío Alfonso.
2: Déjame hablo con tu tía, yo le explico.
0: Tía, quiero hablar mi novio con usted.
1: A ver, pásamelo.
0: Mi amor, habla mi tía.
2: Sí, bueno.
1: Sí, dime.
2: Es que tranza, tía, pues buenas. Mire, pues antes que nada, pues me presento, mi nombre es Carlos. Mire, lo que pasa es lo siguiente, lo que pasa que yo, pues conozco a Zenet por el Facebook, ¿verdad? Nos conocimos, yo soy carpintero, yo vivo en Ciudad Nezahualcóyotl. Y entonces nos tratamos pues ya de tiempo atrás y todo, pues ya ve que, pues, ha tenido algunos problemas con el Alfonso, ¿verdad? Y pues de repente nos vemos y yo vengo a Tlaxcala y todo. Yo tengo 24 años, tía. Pero pues la neta, pues yo no pensé que pues nos hubiera, pues es que pues, él no tenía que llegar porque no es la primera vez que lo hacemos. Y
1: sí, yo entiendo, pero no era el caso en la casa. En serio que no. Si tanto era su pinche calentura de ustedes, ¿por qué chingados se largaron a un pinche hotel?
2: Por las moritas, tía.
1: O sea, pues no es se que vale. Mira, permíteme. Sí, tía. Ahorita en la pinche bronca que ya la metiste a mi chamaca. Ella iba bien con su marido. O sea, si tanto era su pinche calentura, se vieran largados, aunque era un pinche terreno, cabrón.
3: ¡Oh, Dios!
1: Pero no en la casa y luego con las niñas, por Dios. Ese es el pinche coraje que a mí me da. O sea, es mi sobrina y la quiero un chingo. Y están abiertas las puertas de mi casa para ella. Pero mira ahorita, ¿eh? O sea, mi mamá está enferma, se va a enterar. Se me va a enfermar más. Imagínate la pinche bronca que ya metiste a mi sobrina. O sea, en la bronca que están metidos los dos. Ese es el pinche coraje que yo tengo, mira, o sea, te lo juro que estoy temblando.
2: No, pues tranquila, pues no se amuine, tía, pues le va a hacer daño y después pues se va a tener que comer un bolillito. Mire, yo vivo con mi jefa, yo vivo con mi jefecita tiene 43 años y trabaja en un table en las noches, pero pues lo que pasa es que yo no le he platicado de Azeneta, entonces necesito pues tocar terreno pues para ver si me da chance pues ahí en el cantón pues podérmela llevar. Pero pues ella está bien preocupada porque pues este güey del Alfonso se quedó a las morras. Y ella está preocupada porque pues dijo que no, que aparte acá pues me agarró de descuidado y me dio un che trompón en el ojo y me dio unas patadas en las costillas, tía, y sí ando bien madreado y me duele retearto. Pero pues ella está bien triste y bien agüitada pues por las morritas porque pues dijo que donde tope y que no se las va a dejar ver y eso no es justo, tía, porque pues acá el trompo es entre nosotros los adultos. Aparte ya está bien pinche ruco el güey y se pone acá bien sabroso, pues ¿para qué no atiende bien a su vieja? ¿O no?
1: Mira, esas cosas a mí no me interesan si la trata bien o no la trata bien. El caso es que no era el momento de hacerlo allí en casa.
2: No, pues es que sí tiene que ver, tía. Pues lo que pasa es que ya está medio ruco y no se lo hace rico.
1: Eso no me interesa, que esté ruco. Ella lo quiso así. Nadie se lo consiguió. Nosotros hablamos y cuántas veces con ella y ella lo quiso así.
2: Pues sí, pero ella estaba bien enculada, tía. Y pues ya han pasado 10 años y el otro ya ni la toca ni nada, tía. O sea, pues lo que pasa que usted no sabe, nosotros llevamos ya 8 meses escribiéndonos por el Face y nos hemos visto 6 veces y yo he venido acá a Tlaxcala y siempre nos aventamos un palito en su cantón, pero yo nunca pensé que ahora nos fuera a cachar el marido.
1: Pues sí, pero mira, ahorita lo que pasó.
2: Pues sí, ya sé,
1: tía. Yo no les puedo decir que se vengan porque mira, no está mi marido, yo no puedo decidir ahorita.
2: Pero pues qué, ¿a poco ahí no manda usted? Pues ¿para qué tomar la decisión del marido?
1: Ajá, y si llega y se enoja, o sea, yo tengo que platicar esto con él.
2: Pues es que aparte pues nos lanzó así, pues ella no trae nada y pues yo nada más ando acá pues en pantalón corto y solamente la playerita y hasta me cuelgan los huevitos, tía, pues échenos la mano, nada más por hoy, pues igual el fin de semana, mientras hablo con mi jefa.

0: Llevarme la nesa.
1: No sé, la verdad no sé ni qué hacer.
0: Yo se eche paro, tía, se eche paro. Aquí mi vieja, usted la respeta y la quiere un chingo, por eso le está diciendo las cosas como son, sin mentiras. Pues sí, pues la verdad es que sí nos agarró, pues ella arriba y yo abajo, y le estaba dando bien rico, y ella hasta decía mi nombre y todo, y es cuando llegó el otro cabrón y sí se enchiló bien chido y sí nos pateó bien gacho. Pues yo lo entiendo, tía, pero pues es como me la voy a llevar a un hotel. Primero, no tengo varo, y segundo, ¿qué hacemos con los morritos? Mientras les poníamos las caricaturas y se entretuvieran, tía. Y así, mientras nosotros echábamos el palito, siempre tuvimos cuidado.
1: No, es que eso no me interesa a mí sus cosas que hayan hecho. Ya lo hicieron ya.
0: Pues échenos la mano, tía. Échenos la mano, tía. Pues aquí está la Zeneta, está llorando, pues está bien agüitada porque no le puede decir a la jefa. Y como le dije, como mi jefa trabaja de noche, pues no puedo contactarla y pues necesito hablar con ella, porque si yo llego acá con la vieja, pues igual hasta me manda a chingar a mi madre y pues ya no vamos a tener ni dónde vivir, tía.
1: Es que yo acabo de llegar, yo no tengo también dinero para salir ahorita y irme. Ahorita llega mi marido y si no me encuentra también, imagínate, o sea...
0: Y si nos presta una feria, pues para irnos pues de menos a Ecatepec y rentar un hotelito,
1: no tengo,
0: para unos
1: ¿de
0: días?
1: ¿De dónde les voy a agarrar dinero ahorita? No tengo dinero yo.
0: Pues es que yo no tengo, yo tengo 24, yo soy un estudiante, no soy ningún ratero, lo único que le pido es un varito, de verdad no quiero delinquir y no quiero portarme mal, tía, lo único que quiero pues es un paro y un apoyo de familia, tía, pues somos familia.
1: Déjame ver a ver si llega mi marido y ahorita que si llega yo... Me marcan dentro de una hora.
0: No, pues es mucho tiempo, tía, pues está haciendo harto frío y pues la neta sí, pues ya es tarde y todo, no se agacha. Espéreme, mi amor, dice que le hablemos en una hora y a mí ya está, me están colgando y ya no son tibios, ya son helados los blanquillos.
2: Pues, sí, mi amor, tía.
1: ¿Qué pasó?
2: Tía, si no quiere recibir a Carlos conmigo, entonces yo tampoco voy para allá.
1: Es que, hija, lo que hiciste no estuvo bien.
0: Así es la pinche familia.
2: Yo sé que no, tía, pero ya lo hice. ¿Qué puedo hacer, tía, ya?
1: Imagínate ahorita. Mamá se va a enterar, hija. Mamá se me va a enfermar.
2: No, mar, que no le avise todavía.
1: No, yo sé que yo no tengo que hacer eso, hija. Pero Alfonso a lo mejor va a bajar y le va a contar a mamá, hija, ¿entiende?
2: No haga nada, tía, él no va a bajar, él no va a decir nada, tía. Es que si
1: no, ¿cómo no? ¿Tu mamá, si se enteró su madre?
0: Sí, es que sí, es la familia. Luego dicen que ayuda a
1: Lina. Me cae que hasta para darte tus pinches chingadazos.
2: Es que yo amo a Carlos, tía, si lo supiera, es un hombre, o sea, no tengo palabras, tía, para describirlo.
1: Ay, hija, ¿qué demonios hiciste?
2: No,
1: yo sé que a lo mejor hija, sí, pero si diera tanto su pinche calentura, se hubieran ido a un pinche hotel, hija, para que quiera un pinche terreno,
2: tía,
1: por ahí.
2: Calentura,
1: no,
2: tía,
1: en tu casa.
2: Yo siento amor por él, tía.
1: Sí, pero no en tu casa, ¿entiendes? Ese es el pinche error que hiciste.
2: Tía, él me habla muy bonito, me baja las estrellas, es maravilloso.
1: Sí, hija, yo te entiendo, hija. O sea, tú también sabes de lo mío, pero no es el caso. O sea, ay, chamaca, ¿qué hiciste? ¿Qué hiciste?
2: Poeta, tía.
1: ¿Qué hago?
2: Tía, ¿qué hago?
0: Pues vámonos a la central, mija, y pues ahí nos ponemos a pepenar o boteamos y pedimos un varo. Pues,
2: tía,
0: ¿qué hacemos?
2: Tía.
1: No, es que no era el momento, hija. No era el momento ni el lugar.
2: Ya.
1: No, es que te voy a calabaciar aquí. Te voy a dar tus pinches chingadazos si te veo. Me cae que te los voy a dar. Sí,
2: no,
1: bien ganados,
2: tía,
1: los
2: ¿por qué, tía? Pues si yo quiero estarlos, tía.
1: Hija, pero no era el momento, entiende.
2: Entonces, ¿cuándo, tía? ¿Cuándo? Dígame, ¿cuándo?
1: En otro momento, en otro lado, pero no en tu casa.
2: Mis hijas ya están grandes.
1: Hija,
0: chiquita, a ver.
1: Grandes, niña.
0: Deja, hablo con él.
1: Te va a buscar.
0: Tía, hable.
1: Te van a enfermar.
0: Tía, hable el Carlangas. Oiga, mire, un favorcito. Acá mi flaca me dijo que usted tenía dos casitas.
1: Sí, pero una la estoy rentando.
0: Pero pues, ¿por qué no un cuartito? Mire... Pues háganos un rinconcito, no tiene por qué enterarse su marido hoy por usted, hoy por mí, mañana por usted, no sea así. ¿Por qué?
1: No,
0: señorita,
1: puedo, no puedo. ¿Cómo los voy a meter si están rentando la casa?
0: Y que no hay ahí, pues aunque sea un cuarto de cachivates o algo, mire, nada más con que nos aviente ahí pues un pan y... Y pues toda ahí, y pues igual y terminamos de hacerlo porque nos quedamos a medio palito.
1: Ay, mira, cállate ya, porque sí también te voy a dar tus pinches fregadas. Ya, oh, cállate.
0: Pues no me digas eso, tía. Pues es que, pues es la verdad.
1: No. Es más, yo ya no tengo nada que hablar contigo. No tengo nada que hablar. Con la que tengo que hablar que es con mi sobrina, pero te juro que no sé ni qué hacer ahorita. No
0: ¿Qué
1: sé
0: acaso qué me está despreciando porque soy de Ciudad Nezahualcóyotl o qué, tía?
1: No, no es eso. No. Pero mira el desmadre que ya hicieron. O sea, el pinche problema en que aquí ya le metiste.
0: Pero todo ha sido por amor, tía. Todo ha sido por amor.
1: Por lo que haya sido, por pinche calentura, por lo que haya sido. Te la hubieras llevado si tanto la quieres. ¿Por qué chingando te la llevas a un pinche hotel, cabrón?
0: Pues ya le dije, pues primero, pues lo que pasa, pues es que no he cobrado, me ha ido mal en la carpintería. Y
1: sí,
0: otra, pues
1: te ha ido mal, ¿por qué carajos tienes que venir a buscarla? Te aguanta uno las pinches ganas y ya. Pero no era el momento ni el pinche lugar de hacerlo en su pinche casa, cabrón.
0: Oh, pues imagínate. Es que su sobrina está bien sabrosa y pues uno no se aguanta las ganas, pues uno es macho. Sabrosa.
1: Mira, hasta el modito del que te hablas me choca, tu modito de que hablas.
0: ¿Qué?
1: La
0: ahora me va a criticar que mi forma de hablar, pues si yo soy una persona preparada, tía.
1: No sé, después me hablan, ¿sales? Adiós.
0: Pues deje, nada más, tía.

0: Oye, la tía está, pero así que le da el tramafara. Oye, a ver, espérame. Zenet, tenemos aquí ya un cierre chidísimo. ¿A quién le enteraste de la broma? ¿A tu marido o a tu mamá?
1: A nadie.
0: No,
1: solo a mis hijas están aquí escuchando.
0: ¿Crees que tu marido, no le has enterado de la broma, pueda participar en la broma?
1: Es que te decía, Palita, que no le dejan ocupar el celular en el trabajo.
0: Ok, perfecto, lo descartamos.
1: Sí, descartamos.
0: ¿Tu mamá puede participar en la broma?
1: No creo, Palita, es que yo no tengo una relación buena con ella.
0: Ok, perfecto. ¿Quién otro familiar, hermana, alguien? O sea, porque la idea, lo que yo quiero hacer es que algún familiar, por eso platicaba del marido, de la mamá, es que te están buscando y no contestas. Para ver qué tanto despepita, pero ¿de quién podríamos agarrar de cómplice? ¿A nadie?
1: No, Palita, no cuento con nadie en este momento, no le dije a nadie.
0: Ay, mira, estamos solos en esta.
2: Mi amor, estamos solitos.
0: ¿Y cuando le decía no? Pues lo que pasa es que nos quedamos a medio palito. ¡Cállese!
1: Pero lo vamos a terminar por ahí en mi cuartito de ella, Palita.
0: Ok, mira, vamos a hacer una cosa. Ya sé cómo la vamos a terminar. Tú comentaste que una de las situaciones que hay como cicatriz en la familia es que tu mamá las abandonó a ti y a tu hermana cuando eran chicas.
1: Mi hermana.
0: Ah, perdón, a ti y a tu hermano. Perdón, pues es que no sabemos de su sexualidad.
1: Entonces... No manches, Pandita, te voy a presentar.
0: Sí, estamos de acuerdo que esa es como una cicatriz.
1: Sí, Pandita.
0: Y tu tía lo sabe.
1: Uh-huh.
0: Y comentaste que debido a este pasaje en tu vida, tú te juraste... Y bueno, has argumentado que tú jamás harías eso con tus hijas.
1: Sí, Pandita, sí.
0: Ok, bueno. Entonces, ¿qué te parece que la cerremos de la siguiente manera? Ya que no contamos con nadie más, resulta que en este caso, Carlitos consiguió un apoyo de un tío, de un primo o de un amigo, quien ahorita quieras, en el cual nos va a apoyar a ti y a mí, pero resulta que este familiar vive en Chihuahua. O sea, lejos. ¿Te parece en Tijuana? Puede ser la capital, puede ser en Ensenada. ¿Dónde te gusta? O dime, puede ser Villahermosa. ¿Dónde te gusta que esté lejos? ¿Dónde te gusta?
1: Michoacán, Pandita.
0: No, está más cerca. No manches.
1: Pandita, Michoacán. Son bien malandros como tú.
0: No, pero algo más lejos.
1: Pues sí, Chihuahua, Pandita.
0: Bueno, Tijuana, porque después de ahí nos vamos a ir al gabacho.
1: Sí, Pandita, para que no nos encuentre.
0: Entonces mira cómo vamos a cambiar la jugada. Aquí la situación es, tía, ya habló mi amor, o Carlos, o como quieras expresarle, ya habló con su tío, con su tío el Rocco, ¿ok? Que vive en Tijuana. Nos va a comprar un boleto de camión. De hecho, nos vamos a ir ahorita. ¿Hay central camionera ahí donde vives o no?
1: Porque sí, Pandita, ¿cómo no?
0: ¿Dices hasta Puebla?
1: Sí, en Puebla, pero pues ya de donde, según estamos nosotros, para Puebla ya está, o sea, fácil.
0: Bueno, entonces le dice, ¿sabes qué? Ahorita nos vamos a ir, vamos a buscar a Ventón para irnos para Puebla, porque nos van a comprar un boleto, y de ahí nos vamos a ir a Tijuana. Y dices, ay, tía, van a ser como 30 horas en camión.
1: Sí, Pandita,
0: allá
1: sí.
0: Le van a dar con chamba. Incluso su tío nos va a ayudar a pasar a Estados Unidos. Esa es como parte de la historia. Pero después, donde vas a rematar y le vas a hacer un poco a la llorona, es, por favor.

0: Porque aquí ya viene la historia contraria de lo que tú prometiste.
1: ¿Okay? Sí, pandita, sí.
0: Yo voy a estar secundando y ya buscamos el momento para decirle cómo se oye el Panda Show. ¿Estás de acuerdo?
1: Sí, pandita.
0: ¡Vamos a darle, señores! Las bromas están en tu show.
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6: No manches, mi amor, qué decepción de la tía Blanquiquis.
1: Yo sí, pensé, mi amor, sí. Bueno, tía, ¿está? ¿Dónde estás? Yo ahorita voy por ti.
6: Sí, tío. Sí.
1: No, tía, no, espérese ahí en su casa, tía. Ya solucioné esto. Ya voy por ti.
6: Que cuando lleguemos a la Capu ya están los boletos.
1: No, tía, ya, Carlos, mi novio ya habló por teléfono con su tío. Su tío nos va a comprar unos boletos, su tío Rocco nos va a comprar unos boletos. Y ya, pues ahorita ya nos vamos. Ahorita, como estoy aquí en la parada, ya vamos a agarrar el carro para Puebla. Para la terminal.
7: ¿Cómo te van a ir aquí de
1: nuevo? Para la terminal. Y pues ya, ya nos vamos, tía. Pues yo nada más traigo, tía, un pantalón. Y Carlos, pues trae una trusa, pero esperemos que no haya tanto problema. O sea, nos asaltaron y ya, tía. Ahorita nos vamos.
7: Para
1: nos
7: acá,
1: vamos
7: y mañana
1: no,
7: se
1: tía,
7: van.
1: No, tía, no, tía, no. Nos vamos a ir para Tijuana, tía, ya, ya hablé.
7: ¿Cómo Carlitos? Ves, para Tijuana.
1: Sí, tía, yo me voy para Estados Unidos, tía. Pues ya Carlitos ya habló, ya que no encontramos solución. Ya habló, tía, y pues nos vamos. Ahorita vamos a viajar no sé cuántas horas. Fácil son 40 horas en autobús, tía. Nos vamos para Tijuana, tía. Yo voy para Estados Unidos, tía.
6: Ya me dijo el Rocco que fuera una tienda y ahí me va de pos. Ahorita, mira, lo bueno es que traigo mi credencial y tía. Ahí nos va a sacar una
7: sí,
6: feria.
7: Sí, estoy escuchando,
6: chaparra. Unos cochos
1: y todo. Tía. Yo no quisiera dejarlas, tía. Yo no quisiera dejarlas, tía. Pero pues lo tengo que hacer, tía. Yo no quería que se repitiera la misma historia con mis hijas. Pero, tía, se las encargo mucho. Vea por ellas, tía.
7: ¿Sabes qué hiciste?
1: Tía, se las encargo mucho a mis hijas, tía. Por favor, son lo que más quiero, tía.
6: Tranquila, chaparra, un día las vamos. Y cuando tengamos harta
7: tía,
6: feria.
7: No te preocupes por mis niñas, yo las voy a ir a ver. Pero
1: sí, tía, pero ahorita no le avisa a nadie, tía. Nadie
7: no,
1: le avisa,
7: hija, no
1: tía, hasta que yo esté allá en Tijuana, tía.
7: Solamente cuídate mucho, hija.
1: Pues sí,
7: cuídate
1: tía,
7: mucho,
1: poquito.
7: Por favor.
1: Carlitos me sabe cuidar, tía. Yo también, tía. Carlitos me sabe cuidar mucho. Ya cuando esté allá en Estados
6: Dile
1: Unidos...
6: Dile que yo te cuido, que eres mi princesa, eres mi reina, eres mi todo. Yo te voy a llevar a la cima del cielo, mi reina. Y voy a velar por ti, por el resto que me quede de vida. Mira, se lo juro a la, a la Virgencita
1: Carlitos,
6: de Guadalupe.
1: Sí,
6: es más, déjaselo, juro a tu tía. Señora, hable el Carlitos. Mira, yo se lo juro por la patrona, por la Virgencita y por usted que yo siempre voy a velar por la felicidad de la CENET. Nada más le encargamos a los morros. Algún día entenderán por qué la mamá luchó por la felicidad. Ya nos vamos para Tijuana, mi tío acá el Rojo ya se puso chido. Ahorita me va a una feria, me va a comprar los boletos. Vamos a estar en Tijuana y después nos vamos a cruzar al Gabacho y vamos a ganar la pura feria. Y es más, hasta le vamos a comprar su casa para que vea que acá nosotros chido, tía.
7: Cuídala mucho, por favor. Lo único que te pido es que me la cuides mucho a mi chamaca.
6: Pero no llores,
7: mí,
6: tía.
7: Es mi sobrina, es mi hermana, la más chiquita. Cuídamela mucho porque se va a hacer.
6: Nada más quiero decirle una cosa que en verdad lo hicimos por amor, tía. O sea, nunca fue así como nada más estar teniendo sexo con sus sobrinas. Y yo venía hasta Tlaxcala porque de verdad por amor y todo, tía. Hasta hacíamos el amor por Facebook y todo. Y yo se lo juro, mire, por los morros, por usted y por la Santísima que está ahí arriba, que yo la quiero un montón.
7: Pues ojalá y sea así. Cuídamela. No la vayas a llevar a otro lado a mi chamaca, no me la vayas a engañar. Por favor, cuídala.
6: ¿Cómo la voy a engañar? Si es como si fuera un cachito de mí. ¿Y le puedo hacer una pregunta, tía?
7: A ver, dime.
6: Pero me la contesta, neta.
7: Sí, dime.
6: Júnemelo por la Virgencita.
7: Dime.
6: Dígame cómo se oye el Panda Show, que es una broma de su sobrina.
8: A toda máquina.
6: Tía, están las bromitas del Panda Show, tía.
7: ¡Ja,
6: Tía Blanquita está en Claro Música, está en la radio, no es cierto, fue una cargadita.
0: Doña Blanquita, me quito el sombrero, es un amor de mujer, es una cosa preciosa, lástima que tenga marido si no le pedía matrimonio.
1: Es un amor, es un encanto, mi tía.
0: Doña Blanquita, con ustedes como es el Buzz Lightyear, con usted al infinito y más allá. Siempre defendiendo a la sobrina, siempre apoyándola, sufriendo la consecuencia, dándole consejos, pero al momento que se ve perdida, pues dándole la bendición y pidiéndole, pues pidiéndole al Carlitos que la cuide porque es su princesa. Doña Blanquita, arriba, arriba, arriba, Ciudad Neza.
7: Y arriba Zacateco y Tlaxcala.
0: Ay, Asené, dile por qué le hiciste la broma a esta preciosura de tía.
1: Tía,
7: ¿qué pasó, hija?
1: Ya sabe que la quiero mucho, tía. Sabe que la amo y sabe que siempre usted va a contar conmigo y yo con usted, tía. Yo lo sé. Y decidí hacerle la bromita, tía, porque pues usted sabe de antemano que yo jamás voy a hacer eso con mis hijas. Usted sabe lo vivido. Sabe que yo nunca lo voy a hacer, tía.
7: ¿Qué pasaste esta vez, cabrona? Pero ahora que te vea yo, te jalo las orejas.
1: Perdóneme, tía, perdóneme. Es una bromita, tía.
7: Hija, pero te lo juro que ya iba a llegar al camino a verte.
0: Ay, doña Blanquita.
1: No, tía, ya no, tía, ya vamos aquí, camino a Puebla, tía, ya no. Ya no le da tiempo, tía.
6: Ya nos vamos a la Capu y de ahí nos vamos a comprar unos sándwich y unas bebidas endulzantes, tía, pero...
1: Sí, tía, es que como nada más trae boxer, no, pues ya le echo a los huevos.
6: Y yo le voy a decir una cosa, tía, es que cuando llegó el Alfonso estábamos así bien poquito del orgasmo y ya no pude llegar, tía.
7: Bueno, pues
0: te pide
7: lo de hacer.
0: Oye, ¿cómo me decía? ¡No me diga esas cosas! Oiga, doña Blanquita, aquí hay una gran moraleja. Primero déjeme comentarle que no es verdad, o sea, ella es feliz con su esposo. Pese que ya esté ruquito y le lleve unos años. Lo quiere, lo ama, tiene dos hijas preciosas. Y la broma fue inspirada porque usted sabe que ella trae una fisurita en el corazón donde su mami dejó a ella y a su hermano un tiempo, sí, por lo que ella sabe, ¿no?
7: Sí.
0: Entonces, en eso se inspiró la broma y la verdad, la quiere tanto usted porque me dijo, no, es que mi tía Blanca es una cosa maravillosa y quiero hacerle esta bromita. Y precisamente en eso fue inspirado, pero de verdad, a través de esto se sella el amor que tiene su sobrina para con usted, pero el amor inmenso. Yo no conozco a la mamá de Asenet, no conozco a su hermana Alejandra, pero usted tiene ese título de madre impresionante.
7: Gracias.
0: Yo le mando un beso, mis reconocimientos, y fue una bromita, sí, un poquito subidita en la historia, porque bueno, pues la historia estaba, que es lo bonito de las bromas, no había para dónde moverse y usted hasta se movió cuando colgó, supongo que le habló al marido, no sé, para darle posada, ¿no?
7: Sí.
6: Oiga, jefa, ¿y qué? ¿Dónde me hubiera dejado pernoctar con mi amada?
7: ¿Eh? En la cocina.
6: Ay, está bien chido porque así lo hubiera subido a la estufa y le hubiera hecho 20 para acá, chiquita.
0: Ay, preciosita Blanca, le mando un beso.
7: Muchas gracias.
0: De nada. Cena, dime, ¿cómo se oye el Panda Show?
1: A toda máquina, pandita.
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0: Todo parece indicar que tienes un embarazo. ¿Por qué no ha llegado tu periodo?
1: No, todavía no.
0: ¿Y ya te hiciste una prueba?
1: No.
0: Pero psicológica, mija, porque... Ok, ¿y con quién vives, Pao?
1: Con mis papás.
0: Bueno, ¿y de qué se trata la broma para Kevin?
1: Pues de que mi papá quiere, bueno, ya se enteró y que quiere hablar con él y que quiere que ahorita venga por mí y por mis cosas.
0: Hijo de la chingamos. Ok, ¿cómo se llama tu papi?
1: Lucio.
0: Supongo que Lucio y Kevin no se conocen.
1: No.
0: Ok, él nunca te ha pedido, tú le has dicho, refiriéndome a la situación del noviazgo cuando empezaron, oye, quiero que conozcas a mis papás, algo así.
1: No.
0: No, ¿y él tampoco te lo ha pedido?
1: No, es bueno, sus papás de Kevin sí me conocen, pero de hecho, o sea, no era como una relación abierta.
0: ¿Y tú por qué sí conoces a sus papás y él no a tus papás?
1: Porque mi papá no me da permiso de tener novio. Bueno, mi mamá sí, pero mi papá no. Y sus papás de él, porque fui a una fiesta a su casa, entonces me conocieron ahí.
0: ¿Y por qué tu papá no te da permiso de tener novio?
1: Porque no sé, es muy... muy así.
0: Y mira, por ser muy así, es posible que estés hasta en Barcelona, mija. Ojalá no. ¿Y si estás embarazada, ¿cómo crees que reaccione Lucio, tu papá?
1: No, pues súper peor.
0: No manches, sí está canijo, mija. Oye, bueno, entonces, Lucio, platícame de tu papá, ¿qué edad tiene? ¿Cómo se comporta? ¿Cómo quieres el personaje del papá de Lucio, etcétera?
1: No, pues mi papá es un carácter muy fuerte. De hecho, él no es muy como de pueblo, muy cerrado, muy reservado.
0: Uh-huh. ¿Edad?
1: Entonces, no, si él se llegase a enterar, sí es un desastre.
0: Bueno, entonces vamos a interpretar esto. ¿Edad de tu papá?
1: Es 53 años.
0: ¿A qué se dedica tu papá? ¿Es obrero? ¿Es empleado? ¿Tiene su negocio?
1: Empleado.
0: Empleado. Ok, entonces de carácter fuerte, rígido, cabrón, por lo que más o menos entiendo. Ok, entonces, ¿a qué horas hablaste hoy con Kevin o a qué horas se vieron?
1: No nos hemos visto, pero de hecho le mandé mensaje y le puse que quería hablar con él, que era urgente. Y me dijo que sí, y no, que me marcara, pero todavía no me marca. Entonces,
0: Muy bien, dime quién es tu familia, es tu papá Lucio, eres tú, tu mami también.
1: Mi mamá, Alejandra.
0: Ok, ¿y Kevin sabe que Alejandra, tu mami, está enterada de que son novios?
1: Sí, sí, de hecho, él sabe que mi mamá sí está enterada de que probablemente estoy embarazada.
0: Ok, perfecto, para manejar esa información, tengo más hijos, aparte de... la enfermera que no es enfermera, que se supone que sabe cuestiones de cómo cuidarse, pero no.
1: Sí, cuatro hijas mayores, pero no, ya están casadas.
0: ¿Cuatro hijas aparte de ti?
1: Sí.
0: Ok, cuatro hijas. ¿Y alguna salió embarazada?
1: Sí, la mayoría. Okay. Bueno, sí, todos creo.
0: ¿Todas salieron embarazadas?
1: Sí.
0: ¡Oh, Dios! ¡Puta madre! Pues a tu papá no le ha servido nada ser cabrón. Ok, ¿han platicado ese tema, Kevin y tú?
1: Sí.
0: Ok, muy bien, perfecto. En escala de 1 a 10, ¿qué tan heavy me quieres?
1: 10.
0: ¿10? Ok, sí. Perfecto, pues empiezo yo la bromita, hago el planteamiento. ¿Dónde se conocieron ustedes?
1: En la escuela.
0: En la escuela, entonces le voy a decir que te sentiste mal, que se armó la rebambaramba, que te hicimos unos análisis, saliste embarazada, al fin que hoy. ¿A qué horas le mandaste el mensaje? ¿Hace cuánto tiempo? ¿Una hora, dos horas, tres horas?
1: Media hora, pero hace como dos horas más o menos le dije que me sentía mal.
0: Ok, muy bien, perfecto, marcamos. 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

0: Ok, muy bien, perfecto, marcamos. 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
0: Que no, Paola, no chingues. ¿Cuántas veces te lo advertí estudiando enfermería? Bueno.
6: Sí, bueno.
0: Bueno, habla Lucio, Kevin.
6: Sí, bueno.
0: ¿Quién habla?
6: Yo, ¿por qué?
0: ¿Tú eres Kevin?
6: Sí, sí.
0: Ah, contigo quiero hablar, cabrón. Habla el papá de Paola, Lucio. A ver, dime, ¿qué son esas fregaderas de que embarazaste a mi hija?
6: ¿Salió eso?
0: ¿Cómo que salió eso? ¿Qué me quieres decir con que salió eso? ¿Se puso mal, Paola? Hablé con mi esposa Alejandra. La llevamos, le hicimos la prueba, sí, porque tenía comportamientos muy extraños y resulta que está embarazada.
7: ¡Oh,
0: ahora
7: Dios!
0: Ya me dijo mi esposa que sabía que tú y mi hija tenían una relación. Ya enfrenté a mi hija y yo le digo, oye, ¿entonces para qué chingón estás estudiando enfermería? Yo se lo advertí. ¿Cómo es posible? ¿Y quién eres tú? Me está diciendo que llevan 6 meses. ¿Por qué nunca viniste a la casa a pedir permiso? ¿Quién chingada madre eres tú?
7: ¡Oh, Dios!
0: Eso es lo que quiero saber. ¿Quién eres?
6: 6 meses.
0: Eso me dijo que llevaban 6 meses. ¿Llevan 6 meses de novios o no? ¿O quién chingado se está mintiendo? ¿Mi esposa? ¿Paola? ¿Tú?
6: ¿6 meses? No.
0: ¿Entonces cuánto tiempo llevas de relación con mi hija?
6: No sabré decirle.
0: ¡Ah! No sabes cuánto tiempo llevas con mi hija. Paola, ¿cuánto tiempo llevas con este hijo de la chingada?
8: Poquito.
0: ¿Poquito? ¿Poquito ya te llevó a la cama? ¿Poquito ya estás embarazada?
8: Sí.
0: ¿Me vas a decir quién eres o no, cabrón?
6: Sí.
0: Entonces, ¿quién eres? Quiero saber quién eres. ¿Por qué si te llevaste a mi hija a la cama, no utilizaste protección? No, no, no, es que Paola, igual que tu exnovio, bien pendejos, pero ya te lo dije, habla con este hijo de la chingada, te me vas de la casa hoy, ahorita, no me importa la hora. Habla con él.
8: Ok. No.
6: Bueno.
8: Pues me llevaron a hacer la prueba y salió positivo.
6: Bueno, es que, ¿cuánto llevas? ¿No sabes?
8: Todavía no me dicen cuánto tengo, pero pues tú y yo sabemos cuánto.
6: Pues porque resulta que, bueno, estaba hablando ahorita con mi mamá allá abajo y me dijo, ay, bueno, mi mamá cree mucho en esas cosas de los horóscopos y todo eso, y resulta que alguien de la familia estaba embarazada y luego volteé a verme a mí y me dijo, ¿qué pasa, Kevin? Y me dio la fecha, o sea, no fue la fecha de esta, o sea, no fue
8: ay, no
6: este,
8: manche.
6: Este sábado. Uy, por eso
8: mira,
6: te pregunto,
8: yo no sé ahorita lo que estoy diciendo. Mi papá habló conmigo y ya pues me dijo que no tiene de otra que vinieras por mí ahorita.
6: Sí, me das unos minutos para hablar con mi mamá y ahorita me regresa la llamada.
8: Pues es que, ¿ves que te dije que me sentía mal, no?
6: Sí.
8: Pues ya me llevó mi papá al hospital porque ya me iba a caer. Y como antes, pues ya sabes, me sentía un poquito mal, me llevó al hospital y me hicieron rápido una prueba de sangre y pues salió que estaba embarazada. Y como me llevó mi papá y mi mamá, pues no pudo hacer nada a mi mamá para decirle que no era cierto. Y pues ya mi papá me dijo que quedé bien y ya le tuve que decir.
6: ¿Estás en tu casa ya ahorita?
8: Pues tú habla con mi papá porque él está cerrado que quiere que vengas por mí ahorita.
6: Permíteme, tantito, dame unos 10 minutos, ¿vale?
8: O sea, ahorita me estaba pidiendo que
0: Paola,
8: te hable contigo.
0: Yo quiero suponer que ese muchacho tiene familia. ¿Tiene familia? ¿Con quién vive? Es que tú y tu madre no dicen nada. Es que, bueno.
6: Sí, bueno.
0: A ver, de verdad yo no entiendo ni una chingada de esto. Lo único que sé es que mi hija salió positivo, se descubrió, yo jamás le permití que tuviera novio y ahora resulta que tú eres el novio. Yo le pregunté a Paola, ¿cuánto tiempo llevas con este cabrón? 6 meses. Te pregunto a ti, no lo desconoces. A ver, vámonos por partes. ¿Eres el novio de mi hija, sí o no?
6: Sí.
0: ¿Cuánto tiempo llevas?
6: Sí, 5 o 6 meses.
0: ¿Tuviste intimidad con mi hija?
6: Sí.
0: ¿Te protegiste?
6: No.
0: ¿Y estás consciente que cuando uno tiene sexualidad sin protección, puede quedar embarazado?

0: Sí, entiendo.
1: Ok, ¿qué piensas hacer?
0: Voy a hablar con mi mamá ahorita.
1: ¿Con quién vives?
0: Con mi mamá.
1: ¿Y con quién más?
0: Y bueno, no es mi papá biológico, pero es mi padrastro.
1: ¿Y tu mamá ya sabe que coges sin condón?
0: Apenas de hace rato estábamos platicando de eso.
1: ¿Qué estaban platicando?
0: Resulta que, bueno, me comentó la situación así y me dijo que alguien de la familia estaba embarazado.
1: ¿Y cómo? ¿Tu mamá es bruja o cómo te comentó que alguien estaba embarazada? No entiendo. Explícame.
0: Me dijo que en su horóscopo le salió algo parecido así. Y le dije, sí. Y volteé a verlo y le dije, no, pues yo no. Pero es lo que le digo a Paola. ¿Cuánto tiempo lleva? Porque fue apenas, no tiene mucho.
1: A ver, es que eso precisamente es lo que yo quiero saber. Eso es lo que yo quiero saber, muchacho. Yo no sabía ni de tu existencia. Por eso hace rato te pregunté quién chingada madre eres. Porque no sé, no estás en el mapa de la familia. Ahora sé que Paola me mintió, que mi mujer fue su cómplice y que tiene novio. Muy bien. ¿Cuánto tiene de embarazo? No sé, ¿qué pasó? Cuando yo llegué precisamente a trabajar, ella se empezó a sentir mal, se desvaneció, se puso pálida, en chinga la llevamos al doctor y resulta que la revisaron, me dijo, ¿sabe qué? Vamos a hacer una prueba de embarazo y resulta que es positivo. ¿Cuánto es? No sé. Mañana la vamos a llevar a un laboratorio a hacer un estudio de sangre para que nos determinen cuánto tiempo debe de embarazo. Ahora, eso me llega a preguntarte, muy sencillo, ¿hace cuánto tiempo cogiste con mi hija? ¡Hagamos cuentas! ¿O cuántas veces han cogido sin condón? Dime, ¿cuándo fue la primera? ¿Cuándo fue la última? Hace 5 días. ¿Esa fue la última? ¿Y la primera?
0: Hace una semana.
1: ¿Y la pasada?
0: Ya, no, solo fueron 2.
1: Ay, hijo de la chingada, 2 meses y sin condón, no puede ser, cabrón. De verdad, es que es lo que pasa ahora con la pinche juventud, todo a pelo. ¿Qué no te enseñaron en la escuela temas de sexualidad? Hay que enfundarse, cabrón. ¿Tanta pinche enfermedad que hay? Es que, de verdad, inconsciencia. Que porque el coito interrumpido y que no se siente igual. Quiero hablar con tu mamá.
0: Sí, sí.
1: Y mira, lo que vamos a hacer es que, mira, para que no haya malos entendidos, te voy a comunicar con mi hija. Habla con tu mamá y quiero que vengan hoy mismo. Hoy mismo. No me importa la hora. Me vas a decir, señor, ya es tarde todo. Yo se lo advertí a Paola y aquí está ella. Porque tú sabes que tengo 4 hijas, o no sé si sepas, o me vale una chingada si sabes que tengo más hijas o no, ¿sí? Pero yo se lo dije ya desde hace muchos años. Se lo dije, a ver, Paola, las cosas esas. Incluso está estudiando enfermería, ya está a punto de terminar. Y de verdad me caga que salga con esas pendejadas. Bueno, ya, tan grandes, quieren coger muy bien, pero cuídense, chingado. Ahora estás destruyendo no solamente tu vida, sino la de mi hija. ¿Y qué van a hacer con el crío? ¿Dejárselo a tu mamá? ¿A mi esposa? O sea, son chingaderas. ¿A qué te dedicas? ¿De qué vives?
0: Acabo de terminar la prepa.
1: Hazme el favor. ¿Trabajas? ¿Qué haces?
0: No trabajo. Acabo de terminar la prepa. Estoy esperando mis papeles.
1: ¡Puta madre! Chamaco, caguengue, idiota. Híjole, no puede ser. Ay, pues Paola ya estaba a terminar la enfermería. De verdad, yo no sé qué te vio, pero bueno. Entonces, ¿en cuánto tiempo llegas? Supongo que sabes dónde vivimos, acá en Chalco.
0: No.
1: Bueno, te voy a pasar con mi hija. Ahorita hablas con la bruja de tu mamá, la que interpreta los horóscopos y hasta sabe tu mamá que va a ser abuela, imagínate. O sea, voy a tener hasta una bruja en la familia. Paola, dale la dirección que venga, pero hoy mismo. Y que venga con la suegra porque no quiero malos entendidos. Yo quería hablar ahorita con la señora, pero ni nos conocemos. Que venga aquí a su pobre casa. ¡Pero ahorita! ¿Entendiste?
2: Sí, pa.
1: Ahorita es ahorita, por una chingada.
2: Sí. Bueno.
0: ¿Podrías mandarme la ubicación o algo así?
2: Sí, ahorita te la mando.
0: Vale.
2: Sí, o sea, ¿pero qué vamos a hacer? O sea,
0: voy a hablar con mi mamá a ver si tengo el apoyo de ella y si no, ya tendré que ver qué.
2: O sea, ¿cómo está mi papá ahorita en su plan? O sea, ¿qué te va a decir tu mamá?
0: Ay, no sé, a lo mejor me corra de una vez ahorita.
2: Sí, ya, no sé, necesito una respuesta rápido. Yo necesito que me den la ubicación y pues no sé, necesito que me des una respuesta porque mi papá ya se me está poniendo en un plan súper pesado y también con mi mamá.
0: Sí, dame 10 minutos.
2: Te voy a mandar la ubicación y ahí te vas a ir con mi mamá.
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0: mames, chuto Javier.
1: No, espérate. No mames tú, ¿pa' qué andas parchando sin condón, güey? O sea, el que no mames eres. Oye, Kevin, ¿de verdad se te soltó el estómago, verdad?
0: Me dolió el ego, Javier.
1: No manches, perdón, yo jugué el papel que Paola me pidió porque creo que te ha comentado que tiene un papá estricto, cabrón, etcétera, etcétera. Paola, dile por qué la broma, Kevin.
2: Ah, pues porque me la querían
1: a mí. ¿Aneta? ¿Qué te dijo?
2: Sí, a mí me dijo Javi que él primero me la quería hacer a mí, pero como no contestó, pues se chingó.
1: ¡Y gacho, carnal! Oye, pero a ver, el papá te pregunta cuánto tiempo llevan, porque tú me dijiste, Paola, que 6 meses. Llevo no, 6 meses.
0: No,
1: tú me dijiste, dije, llevo 6 meses, no, pero hace un mes que le estamos dando. Eso dijiste. ¿O no?
2: No, poquito.
1: Ah, bueno, mañana chequen la repetición para que vean cómo está la situación. Pero bueno, entonces, a ver, las cuentas como que no daban, porque según Kevin, pues hace 5 días y hace 2 semanas, pues ¿cómo vas a estar embarazada tú?
2: Oye, es que no tardas para decir eso.
1: Oye, Kevin, y te la mamaste con lo de, oye, no, es que mi mamá vio en su horóscopo.
0: No, es que justamente mi mamá me comentó hace apenas, no tenía mucho antes, bueno, iba a cenar.
1: ¿Y luego?
0: Y le dije, y me empezó a decir, y la verdad, pues, yo soy, bueno, yo me declaré ateo hace un tiempo y pues no creo en nada de estas cosas. Pero ajá, me dijo, ella es que...
1: ¿Ni en el condón?
0: Mi horóscopo, que el otro... Yo le dije, no mames, ¿cómo? O sea, es imposible, ¿no? Y ahorita cuando me marcaron, dije, no mames, no me la podía creer, me tengo de miedo, ¿no?
1: Oye, pero aquí la realidad es que a Paola no le ha llegado su periodo. Y si tu mamá lo leyó en el horóscopo, igual y si están embarazados, güey. Esto fue una broma, pero pues no sabemos. Ya ves que tu mamá es Madame Susu. Oye, y si neta están embarazados, ¿qué van a hacer?
0: No sé, mande.
1: Oye, vamos a hacerle
0: Ahí voy,
1: la
0: espérame.
1: Broma. Vamos a hacerle la broma a tu mamá de que está embarazada. Paola ya la conoce, ¿no? ¿Ya la conoce o no? Sí, en la fiesta me dijiste. ¿Le hacemos la broma a tu mamá o qué, Kevin? ¿O no aguanta? No, yo creo que te da frío. Oye, Paola, y Kevin, pues les mando un abrazo. Ojalá no estén embarazados, lo digo en buena onda porque sí se oyen bastante tarimapendécuaros. Pero pues por ese sustito, Kevin, y aparte porque tu mamá, pues, cree en los horóscopos, voy a entregarte a ti, Kevin, y a ti, a Paola, 6 meses de Claro Música, plan ilimitado. 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Así que Paola y Kevin, díganme, ¿cómo se oye el Panda Show?
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0: más o menos, o sea, empezamos con un dolor de cuerpo, mucho cansancio, ganas de vomitar, o sea, la típica náusea de COVID, lo que se rumora por ahí.
1: Me estaban diciendo que incluso para los hombres, aparte del dolor de huesos, es tan intenso que te duelen hasta los huevos. ¿Es cierto o falso?
0: Así es cierto, Panda.
1: ¿Neta, a ti te dio dolor de huevos?
0: Sí, cómo no, o sea, prácticamente fuimos, empezamos con un dolor de garganta. Ajá, pero claro. Al día siguiente me inyectaron, bueno, me inyectaron un medicamento, pero no sé si lo alteró más o quién sabe, pero al día siguiente ya no me he podido ni parar porque tenía un dolor de abdomen, de brazos, perdí la fuerza total de las manos, de los pies se me doblaban. O sea, prácticamente hasta llegué a pensar de lo peor, que alguien estaba trabajando.
2: Ay, no manches, tanto así.
0: En serio, Panda. Y ya hasta que descartamos, nos fuimos con el doctor y nos diagnosticó que efectivamente éramos participantes de COVID.
1: Chale, pero, es que imagínate.
0: Con tratamiento.
1: ¿Qué dolor tan raro? Y bueno, te digo que yo he preguntado. No, sí. Por suerte a mí no me ha dado, pero sí se habla de algo intenso, un cuadro como de gripa, pero tú pensar que hasta que te hicieron brujería, está cabrón, o sea.
0: Sí, no, fíjate que desgraciadamente nosotros, pues mi ritmo de trabajo empieza desde muy temprano, entonces, pues yo pensé que a lo mejor era como si hubieras hecho ejercicio tal y cual, o sea, como si estuvieras adolorido, así sentí, yo hasta pensé que me había pasado de tener sexo, digo.
1: ¡Ay, cálmate, cabrón! ¡Cálmate, güey! Si no podías ni siquiera estar firme, con los pies menos ibas a estar firme con aquello.
0: No, ya sé que descartamos que efectivamente, pues sí, ya, bueno, no nos esperamos más que nada para cuidar a lo que son los trabajadores que laboran conmigo, y más que nada la gente que nos consume, pues tratamos de aislarnos unos días.
1: Bueno, pues qué chido que ya estás bien. Para toda la gente que nos acompaña en los Estados Unidos, en Centroamérica, en toda la República Mexicana, cuidarse, a usar el cubrebocas. Digo, a veces somos necios, ¿no?
0: Seguir usando las medidas de prevención de sanidad, y pues esto todavía sigue, todavía no se acaba. A veces uno lo tomamos como juego, pero la cosa es otra. O sea, yo les exhorto que pues sigan usando su cubrebocas, medidas de sanidad para todos los que habitamos aquí en la Unión, o sea, para que se sigan cuidando.
1: Oye, carnal, y otro de los síntomas que me comentaron es que te da comezón ahí en el sin luz. ¿Es cierto eso o no?
0: No, me avienta.
1: No, espérate, te estoy preguntando que si te da comezón. No, que si me lo das, güey.
0: No, nada de eso.
1: No. Como si tuviste dolor de huevos. Digo, ya ni sé, te digo que cada persona platica su propia experiencia. Pero bueno, ¿qué bromita para Lorena, Miguel Ángel?
0: Mira, Panda, hace tiempo yo me separé de la mamá de mi hija. Ajá. Y dejamos así todo ya por la paz, o sea, yo puse mi negocio y gracias a Dios nos va resultando, con apoyo de los chavos también que colaboran conmigo, uh-huh, y de la gente que nos sigue respaldando. Pero pusimos el negocio y ahí la dejamos, o sea, cada quien por su lado. Okay. Entonces yo ya desde mucho más antes ya me conocí con esta chica de Lorena. Uh-huh. Y en una ocasión, pues igual en una fiesta así de mis abuelos, se me hizo de agrado volver a invitar a la mamá de mi hija.
1: Pero ¿estando con Lorena?
0: Ya.
1: ¿La invitaste a la mamá de tu hijo?
0: Ajá, más que nada porque mis abuelos querían ver. Fue una boda de oro de mis abuelos.
1: Ok.
0: Entonces querían ver a mi hija y que se participara, bueno, en la reunión familiar y todo.
1: Claro, entonces, claro, llevó un motivo.
0: Y Lorena, quedamos que iba a ir conmigo, pero no la llevé.
1: ¿Por qué?
0: Respetó la decisión de que mejor llevara yo a mi hija. Es una persona muy abierta, muy entendible. Me agrada mucho su forma de ser.
1: ¿Abierta abierta de carácter o abierta de tepalcuanas?
0: De carácter.
1: Okay. Oye, ¿hace cuánto tiempo que fue esto de la boda de oro y que fue la mamá de tu hija?
0: Hace como 2 meses, más o menos.
1: Ok, ¿siguen platicando?
0: Entonces, yo me puse hasta las chanclas, Panda, que la verdad, llegando a la casa, ella se quedó con nosotros, la mamá de mi hija se quedó con nosotros, abrió el teléfono y le empezó a echar un verbo, como no tienes idea.
1: La Lorena.
0: Pero lo que más me agradó de esta chica de Lorena es que pues no le siguió el juego, tuvo principios y valores para no prestarse a rebajarse con otras personas, ¿no?
1: Ay, qué mamón, principios y valores para... ¡Ay, chinga!
0: Yo creo que sí, Panda, porque, o sea, te van a escuchar muy corriente y vulgar. O sea, tras de que todavía te están diciendo cosas y ponerte a rebajar con la gente, te vas a escuchar, yo creo que más mal, ¿no? y si le das por su lado, o sea, yo creo que esa gente hasta siente más feo de que ni te escapa.
1: No, no, y la neta está poca madre que Lorena no se haya enganchado con la mamá de tu hija, está chingón, pero...
0: Así es. Pues
1: ya eso de principios y valores como que sonó muy mamón, pero está chido.
0: Okay. Y luego... Así es. Y ya después de ahí, pues le hizo un choro maleador y como tal, como que nos quiso separar, ¿no? Pero no pudo y entonces nuestra relación hasta el momento sigue. Lorena me apoya luego en los aspectos del ¿cómo se llama? Del negocio, me acompaña a vender, está muy atenta conmigo. Y en una ocasión estábamos escuchando una broma de una persona que le hicieron que supuestamente la engañaba y que se iba de viaje. Uh-huh. Y yo le dije desde cuándo que le quería hacer una broma, pero ni por aquí le pasa porque también está muy metida en el trabajo.
1: Okay.
0: Ayuda mucho a su mamá, creo que trabaja en los despachos federales y ayuda así a cuestiones de oficina, tiene labor. Entonces, sí los hemos escuchado, pero yo tengo pensado hacerle una broma de que pues voy a rezar con la mamá de mi hija y que ella nada más la voy a ver puros fines de semana, que son sábados y domingos, pero nada más como para tener relaciones, que es lo que no puedo dejar.
1: ¡No manches! A ver, vamos a poner las cosas en orden. ¿Cómo se llama la mamá de tu hija?
0: Fernanda.
1: ¿Qué duraste con ella cuánto tiempo?
0: Tres años y medio por ahí.
1: ¿Y te separaste hace?
0: Hace como por diciembre, más o menos.
1: Ah, no tiene tanto.
0: Ajá, pero créeme, Panda, que ya era una relación muy desgastante porque prácticamente no está por demás a lo mejor contárselo, pero nos parábamos y regresábamos. Ya no era vida como tal.
1: Entonces, digamos, una relación tóxica, ¿no?
0: Exactamente.
1: Ok, ¿y tienen una preciosa hija que se llama?
0: Angelín. Entonces, también hoy, bueno, en esta semana que viene se asemeja a su cumpleaños. Ajá. Va a cumplir 4 años. Entonces, le quiero decir chiquita. Que le vamos a regalar como que ese pequeño detalle a mi hija, de que vamos a estar ya juntos, pero que nada más ella la voy a ver puros fines de semana, pero que ya no voy a tener ningún contacto sexual con la mamá de mi hija, y que solamente la relación, bueno, de intimidad la quiero tener con Lorena, porque me gusta hacerlo con ella, y soy muy adicto al sexo con ella, según.
1: A ver, pero entonces la idea es que regresas con Fernanda, pero solamente por compromiso.
0: Así es.
1: ¿Por qué? ¿Por Angelín?
0: Por mi hija, exactamente.
1: Entonces, regreso por ella para que darle un crecimiento más sano a Angelín, pero para coger contigo. ¿Sí es eso?
0: Así es.
1: Ay, pero ¿a poco neta no te presentarías un quien vive con Fernanda?
0: No, Panda, créeme que ya, o sea, como tal, sí hemos hablado, nos hemos visto así de frente, hemos dialogado por la niña, pero, o sea, yo creo que ya nadie tiene intenciones de regresar, ni tanto ella ni yo. O sea, ya nomás okay. Así como de sola.
1: Pero dentro de la broma, es decir, que no tendrías sexo con Fernanda.
0: Así es.
1: Y no podemos decirle...
0: Lo quiero practicar, pero con ella, con Lorena.
1: Una vez al mes con Fernanda y fines de semana con ella. No podría ser.
0: Si da la ocasión, pues ya se va a enterar por ella, pero por lo mientras quiero experimentarlo con ella, con Lorena.
1: Ok, perfecto. Hijo, está chida, pero hay algo como que digo, le falta algo de pimienta con esto. Si eres muy cogelonzón, no solamente de lengua me como un taco.
0: Oh, sí, cómo no, efectivamente. Eso sí, te puedo decir que hasta del diario te surto tu despensa.
1: Ay, cálmate, mi rey. Porque a lo mejor por eso me brinca, porque si solamente te vas a juntar con Fernanda y no va a haber brinquito, porque también a lo mejor puedes complementar que ahora que tuviste el bicho y que viste a la calaca tan cerca, cosa que es mentira, ¿verdad?
0: Sí.
1: Pues, y a ti, y te gusta la sexualidad, o sea, te encanta aventarte tus palitos, bueno, pues te enseñó la vida de que hay que disfrutarla y con Fernanda solamente cada 15 días y con ella cada fin de semana. Podría ser, pero tú la conoces. En fin, vamos a pegarle, señores, en directo desde el Panda Cool Center. 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
1: Listo, vámonos de menos a más.
0: Hola.
7: Bueno.
0: Bueno, Lore.
7: Mande.
0: ¿Qué haces, mi amor?
7: Trabajando.
0: ¿Cómo te sientes?
7: Bien.
0: ¿Con quién estás
7: mucho
0: ahorita?
7: Mejor. ¿Eh?
0: ¿Con quién estás ahorita?
7: Con nadie.
0: Oye, Lore, tengo algo que decirte.
7: ¿Qué?
0: No sé cómo lo vayas a tomar, me van a escuchar como siempre.
7: A ver.
0: Pero créeme, quiero que me prometas algo, Lore.
7: ¿Qué?
0: Que no me vas a colgar, que me vas a escuchar y hasta el último quiero tu punto de vista, a ver qué me dices al respecto de lo que te voy a decir, ¿va?
7: Ok.
0: Oye, mira, lo que pasa es que ves que se acerca el cumpleaños de mi hija.
7: Ajá.
0: Y en la mañana me vino a ver la mamá de ella. Me trajo a mi hija que quería que, pues que nos organizábamos para ver qué le dábamos ahorita lo que iba a ser de su cumpleaños. Y pues yo le dije que pues me avisara para que pues igual aportara yo algo, pero porque pues igual ves que tiempo no tengo, es que ando de arriba para abajo. Y ves que ahorita con lo que me pasó igual de lo de la enfermedad, pues apenas sí voy saliendo. Entonces, pues me dice que prácticamente no, como tal, no quiere que le hagamos nada, no quiere que le hagamos ni comida ni nada, pero quiere que le demos un pequeño detalle que, pues, adelante así me sacó de onda. Y pues quiere que, créeme que no te va, dime que no te vas a enojar lo que te voy a decir. Pues quiere que supuestamente, que quiere que regresemos. Pero yo le dije que, pues, no creo que porque, ves, ahorita, bueno, ando saliendo bien contigo, o sea, hemos estado haciendo las cosas bien hasta el momento. Entonces, como que no le quiero dar, bueno, más que nada no te quiero quedar mal a ti. Entonces, ella dice que, pues, que le demos ese pequeño detalle a la niña, nada más que a lo mejor por un mes. Porque no sé qué, como que a lo mejor como que siente que le hago falta y todo eso. Quiere que estemos con ella. Pero créeme que me ponen entre la espada y la pared. O sea, yo te quiero a ti, te quiero un chorro, o sea, te lo he demostrado. Hemos pasado momentos extraordinarios, o sea, contigo tengo todo, o sea, me gusta hasta, te podría hablar que hasta en el aspecto sexual, me gusta de cómo lo hacemos, o sea, cómo te mueves, o sea.
5: ¡Oh, sí! ¡Oh, sí, así!
0: Que nos hemos puesto hasta pedo, o sea, creo que ha sido hasta de lo mejor. Y pues no sé, o sea, por algo siento que no te voy a poder dejar, Lore. Y es que, pues, hace rato me volví a marcar y me dijo que qué decisión ya había tomado. Y le dije que, pues que sí, que sí voy a rezar con ella, pero contigo, pues, nada más iba a estar puros fines de semana. No sé cómo lo vayas a tomar tú.
7: No sé qué sería.
0: Pues no sé cómo lo ves. O sea, la neta no puedo dejar de hacer el amor contigo porque me encanta cuando lo hacemos. O sea, creo que hemos llegado cada quien hasta su punto más débil. Que nos hemos, como tal, pues, excitado, ¿no? O sea, nos hemos conocido nuestros puntos débiles. Pero como tal, le dije que sí nos íbamos a dar como tal un chance. Nada más por compromiso por la niña. Pero así, entre acto sexual y todo con ella, pues ya no, Lore. O sea, simplemente yo quiero estar contigo lo que son el resto de mi vida. Si tú lo permites, obviamente, pero si no, pues, ¿qué podemos hacer? Pero sí, ¿cómo ves, Lore, entonces?
7: ¿Ves que cómo a mí me va a costar?
0: Sí, Lore, o sea, yo creo que siempre te lo he demostrado, o sea, siempre te he dicho que yo te voy a dar tu lugar a ti, yo creo que hasta te lo he dado hasta este momento, y créeme que vas a tener mi palabra, o sea, nada, yo contigo voy a estar el resto de mi vida, pero nada, va a ser por compromiso para estar con ella, o sea, quiero estar también, ver crecer a mi hija, darle un mejor futuro, ya va a cumplir 4 años, o sea, prácticamente me estoy perdiendo parte de su infancia, pero tampoco te quiero dejar a ti.
7: Pues no sé, o sea, no es que me agarras así, ¿qué te puedo decir?
0: ¿Ya estás llorando?
7: No, no estoy llorando.
0: Pero es que, a ver, dime, ¿qué piensas al respecto de lo que te dije?
7: O sea, pues, ¿qué quieres que piense? Pues, obvio que no me parece, pero pues tampoco te puedo decir, pues, felices.
0: ¿Todavía me quieres?
7: Pues, ¿cómo me preguntas eso?
0: Yo no quiero hacer cosas, Lore, sin llegar a acuerdos, o sea... Yo también dependo mucho de lo que tú me digas. O sea, si tú me dices, sale, bríncale y todo eso, lo hago. Pero si tú me dices que no, o sea, yo también, ¿cómo me quedo? O sea, ¿qué le digo a la mamá de mi hija, no? A ver, dime, o sea...
7: ¿Cuál es la decisión tuya?
0: Si regreso con Fernanda, es por Angelín. O sea, tú sabes prácticamente que esa niña es mi adoración. O sea, prácticamente tú sabes cómo la pienso, cómo la sueño. Y desafortunadamente no la voy a ver porque luego no tengo tiempo. Pero si me están dando esa oportunidad de estar con ella entre semana, no lo puedo desaprovechar, pero tampoco te quiero dejar a ti, Lorena. Y pues a Fernanda le dejé claramente que solamente voy a tener sexo contigo y con ella jamás. Así se lo dije desde un principio y ella creo que entendió y sabe razonar y creo que a lo mejor me está hablando un poquito más que tú, porque no se queda callada, Lore. Ella sí, al contrario, defiende lo que es suyo. Yo también quiero que tú lo hagas, que defiendas lo tuyo y que me digas, ¿sabes qué? Mira, esto sí, esto no, y sale, órale. Pero dímelo.
7: O sea, ¿qué, cómo quieres que te dé una respuesta si me lo dices así? O sea, ¿cómo quieres que yo te diga algo? Pues es que tú eres el que vas a estar con ella, tú vas a saber qué onda. Y a mí cómo me va a costar, a mí cómo me va a costar que nada más va a ser por la niña.
0: Lore, ¿y es que cuál crees que fue lo más cagado que me dijo Fernanda?
7: ¿Qué?
0: Que me dijo que solamente, si es por ella, nada más unas chupaditas como me gusta. O sea, imagínate, pinches mamadas que dice.
7: ¡Ay! O sea, y todavía me dices eso, ¿y quieres que yo esté como tonta aquí? Y ah, no, pues sí, claro. ¿Y que no te dio ser la estúpida?
0: Yo le dije que no, que

0: tuyo. Yo también quiero que tú lo hagas, que defiendas lo tuyo y que me digas, ¿sabes qué? Mira, esto sí, esto no, y sale, órale. Pero dímelo.
1: Pues es que, ¿cómo quieres que te dé una respuesta si me lo dices así? O sea, ¿cómo quieres que yo te diga algo? Pues es que tú eres el que vas a estar con ella, tú vas a saber qué onda. Y a mí cómo me va a costar, a mí cómo me va a costar que nada más va a ser por la niña.
0: Lore, ¿y es que cuál crees que fue lo más cagado que me dijo Fernanda?
1: ¿Qué?
0: Que me dijo que solamente, si es por ella, nada más unas chupaditas como me gusta. O sea, imagínate, pinches mamadas que dice.
1: O sea, y todavía me dices eso y quieres que yo esté como tonta aquí. Y tú dices, ah, no, pues sí, claro. Y que el otro día sea la estúpida.
0: Yo le dije que no, que sí, lo, o sea, sí lo hace bien y todo, pero mi bolillo solamente es tuyo, Lore.
1: ¿Y por qué sacaste eso?
0: Dime, por eso defiéndete, dime, te escucho. Pero tú no dices nada. Yo también, ¿cómo voy a...? ¿Qué te voy a decir? ¿Qué más voy a decir? A ver, ¿qué le digo a ella?
1: Pues es que tú sabes. ¿Qué te puedo decir yo?
0: A ver,
1: o
0: dime,
1: sea... O sea, solamente no me parece. A mí no me parece. Y a mí no me va a contar lo que me estás diciendo. ¿Y cómo voy a creer en ti? ¿Cómo voy a confiar en ti?
0: Y es que, Lore, ¿sabes cuál es lo mejor?
1: ¿Qué?
0: Que cuando hacemos el amor solamente nos convertimos el uno y al otro. O sea, tú sabes cómo haces tus chambas. Yo sé cómo hago mi chamba y todo, ¿no? O sea... La neta, sí, te discutes chingón en la cama y te mueves chingón y todo. Por esa misma razón no te quiero dejar.
1: Sí, solo por esa razón.
0: Pues sí, mi amor. Mira, de lunes a viernes nada más con Fernanda y con Angelín, para que nos vean juntos. Y ya sábado y domingo contigo, ¿cómo ves?
1: No sé cómo me pides que te dé algo así.
0: Dame esa confianza, no te voy a defraudar, de verdad. Si lo hago es por Angelín, pero sabes que mi corazón es tuyo, Loren. Y pues antes de aceptar, o sea, de aceptar lo que me dijo Fernanda, por eso te estoy llamando a ti, para que tú me digas qué onda, si sí o no. Pero dime ahorita.
1: Es lógico que a mí no me va a parecer, pero bueno, tú sabes.
0: ¿Sí me apoyas?
1: Es que como me pides eso.
0: Por un tiempo, Lore, unos cuantos años y ya, en lo que crece mi hija. ¿Qué? Está más por un tiempo, unos cuantos años en lo que crece mi hija y ya. Pero apóyame. Si realmente me quieres, apóyame.
1: Eso no se trata de querer.
0: Pues entonces es apoyo, Lore. Quiero ver tu apoyo.
1: ¿Cómo me vas a pedir mi apoyo con lo que me acabas de decir?
0: ¿Ahora qué tiene de malo si casi no nos hemos visto, mi amor? A ver, dime. Lejos de que me digas, sale, órale, va, te apoyo, como siempre lo has hecho, que
1: pero
0: se vea.
1: Pero con lo que me acabas de decir, ¿cómo te voy a apoyar? ¿Cómo
0: ya, Lore, échame la mano, nada más eso. Unos dos años y ya lo que crece mi hija para que ya esté estable. Y ya ahora sí, ya vemos qué onda.
1: ¿Cómo me pides eso?
0: Ándale, Lore, por favor. Es más, ¿sabes cuál es lo que tú te vas a percatar, Lore?
1: ¿Qué?
0: Tú te vas a percatar de mi rendimiento sexual contigo. O sea, tú te vas a dar cuenta si realmente estuve con ella o no. Y si ves que ya no aguantas porque, pues, por lógica, sí. Y ahí tú vas a determinar qué onda, si seguimos o ya no. Pero tú sabes qué tiempo nos aventamos, mi amor. O sea, es sin sacate. ¿Cómo ves? Apóyame, Lore, ándale.
1: No, no puedo.
0: Lore, por favor, apóyame.
1: No puedo, ¿cómo voy a estar? No, es que no.
0: Apóyame, Lore, porfa. ¿Por qué me niegas ese apoyo? A ver, dime.
1: Pues, ¿cómo me pides eso?
0: Lore, nada más apóyame, porfa. Nada más, es más, dos años y ya lo que crece mi hija.
1: No, prácticamente voy a hacer la segunda y yo no quiero eso.
0: ¿Segura que no, Lore?
1: ¿Cómo me estás pidiendo eso?
0: ¿Segura que no? Júrame que no vas a apoyar.
1: Es que, ¿cómo me pides eso?
0: Neta que me estás decepcionando, Lore. Nunca pensé eso de ti. No me esperaba yo eso de ti, neta. Yo digo al contrario, sí me va a apoyar. Me va a decir que no hay pedo, que le eche yo ganas y todo con tal de estar con mi hija. Pero ya veo que no, Lore, la neta no.
1: El problema no es tu hija.
0: Tú sabes perfectamente que no funcionó entre Fernanda. Y si no funcionó con ella, tuvo que haber funcionado contigo. Pero, cabrón, me debes de apoyar, Lore. Y si veo que no me apoyas, ya lo estoy viendo desde ahorita nada más. O sea, imagínate. Después te voy a pedir con que la vayamos a ver y todo eso. Y si me dices que no...
1: Pero el problema no es con tu hija, no es con tu hija, es con ella. ¿Cómo voy a dejar eso y luego todo lo que me estás diciendo?
0: Entonces, ¿qué quieres que hagamos? ¿Que terminemos?
1: Pues tampoco quiero eso, pero...
0: Pues ahí está, entonces apóyame. Tú sabes que desde cuándo la quería yo pelear. Pero no puedo, lo de esa. También implica tiempo y dinero. Y tú sabes que no tengo tiempo para empezar. O sea, si te estoy dando la oportunidad, pero requiero de tu apoyo. Échame la mano, lo de nada más. Los mejores momentos de mi vida sexual te los seguiré dando a ti. O sea, tú sabes que esta leche es para ti, nada más para tu malteada.

0: sabes, hasta te la puedes untar como mascarilla, Lore. Apóyame, ¿sí o no? Poco no hay confianza entre nosotros, ni entendimiento. A ver, dime.
1: O sea, sí lo hay, pero ¿cómo me pides eso?
0: Te está resultando la típica mujer que no le tiene confianza a su hombre, cabroneta. Somos jóvenes, Lore. Tenemos que usar de mente abierta. Apóyame. Por favor, Lore, nada más apóyame. ¿Cómo ves?
1: No mames, no digas tonterías.
0: Bueno, ya no insisto, amor.
1: Es que ¿cómo me dices todo eso y quieres que te dé una respuesta? O sea, yo nunca me he negado en cuestiones de tu hija ni nada de eso. ¿Pero qué es eso de ella toda la semana y tú el fin de semana? O sea, ¿que soy un perro o qué?
0: Pues no, Lore, pero, o sea, lo intenté, lo quise buscar, quise estar con mi hija, pero no me apoyas, o sea, no te estoy dando a entender que tú tampoco eres de lo peor, ¿verdad? Ni mucho menos te estoy ofendiendo. O sea, simplemente te estoy diciendo, apóyame.
1: Y lo he hecho, y lo he hecho.
0: Pues lo voy a preguntar por última vez, Lore, ¿va? ¿Me vas a apoyar, sí o no?
1: Ok, va.
0: ¿Sí?
1: Uh-huh.
0: ¿Segura?
1: Uh-huh.
0: ¿De verdad, Lore, que sí nos apoyas?
2: Uh-huh. ¡Oh, Dios!
0: Gracias, no te voy a fallar, de verdad, te amo mucho, Lore. Y creo que siempre te he demostrado mi amor y mi confianza, ¿no?
1: Ok.
0: Te lo voy a demostrar con hechos y con mi lechita, que eres mi todo, Lore, vas a ver.
1: Ok.
0: Y cuando lleguemos a hacer visita, te voy a preguntar cómo se escucha el Panda Show.
2: ¡A toda ¿qué máquina! Eso es una... ¡Fue broma!
3: No lo puedo creer, se aceptó, compadre. Estaba rejega, no, ¿cómo crees? Mira, si no soy tu babosa, tú el otro. No cabe duda que verbo mata carita. Oye, tienes 24 años, según escuché, ¿verdad? ¿Y ella tiene cuántos?
0: 20.
3: 20, órale. Y entre 4 y 5 meses de relación.
0: ¡Sapito
3: loco! Oye, pero sí tiene la voz como si fuera una morrilla, no sé, de 18, papá, pero bueno. Oye, ver, finalmente se aceptó, no manches. ¿Te esperabas sí. esa respuesta?
0: Yo creo que sí, pero no tan tan rápidamente que me lo diera así.
3: No tan rápidamente. Bueno, vamos a marcarle.
4: ¿Dónde voy? La llamada se cobrará ante mí.
3: No manches, malas noticias. Creo que apagó el teléfono. Vamos a marcarle. Tiene que contestar.
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4: La llamada se cobrará al terminar.
3: Mándale un mensaje. Mándale un mensaje. Bueno, quién sabe si le llegue, ¿verdad? Porque si ya lo apagó. Le costó trabajo. Como que decía, no, ¿por qué me pides eso? ¿Yo por qué?
0: Sí, es que es muy, como que es muy difícil luego de convencer, pero mira, yo puedo estar ahí.
4: Buzón de voz.
3: Ahora entiendo con su actitud y sus silencios, por qué cuando me compartiste que el día que fue la fiesta y tomaste, esta Fernanda le mandaba mensajes y esta no respondía. Creo que quedó claro. No le gustan los problemas, creo que bailamos las calmadas, vamos a marcarle, porfa. ¿Ya le mandaste el mensaje, Miguel Ángel?
0: Ya le mandé, pero no me contesta. No, pues, ni cabronada.
4: Buzón de voz.
3: No, la llamada tiene se cobrará al... Chintro, pues te marcamos más a ratito si nos da tiempo para la revisión, ¿te parece?
0: Va que va, gracias, Panda.
3: Mi estimado Miguel Ángel, dime en Tlaxcala, ¿cómo se oye el Panda Show?
0: A toda máquina.
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0: compraste, creo que no hubiera habido inconveniente de que la niña estuviera con ustedes y con sus tres hermanos, ¿no?
1: Exacto, pero a mi suegra como es muy, ¿cómo le puedo decir? Muy metiche.
0: No, por lo que me dijiste ya se merece la broma, no sé de qué se trate, pero vamos a echarle galleta. ¿Qué tienes pensado de bromita para tu suegra Susana?
1: Mire, mi esposa, pues yo llego de mi trabajo, bueno, fui a hacer un trabajo de jardinería con un compañero. Uh-huh. Y me voy a trabajar con mi compañero Juanito.
0: ¿Y luego?
1: Y luego, ya estoy nervioso.
0: Ya me di cuenta, papá. A ver, ordena las ideas, mi rey. Relájate. A ver, inhala, toma aire, exhala. Bueno, entonces luego te vas de jardinero, llegas tarde y algo mencionaste de un cuate Juanito. ¿Y qué pasa?
1: Mire, y luego llego aquí a casa y le pregunto a mi hijo Daniel, el mayor, porque siempre hago enojar a Danielito de que su mamá está con otro o así. Entonces yo quiero hacerle esa broma a mi suegra que Daniel me informa que su mamá se salió, ya tiene rato que se salió de casa, que llegué, ella no estaba, y pues la casualidad de que me la encuentro con el molinero, ¿no? En su local.
0: A ver, entonces tú llegas a casa como todos los días, pero llegaste tarde porque te salió una chamba de jardinería tarde. Entonces claro, llegas y dices, ya llegué, familia. Y tu hijo, el mayor, agarra y dice, le preguntas, ¿dónde está tu madre? Y dices, no está, ella se salió. Tú sales a buscarla y la encontraste con alguien, ¿qué o cómo?
1: La encontré abrazadota en el local de esta persona.
0: ¡Ándale! Ok, pero ¿con un tipo llamado quién?
1: Se llama Héctor. Pero quiero que, para que se crea la broma, quiero que tú la hagas de Héctor y que yo pues estoy diciendo que te salgas porque tú estás escondido atrás de la máquina y que no te quieres salir y pues queremos hacer quiero hacer un desmadre.
0: ¿Participa tu esposa, esta Laura?
1: Claro que sí.
0: A ver, comunícame a Laurita, por favorcito, comunícamela.
1: Claro que sí, Juanita.
0: Laurita preciosa.
2: Bueno.
0: ¿Cómo estás, mija?
2: Hola, bien aquí.
0: Qué bueno, oye, fíjate que la broma está interesante, creo que podemos hacer rezongar a tu mamá. ¿Sí? Pero vamos a tener que echarle cookie tú y yo, porque tu marido está tan nervioso. ¿Pero por qué está tan nervioso, mi querida Laura?
2: Pues yo creo porque te escucha, pues es que eres su fan.
0: Oye, ¿están ahorita solitos o están con los hijos?
2: Mira, estamos con mis hijos, mis hijos ahí son.
0: Es que te iba a decir que le quitaba las don nervioso, pero si están los hijos, no, te iba a decir que...
2: No, está más nervioso ¿cómo se llama mi esposo que mis hijos?
0: Pues yo te iba a decir que le bajaras el cierre y le pegaras unos guapos para que le bajes.
3: Sí, sí, así.
0: Están los hijos, no se va a poner. Es que imagínate, o sea, le va a decir a tu mamá que supuestamente llegó a la casa, ya llegué todo, y tu hijo mayor pues no está, salió, te fue a buscar y va al molino y estás con el Héctor, pero ¿cómo lo va a explicar y cómo lo va a exponer si se está cagando de los nervios el cabrón? Pues va a estar de la chingada.
2: Sí, ya lo tranquilizo, me lo saco al baño.
0: Oye, ¿quién tiene más credibilidad con tu mamá, él o tú?
2: Él.
0: ¿Y por qué tú no?
2: Porque pues a mí me dice que no le creo, que no me cree nada. O sea, él prácticamente es el yerno consentido.
0: Porque mira, está bien, yo creo que vamos a empezar con tu marido, pero de acuerdo a las circunstancias y el nerviosismo que estoy escuchando, ajá, creo que mi propuesta es que tú empezaras, mamá, fíjate que tengo un problema, estoy en el, pues no sé, en el negocio de Héctor y pues llegó, lo que me está diciendo, ¿no? Llegó Daniel y pues Daniel le dijo que estaba aquí en el negocio con mi amigo y pues dice que me estaba dando unos besos, pero fíjate que no, mamá, lo que pasa es que estábamos, no sé, jugando o algo y está vuelto loco, que por qué lo traiciono, y ahí pues habla con él y ya obviamente Daniel pues ya hace su parte y yo veo cómo me meto. ¿Por qué propongo esto? Porque neta sí lo escucho bien pinche nervioso.
2: Me lo has aventado.
0: A ver, bueno, pues me voy a poner de acuerdo con él a ver quién empieza tuyo, pero prepárate porque tenemos que hacer la chida, Laura, ¿eh?
2: Ok, entonces yo, bueno, yo voy a entrar, ¿no? ¿Sabes qué, mamá? Pues tengo que hablar contigo, la verdad, pues salí a la tienda y pues Daniel me vio platicando con el chavo del molino.
0: Sí, tú tienes que negarlo. Cuando entre el tal Héctor que me está pidiendo tu marido que entre yo, pues ya te voy a decir, ¿cómo me quieres? ¿Medio ñerón o cómo quieres? ¿Cómo se quieres?
2: Pues sí, algo así.
0: Ok, pues yo voy a decirte, no, Blanca, pues ya di la verdad, si no estábamos dando unos pinches besotes, ¿no? Entonces, ya el que tiene que empujar la verdad, pues tú lo vas a negar, porque pues eres una mujer, eres madre de familia y no le vas a decir a tu mamá, sí, me estaba dando unos pinches besotes. Aquí la idea es que lo diga el tal Héctor y pues ya después pues puedes decir, pues sí, ma, pero lo que pasa es que pues, he estado mal con el nerviosín y bueno, pues se dieron las cosas y pues ya
2: sí,
0: sabes.
2: Sí, mi mamá sabe que yo luego me voy a trabajar y ya pues ahí, o sea, ya yo le he dicho porque he tenido un poquito de broncas con mi esposo, bueno, lo normal. Y yo le he dicho a él, ¿sabes qué? Yo me voy a ir un día y te voy a dejar y me voy a ir. Entonces, oye, yo también se lo dije a mi mamá.
0: La broma que me plantean y que ustedes pensaron, la neta, está chida, pero sí me preocupa el Danny Boy, ¿eh? Pero bueno, pues a ver, échamelo.
2: A ver, te lo paso, panita, te lo paso.
0: Comunícamelo.
1: ¿Cómo que te preocupa?
0: A ver, Danielito, imagínate, preparando, ideando, comunicando. Para que me digas, ay, te vi nervioso.
1: De hecho, que mi suegra, iba para que no te vayas a confundir, mi suegra a mí me dice pandita. ¿Por qué? Porque yo desde que era supervisor de seguridad privada en una empresa, yo te escuchaba y a mí me decían el Panda Show, me sentían el Panda.
0: Ah, entonces, ya.
1: Entonces, porque como te escuchaba, por eso me dicen así.
0: Primero déjame decirte que te tienen que dejar decir el Panda porque hay derechos de autor, compadre. Entonces, si no, te va a cargar la vieja. Pero si sabe y te dice el Panda, ¿no crees que me cache? Bueno, vamos a rifárnosla. Ingeso, no, pues, ¿qué puede pasar?
1: No, porque no conoce tu voz.
0: Marcamos en directo desde el Panda Go Center. 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
1: Bueno, Monte.
9: ¿Quién habla?
1: Háblame a tu mamá, por favor, Monte.
9: ¿Quién habla?
1: Con tu mamá.
9: ¿Quién habla?
1: Daniel.
9: ¿Qué pasó, Daniel?
1: ¿Está tu mamá?
9: Sí, ¿qué pasó, Daniel?
1: Pues, suegra, es que estoy enfrente del local de aquí de atrás de la casa.
9: Ajá.
1: Y Laura no estaba en mi casa. Llegué de trabajar y no estaba en mi casa.
9: Ajá.
1: Me dijo Dani, mi hijo, que ella se había salido. Y ya estoy aquí y ella está encerrada en el local con otro compa. No quiere salir, no me quiere dar la cara.
9: A ver, voy para allá en un taxi.
1: No, venga, suegra, no venga. Espéreme, no cuelgue porque aquí estoy con ella y no me quiere abrir este cabrón. ¡Abre, cabrón!
9: Ahí voy para allá, Daniel.
1: No, suegra, no cuelgue, por favor, no cuelgue.
9: No cuelgo.
1: Laura, estoy hablando con tu mamá.
0: Nada más estábamos platicando, güey, no mames, güey.
1: ¡Sal!
0: ¡Celos, cabrón!
1: ¡Sal, hijo de la chingada, porque te voy a romper tu madre!
0: Ah, pues no soy pendejo, güey. ¿Cómo quieres que salga, cabrón? Somos amigos.
1: ¡Pásame a Laura, por favor!
0: Neta, güey, estábamos platicando, cabrón. Estamos nada más acá, güey, echando chisme, cabrón.
1: ¡Abre! ¡Te estoy diciendo que abras, cabrón!
0: Pero no te pongas loco, güey. Nada más prométeme que vamos a hablar, güey, y abro la pinche puerta, güey. Si no, ni madre.
1: ¡Vamos a hablar! ¡Vamos a hablar como hombres!
0: ¡Al chile, güey!
9: ¡Daniel, cálmate, Laura!
1: ¿Eh?
9: Daniel, bueno,
0: abre la puerta, cabrón, para que Laura salga, güey.
1: Déjate, paso el teléfono para que mi suegra hable con Laura.
0: A ver, ya abrí la pinche puerta, güey. ¿Cuál es tu pinche pedo? Aquí está Laura, güey. A ver, ¿cuál es tu pedo, cabrón?
1: Laura, habla con tu mamá, por favor.
9: Laura, bueno, ¿qué estás haciendo ahí?
1: Nada más,
9: ¿cómo te va? Está cerrado aquí. Yo estoy con este muchacho, yo no estoy hablando con él. Y está cerrado ¿Ya ves cómo se pone de pinche loco neurasténico el güey?
5: Aquí ya salí, güey. Bueno, ¿cuál es tu pedo, cabrón? Y al pinche...
9: Ya te lo calma, si Daniel. Trae su teléfono, Daniel.
5: Pinche chile, güey. Si nos estábamos dándonos
9: pinches... Trae su teléfono, Daniel.
5: O sea, ¿cuál es tu pedo, cabrón? ¿Cuál es tu pedo, güey? La chingada, güey. O sea, la neta, sí, güey.
9: Laura.
5: Flaca, flaca, Laura, el pinche chile, dile ya la verdad, pues sí nos estábamos dando nuestros pinches besotes, güey. Ya el pinche, que truene lo que truene, güey. Que no, truene lo que truene.
9: Pero, ¿cómo crees que le voy a decir eso a mi mamá? No sé. ¡Ya cálmate, Daniel!
5: No, pues díselo al pinche Daniel, que ya le llamó a tu mamá. ¡Se lo mames, cabrón! ¡Eso lo arreglamos tú y yo, cabrón!
9: ¿Para qué le hablas a la mamá? ¿Qué pedo sonaste?
5: O sea, ¡no mames, hijo de la chingada, güey!
9: ¿Eh? Mamá, es
8: Laura, ¿qué teléfono traes? ¿De qué teléfono están hablando? ¿Del tuyo?
9: No, es que Daniel está aquí en el teléfono público. Estamos aquí en la esquina de la casa. ¡Ya! ¡Cállate tú! ¡Cálmate tú!
8: ¡Ya te aseguro que se calle!
9: ¡Ya cálmate!
8: Laura, voy para allá.
9: No vengas, mamá. No vengas porque el Daniel está como bien pinche loco.
8: No me importa, me. Voy para allá. Voy para allá.
9: Ya se fue Daniel, mamá.
8: Vete para tu casa. Vete para tu casa.
5: No, que muchos pinches huevos del Daniel estaba chingui chingue.
9: Cálmate, sale, tú. Cállate.
5: No, pues yo por eso salí, flaca. Al pinche chile ya le iba a decir la verdad. Pues sí.
9: Pero es que... No, espérate, deja hablar con mi mamá, tengo que decirle yo, espérate.
5: Pero hijo de la chingada, ¿para qué le habla tu mamá? Pues es un pedo que tenemos que arreglar nosotros.
9: No, espérate, Ernesto. Mamá, ¿qué?
8: Te voy a decir que te voy a callar el hocico.
9: Mamá, espérate, es que mamá te va a decir algo. Es que si te acuerdas que ya te había dicho que yo ya no quería estar con Daniel.
5: ¡Regrésate, pinche Daniel! ¡Te estoy viendo que estás en la esquina, cabrón!
9: ¡Que te calles, Ernesto!
5: ¡Ahí está en la esquina ese güey!
9: ¿Entonces yo no sé ese güey? ¿Estás con el Ernesto?
8: Sí, mamá. ¿Y qué estás haciendo con él?
9: Mamá, es que...
8: ¿Vas a dejar a tus hijos por él?
9: Mamá,
8: ¿vas a abandonar tu casa por él?
9: No, mamá, es que... Él me... Yo ya no estoy bien con Daniel, mamá. Ya te lo he dicho.
8: No mames, güey.
5: ¡Regrésate,
8: cabrón!
5: ¡Armaste un pinche pedote!
9: Yo ya te había dicho que ya no estoy con él.
5: ¡Pinche Daniel!
9: Y yo no sabía que Daniel se iba a dar cuenta. Él me dijo que iba a llegar bien tarde.
5: ¡Hola, Laura! ¡Yo, tenés que ir en el cabrón! ¡Que se venga, güey!
9: ¿Vas a dejar a tus hijos por un güey? ¡Ernesto, cállate tú!
5: ¡Oh, está bien emputado! ¡Me está pintando cara! ¡Vete, güey! ¡No me pintes!
9: ¡Mamá, te lo voy a pasar! ¡Te lo voy a pasar! ¡Es que hablar contigo! ¡Vas a llegar a tus hijos por un güey! ¡Hijo de tu puta madre! ¡Voy para allá, Laura!
5: ¡Buenas noches, señorito! ¡Habla Ernesto!
9: ¡Mira! ¡Te voy a pedir un favor!
5: ¿Cómo no, señorito? ¡Dígame!
9: ¡No es tuya! Tu familia de mi hija tiene sus hijos, por favor.
5: Yo nada más le voy a decir una cosa, yo no estoy destruyendo lo que ya estaba destruido, señora. ¿Me deja hablar? Le voy a decir la neta. Le voy a decir la neta. O sea, al chile, pues su hija y yo sí tenemos que ver.
9: No
5: le estoy hablando con groserías. O sea, nada más le estoy diciendo al chile que le voy a decir la verdad. Su hija y yo sí llevamos 3 meses, pero yo no estoy destruyendo lo que ya estaba destruido. Si su hija tuviera buena

0: tus hijos por un buen hijo de tu puta madre. Voy para allá, Sandra.
1: Buenas noches, señorito. Habla Ernesto.
0: Mire, mira, te voy a pedir un favor.
1: ¿Cómo no, señorito? Dígame.
0: No es tuya. Tu familia de mi hija tiene sus hijos, por favor.
1: Yo nada más le voy a decir una cosa. Yo no estoy destruyendo lo que ya estaba destruido, señora. ¿Me deja hablar? Le voy a decir la neta. Le voy a decir la neta. Le voy a decir la neta. O sea, al chile, pues su hija y yo sí tenemos que ver. No le estoy hablando con groserías. O sea, nada más le estoy diciendo al chile que le voy a decir la verdad. Su hija y yo sí llevamos 3 meses. Pero yo no estoy destruyendo lo que ya estaba destruido. Si su hija tuviera buena relación con ese hijo de su pinche ¡vete, cabrón! ¡Vete, joder! ¡Jálate, cabrón! Está ahí en la pinche esquina. Y anda de hijo de la chingada y no sé para qué le llamó. Primero tuvimos que arreglar los pedos nosotros, señito. Yo le pido una disculpa, no me gustaría que
0: no
1: se enterara así.
0: No te pongas con Daniel, por favor. Con él no te pongas.
1: No, pues la neta, pinche pendejo. O sea, pues ¿para qué no se fija lo que hace? O sea, yo quería hablar de huevos con él. Pero pues ya sabe cómo es.
0: Pero por favor, con él no te pongas, por favor.
1: Pinche panzón de mierda, la neta. ¡Chinga tu madre, cabrón! ¡Déjate venir, güey!
0: Por favor. Ay. Pásame a Laura.
1: ¿Qué habla tu mamá? Deja, voy por ese hijo de la chinga. A ver, vente, cabrón, vente, güey.
0: Laura.
1: Andas destruyendo, yo no destruí tu hogar, cabrón. Tú lo destruiste.
0: Cálmate.
1: Tú lo destruiste.
0: Laura.
2: ¿Qué?
0: Laura.
2: ¿Qué, ma?
0: Nada más le pegan a Daniel y te vas a arrepentir toda tu vida. Dejas a tus hijos y vas a perder todo conmigo.
2: Pero yo me voy a llevar a mis hijos.
0: No te vas a llevar a nadie. A nadie te vas a llevar. Y una vez te digo.
2: Vale, pero ya te había dicho que yo ya no sentía nada por
1: pero
2: Daniel,
1: chingado,
2: mamá.
1: Eso me gustaba,
0: Yo te voy a hablar con Daniel. Le pasa algo a Daniel y vas a ver. Te quiero ver ahorita yo, Laura. ¿Dónde estás?
2: No, ma, no vengas. No vengas, porque no estoy en la casa. No vengas,
1: ya
2: ¿dónde estás?
1: Ya se fue el pinche Daniel. Estaba acá de pinche bravo.
2: Es más, ya, ¿por qué no le dices? ¿Dónde estás, Laura? ¿Dónde estás?
1: Señito. Hablen en esto. Oiga, ¿no cree prudente que podamos su hija y yo ir a su casa y hablar y explicarle bien las cosas? Es que sí se merece una explicación, pero sí me gustaría explicarle.
0: Yo voy para allá ya.
1: Bueno, ¿en cuánto tiempo llega, señito?
0: No sé, pero apenas voy para allá.
1: Bueno, no más acá, pero le voy a explicar todo, aunque duela la verdad, le voy a explicar todo, ¿sí? Y pues la neta, pues, la Laura está embarazada y es mío. Yo sé cómo están las cosas, incluso usted tiene una hija de ella, pero pues la verdad está embarazada, se lo digo al chile.
0: Ay, no puede ser posible, no puede ser posible.
1: Pues por eso es que estamos juntos, porque estábamos planeando todo, pero pues tiene 2 meses y miedo. Ya hasta estoy tartamudeando, ya hasta me parezco al pinche panda, su yerno, hijo de su pinche. ¡Déjate venir,
0: no,
1: cabrón!
0: No te pongas, con él no te pongas, por favor.
1: Ah, pues su pinche yerno es bien pendejo, la neta se lo digo, señora, le faltan huevos.
0: Con él no te pongas, por favor. Con él
1: ¿en
0: no
1: cuánto
0: te
1: tiempo
0: pongas.
1: Llega, señito? ¿En cuánto tiempo llega?
0: Espérame, yo llego ahorita en unos 20 minutos.
1: Bueno, ahorita que venga le voy a decir bien cómo hicimos el chamaco y le voy a preguntar cómo se oye el Panda Show, que es una broma.
3: A toda máquina.
1: Señora, hable el panda. O sea, sí, el panda real. Es una broma de Daniel y de Laura.
0: ¡Mami! ¡Mamá!
1: Laura,
0: ¿qué tú haces? ¡Mamá! ¡Mamá!
1: A ver, pásale a su yerno, al chiquito, al bonito, que no hace nada. A ver, panda, ahí está tu suegra, adelante.
4: Bueno.
0: No, Daniel, no hubieras hecho eso conmigo. Conmigo no juegues.
4: No, señora, es que la que tuvo la culpa fue su hija.
0: No, no sabes cómo me siento.
4: No, discúlpeme, suegra, es que... Es que...
0: Ya no le voy a creer nada.
1: No manches.
2: ¡Mamá, fue una broma! Laura, ¿sabes que Daniel te quiere mucho?
1: No, espérate, Laura ya colgó, ¿no escuchaste? Pinche panda, luego, ¿por qué no te quieren, cabrón?
2: ¡Ay,
1: no,
2: cabrón, no, mi mamá!
1: No manches, ¿viste? Yo seguí todo conforme me lo plantearon, de hecho, hasta yo... Planteaba, la neta, que primero entraras tú, Laura, pero bueno, pues entró el tal Dani. Oye, pero sí se ve que te ama tu suegra,
2: Sí, mi mamá ama a mi marido.
1: ¿Y por qué? ¿Por qué? ¿Por qué ama tanto al panda?
2: Es su amor.
1: ¿Neta?

0: Sí, mi mamá.
1: Pues cuídate, Laurita, porque igual te dan baje con el pachoncito. Sí, porque se ve que, mira, nada más porque existe, si no, si se le andaba succionando tu mamá, ese no. Oye, es que ve cómo lo manejó tu esposo, ¿no? O sea, muy bien manejando el cólera, el enojo, sal, supuestamente yo estaba escondido, pero después ya ves que la revierto y hacemos de que supuestamente tu marido se va. Yo le gritaba, ¡órale, hijo de la chingada, vete, güey! De que me estaba pintando caracoles en la esquina y todo. ¿Y cómo tu mamá? ¿Cómo tu mamá dice, ay, no, no, con él no te metas, no? O sea, defendiendo al panda, no manches, me cae. Oye, Dani, prométeme que te vas a quitar el panda, porque panda solamente hay uno, o sea...
0: ¡Ah, yo... claro, claro!
1: Bueno, vamos a ver si contesta tu mamá. ¿Quién? Entra tú, Daniel. Vas, vas, panda.
2: Ya no.
1: Háblale fuerte.
3: Buzón de voz. Tu llamada está siendo...
0: ¡Ay, pandita, es un ojo bien gacho a mi mamá!
1: Bueno, a ver, ¿por qué me dijeron que era la broma? ¿Por qué?
0: Porque tú, no, no sé, que la quiere mucho Daniel.
1: No, él dijo algo. Que porque era metiche.
3: Buzón de voz.
1: Que porque era manchada. Y aparte de todo, porque se quiso quedar a tu hija mayor. Que hasta le puso los apellidos y todo. Chale. Pero mira, oye, pinche Daniel, ahorita está con la coleta entre las patas. Estaba bien tartamudito y bien nervioso y ahorita está mudo. No, pues ya bailamos las calmadas. Soquito,
3: ¿no?
1: Sí, yo creo que van a caminar. Vaya, te van a tocar nalgadas, panda. Ni modo, pues les marcamos más de ratito para que nos digan a ver qué les dijo doña Susi. Así que, Daniel, mejor conocido como el Panda y Laurita, dígame, ¿cómo se oye el Panda Show?
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0: hoy pues, yo estoy acá en los Acapulcos, voy a estar en el baño, voy a estar dormido, y una ex se va a hablar, pero es una ex con la que ya trae pique. Entonces va a hablar ella, le va a decir, oye, pues, ¿qué crees? Que me quiero quedar yo con él, que vamos a intentarlo de nuevo. Entonces entro yo y ya le digo, oye, pues, ¿sabes qué? Que pues, entonces está así, y yo creo que ahí la dejamos y me voy a quedar con la de acá.
1: No manches. Oye, pero si lleva 7 años con Jessica, ¿esta ex hace cuánto tiempo fue?
0: Oh, pues esta ex igual, es de esas que vienen y se van, pues.
1: En un momento de darse tiempecillo de ruptura, ahí anduviste con... ¿Con quién supuestamente es esta ex?
0: Con Daphne.
1: ¿Y por qué dices que Daphne y Jessica tienen sus picones?
0: Híjole, porque se conocen, ya han hablado, bueno, por mensaje, pues, y no se caen muy bien, que digamos.
1: ¡Ándale! ¿Y Daphne participa?
0: Daphne no la Daphne real, va a hablar mi tía, pero va a ser como de Daphne.
1: ¡Ah, tu tía! ¡Órale! Sí. ¿Y cómo se llama tu tía, carnal?
0: Bárbara.
1: A ver, entonces, a ver si te entiendo bien. Bárbara, que va a jugar el papel de Daphne, está en Acapulco contigo, ¿estamos de acuerdo?
0: Ajá, ajá.
1: Entonces, están romanceando, están ahorita en cuatro paredes, le da la información que ustedes se pongan de acuerdo, pero resulta que tú estás en el baño, y ella aprovecha para hablar por teléfono, ¿no?
0: Exacto.
1: Y después confirmas cuando tú supuestamente salgas del baño. ¿Y qué va a pasar después? ¿Qué le vas a decir?
0: Pues ya se van a empezar a pelear seguramente, pero yo le voy a decir que me voy a quedar con Daphne. Y que nuestros planes ya va.
1: Oye, ¿y cuáles son los problemas frecuentes que tienen Jessica y tú?
0: Pues los problemas frecuentes, pues es que igual nos hemos dejado muchas veces, pero siempre regresamos. Y pues ahorita la distancia, pandita, porque pues imagínate.
1: Ok, entonces le dices la distancia, ¿hay problemas entre familias o se llevan bien?
0: Híjole, pues no, nos llevamos bien.
1: ¿Sus papás no te hacen el fuchi?
0: No, todo bien.
1: ¿Tus papás no le hacen el fuchi a ella?
0: No, menos, la quieren mucho, pandita.
1: ¿Celosa, tóxica?
0: Un poquito celosa, tóxica no.
1: Bueno, entonces esos tienen que ser tus argumentos. Mira, entre tus celos y la distancia, y bueno, pues me buscó Daphne, incluso pues, ella vino a Acapulco, y pues nos queremos dar otra oportunidad, y pues ya caminaste, mija. A la siguiente ventanilla. Deja saludo a Bárbara. Hola, Bárbara. Buenas noches.
2: Hola, buenas noches.
1: ¿Cómo estás, Barbarita?
2: Muy bien, aquí prestándome para mi sobrino.
1: ¿Cómo es que te convenció el patán arquitecto Tarimapindécuaro de César convencerte, Bárbara?
2: Pues mira, así como convencerme, en realidad me ayudó en metirle esto. La verdad es que lo quiero mucho, entonces, pues bueno, hay que ayudarlo.
1: ¿Y tú conoces a la tal Jessica?
2: Sí, muy poco, pero sí tengo el gusto de conocer a Jessica.
1: Ok, ¿cómo te cae, la neta?
2: Bien, la verdad es que es súper linda. Entonces,
1: ¿sí la ves como para que sea la mamá de tus sobrinos o no?
2: Sí, esperando esa broma, no nos vayan a colgar.
1: Bueno, creo que entonces ya ustedes se pusieron de acuerdo en el tema. Tú estás en Acapulco, aunque por lo que entiendo también eres de la Ciudad de México. Estás en una noche placentera de fin de semana, vas de fin de semana, estar con César, incluso él entró al baño porque acaban de tener... Pues tú sabes, ¿no? Aquí el motivo por el cual creo yo le tienes que estar hablando es que César ya te prometió que iba a hablar con Jessica, pero no lo ha hecho, ¿ok? Entonces tú por eso estás hablando, le das toda la información, regresamos, nos reencontramos, tú ahorita darás detalles, César, te lo estoy diciendo, va a ser mío o es mío, y cuando metamos el efecto de la puertita, mija, así este efectito, dices, ah, mira, pues va saliendo del baño, y tú, ¿con quién hablas, César? Dices, ¿con quién hablas? Y ella tiene que decir, pues con Jessica, tú me dijiste que ibas a hablar con ella, no lo has hecho, lo hice yo, mi amor, ten, habla con ella, y ahí es donde entras tú, y Dios nos agarre confesados. ¿Okay? Detalle, César, para Bárbara.
0: Pues para Bárbara, pues ya hablamos antes y ya estamos entonados.
1: ¿Alguna duda que tengas, Barbarita?
2: No, hasta ahora no, nada.
1: Bueno, pues a partir de este momento eres Daphne, así que en directo desde el Panda Club Center, las bromas están... Ñaca, Ñaca, en el Panda Show.
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1: Bueno, Bárbara. Oh, trompuda.
2: Bueno, hola, perdón, ¿eres Jessica?
9: Sí, ¿quién habla?
2: Hola, Jessica, pensé que no te iba a volver a hablar, soy Daphne.
9: ¿Daphne?
2: Sí, no sé por qué le sigues hablando y mandando mensajes a César.
9: Ah, a ver, creo que no estoy entendiendo cómo.
2: Pues nada, o sea, estoy con César en Acapulco, se acaba de meter al baño y estoy viendo sus mensajes y tiene mensajes tuyos. O sea, ¿qué onda? Habíamos quedado que creo que ya, ¿no? Hasta aquí todo, yo estoy... tratando de intentar otra vez con César, me invitó a Acapulco y pues veo mensajes tuyos súper melosos y eso, o sea, ¿qué onda?
9: Perdón, es que me parece extraño porque yo no sabía. Caray, así es que está muy raro, ¿no?
2: No sé qué te hace raro.
9: Pues sí, o sea, sí me han mandado mensajes, pero pues yo no sabía que estaba contigo o que estaban intentando algo, pues no sabía.
2: O sea, los mensajes que te han mandado son claros que conmigo César, o sea, esa parte no entiendo por qué no la puedes entender. O sea, César me invitó a Acapulco, lo estamos volviendo a intentar y veo mensajes tuyos y se me hace, o sea, pues, ¿qué onda contigo?
9: Ajá, pero pues es que, o sea, yo no se los mandé, o sea, yo no inicié nada. Yo no lo busqué.
2: Él me comentó que ya te iba a dejar las cosas en claro, pues no sé por qué no lo ha hecho, la verdad.
9: Ajá, pero está súper bien, o sea, de verdad está bien. Pero entonces, ¿por qué, o sea, él no te dijo las cosas bien o por qué no es claro, no? Creo que quien tendría que decirle algo es a él y no a mí.
2: O sea, pues es que yo soy súper frontal y la neta es que el mensaje es tuyo y la neta es que no me está gustando absolutamente nada que le sigas mandando también tú y le sigas contestando, se me hace súper bajo esto.
9: Pero yo pensé que estaba soltero, yo pensé que, o sea, él me dijo, yo ya terminé mi relación que tenía con Sara, y por eso te estoy buscando, por eso te mando mensajes, y yo dije, bueno, pues creo que no tiene nada de malo, ¿no?
2: Pues yo lo habíamos aclarado, según yo ya sabías que estaba conmigo, ya sabías.
9: No, ¿y yo cómo iba a saber eso?
2: Pues porque él había dicho, o sea, ella estaba conmigo, me invitó a Acapulco, o sea, obviamente me prefiere a mí.
9: Ah, sí, o sea, yo eso no tengo problema, pero...
2: No entiendo, o sea, por qué él... entonces ahí, pues, ya sabías que César estaba conmigo.
9: No, yo no sabía. Yo no sabía que él tenía una relación, o sea, te repito. Él me dijo que ya había terminado con la chica con la que andaba hace un tiempo.
2: Y sí, yo me llamo Jessica. Él... Me llamo Daphne, perdóname. O sea, estoy hablando contigo y la verdad es que estoy súper enojada, no sé qué hacer. Quiero, o sea, de verdad, estoy súper enojada. No entiendo por qué Jessica sigues molestando a César. No entiendo por qué esto está parando así, por qué tengo que hablar contigo, por qué tenemos que volver a hablar nosotras, que no tenemos más que hablar, y por qué no están las cosas claras contigo.
9: Pero, o sea, creo que aquí hay que entender varias cosas. Te repito, yo no sabía de esto que tú me estás contando. César en ningún momento me lo comentó y yo no tendría forma de saberlo porque pues no lo tengo en redes sociales. O sea, el único contacto que tenemos pues realmente es por WhatsApp. Y eso igual es reciente porque pues hace poco que me marcó y lo agregué y pues ya comenzamos a platicar, pero o sea, él en ningún momento me dijo que estaba en una relación o que estaba intentando algo, o sea, nada. Entonces, ¿por qué me reclamas a mí o por qué piensas que yo tengo la culpa cuando yo no tengo nada que ver?
2: Creo, o sea, porque sí. Imagínate mi papel, o sea, yo estoy aquí, estoy con él, acabamos de estar juntos, así literal juntos. Y de repente empiezo a ver celular y todos los mensajes y veo que estás tú, que sigues tú molestando a César y diciéndole cosas a César, pues me molesta mucho.
0: Ay, amor, qué rico. Ya me hacía falta un bañito. ¿Con quién estás hablando, mi amor?
2: ¿Quién es Jay?
0: ¿Por qué, mi amor? ¿Qué pasó?
9: porque estoy hablando con Jessica, o sea, no es posible que no hayas podido hablar con ella.
0: Pero, no, a ver, espérame, ¿qué pasó? ¿Pero por qué estás hablando con ella?
9: Habla con ella tú, entonces explícale, ¿qué onda?
0: Híjoles, bueno.
5: Bueno.
0: Bueno, hola, ¿cómo estás?
5: Es que no entiendo.
0: Pues mira, pues sí, ahorita, pues le dije a Daphne si quería venir y pues vino y pues tú sabes que Daphne, pues hemos estado hablando y tal desde hace mucho y pues estamos
5: no,
0: viendo.
5: Espera, ni que no sabía eso. Nunca me habías dicho eso.
0: Sí, no, bueno, pues la idea era que no te enteraras, ¿verdad? Pero.
5: Ajá.
0: Pero ya te habló. Pero pues mira, la verdad es que yo no quería que te enteraras así. Tú sabes que pues, tú y yo teníamos un par de cosas pendientes. Pero pues mira, la verdad es que Dani y yo pues vamos a intentarlo otra vez. Estamos viendo qué onda.
6: ¡Oh, Dios!
0: Y pues sí, la verdad es que pues, tenía que decírtelo. Te digo, no quería que te enteraras así, pero pues ya te habló.
5: A ver, espérame, es que creo que no estoy entendiendo. Entonces, ¿qué fue todo lo que me hiciste hace unos días? ¿Qué fueron esos poemas que me acabas de mandar? O sea, los que platicamos de días pasados, o sea, no entiendo.
0: Mira, Jack, está muy cañón pues que te lo diga por aquí. Te digo, en un par de semanas voy a ir para allá. Y pues ahí nos vemos y platicamos, ¿no?
5: No, yo no tengo nada que platicar,
0: olvídalo. Y pues mira, pues esos poemas que te escribí, pues o sea, sí eran realidad, pero también esto, ¿no? O sea, sí, yo a Daphne la quiero mucho y pues te digo, vamos a ver qué onda. Pero pues contigo te digo, voy a ir en 2 semanas y ahí nos vemos y platicamos, ¿no?
5: No, yo creo que eso no es necesario. Mira, o sea, creo que tú me conoces y creo que sabes que yo no tendría problema con que tú te quisieras acercar a mí como amigos o no, a lo mejor y no, pero creo que si tú me hubieras dicho que querías estar con una persona, con Daphne en este caso, o sea, está bien que, pues, que tú
0: querías
5: estar por tu felicidad, o sea, lo que no entiendo es por qué me buscas en un plan diciéndome cosas y ahorita es lo mismo que pasó con Sara, o sea, ¿por qué haces esto? ¿Por qué me haces esto?
0: No, mira, o sea, todo tiene explicación. Te digo, nada más, dame chance que nos veamos y ahí platicamos y te explico todo. Va,
5: No, de verdad no hay problema. O sea, si tú estás bien con tu pareja, quieres intentar algo con nadie más, está bien, ya. Pero, ¿sabes qué? Entonces, en ese caso, ya no me busques, porque yo no fui la que te estuve buscando. Tú fuiste el que me mandabas mensajes, el que me contactabas.
0: No, mira, pues es que la verdad, tú sabes.
5: De verdad, ya, mejor déjame en paz.
0: Mira, Jex, espérame, mira, todo tiene una explicación, todo tiene, creo que ahorita está muy cañón, yo estoy acá, tú estás allá, estamos un poco lejos, y pues mira, la verdad es que Daphne vino, ¿no? O sea, yo le comenté.
5: Está bien, pero entonces, ¿por qué me buscas?
0: Es que Daphne, yo no sé por qué le marcaste, si ya habíamos hablado.
9: Mensajes que te está rogando y eso a mí no me parece.
0: Sí, no, pero es que me hubieras dicho que le hablabas, ¿para qué agarras mi teléfono, Daphne?
9: Porque sí, porque te llega, porque estaba viendo los mensajes, sigue ella en tu vida y yo pensé que ya le habías dicho que preferías quedarte contigo.
0: No, pues es que, o sea, sí hemos estado hablando, pero pues es que también tú sabes, Daf, o sea, que estaba entre la espada y la pared.
9: Bueno, aclárale, por favor, que vas a quedarte conmigo, que estás conmigo y que me prefieres a mí, que por favor ya no te guste.
5: Pues sí, de verdad, César, si me estás escuchando y si me estás escuchando, Daphne, de verdad yo no lo digo por una cuestión de querer quedar mal con alguien o querer meter cizaña, pero yo no estaría con un hombre que no sabe lo que quiere, que le miente a otras personas, que es infiel, es mentiroso. Entonces, o sea, si Daphne decide quedarse contigo, adelante, pero yo que ella pensaría muy bien las cosas, porque ya no estamos en edad para estar desperdiciando tiempo con personas que no merecen nuestra atención, nuestro cariño y nuestro tiempo. Entonces,
0: no, bueno, o sea,
5: es feo de ella
0: que,
5: pues es la verdad.
0: Mira,
5: que no te ha servido de nada ir al psicólogo, entonces ni
6: oh, Dios.
5: No han servido de nada.
0: Espérame, mira, te digo, dame oportunidad. Ahorita voy a hablar con Dafne y la próxima semana que vaya a la ciudad lo arreglamos todo, ¿va?
9: No, o sea, habla con ella y arreglen su situación, de verdad. Que ella esté segura que yo no me voy a entrometer en lo de ustedes. Yo no,
0: no
9: te voy a buscar, o sea, que ella esté segura, porque yo no quiero problemas más adelante. Entonces, si te vas a quedar con ella, que ella esté 100% segura de que por mí no va a fallar la relación de usted.
0: Espérame.
9: Él se queda en sus manos y conmigo no tienes nada que arreglar, no te preocupes.
0: Espérame. Déjame decirte una cosa, ¿sí? Por favor. ¿Cómo se escucha el Panda Show? Que esto es una broma. A todos.

0: con el psicólogo, no te ha servido, ¿qué tranza, güey?
1: No, no, sí me ha servido, sí me ha servido, por eso me río en lugar de llorar.
0: Salieron los trapitos al sol. ¿Cómo estás, chiquitilla Jessica? Estás en el Panda Show, ¿nos has escuchado?
2: Sí.
0: Bueno, pues en este momento César está ahí en Acapulco escuchando la mejor 100.1. Tú puedes prenderle a tu radio, estamos a través de la 97.7, también en la aplicación de Claro Música. Dile por qué la bromita, César, a tu noviecita.
1: Pues mira, Jack, la verdad es que tú sabes que yo te amo, tú sabes que nunca te haría algo así, a Daphne ya ni siquiera hace años que no la veo. Entonces, pues tú sabes todo lo que te he dicho, todo lo que hemos estado platicando y todos los planes. Son de verdad, ¿verdad? Solo quería hacerte una broma para que sepas que no he dejado de pensar en ti y que, pues, es la verdad, ¿no?
0: Oye, ¿sabes quién la jugó el papel de Daphne, Jessica?
2: No, no sé.
0: ¿Y tú la conoces? ¿No le identificaste la voz?
2: No.
0: Es la tía Bárbara. ¡Bárbara! Ah. ¡Allí está Jessica! ¡Salúdala!
2: ¡Qué horror que es un chistupota! ¡Sabes que te quiero!
0: Que por cierto, ya la andabas de vacation. Yo soy Jessica y la otra. No, no, o sea, tú eres Jessica, pero yo soy Bárbara. O sea, ¿cómo eres tarima? Lo bueno es que ya estaba enganchada, ¿eh?
2: Un besote, Jess. Ah, sí, gracias.
0: Oye, ¿verdad que no te vas a enojar con César, con tu novio? ¿Mm?
2: No.
0: Es que te ríes así como diciendo, sí, está bueno.
1: Ay,
0: sí, como. Bueno, sabemos que es un tarado, por eso va el psicólogo,
1: ¿verdad?
0: No, dije algo que pensé, no, ¿sí? Jessica, pues te invitamos a que prendas la radio a través de la mejor 97.7, le pongas a la aplicación de Claro Música. Tú, Cesarín, sigue escuchando la 100.1 allá en Acapulco, así que díganme, por favor, ¿cómo se oye el Panda Show?
1: A toda máquina, pandita. Panda Show.

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0: para ti, aparte es una mujer ya con compromiso. ¿No te la hicieron de jamón?
1: Pues mi papá, pues sí. De hecho, mi papá no está como que de tal todo acuerdo. Pues mi mamá, pues, como que también no estaba como que de acuerdo, ¿no? O sea, también, pues, me dijo de lo que me iba a morir y pues, también, pues, fue por cuál motivo también de que yo me decidí, pues, mudarme yo solo.
0: Ah, ¿ya vive solo?
1: Ajá.
0: ¿Desde hace cuánto tiempo?
1: Apenas tengo como desde agosto.
0: Oye, ¿y tus papás han convivido con la señora?
1: No, nada más mi papá, pues por lo mismo que no quiero convivir con la señora, nada más es que pues, le ha hablado nada más de hola, buenas noches y hasta ahí. Pero no ha querido convivir por lo mismo.
0: ¿Y tú estás muy enamorado?
1: Pues la neta sí, bueno, enamorado y aparte pues se podría decir como que enguayabado, ¿no?
0: Enguayabado. Oye, tiene dos hijos, han pasado 3 años, ¿has convivido con ellos?
1: Sí.
0: ¿Y ya te dicen papá o te dicen hermano?
1: Ya te dicen ahí.
0: ¿Qué edad tienen sus hijos?
1: Su hija tiene 22 y su hijo tiene 16.
0: A ver, ¿22?
1: Ajá, tiene una hija de 22 y una de 16.
0: Oye, pero si tiene 38, ¿entonces a qué edad fue mamá?
1: Como a los 15, creo.
0: ¡Wow! Bien, morra. O sea, pues prácticamente tú podrías ser novio de la hija.
1: Exacto.
0: Por edad y todo. Mira qué relación tan chistosa. Bueno, la idea es llamarle a Alejandra y decirle que Manolo.
1: Que, pues, mi papá me propuso que ya no le gustaba que yo rentara y que yo viviera solo. Y pues él tiene una casa ahí en Coacalco. Y esa casa pues se me va a dar, pero con la condición de que yo deje estar lejano.
0: Soquito Loki, entonces tu papá fue a verte. ¿Cómo se llama tu papá?
1: Manuel Arturo.
0: Ok, ¿y qué edad tiene tu papá?
1: Tiene 40.
0: Ok, tu papá fue a verte, está en el departamento, han estado dialogando, te da una casa en Coacalco y la condición es que termine la relación. Prácticamente porque estás muy chavo y todo, pues le vas a cantar las golondrinas. Vamos a ver cómo reacciona, ¿cómo esperas que reaccione bajo este contexto?
1: No lo sé, pero también pensaba que quisiera empezar por mi papá y que también pues también te meterás en la broma.
0: Va que va, papá.
1: También vamos a agregarle, incluso porque yo dejé mi carrera, yo soy cocinero y pues mi idea siempre ha sido querer ser chef, pero lo tuve que dejar.
0: Ok, tú retomarás tu carrera. ¿Cómo se llama tu mami?
1: Verónica.
0: ¿Tienes más hermanos?
1: Sí.
0: ¿Nombres?
1: Ángel, 1 de 8 años.
0: Ok, listo, marcamos. Las bromas están. Era hasta Casto Show.
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9: Bueno,
0: Alejandra.
9: ¿Quién habla?
0: Habla Manuel Alejandro, papá de Manuel, te lo comunico. ¿Qué dijo? Ya contestó.
1: Hola, mi amor.
9: Hola.
1: ¿Cómo estás?
9: Bien.
1: Pues nada más que para decirte, pues ahorita vino mi papá.
9: Ajá.
1: Y pues el motivo, pues es de que no me puse ahorita, no te podía contestar o estaba serio porque mi papá me propuso algo.
9: ¿Qué pasó?
1: Me propuso el que me daba una casa en Coacalco.
9: Ajá.
1: Y me daba el apoyo para que yo retomara mis estudios.
9: Ajá.
1: Pero la única condición es que yo me aleje de ti. Y yo la verdad no lo quiero hacer, pero tú sabes que yo quiero estudiar y quiero superarme y quiero ser alguien en la vida, pero mi papá pues me está obligando porque de hecho quiere que ya, de hecho hoy tome mis cosas, pero necesito, la condición fue de que yo te dejara, que yo ya perdiera contacto contigo, ¿cómo ves?
9: No, pues no te preocupes, si tu papá te está dando la oportunidad de que estudies y que salgas adelante, pues adelante. Yo sí te lo dije.
1: Que pero me yo no te quiero dejar, o sea, yo no te quiero dejar.
9: Está bien, es que tú me comentaste que, pues, que el único problema que tenías era con tu mamá, que con tu mamá no cuentas para nada, pero...
1: Es que yo no quiero terminar.
9: ¿Eh?
1: Y yo no quiero terminar, papá, ¿entiendes?
0: A ver, mano, pero con actitud... Mano. Te he dicho que gran parte de lo que estamos haciendo tu madre y yo esto es para que madures. Tienes que crecer. Tienes que retomar tus estudios, la carrera de chef. A ver, pásame ese teléfono. Señora, buenas noches.
9: Buenas noches.
0: Mire, antes que nada, no sé ni cómo tomar esta plática. Hablo a nombre también de mi esposa Verónica. Sé que es difícil en este tiempo, en estos... 3 años o el tiempo que haya sido, se le ha tratado con respeto.
9: Lo que pasa es que yo nunca he sido de que él, bueno, sea de que estuviera mal con ustedes, ¿no? Yo siempre le dije, tienes que buscar a tu papá y a tu mamá, tienes que hablar con ellos.
0: Sí, mire, ¿sí? Va un poquito más allá de, permítame explicarle, antes que nada es una mujer, usted merece todos mis respetos. Mire, lo que pasa es que mi esposa y yo hemos estado muy preocupados. Cuando usted empieza una relación con mi hijo, empiezan a través de las redes sociales y como quiera que haya sido. Pero él tiene 20 años, ahorita tiene 23. Ahora usted es madre y creo que me puede entender porque pues tiene hasta una hija que es casi de la misma edad que mi hijo Manuel. Sí, aquí lo que pretendemos y estamos seguros es que a mi hijo le falta vivir y le falta madurar. Nosotros aceptamos que viviera solo para que madurara, pero hemos visto que no, sigue igual de maduro, sigue igual de sopenco, sigue igual de responsable. Entonces, la verdad es que usted le está, pues, quitando el crecimiento natural porque, pues, está teniendo una relación con una mujer mucho mayor. Sí, está teniendo un compromiso que no puede adquirir. Ya me habló de que tienen planes incluso de vivir juntos. ¿Usted quiere destruirle la vida, mi hijo? ¿Es lo
9: no,
0: que usted pretende?
9: Jamás. No, eso nunca.
0: De ¿usted hecho, quiere yo... a mi hijo?
9: Sí, muchísimo.
0: ¿Usted ama a mi hijo?
9: Sí.
0: Entonces, si usted lo ama o lo quiere, creo que si es una persona congruente, una mujer pensante... Usted como madre debe de querer lo mejor para su hija y para su hijo. Su hija ya es mayor de edad, su hijo es adolescente. Entonces, bajo este contexto, debemos de entender que usted está truncando su crecimiento. Él salió de estudiar, truncó la carrera de cocinero por andar en esto del amor y tomar responsabilidades que no le corresponden. Ahora, ¿usted quiere un hombre, una pareja o quiere un hijo más? Creo que debe de buscarse alguien de su edad o alguien mucho más maduro. Un joven de 23 años.
9: De hecho, yo se lo dije a él y yo hablé con él y le dije que pues que no, al principio no, y como todo, pero pues posteriormente empezamos a tratarlo, todo eso, y yo, hasta la fecha yo le decía pues, que no, que tiene que seguir, no tiene que vivir.
0: Exacto.
9: Como usted dice, ¿no?
0: Tiene que entonces, vivir.
9: Entonces yo, pues ahora sí que, pues, no, o sea, conmigo yo nunca le he pedido nada. Y si está él ahí, pregúntele, ponga su altavoz. Pero yo ahí nunca le he pedido ni un peso, yo trabajo. Y pues hasta ahorita yo sacaba a mis hijos adelante.
0: Mire, ¿no? Lo que pasa que platicando con mi esposa, pues usted tiene enguayabado a mi hijo, ¿no? Usted lo tiene atrapado, pues desde el punto de vista íntimo, no me quiero meter en su intimidad. Pero pues es la verdad. A su edad, su juventud más su experiencia, bueno, ¿qué podemos esperar? Entonces nosotros hemos, pues, visto una estrategia porque estamos preocupados por nuestro hijo. Le hemos heredado en vida la casa de Coacalco. Se le va a apoyar para que retome sus estudios. Y sí, escuché que él le dijo, y sí es la verdad, como una condición es que ustedes terminen su relación. Él ya le comentó, y yo apelo de verdad a su madurez, al que es madre y usted uh-huh. apoye esta decisión como familia que hemos tenido y deje de entoloachar a mi hijo.
9: Yo le digo a él que no, que el día que él encuentre a otra persona, pues está en su derecho libre de seguir su camino. Y yo nunca le he dicho nada, ni no mucho menos. Ahora, que luego, no sé, yo la verdad, tanto uno como el otro, ¿no? Pero yo sé que está mucho más chico que yo y todo eso.
0: Mucho,
9: como
0: mucho. Mucho más chico. Yo le hago una pregunta. ¿Qué espera de un joven como él? Llevándole 15 años, él tiene 23, usted 38. ¿En serio cree que le va a dar mi hijo estabilidad? ¿O solo quiere que la satisfaga en sus más bajos instintos? No lo entiendo. De verdad no lo entiendo. Yo lo platiqué con Manuel y le voy a decir porque después no quiero chismes. Yo todavía el año pasado, ¿cuándo fue Manuel? Octubre, noviembre, un día le dije, a ver, ¿qué es lo que va a pasar, hijo? Ya llevas una relación un tiempo considerable. ¿Después qué? ¿Te vas a enamorar de la hija? ¿Son más afines? ¿Son de la edad? ¿Y qué me vas a decir? Papá orando con la hija y la va a traicionar a usted. Es algo complejo, no se ve tan sencillo. 3 años es mucho, aunque realmente en la etapa del amor están en el enamoramiento. ¿Pero qué va a pasar dentro de otros 3 años? Usted lo va a aburrir, ya va a ser mucho más vieja, ya no lo va a satisfacer, entonces le va a engañar. ¿Es lo que usted quiere?
9: No, pues no, o sea, yo no quiero.
0: Entonces, de verdad se lo digo, señora, piense con la cabeza, no piense con la pantufla, porque ahorita piensa con la pantufla. Piense, razone,
9: no, pues
0: analice.
9: Yo lo he pensado porque yo he hablado con él y yo se lo he dicho, o sea, no es cosa mía nada más, ¿no? O sea, tampoco para que nada diga, no, que yo, no, yo se lo dije a él, el día que tú digas, sabes qué onda ya, yo por mi lado, tú por el tuyo. Lo hablamos y sin ningún problema.
0: Llegó ese momento. Lo único que yo quiero exigirle, que usted como madre, y debe entender después de mi planteamiento, le voy a comunicar a Manuel, queden como amigos y por favor acepte que mi hijo se retire de usted. Es lo mejor. Me lo va a agradecer más adelante. Aunque el dicho sea de que la gallina vieja hace mejor caldo, aquí no aplica. Tiene unos padres. Yo todavía tengo, imagínese, mi hijo Ángel tiene 8 años. ¡Qué ejemplo para mi hijo! Después, cuando quiera andar de novio, teniendo 10 años, va a andar con una de 30, por favor. Le comunico a mi hijo Manuel y arreglen y finiquiten esto. Manuel, por favor.
1: Bueno, mi amor. Bueno.
9: Mami. ¿Qué pasó?
1: Ya me tengo que alejar de ti. Gracias por estos años. De verdad aprendí mucho de ti. Y pues muchísimas gracias por abrirme las puertas de tu casa, de tu corazón. Y pues...
9: No te preocupes, yo te lo dije aquí. Tú me hubieras hablado de frente, tú me hubieras dicho tú, porque tu papá no tenía por qué decirme. Tú tenías por qué haberme lo dicho. Porque yo te lo dije, tú no eres un niño, tú has madurado mucho en unos aspectos y me lo demostraste. Y como dice tu papá, no me lo demostraste nomás en la cama y tú lo sabes bien, ¿vale? Pero a mí me molesta tu actitud, porque tú eras el que me debías de haber hablado y me hubiera dicho, ¿sabes qué? Tú lo habías roto que te marqué y me hubiera dicho, ¿sabes qué? Onda, vamos a quedar como amigos y mira, sin problemas ni nada. Yo no tengo ningún problema contigo ni nada, tú lo sabes. Y yo te lo dije, yo te quiero mucho y te amo mucho y yo quiero que estés bien. Yo te lo he dicho siempre. ¿Eh? Pero, o sea, si me sacas de una toma con tu papá, porque yo no sé ni qué pedo. Y me empiezan a decir, o sea, no sé ni qué onda. A mí, te dije, tú me lo hubieras dicho. Tú de frente me hubieras dicho, ¿sabes qué? Ándale, todavía viniste a mi casa tal día y me hubieras dicho tú.
1: Sí, pero pues me dieron esta oportunidad y pues solamente gracias por el tiempo. Me alejo porque pues la mera verdad me estaba estancando contigo.
9: No, pues no te estabas estancando, porque acuérdate muchas cosas que platicamos, pero una de las cosas es esa. O sea, pues yo entiendo Yo entiendo que tiene razón tu papá y todo ese pedo, pero tú y yo ya habíamos platicado y yo te lo dije a ti que mis hijos no estaban tampoco de acuerdo por lo mismo de la edad, porque tú estabas bien chamaquito. Y yo, como te digo ahorita, o sea, no hay problema, o sea, sí, pero tú me hubieras dicho tú, no tu papá. Tu papá no era nadie para decírmelo. Yo lo entiendo que es tu papá y que se molesta y toda esa onda. Pero yo te dije a ti, tú dime. Está bien, de que te vi que hablamos, te dije, no, es que esto es que el otro. Ahora tú que me has dicho que tu papá y tu papá te apoya de vez en cuando, tu mamá, y yo te he dicho, tienes que respetarlo. Yo nunca me he metido en eso. Pero sí, bueno.
1: Te pensaré. Y,
9: ¿no? Y como yo te digo, o sea, yo no, yo la verdad no, no tengo nada contra ti, mucho menos contra ti, tu mamá, porque ni siquiera los conozco y yo los tengo que respetar, como te lo dije varias veces, respeta a tu papá y a tu mamá, y a mí no se necesito que hubieras hecho esto, tú me hubieras hablado y tú me lo hubieras dicho, ¿eh? Sí. Porque no era mala onda, yo nunca creo que fue mala onda.
0: A ver, señora Alejandra, no me lo chantajeé.
9: No
0: me lo presione.
9: No, simplemente.
0: Usted, como madre, aseguro, es más, meto las manos al fuego que si alguno de sus hijos estuviera en las mismas circunstancias, también tomaría cartas en el asunto.
9: No, sí, yo lo entiendo. Y, o sea, no lo estoy chantajeando, simplemente le estoy diciendo las cosas como fueron.
0: Esa actitud de mujer ya madura, anciana. De verdad, Gatúbela, me da mucho que desear. Hemos estado hablando, creo que como gente adulta. Usted no, y yo eso, podemos ser más eso. Contemporáneos, pero ya escuchando el chantaje y el reclamo hacia Manuel de que tú me lo hubieras dicho y todo. Y
9: pero
0: fíjese.
9: Es que nada más él me lo hubiera dicho y punto, mire. Yo no tengo ningún problema, ni he sido grosera con usted, ni le pido de la...
0: Pero señora Alejandra, ¿por qué nunca se lo dijo?
9: Conmigo,
0: ¿por la presión de usted? No, por la presión de usted.
9: Yo lo entiendo que es su hijo, y le da coraje que yo le pregunte, pero yo le estoy diciendo, ¿por qué él me pudo haber dicho?
0: A ver, señora Alejandra, sea madura, esto no es de coraje, es de objetividad. Yo podría haber hablado, es más, no hablado, insultarle, agredirle, pero no... Creo que es una mujer, merece mis respetos, pero está demostrando ser toda una sirvienta.
9: No, yo le estoy hablando bien a él y nada más le estoy diciendo.
0: No,
9: y yo también quiero que él esté bien, y si usted me está diciendo, él va a ser para que estudie, para que esté bien, qué bueno. Y me da gusto que él esté bien y todo lo que él quiera.
0: Usted no le está diciendo, le está reclamando el por qué no me lo dijiste tú, me lo hubieras dicho
9: pues
0: tú.
9: Pues sí, pero le estoy diciendo a él porque él me debía haber dicho, yo creo que como sea. O sea, nada más le he dicho, ¿sabes qué, ándale? Yo ya voy a estar bien, esto, aquello, el otro, nada más, señor. Yo no le estoy diciendo nada, yo nada más le estoy diciendo eso. Y yo quiero que él esté bien, y yo se lo dije muchas veces, yo quiero que estés bien, yo quiero que tú estudies, yo quiero que tú salgas adelante.
0: Yo con esto le demuestro que Manuel no está solo, tiene a su padre, tiene a su madre, está lleno de amor, pero bueno, pues decidió meterse en el guayabo y estar en esta etapa de enamoramiento, y pues desgraciadamente usted apareció en nuestras vidas. No sabe cuántas veces he maldecido eso del Facebook, que usted apareció de verdad como una plaga y se metió en la vida de mi
9: hijo. Y no le ha contado, él fue el que me contactó a mí, no yo a él, porque yo no lo contacté a él, como haya sido, ¿no? Pero bueno, yo quiero que le esté bien, que salga adelante y de verdad, bien, como usted dice,
0: y
9: como
0: espero
9: mamá,
0: que eso sea así. Y yo espero que no utilice las redes sociales y siga engatusando a jovencitos con su pantufla. Espero que realmente lo haga porque usted es madre.
9: Por eso, pero yo le estoy explicando que él fue el que me mandó él fue el que me contactó a mí. Y de cómo haya sido, entonces yo nada más le estoy diciendo eso. No, yo estoy bien.
0: Eso,
9: estoy
0: pues,
9: de
0: mire,
9: que él esté
0: le doy
9: bien.
0: Le doy la razón. Mi hijo la contactó, pero usted hubiera tenido la cordura en un momento dado para decir, a ver, yo soy mayor que tú, te llevo 15 años, papacito, a lo mejor lo hubieran dejado en un acostón. Bueno, se puede
9: pues
0: entender.
9: Yo lo había dejado así, y él me volvió a buscar. Y como hay aquí, pues, bueno, ya, mire, usted está diciendo, vamos a quedar como amigos.
0: Bueno, a ver, señora, somos adultos. Claro que usted lo engatusó a través del guayabo. Claro que lo engatusó. Es como un niño. Si le empieza a dar un niño un dulce, ¿qué va a pasar? El niño sigue pidiendo dulce.
9: Pues sí, pero Por eso, señor, pero yo le estoy diciendo que si usted, si él dice que sigamos siendo amigos, vamos a ser amigos.
0: De verdad, qué decepción. Yo pensé y consideré que usted era una mujer mucho más madura, más consciente. Híjole, de verdad me apenan sus hijos el que tenga una madre como usted.
9: No,
0: está peleando lo que no se puede pelear.
9: No, nada. Yo le estoy diciendo que él, o sea, vuelves a quedar como amigos, vamos a hacer, bueno, yo voy a quedar como su amiga y adelante, que él siga su vida.
0: En lugar de entender, en lugar de apoyar, en lugar de demostrar madurez sobre el planteamiento, porque usted sabe que estoy teniendo la razón porque es usted madre de un joven, una joven de 22 años, pero bueno, como usted se considera la cougar del Facebook, ¿qué le puedo imaginar, verdad? Ahora, si usted nada más lo único que quiere es intimidad, bueno, tengan intimidad. Pero no hagan planes de vivir juntos. Que mi hijo le haga el servicio de lavado y engrasado. Muy bien, que le sacie toda esa pasión que usted puede tener. Pero no lo involucre sentimentalmente en algo que usted y yo sabemos que no tiene futuro. No tiene futuro. ¿Tengo o no tengo la razón, señora Alejandra?
9: Pues sí, pero ya por ahí
0: le estoy diciendo. ¡Acábese a mi hijo! ¡Sáquele la milk lo que quiera de mi hijo! Pero no se involucre sentimentalmente. Sí, ¡acábeselo!
3: ¡Oh, sí! ¡Oh, sí, así!
0: ¡Esté con él! ¡Revuélquese como perro! Pero no quiera hacer planes a futuro de una vida y vivir algo en familia cuando usted misma ni siquiera se preocupa por su propia familia. ¡Qué vergüenza! ¡Manuel! ¡Termina, por favor, con esta situación ya! ¡Me da asco escuchar esto!
3: ¡Ay, qué asco!
1: Te recordaré en el baño, pensando en ti. Solamente me despido y gracias por todo.
9: No, no te preocupes, te digo, mira, yo siempre tuve de que pues era mejor ser amigo, porque no, y mira, bueno, las cosas son así, nada más que pues... Yo entiendo, ¿no? Tu papá, ¿no? Pues todo eso, pero pues la verdad, pues...
1: No voy a encontrar a una mujer tan buena como tú.
9: Yo creo que yo nunca he faltado al respeto a nadie.
1: Pues no voy a encontrar una mujer tan buena como tú.
9: No, sí vas a encontrar, vas a encontrar a alguien.
1: Pues yo no me voy porque quiera, sino me voy por la herencia y por mis estudios.
9: Sí, no, no te preocupes, ya te conviene, vas a salir adelante, vas a tener tus cosas y el día de mañana pues vas a ver, pues ya te va a poner una persona en tu camino, buena, de esperar, y van a salir adelante y le echas ganas. Y como tú dices, no te olvides, no te olvides de mí, o sea, como amigo, yo te lo estoy diciendo, yo no te estoy obligando a nada, ni te puedo obligar a nada, ¿no? O sea, si me molesta la actitud de tu papá en su forma de hablar, yo sé que está enojado, yo sé que está enojado, pero tampoco tiene derecho a decirme eso, ¿no? Porque creo que yo no le he faltado ningún momento al respeto en ninguna ocasión. Si quieres, si quieres, si podemos seguir siendo amigos, adelante, y si no, mira, cortamos así de todo a todos.
1: Oye.
9: Mande.
1: Y cuando tenga ganas de echarme un besito, ¿te puedo hablar?
9: No, pues no, ¿cómo crees? No vayas a tener problemas aquí.
1: Pues nada más que mi papá no se entere.
9: No, ¿cómo crees? No, no, no. No, no, papá, que le doy el supón al señor y no quiero que pase nada de eso. Yo no. Porque yo siempre te he dicho que yo tengo amigos y son mis amigos y de ahí no pasa nada. Cuando tengo mi pareja, pues la respeto, le doy su lugar, le valoro y todo en la onda.
1: Bueno, me despido. Pero con una pregunta antes.
9: ¿Qué pasa?
1: ¿Cómo se oye el Panda Show?
9: ¿Eh?
3: ¡A toda máquina!
2: ¡Alejandra, no es cierto! Alejandra, dime, ¿cuál fue la parte del cuerpo que más te sudó?
9: Todas las partes me sudaron.
0: Oye, ¿cómo sentiste al papá? ¿Cómo sentiste a don Manuel?
9: No, pues súper enojado. Yo estoy siempre
0: enojado. Oye.
9: Me hice una broma y salí de mi...
0: Me comenta Manuel que llevan 3 años, efectivamente se conocen a través de Facebook, ella es independiente, hay planes de que vivan juntos, pero Manuel, dile por qué la broma, la señora.
1: Ay, porque sabes que te amo y pues quise aprovechar ahorita que pues me puse así como que muy serio para hacerle la broma.
9: Ay, gordito, pero te pasaste, yo pensé que si era tu papá y que como me dijiste de la cama. ¿Qué
0: oso? Oye, Alejandra, te acabó el papá y ya no sabías ni cómo esconder la cabeza.
9: No, ya no. Yo creo que hace mucho que no escuchaba la estación, pero me agarraron fuera de onda.
0: Oye, Alejandra, ¿y si tienen planes ya de vivir juntos a mediano plazo o a corto plazo?
9: Pues sí, ya había planes. Ya hay planes, pero ahí este niño está bien loco.
0: Pues yo supongo que has de tener muy buena chamba porque, pues imagínate, para mantener 3 hijos casi de la misma edad está cañón, ¿no? La situación está bien complicada, mija.
9: Pues sí, está bien.
0: Oigan, pues yo les deseo lo mejor de lo mejor, si son felices, aunque haya diferencia de edades. Que vive el amor. Así que Manuel y Alejandra, díganme, ¿cómo se oye el Panda Show?
9: A todas máquinas. Panda Show.

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0: No, pues por pública.
1: Ok, nada más un favor, mi querido Edgar. De repente te escuchas bien, de repente mal. Sí. Pégese bien la boquita a la bocina, háblele con actitud, porque si no tu hermana va a estar, ¿qué? ¿Cómo? ¿Cómo? Así que marcamos, las bromas están en el Panda Show.
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7: ¿Bueno?
0: Bueno.
7: Bueno.
0: Bueno.
7: Ah, ¿eres tú, bebé?
0: Mande. Sí, soy yo.
7: Mande, ¿qué pasó, bebé?
0: Oye, ¿me escuchas bien, Boris?
7: Sí, ¿qué pasó, hermano?
0: Oye, estoy aquí, Boris, en mi trabajo. Oye, ¿no te agarro muy ocupada?
7: No, hermano, ¿qué pasó?
0: Ay, Boris, mira, lo que pasa que... ese rato estaba platicando con esta Roxana porque me estábamos mensajeando, ¿no?
7: Ajá.
0: Y me estaba diciendo que platicando ahí con unas vecinas, haz de cuenta que, ves que te había dicho que ella se fue el sábado a Hidalgo a una fiesta, a unos 15 años.
7: Ajá.
0: Entonces haz de cuenta que, ves que te dije que me había dicho que fuéramos y así, yo no quise ir.
7: Ajá.
0: Y que me puse yo ahí medio payaso porque pues no quise ir, pues tú sabes que yo tenía que trabajar el otro día y así, pues. No quería venir ni desvelado ni tampoco crudo, ¿no?
7: Ajá.
0: Entonces, haz de cuenta que ahorita mensajeando, bueno, para no hacer el cuento tan largo, haz de cuenta que el sábado que ellas se fueron, yo en la noche, en la tarde me estaba tomando unas cervezas, ¿no? Y ya en la noche, como eso de las 8 a 10 de la noche, me topo yo con unos vecinos que viven ahí donde yo vivo. Entonces, ahora sí que ellos también estaban ahí como que tomando cervezas y me invitaron y dije que me quedé ahí con ellos tomando, ¿no?
7: Ajá.
0: Entonces, haz de cuenta que, pues ya, resulta ser que hay unas vecinas que creo yo que me vieron ahí y le dijeron, supongo yo que apenas le dijeron a ella hoy o ayer, le han de haber dicho que yo estaba el sábado con ellos ahí tomando. Entonces, desde ahí se empezó a enojar y me empezó a decir que no, que como si tuve tiempo para estar con ellos ahí tomando y que no quise ir con ellas allá a Hidalgo y que no sé qué.
7: Se puso de payasa para que no viniera. Pronto.
0: Bueno, para allá voy, espérame tantito. Entonces, me di cuenta que pues ya ahí lamenté yo el show y toda la cosa, ¿no? Entonces, ya fui viendo el tema, cómo me va poniendo, y le dije, mira, Rosana, independientemente de cómo te pongas, eso, la verdad es de que no, o sea, sí, estaba yo el sábado ahí con mis amigos tomando y todo, pero no me largué a la calle, le digo, me quedé aquí en el patio y estábamos en el patio.
7: Ajá. Joven,
0: bueno, no sé quién te haya dicho, le digo, pero pues al final de cuentas le digo, va, le digo, está bien, le digo, yo lo único que te voy a decir ahorita, le digo, es de que, pues así como te estás poniendo, le digo, no quiero que te me pongas así mañana, le digo, porque tú sabes de antemano el compromiso que yo tengo para mañana con mi hermana.
7: Ajá.
0: Y pues eso cuando se me empezó a poner más loca, porque ya de cuenta que Berito, para él...
7: Berito, meterás, hablen 10 minutos, es que voy a recibir una silla.
0: Ay, no, Boris, espérame, es que yo también estaba ocupado y, pues, para no tardarme tanto.
7: Bueno, está bien, a ver, dime.
0: Dile a gente que te eche la mano.
7: Sí.
0: Uh-huh. Entonces, haz de cuenta que, como también se dio cuenta, haz de cuenta que, ¿ves que el sábado tuvimos una conferencia de llamada entre todos?
7: ¿Entre todos, bueno, quién? ¿De nosotros o de quién?
0: Ajá, de nosotros, ¿ves que estábamos llamando precisamente para ver lo de la fiesta de mañana?
7: Ajá, ajá.
0: Bueno, entonces haz de cuenta que, bueno, por una u otra razón, te digo que estaba viendo mi celular y vio que estaba yo haciendo, tuve una conferencia de llamadas con ustedes y que nos tardamos un buen de tiempo, y pues más se enojó por eso también. Y dijo, no, pero ve, cómo no, ni siquiera tampoco, ni fuiste digno ni siquiera de hacerme una llamada yo estando en Hidalgo. Dice, pero bien que estuviste ahí haciendo, llamándole con tus hermanos y no sé qué, y que tanto
7: tiempo. Ayer hubieras dicho que tú no llamaste, nosotros llamamos.
0: Ajá, por eso, o sea, independientemente de que le haya dicho yo que yo no llamé, sino que ustedes llamaron, pues ese fue mi problema, de que como si a ella, a ustedes no les cuelgo rápido y a ella ni 5 minutos y ya le quiero estar colgando, ¿me entiendes? Ese fue su enojo. Entonces, como yo le dije que, pues sí, ¿no? Que yo iba a ir contigo, no me iba a importar, entonces sí me empezó como a condicionar, ¿me entiendes? Empezó a poner así bien chuki y empezó a cuestionarme y a como a condicionarme. Me empezó a decir que no, que cómo es posible que yo sea así con ella, que siempre he sido así con ella, que siempre los prefiero a ustedes que a ella, ya saben cómo se pone,
7: ajá,
0: ¿no?
7: Ajá.
0: Entonces, pues la verdad, Ajá, entonces te digo que la verdad, pues así como que me hizo sentir bien mal porque prácticamente me dijo que, pues que sí, ¿no? Que pues ya sabes cómo se pone ella. O sea, me empezó como a poner entre la espada y la pared, Boris. Me dijo que no, que seguro que porque iba a ser la fiesta de, bueno, tu fiesta y de esta Camila, que por eso estaba yo poniéndome así en ese plan y que no sé qué, y que una vez más estaba yo demostrando que te prefiero a ti y no a ella y ni a esta Samaria y que no sé qué, y empezó así como que a ponerse bien dramática. Entonces, ajá, te digo, yo me hizo a sentir mal, entonces de verdad, Boris, ay, es que no sé cómo decirte, Boris, la neta, pues,
7: no vas a venir
0: tan
7: pronto.
0: Siento, Boris, y es que, Boris, ¿tú qué quieres que yo haga, Boris? O sea, yo sé que me comprometí contigo en mañana formalmente en Miss y en llevarte lo que te iba a llevar de lo de las cervezas y así, pero...
7: Ajá. Sí, está bien, hermano, no te preocupes, no te preocupes. Igual mi hermano David me dijo que igual no iba a venir. Igual también me dijo...
0: ¿David?
7: Pero no, David, ajá, me dijo que no va a venir tampoco.
4: ¡Oh, Dios!
0: ¿Cómo crees?
7: Ajá. Me dijo, ay, hola, Boris. Y ya le dije, ¿qué pasa, hermano? Dice, no, es que no voy a poder ir, me dijo. Le digo, ¿y eso por qué? No, primero me dijo, es que no te voy a poder ayudar con lo de las fiestas. Le digo, ay, no, hermano, no importa. Le digo, te espero acá mañana. Le digo, ya sabes que empieza a las 3. Me dice, no, es que no voy a poder ir tampoco. Y le dije, ¿por qué? Dice, no, pues es que no voy a poder, gordita, me dice. Me digo,
0: ay, Boris, es que aquí la cuestión, Boris, lo que pues, sí me hizo como que sentir y así, es de que así como se puso esta vieja, o sea, prácticamente me dijo que... Bueno, no, más bien no prácticamente, más bien me dijo que de favor les diga a ustedes o de plano que yo tome una postura más así como de que ya no quiero... O sea, para pronto, Boris, mejor ya no me hables mucho tú. O sea, ese es el detalle. Aquí el problema eres tú, no tanto ni hermano, ni mi mamá, ni nadie más.
7: O sea que esta Roxana quiere que yo ya no te hable.
0: Ajá, exactamente.
7: No, o sea, pues no ahí, que me... ahí sí, no, hermano, ahí sí me disculpas, pero ahí sí está mal ella. O sea, a mí no me va a venir pues... a imponer a mí ella nada, está loca. Digo, y si ella quiere no, que salgamos no. en problemas, hermano, mira, yo sí voy a ir, ¿eh? Porque a mí ella
0: no, por
7: nada...
0: eso, Boris, es que yo lo que yo no quiero precisamente son problemas, Boris, o sea,
7: pues
0: ni, tú entiendes,
7: yo tampoco... Mira, te voy a decir algo, hermano. Yo sé que es tu esposa y lo que tú quieras y así. Pero a mí no me van a andar prohibiendo que yo le esté quedando a mis hermanos. Está enferma de su cabeza. Ah, bueno, está bien. Sí, yo te dejo hablar y lo que tú quieras. Pero entonces ella, tú también le vas a tener que dejar entonces de hablar a su hermana. Si tú la dejas hablar a mí, tienes que dejarle de hablar a su hermana.
0: Ay, Boris, es que...
7: No, hermano.
0: Boris, es que a mí me está poniendo entre la espada y la pared, Boris, ¿tú entiendes? Y además tú sabes cómo es ella, sabes cómo se pone.
7: Pero no, yo, hermano, yo... Ay, ¿tú qué jamás me ha dicho así de que déjale de hablar o no sé? No, hermano. Ay, mira, Boris, te voy a decir algo. No, está bien, yo no te voy a ver ni nada. La familia es la familia, hermano. Yo nada más te digo eso. Y nosotros siempre vamos a estar. Y yo no sé si ella...
0: Ay, Boris, es que te va a encontrar, es que mira, a alguien más. Mira, al final de cuentas, es que mira, tú viste una cosa. O sea, ella me dio a escoger. O sea, me dio a escoger así que simple. Me dijo, o
7: por
0: tu
7: eso,
0: familia o yo.
7: No.
0: Y tú sabes
7: pues
0: que
7: entonces,
0: yo la amo, ella,
7: no,
0: llamo a mi
7: entonces,
0: niña.
7: Entonces, escógela a ella, eso, hermano. Yo ya no te voy a hablar entonces. Pero
0: ay, no,
7: tú
0: no,
7: nada más dile a ella que jamás tú has dicho que deje de hablarle a su familia o algo así, así que eso no se vale. Y eso también.
0: Bueno, es que ella es mi esposa, tú también entiéndeme, bro. Así como tú eres mi familia, ella también es mi esposa, es la mamá de mi hija.
7: Por eso, ajá, y tú me has prohibido que te dejen hablar a su familia o algo así. O sea, tú también sé consciente en eso. O sea, ¿le has prohibido? ¿En serio? ¿Y por eso ella te está haciendo eso?
0: Pues
7: no, hermano, ay, es injusto. Es injusto,
0: pues sí.
7: Pero mira, yo para que tú no tengas problemas ni nada, está bien. Y si su pinche coraje, no sé cuál sea, ya le pedí pinches disculpas. O sea, para que estemos ay, bien y esa vieja se pasa adelante, hermano. Se pasa adelante, pero está bien. Yo ya no te voy a hablar ni nada.
0: No, mira, de antemano tú sabes que yo siempre te llevo en mi corazón y siempre te voy a llevar en mi corazón, güey. A lo mejor y... como tú dices, ya no me vas a hablar y todo, y yo tampoco ya no te voy a poder ni hablar aunque yo quisiera, ¿no? Porque pues esta vieja pues siempre se da cuenta y así, y se pone bien, bien chuki. Entonces, la verdad, Boris, te digo, así como me dijo ella, o tu familia o yo, ahora sí que ella es la última, Martín, dice, porque la verdad ya estuvo bueno de que siempre las prefieres a ellos y a mí siempre me haces a un lado, dice.
4: Y siempre las haces a un lado, hermano, si siempre estás con ellas. O sea, tú también te consiento en eso, de verdad, hermano, tú siempre estás con ella. O cuando dices, ay, no, voy a ir para allá con mis hermanos, siempre son pinches problemas cuando vas con nosotros, siempre es lo mismo.
0: Pues sí, Boris, pero es que tú también sabes cómo me controla ella y yo no puedo hacer nada porque desde ahora sí que ella pues, me controla mucho, pues sí, Boris, tú sabes.
4: Sí, y está bien, hermano, y ojalá que cuando esté ahí de payasa, yo ya me voy, hermano, pero te hablo, bye. Porque estoy subiendo una silla.
0: Ay, no, Boris, pero es que no llores, porque yo siento feo también.
1: ¡Eres un ingrato!
0: ¿Ves? Te dije.
1: La dejaste llorando. Oh, te digo una cosa, a mí me dio pechito. Oye, tu sobrina entonces... cumple 18 años tu sobrina, pero ¿qué van a hacer? ¿Una fiesta grande o qué onda? Porque habla de sillas y que no sé qué. Y tú vas a llevar chelas. ¿Qué es, como si fueran unos 15 años o cómo? No entiendo.
0: No, de hecho va a ser así una fiesta ahí familiar en la casa del suegro de mi hermana precisamente, pero...
1: Ok, para darnos una idea, más o menos como cuántas personas se van a reunir mañana.
0: Más o menos, ponle tú como unas 30 personas, 40 aproximadamente.
1: Ah, entonces no es tan grande, ok. Oye, pero cuando te dijo que no iba a ir David, ¿tú qué? ¿No iba a ir David? No sabías eso, ¿verdad?
0: Sí, ya lo sabía, nada más que obviamente me reaccioné así pues para hacerlo más creíble.
1: Ay, ¿neta no va a ir David?
0: No, es que eso también ya estaba preparado, pandita. O sea, mi carnal, ya habíamos hablado con él para que él la fuera empezando de esa manera.
1: Gracias por compartirnos eso importante. Gracias, ¿eh? O sea, gracias. Gracias, de verdad eres a todo dar. Ok, bueno, ¿cómo terminamos la bromita? Ya la tenemos, ya chilló. ¿Quieres verte un poquito más cruel o más tranquilo?
0: No sé.
1: ¿Cómo se llama tu esposa? Nombre, nada más.
0: Sí, se llama Roxana.
1: Pero sí hay mala relación, ¿verdad?
0: Sí, una vez te digo que, haz de cuenta que una vez igual en una reunión familiar, pandita, estábamos conviviendo mis hermanos y yo, y haz de cuenta que esa vez yo me fui y mi esposa se quedó con mi suegra, entonces yo me llevé las llaves de nuestra casa y pues mi esposa me estaba marcando ya en la noche, pues aquí en un tono bien exigente pidiéndome que me regresara a dejar las llaves porque sí, ella quería entrar, ¿no? Y pues yo ya medio tomado y así.
1: Avientas unos choros, carnal, no hombre, tú deberías escribir cuentos. Oye, a ver, ¿qué edad tienes tú, Edgar?
0: 30.
1: ¿Y tu hermanita Araceli?
0: 37, creo.
1: Okay. ¿Tienes buenos recuerdos de cuando eras niño? ¿Algo especial ella te hizo, te ayudó? ¿Algo que los haya marcado ustedes como hermanos en alguna etapa de su vida?
0: Uy, sí, pandita, sí, no, demasiados recuerdos. ¿Sabes? Bueno. Que ella es como mi mamá.
1: Bueno, no, espérate, vas a empezar. No, bueno, cuando era mi mamá, entonces agarró y dijo, no, hombre, estás cañón. Oye, vamos a darle una sopa de su propio chocolate. Es lo que yo te propongo. Ahorita le vas a reclamar por qué te colgó, pero también empieza a llorar, mi rey, empieza a llorar.
0: Okay.
1: Dile, oye, hermana, ¿por qué me cuelgas? Me duele mucho como a ti. Si ahorita puedo hablar, porque cuando llegue a mi casa, pues ya no voy a poder hablar porque va a estar Roxy o ella. No me cuelgues, me duele. Y ahí le empiezas a platicar un poquito el pasado. Yo me acuerdo bien cuando pasó esto y aquello y todo lo demás. Y cuando cerramos la broma, que sea el momento, le vas a decir lo siguiente. Oye, por cierto, ella o Roxana o mi esposa, no sé cómo te dirijas hacia ella, me pidió que te hiciera una pregunta. Te va a decir, ¿qué hermanito? Y ahí le dices cómo se oye el Panda Show. Ok, listo, retomamos.

0: Sí.
1: ¿Bueno?
0: Bueno, Boris.
1: ¿Qué pasó?
0: Ay, Boris, ¿por qué me colgaste?
1: Te dije que iba a subir la silla.
0: Ay, Boris, ¿ya terminaste?
1: Ya. ¿Qué pasó?
0: Ay, Boris, es que mira, no quiero que te pongas así, hermanita. Tú sabes que yo te quiero mucho, te amo y pues a mí también me duele mucho, pero pues ahora sí que también quiero que entiendas que yo amo a Rosana y amo a mi niña y pues que no me gusta tampoco cómo se pone que me está poniendo entre la espada y la pared. Ahora, Boris, yo sé que tú también sientes feo, Boris. Yo también siento feo porque tú sabes que pues que tú eres como mi mamá y pues a mí también me duele mucho que esta pinche vieja me ponga en esa situación, Boris. Perdóname, ¿sí, hermanita?
1: Sí, hermano, ¿qué puedo hacer yo?
0: Pero, ay, Boris, es que yo lo que menos quería era hacerte sentir mal. Y aparte, pues, cuando esta Rosana me estaba poniendo todos esos antecedentes, bueno, todas esas condiciones, inmediatamente se me vinieron todos los recuerdos a mi mente, Boris, de cuando tú me cuidabas, cuando me bañabas y me dabas de comer. Y que, pues, ahora sí que tú y yo sabemos, Boris, que pues que tú eres como mi mamá y tú siempre me cuidaste y a mí tú sabes que esos recuerdos pues siempre los voy a llevar en mi mente y en mi corazón. Y ahorita que pues que estoy en esta situación entre la espada y la pared de que esta Rosana pues ya me puso a elegir entre ustedes y, o entre ella, pues la verdad pues voy a estar recordando más de eso, Boris, de que de todos esos momentos en los que me dabas de comer, en los que me hacías mi comidita bien rica, en los cuando me bañaba y todas esas cosas, Boris, créeme que yo me las voy a llevar a la tumba, Boris. Y perdóname por todo esto, Boris. Yo sé que pues a lo mejor el día de mañana me pueda arrepentir, pero pues tampoco me quiero arrepentir pues de no estar con Rosana y de no estar con mi hija. Entiéndeme, Boris, ¿sí?
1: Hermano, ya te dije que sí. Ya, de verdad, no. Mira, ya ni siquiera quiero estar penando por él.
0: No, ay, Boris, es que pues para mí no es fácil, obviamente tampoco para mí no es fácil pues decírtelo, porque pues yo sé que a ti te duele igual que a mí y te da coraje pues el simple hecho de que pues esta vieja pues me ponga en esas condiciones. Y yo sé que a lo mejor tú quieras decirle y hacerle mil cosas, pero pues como te digo, Boris, no quiero que me generes más problemas. Vaya, ya suficientes problemas tengo como para que pues te quieras poner tú así como echándole en cara o reclamarle a Rosana, porque pues no, o sea, no, ya no quiero tener más problemas de ese tipo, Boris. Por eso se me está haciendo difícil decírtelo, de que pues ya no quiero que me llames, Boris, ni nada de eso.
1: Ya, hermano, no, de verdad ya no te preocupes, ya pues ya, ¿qué puedo hacer yo?
0: Ay, Boris, discúlpame.
1: No, no te preocupes, hermano. Lo que sí
0: me prometo
1: que está mal, lo que sí siento que está mal es de que prefieras a una nalga que al final de cuentas después y sabes te consigo otro güey, pero mira, ahí tú lo experimentarás.
0: Ay, Boris.
1: Solo, hermano.
0: ¿Me prometes, Boris, me prometes que me llevas el corazón? Nada más dime eso, Boris.
1: Ay, hermano, pues eres mi hermano, eso que esas payasadas que...
0: Ay, Boris, es que yo quiero que tú me digas eso, quiero escucharlo.
1: Ay, pues díganme que te quiero, más que te amo, pues eres mi hermano. Estas payasadas que... O sea, ¿tú crees que porque te digan así de cosas, obviamente eres mi hermano, siempre te voy a querer?
0: Ay,
1: está bien, hermano, yo tampoco quiero que tú tengas problemas,
0: sí,
1: ya te dije.
0: Ay, Boris, oye, bueno, mira, ok, entiendo, Boris, entiendo que tú estás ahí, y gracias, en verdad te agradezco que me apoyes en ese sentido de que tú ya no quieres que yo tenga problemas por eso, y pero solamente dime, contéstame una última cosa, ¿sí?
1: ¿Qué pasó?
0: Es que, bueno, cuando Roxana me estaba pues diciendo todas esas cosas, me dijo que te preguntara algo. No sé si quieras, bueno, no sé si quieras que te lo diga y si me lo contestes con toda la sinceridad del mundo, Boli.
1: ¿Qué?
0: ¿Que cómo se escucha el Panda Show? ¿Que eso es una broma?
2: ¡Broma!
3: ¡Araceli, estás en las bromas del Panda Show!
1: ¡Qué
2: Ay,
3: chiquita,
2: ay,
3: oye, ¿por qué?
2: Feo, hermano.
3: ¿Por qué empezaste a llorar, chiquilla? ¿Por qué dio pechito?
2: Pues es mi hermano, pues.
3: ¿Sentiste feo?
2: Pues sí, obviamente.
3: Oye, ¿no te llevas bien con tu cuñadita?
2: Es que mi hermano te conteste.
3: No sé, yo ya lo sé, pero te estoy preguntando a ti, respóndeme. Te voy a hacer una pregunta muy sencilla y con eso sabré. ¿Está invitada a la fiesta de tu hija?
2: Sí.
3: Ah, entonces si la quieres. Edgar, dile por qué le hiciste la bromita a tu hermana, la chillona.
0: No, nada, Pasita, nada más es para decirle que obviamente que la quiero mucho y que pues, que esta pobre, bueno, sí, quería ya desde cuando quería hacer una broma y pues ahora se me presentó la oportunidad y con lo de la fiesta de para mañana, pues. Se me ocurrió esto.
3: Y dijo, ¿pa' quién? Para la más chillona y la más taruga de la familia. Oye, pero David no va, imagínate, y este sí va a ir.
0: No, mi carnal sí va a ir también, güey, sí, sí va a ir. Nada más que, ¿por qué? Nada más que, mi carnal ya sabía, David ya sabía, nada más que, él, no sé si te marcó, te mandó mensajes, él de que también te dijo que no iba a poder, pero era por parte de la broma.
2: Ay, son bien feos los dos.
3: Ay, de verdad. Yo comparto contigo, te los odio. Hay que odiarlos, Araceli. E imagínate, tus hermanos te adoran. Imagínate si no te adoraran. Uy, cómo será. Oye, no conozco a tu hija, pero dile que se la pase muy bien mañana en su cumpleaños 18. Que convivan padrísimo en familia, que brinden, que se la pasen chidísimo. Así que, familia, díganme cómo se oye el Panda Show.
0: A toda máquina, Pandita. Panda Show.

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0: molestada y más bien se va a sentir luego luego.
1: Oye, pero hay tantas bromas, decirle que ya no la vas a ver porque existe una mujer.
0: Pero le voy a decir que quiero, digo, ¿sabes qué? Pues yo ya voy a buscar mi felicidad, ya tengo 2 años separado, entonces pues ya tengo que ver.
1: Claro, y ella tiene 21 años, entonces tienes que ver por ti. Ok, entonces a ver si te entiendo. Tú no tienes una relación, ¿estamos de acuerdo?
0: No tengo ahorita problema.
1: Bueno, entonces dile, oye, mija, necesito hablar contigo, ya eres una mujer adulta, espero que me entiendas y me escuches. Fíjate que desde hace, no sé, invéntale 6 meses o más, no sé lo que tú quieras, estoy saliendo con... E invéntate un hombre, el que te nazca. Al fin que esto es ficticio. Nos hemos estado tratando, nos vemos, la verdad que la relación va viento en popa. No te la he presentado porque las circunstancias no se dan y no quiero tener problemas con tu mamá, bla, bla, bla. Pero le comentas que con esta mujer, el nombre que te inventes, ya te vas a juntar. Ya ha llegado el momento, después de 2 años, de rehacer tu vida. ¿Qué edad tienes, Edgar?
0: 49 años.
1: Pues dile que ya vas a llegar al tostón, que ella pues ya va a hacer su vida, es una mujer hecha y derecha, entonces que dentro de las pláticas con esta mujer, que vas a decir un hombre, pues te pidió que borraras el pasado como lo estás indicando, entonces por consiguiente te vas a tener que separar de ella por un tiempo y que más adelante, cuando las cosas vayan más estables, pues vas a ver... la forma de que la puedas ver escondidas, eso va a estar padre. A ver cómo le hago escondidas, para que te escuches bien mandilón, mi rey. ¿Te late?
0: Ok, a ver, pandita, échale.
1: Vamos a pegarle, señores, en directo desde el Panda Goose Center. 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
7: Bueno.
0: ¿Qué pasó, hija?
7: ¿Qué pasa, papá?
0: Hola, mi amor, ¿cómo estás? ¿Bien?
7: Bien, ¿y tú por qué me dices desconocida?
0: No sé, hija, pues yo creo que es el que de la casa, pues no sé si cómo se llame, cómo se marque.
7: No te voy a mandar foto.
0: Oye, hija, tío, quiero platicar contigo. Quería platicar contigo algo. Porque no me había, pues no lo había hecho porque estaba platicando con alguien. Pues ya ves, pues supe que era con lo de tu mamá, pues ya son 2 años, ya no hay nada. Entonces, pues aquí la situación es de que, pues es que yo, ya ves que te había dicho que pues ahí había una persona que pues ahí andábamos viendo qué onda. Pero no sé de KTP que te dije.
7: Ajá.
0: Entonces, pues no sé cómo decirte, pero pues yo también quiero que tú lo entiendas y pues a ver cómo sale. Pues yo ya quiero también rehacer mi vida, quiero hacer mis cosas y pues... Hasta platicando con ella, pues me dijo, oye, pues vamos a vivir juntos. Pero hay una condición que me está pidiendo. Entonces, pues no sé cómo lo vayas a tomar.
7: Yo te escucho.
0: Ok, entonces, pues de ella más bien lo que me pidió, vamos a vivir juntos, pero pues yo quiero que me dediques tiempo a mí, que pues tu pasado ahorita lo dejes atrás, pues si tus hijas están con su mamá y todo. Y pues dame la oportunidad, aunque sea 6 meses, viví así, pues vamos nosotros y esto. Entonces, pues lo estoy pensando, hija, yo creo que sí lo voy a hacer así ahorita, porque pues realmente yo quiero hacer mi vida. ¿Cómo ves?
7: Pues...
0: Yo quiero que entiendas tu hija, porque pues tú ya eres un adulto y realmente pues ya debes de entenderme la situación y pues la vida. Yo casi ya tengo 50 años, entonces... Pues también, hija, pues yo lo quiero platicar. Yo ahora sí lo quise platicar contigo porque pues, quiero pues, ya llevarlo a cabo. Ya la siguiente semana, entonces estoy viendo, no sé si vaya a poder ir por ustedes ya esta semana, entonces ya no sé. Pero tú lo debes de entender, hija, ya tienes 21 años, ya eres una persona.
7: Pues yo te entiendo perfectamente y todo está bien, pero...
0: Habla un poquito más fuerte porque no te escucho.
7: Que yo sí lo entiendo perfectamente bien y todo lo que me dices.
0: Pues aquí nos vamos a dejar de ver, hija, pues yo creo que, pues ahora sí que hace que más o menos yo...
7: Pero no. Siento que se me hace un poquito injusto y pues ahora sí que, digo, no, injusto por ambas partes, porque pues no tiene derecho como tal, ¿entiendes?
0: Pues sí, hija, pero pues tú debes de entender que tú también, por ejemplo... Aquí tú también eres una mujer adulta y algún día vas a hacer tu vida y pues yo voy a quedar ya.
7: Sí, pero eso no quiere decir que diga, ay, no, pues O sea, ya no ver y todo eso, no, pues no. ¿Cómo?
0: Pues esa es la situación, hija, que pues realmente yo lo voy a probar.
7: Pues ahora sí que, bueno, ahorita no puedo hablar un poco, pero pues ahora sí que estoy yo, o sea, discutirlo bien contigo, porque pues no, no, ahora sí que no me parece, pues, o sea, no, esto está, tú tienes todo derecho y todo eso, pero no me parece, como lo dijo.
0: Ok, hija, pues dime qué piensas, ahora sí dime qué piensas de toda esta situación, y ahora sí que para saber yo también, ¿no? ¿Qué voy a hacer?
7: Pues sí, pero pues ahorita no sonará de estar hablando así bien, pues me dices así de la nada, pues ¿tú qué quieres que te diga? Pues ahorita estoy un poquito zancada de onda.
0: ¿Pero por qué te parece injusto?
7: Porque vos, es que...
0: ¿No crees que yo debo de hacer mi vida? Y hacer, ahora sí que estar bien también, tener
7: sí, yo
0: una
7: te dije. Mira, pues yo te dije, estás todo en todo tu derecho, estás, o sea, totalmente todo en tu derecho, yo no te puedo discutir nada y yo sé que, pues, yo te voy a dejar botada algún día igual que a mi mamá y todo eso, pero, o sea, en esas condiciones, pues, no, o sea, ¿cómo?
0: Pues, hija, pero ahora sí que algún día nos vamos a separar, te irás de mí, solo nos quedará el recuerdo, la verdad, ahora sí que yo ya me siento hasta mal, me siento muy mal por esta
7: no,
0: situación
7: porque...
0: y...
7: Es que no lo entiendes, no lo entiendes, o sea...
0: No me atreví a decírtelo, la verdad, y pues digo, yo he tratado
7: pero
0: de
7: pues no es manera, no es manera de decirlo y tampoco, o sea, yo creo que deberías tú más que nada pensarlo porque no... O sea,
0: pero
7: está bien, tu vida está bien, eso, tu vida está bien y aparte, pero nosotros somos tus hijos y eso deberías de entenderlo.
0: ¿Pero no te gustaría que yo fuera feliz, hija?
7: Sí, o sea, sí, a ver, mira, te explico. O sea, ¿cómo...? Tú me vas a poner una condición así. O sea, ¿me entiendes? Como que es como decir, a ver, dejas de ver a tus hijos y ya.
4: Ay.
7: Y esa es la única condición. O sea, también como que dices, oye, pues cuidado, pues somos ahora sí que mis hijos también son parte de mi vida y forman parte de mi vida.
0: Pero hija, yo tengo necesidades.
7: Yo lo sé, es que yo lo sé, papá, pero es que esa condición, ¿por qué? ¿Y por qué ahora, por qué Porque luego decía, ah, no, pues sí, tanto
0: ya me cansé, hija, ya me cansé yo de estar solo, de vivir solo, de llegar siempre a la casa y estar solo. Ya no sé qué hacer, la verdad.
7: Pues entonces me voy contigo. Porque sí. Es que no me parece manera de decir, ay, sí, entonces, bueno, ya a la hora sí que la chingada a mis hijos y yo estoy aquí bien, gracias.
4: ¡Oh, Dios!
7: O sea, estoy ahora sí que pero, estoy muy confundida.
0: Pero acabarías con mis planes, vas a arruinar mis planes que yo tengo de encontrar mi felicidad.
7: Ah, pues ahora sí que adelante, pa. Ahora sí que es tu decisión, es tu vida y...
0: Pues mira, hija, lo que podríamos hacer, José, ahora sí que podríamos checar y vernos escondidas.
4: Ay,
7: me sorprende ahora sí que la inmadurez que podría tener una persona a esa edad.
0: Ya, pero es que yo amo a esta mujer, yo ya me di cuenta que ya la amo, yo ya por eso, yo ya dejé de buscar a tu madre desde hace muchos años y ya no quiero problemas, ya amo a esa mujer y quiero ser feliz. Entiéndeme, bien, por favor. Aquí la única situación es que yo quiero ser feliz, hija. Y si tú no me vas a apoyar, digo, pues realmente, aquí la forma que me puedes apoyar es que nos dejamos de ver hoy en día.
7: Es que pues, yo te apoyo totalmente, o sea, en lo que tú quieras hacer, o sea, así te quieras aventar de un puente, así quieras volverte gay, así quieras eso, lo que sea, te apoyo. ¿Por qué? Porque eres mi papá, apoya a mi mamá igual.
0: Yo tenía que haber hablado antes contigo, mi amor, pero pues la verdad, yo no, tú sabes que yo soy muy tímido para ese tipo de cosas y realmente no me atreví a hacerlo contigo, la verdad, hija. Entonces deja que me apoye otra persona, deja que sea feliz, hija.
7: Ya, haz lo que quieras. Pero además es súper injusto que digas...
0: No te pongas así, ya no llores, hija.
7: Gratis nada a mis hijos, o sea, gratis nada a mis hijos, no los vuelvo a ver en sus vidas.
0: Pero, hija, yo me has demostrado lo que no te interesa, deja que yo le interese a otra persona también.
7: Pues
0: no
7: sí,
0: me atreví
7: a
0: decírtelo antes, la verdad.
7: Mira, o sea, viéndote de un puente o haz lo que...
0: Mira, ya se va a venir Sandra conmigo. Digo, no la conoces, no quise saberlo. Pues, ya mañana
7: entonces,
0: yo
7: no,
0: ya voy
7: no,
0: a ver.
7: Déjeme, yo voy con mis cosas y ya.
0: No, hija, yo ya no quiero que vengas aquí a la casa porque va a estar ella. Entonces necesito yo te llevo tus cosas, hija.
7: Qué fácil que llega una pinche vieja y dices, ay, no, pues ya, o sea, qué fácil, le saca todas tus cosas,
0: pues si quieres,
7: no te
0: mira,
7: vas a ver en tu vida, ni a mi hijo.
0: No, hija, pero mira, te puedo llevar las cosas yo, si no me quieres ver, pues te las entiendo.
7: Pues llévamela,
0: un taxi o algo.
7: Es que se me hace muy inmaduro. Ay, que esa pinche vieja llegue y diga, no, ¿sabes qué? Pues con condición me vengo contigo. Y
0: jugar con los sentimientos, hijo, y jugar con esos sentimientos no se puede dejar. Yo estoy hablando de mi felicidad. Yo casi ya estoy cumpliendo 50 años. Papá, debes entenderlo.
7: ¿Y qué? ¿Y vas a mandar a la chingada a tus hijos? ¿O sea, los vas a mandar a volar? ¿Qué pues estás diciendo que los otros dos te abandonaron por lo mismo? Por lo mismo.
0: No me canses un tiempo, no me canses un tiempo, por favor. Nada más un tiempo lo que veo si realmente es mi felicidad y si busco algo bien.
7: Pues pero espero que de verdad vea tu felicidad, papá. Espero que de verdad te dé todo lo que te falta.
0: Hija,
7: y espero que de verdad te apoye con todo lo que tú quieras,
0: eres,
7: ¿ok?
0: Tú ya eres una adulta y debes de pensar las cosas mejor. Ya cálmate, por favor.
7: Es que no es un juego de decir, papá, ay, oye, ¿sabes qué? Va a llegar esa persona y voy
0: pero
7: a tener
0: hija,
7: que dejar de ver a mis hijos.
0: Por eso
7: bueno, yo... manches. Y luego, oh, ¿sabes qué? Los voy a tener que ver a escondidas. Güey, ¿cómo? ¿Cómo? Si son parte
0: mira,
7: de
0: hija,
7: mi vida, pues...
0: La verdad, no seas visceral como tu madre.
7: ¿Visceral? Eso es visceral para ti. Luego, por favor, nosotros somos parte de tu vida.
0: Pues sí,
7: nosotros
0: pero,
7: nos vemos.
0: Pero mi felicidad está por,
7: espero,
0: por delante de todo.
7: Espero que lo escuche... Que lo escuche mi tía Vicky o que lo escuche alguien de tu familia. Y espero ver su reacción al decir, oye, es que deje de ver a mis hijos por esa pinche vieja.
2: ¡Oh, Dios!
0: Hija, pero también es de felicidad y son mis necesidades también. Yo necesito estar bien.
7: Es que papá está bien, adelante. Pero güey, o sea, ¿cómo vas a pensar eso? ¿Cómo vas a decir, por qué me vas a dejar
0: hija,
7: escoger? ¿Por qué me vas a dejar escoger entre mis hijos y tú? O sea...
0: ¿A ti te gusta cuando te mando dos fotos que estoy cenando solo y todo? ¿A ti te gusta eso?
7: No, no me gusta. Pero es que mi mamá también necesita apoyo, papá. Tú eres,
0: yo,
7: tú eres más maduro.
0: Solo,
7: tú eres más maduro. Ya sé que estás solo, ya sé. Pero eres más maduro, tienes un poquito de estabilidad económica. Y mi mamá no. ¿Entiende? Mi mamá no. Y me preocupa ella, me preocupas tú. Pero estoy ayudando a la persona que ahorita un poquito lo necesita más.
0: Híjole.
7: Es que tú no me entiendes, o sea, tampoco me puedo partir a la mitad, papá, y estar de un lado y del otro, o sea, te juro que me gustaría hacerlo, pero no puedo.
0: La verdad, mira, pero si después de tantos años, la verdad, vuelvo a creer la felicidad, estoy enamorada.
7: Está bien, papá, adelante, o sea, te felicito y neta que me alegro por ti, pero, o sea, no puedo creer.
0: Pues apóyame con esta situación. Dame la oportunidad de dejarlos de ver un tiempo y ahorita por lo menos...
7: Es que ¿cómo puedes decir? Ay, dame la oportunidad de dejarlos de ver porque esta vieja no le cae bien que tenga hijos. O sea, papá, ¿en qué cabeza cabe
0: hija,
7: eso?
0: Hija,
7: o sea, ¿acaso, bueno, dime, ¿ella tiene
0: tú
7: hijos?
0: Sabes.
7: Ella tiene, o sea, está bien, ¿ella tiene hijos?
0: Sí, pero ya están grandes y no viven con ellos.
7: Y luego, ajá, pero sí los puede ver, ¿no?
0: Hija, pero yo necesito
7: y no los tiene
0: un
7: que
0: abrazo,
7: ver
0: yo necesito abrazos, caricias, todo eso.
7: Es que adelante, papá, eso no puedes hacer, eres libre. Pero oye, no te puede poner una condición sobre tus hijos, sobre hijo. Tus hijos, sangre de tu sangre. Esa vieja al rato te puede engañar y bye. Y ya, listo, no me hizo feliz y no me ayudó en nada, ¿entiendes o no? O sea, vas a escoger una vieja que ni siquiera conoces de toda la vida, que ni siquiera sabe sus mañas, que ni siquiera sabe si es eso o si es el otro, por encima de tus hijos, papá.
0: Hija, la
7: ¿es
0: verdad, mira,
7: o sea,
0: te voy a,
7: dime...
0: Te voy a decir la situación completa de todo esto. La verdad, no sé cómo
7: claro,
0: lo vayas a tomar.
7: Escúchame,
0: por favor. Ella, pues realmente, pues hemos estado juntos y está embarazada. Voy a tener otro hijo, vas a tener un hermano, hija, otro hermano.
7: Pues sí, adelante, me siento feliz, está bien, lo acepto y todo eso, o sea, te felicito, papá, me alegro por ti y todo eso, pero aún así, papá, somos tus hijos. Es que no estoy rogando, mamá.
0: Pero es la condición que me pide ella, y si no la voy a perder.
7: Mamá, a ver, pues permíteme, yo estoy hablando con él.
0: Estoy hablando contigo. No confías en mí. Confía en mí.
7: ¿Por qué no soy así? No, porque no eres así. Punto. Porque te conozco, ¿verdad? Desde que nací. Porque tú eres mi papá. Yo sé que mi papá no es así. Y él no haría algo así.
0: Esto no es de corazón, hija. Esto ya es de madurez. Digo, yo no entiendo por qué no puedo ser así.
7: Madurez es la que te falta ahorita.
0: Si no vives conmigo, si no sabes lo que hago. pero estoy platicando porque...
7: Es que tú estás pendiente de ti, pero si también tienes una personalidad súper gruñona, o sea, también, ¿cómo quieres que le haga? Pero trataría de estar al pendiente de ustedes dos porque me importan mucho.
0: Oh, mira, hija, mañana le voy a decir que paso más tarde, me escapo un ratito y te veo y platicamos, ¿te parece?
7: Ay, no,
0: Florian, entonces
7: no te quiero ver.
0: La verdad no me quiero.
7: Perdóname, ¿no?, que te lo diga, pero ya no te quiero ver entonces.
0: Pero vamos, güey, a platicarlo de frente, hija, porque también debe de ser
7: de frente. A mí me acabas de llamar, o sea, por una llamada quieres hablarle, imagínate. Porque si como conozco a mi mamá, te conozco a ti, y yo sé que no son capaces de eso, o sea, pueden ser capaces de todo como personas, pero como padres no.
0: Ya, hija, yo creo que va a tener que ver, nos tenemos que ver de frente, pensé que por teléfono lo ibas a entender, pero bueno, esperemos que hoy, ahora que nos llegamos, y que me des la oportunidad de verte mañana para poder verte, decirte las cosas de frente.
7: Ay, ve como le estás diciendo ahorita y quieres hablarlo de frente. Okay. Está bien, haz lo que tú quieras. Yo lo entiendo y yo voy a tratar de...
0: ¿Quieres que vaya por allá cerca de donde vives? ¿Qué hacemos?
7: Papá, como si yo tuviera una vida súper ocupada. O sea, la hora que tú quieras, y si quieres hablar conmigo, bien, y si no, adelante. O sea, yo lo comprendo.
0: Vamos
7: pero
0: a
7: no eres así. Yo sé que no eres así.
0: ¿Por qué no voy a ser así, hija?
7: Porque
0: estoy buscando mi felicidad. ¿Y porque tú no quieres que yo sea feliz?
7: Yo adoraría, o sea, adoraría que sean felices tú y mi mamá, ya sea parte o no. Yo desearía que lo fueran, pero no de esta forma, papá. No creo que sea la correcta.
0: Oye, hija, ¿te parece si nos vemos? No sé, a la 1 de la tarde, ¿está bien?
7: Sí, como quieras.
0: Por eso, yo te marco antes, pero a la 1 de la tarde, ¿está bien?
7: Pucha, ¿qué? No tengo otra opción, eres mi padre de todos modos.
0: Pero yo quiero que vamos a hablar tranquilos, no quiero que salga usted, no quiero que sin llorar, sin lágrimas, sin nada. Vamos a hablar.
7: ¿Cómo no voy a llorar por una situación así?
0: Ay, ya
7: es
0: no
7: muy noche, pa. Ya me tengo que dormir para la escuela.
0: Ok.
7: Hasta mañana.
0: Yo mañana te busco a la 1, por favor.
7: Sí.
0: Yo nomás te voy a hacer unas preguntas y digo, la más importante tú ya la debes de saber, hija. La debes de saber y eso. Yo quiero preguntarte, ¿cómo se escucha el Panda Show, que es una broma?
4: ¡A toda máquina!
8: ¡Bienvenido! ¡Estás en las bromas del Panda Show, mija! Es una broma de papi, ¿no es cierto? ¡Ay, cómo llora la chiquilla!
9: ¡Hola, Geraldine!
10: Geraldine, ¿estás ahí? Te voy a decir la verdad, lo que pasa que quien se lo pidió fui yo porque tu papi y yo vamos a vivir juntos. Es que, mija, estoy embarazado de tu papá.
9: Oye, estabas en el sentimiento total. Oye, creo que tu mamá escuchó, ¿verdad? ¿Algo? ¿Por qué algo escuché por ahí?
7: Pues sí, o sea, no, yo no quería hablar de eso porque dije, ¿cómo lo voy a hablar aquí enfrente de mi mamá? Pues...
10: Oye, pero la broma era para ti, no para tu mamá, y para que no vaya a ir una bronca o algo. Me dice Edgar que se llevan súper de pelos, que eres su adoración, que se ven. Bueno, como tú lo expresaste, papá y mamá tuvieron, pues, problemas de adultos, tuvieron que separarse. Pero bueno, él te quiso hacer la broma. Dile por qué, Edgar.
0: Porque sabes que te quiero mucho, hija, y nunca te voy a abandonar. Así es, hermano. Los quiero muchísimo y los amo y los espero muchísimo,
8: no,
0: ese día.
8: Ay, papá, no, ¿por qué? ¿Si yo qué?

0: Oye, oye, Geraldine, ¿te puedo hacer una pregunta? Digo, no sé si me la puedas contestar porque igual estás incómoda con tu mamá, pero si alguna vez, digo, es una curiosidad personal, ¿eh? Si tu papá llega a rehacer su vida y tener una novia, ¿sí te gustaría conocer a alguien más o no?
1: Pues sí, porque pues es su vida, o sea, puede hacerla como quiera y todo eso, pero yo siento que igual los hijos siempre son más importantes que todo, ¿no? Entonces, si yo sigo ahí para mi papá, pues también yo quiero que él esté para mí y no solamente así que me bote de la nada.
0: Oye, ¿tú tienes novio?
2: No, no me dejan.
0: ¿Cómo que no te dejan? ¿Nunca le has conocido a nadie, mi querido Edgar?
3: No, la verdad es una niña muy, muy, muy, muy tranquila, la verdad.
0: Bueno, pero ya tiene 21 años de edad, ya es una chica grande, una chica adulta. Entonces, que esto quede como referencia, compadre. Si ella, cuando se llegue a enamorar y empieza a cambiar y empieza a dejar de verte, yo creo que aquí puedes echárselo en cara, ¿eh? Porque recuerda que uno crece, empieza a volar y todo.
3: Sí, es cierto.
0: Oye, Geraldino, no es cierto, es una bromita. Estás a través de la radio, a través de la Mejor FM, también a través de Claro Music. Y déjame decirte que por ese amor a tu papá, por ese sentimiento, por pelear por la familia, déjame obsequiarte a ti y a tu papi, híjole, 3 meses de Claro Música Plan Ilimitado. ¿Tienes un teléfono inteligente, mi querida Geraldine?
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0: pero con una condición, Que le mandes un beso bien bonito a tu papi.
1: Ay, te amo, papá.
0: ¡Ay, ternurita! Yo quiero una hija así. Oye, pues Edgar, gracias por tu bromita. También, pues para ti, Claro Música Ilimitado. Aquí ganan los dos, el que llama y el bromeado. Y díganme, por favorcito, Edgar y Geraldine, ¿cómo se oye el Panda Show?
3: Hasta toda máquina. El Panda Show.

0: justamente un párroco, ajá, diciéndole pues que pues el prometido, que en este caso soy yo, ya estaba casado, caray.
1: Ah, ¿y quieres decirle que ya estabas casado?
0: Sí, fíjate que ahí, yo creo que podemos comentarle que no sé, me casé por ahí de 2018 en Saltillo, Coahuila.
1: ¿Y por qué Saltillo, Jonathan?
0: Fíjate, soy contador y tenemos un despacho y tengo varios clientes allá en Saltillo. Y por ahí de 2018, pues me tocó viajar muchísimo y pues fue el tiempo donde más estuve pues de aquel lado.
1: Oye, digo, está relativamente cerca de Saltillo de Monterrey, ¿no? Como a 2 horas, hora y media o más.
0: Menos, 1 hora.
1: Ah, mira, poquito.
0: Una hora.
1: Okay.
0: Sí,
1: a ver. Pero esto fue en el 2018, o sea, hace 4 años, pero tú llevas 8 años con Cintia. Sí. Independientemente de que viajaras ahí a Saltillo por cuestiones de chamba, ¿te tuvieron un problema por ahí?
0: Sí, fíjate que ya sabes, como toda relación, de repente ahí por temas de trabajo, tiempos y todo, ahí en 2018 nos dimos un par de mesecitos y pues ahí aprovechar ese tiempo para decir eso.
1: Ok, bueno, entonces le de decirle que te casaste en 2018, ¿con quién y en dónde?
0: Pues podemos decirle cualquier tipo de parroquia allá en Saltillo, digo, no conoce mucho, pues no sé, cualquier tipo de parroquia, y vamos a decirle con una ex amiga.
1: Ok, ¿de nombre?
0: Gabriela.
1: Oye, digo, faltan 2 meses, pero por lo regular cuando uno se casa por la Iglesia Católica, y supongo en todas las religiones, tiene que haber un proceso de papeleo, amonestaciones, ¿eso ya lo cubrieron?
0: Fíjate que estamos en proceso porque pues ya ahorita ya se llevó parte de la papelería, documentación, requerimiento, y dentro de eso pues están los sacramentos. Lo que me ha detenido a mí es que yo no tengo la confirmación.
1: ¡Ándale! No, pues entonces estás en una bronca.
0: Sí, pues estamos en el proceso ahorita de que ya casi a contrarreloj para que nos den ahí el...
1: A ver, pero ¿no encuentras el papel o no te confirmaron?
0: No me confirmaron.
1: Ok, ¿todo esto dónde lo están viendo? Supongo que en una parroquia en Monterrey.
0: Sí, en Monterrey.
1: ¿Que se llama cómo?
0: Santa Beatriz.
1: Santa Beatriz, muy bien. Yo voy a decir, aquí hablo de Nuestra Señora de las Tres Leyendas. No, eso sí como que no. A ver ahorita de dónde. Ok, ¿cómo tienes pensado que hagamos la broma? Porque a mí ya se me vino una idea. Pero ¿tú cómo quieres que la hagamos? A ver si estamos en la misma línea.
0: Fíjate, y más para ahorita platicar lo que me decías, más que fue tema familiar, lo religioso exclusivamente, que pues obviamente me he enterado soy yo, y que pues yo acudí directamente ahí a la iglesia de Saltillo, pues a pedir como un permiso, o a pedir pues un perdón, o no sé, para que me dicen esa parte de volver, o poderme volver a casar.
1: Pues vamos a pegarle, señores, en directo desde el Panda Cool Center. Las bromas están en el Panda Show.
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1: Bueno. Para revisar. Buenas noches. Recibe la bendición del Señor, habla el Padre Martín de la parroquia de la Señora de Fátima en Saltillo. ¿Se encuentra Cintia?
7: ¿Sí?
1: ¿Cómo estás, hija? Mira, en la línea telefónica tengo a tu prometido, a Jonathan, que hemos tenido una conversación telefónica debido a que vino a pedir una autorización acá a esta iglesia en Saltillo. ¿Tú estabas enterada de que vino a pedir un perdón?
7: No. Tengo que hablar primero con mi prometido para eso, porque no lo sabía.
1: Bueno, lo tengo en la línea telefónica. Precisamente es algo de lo que he estado platicando por él, porque uno de los sacramentos es no mentirás. ¿Me permites juntarlo, por favor, y platicamos los tres? Permíteme. Jonathan.
0: Sí, padre.
1: Ya aquí, gracias por esperarme. Mira, tengo en la línea telefónica a Cintia. He tratado de establecer una conversación y, bueno, creo que ella no se presta mucho al diálogo, pero es importante lo que te comenté. Si tú te casaste en el 2018 en la iglesia de Nuestra Señora de Fátima, no puedes casarte, hijo. Solicitaste el perdón, pero eso tiene que irse hasta el Vaticano, no es tan sencillo. Ahora tú comentas que ya Cintia está enterada de esta situación y que ella tiene que otorgar el perdón, pero ella quiere hablar contigo. Cintia, aquí está Jonathan, podemos platicar, por favor.
7: Sí, claro.
0: Hola, mi amor.
7: Hola, mi amor, ¿qué pasó?
0: Pues mira, más que nada el tema de tu... Yo ya le presenté un poquito ahí con el padre. Son requisitos que necesitamos ahorita. Un tema ahí de confusión y todo, pero pues casi casi ya para que puedan enviar eso necesitamos tu... pues tu visto bueno, tu aprobación.
1: A ver, Jonathan, aquí no hay confusiones para nada. La parroquia de Santa Beatriz nos ha pedido la autorización para este casamiento. Estamos en el proceso. Primero, no tienes la confirmación.
0: Correcto.
1: Y es uno de los requisitos. Segundo, tú te casaste en el 2018 con Gabriela. Por eso es que tengo esta llamada.
0: Mi amor, nada más necesitamos que digas si estás de acuerdo y ya con eso ya no van a tener temas para la...
7: Ya no van a tener temas para la... Que sí, de acuerdo, en que te casaste anteriormente, yo no lo sabía.
0: Fue una confusión. No tengo otras palabras. Simplemente me quiero casar contigo, amor.
7: Ajá.
1: Pero por la Iglesia Católica no te puedes casar dos veces, hijo. Se necesita un perdón y para eso tiene que irse al Vaticano. Es un proceso largo. Ahora, tú comentas que Cintia lo sabía. ¿Tú sabías esto, Cintia?
7: No, no lo sabía.
1: Yo te platicaba de los sacramentos y de los mandamientos, Jonathan, y uno es no mentirás. ¿Por qué con algo tan grande le has mentido a tu prometida?
0: Mi amor, ¿sabes qué? Pues digo, hubo ahí una equivocación completa con Gabriela. Digo, ella metió los papeles, ella metió todo y no quisiera...
7: Pues márcale también a ella, ¿por qué no la enlazas a la llamada?
0: ¿Pero para qué la vamos a enlazar? Simplemente...
7: Pues supongo que ella, como tu esposa, debe de dar la confirmación también para que se cancele el matrimonio.
0: No, de ella ya no se necesita nada, porque únicamente fue por el tema de la iglesia, no fue por el civil, simple. Recuerda que también, o sea, pues en ese tiempo, ¿qué pasó? Nos dimos un tiempo nada más y desafortunadamente fue ahí. Ahorita aquí ya le platiqué al padre, ya sabe él, ya sabe la situación. Yo estoy muy arrepentido y yo estoy completamente seguro que quiero casarme contigo. Si me casé con ella fue por presión de los padres, porque ellos estaban ahí insistentes y por eso es que siguió y únicamente por eso acepté. Yo pensé que no iba a salir nada, digo, pensé que únicamente se quedaba en Saltillo y listo.
7: ¿Y qué quieres que haga yo?
0: No nos nada vamos más a casar. ¿Cómo?
7: No nos vamos a casar.
0: El padre ya me dijo que únicamente con tu aprobación van a poder enviar eso, que no se van a tardar. Y ya hablé con él,
7: no,
0: y él va a poder echar la mano.
7: Entonces no quiero casarme.
1: Lo que yo te comenté, hijo, que tienes que ir a la parroquia de Santa Beatriz y empezar todo el trámite para la cancelación de matrimonio con Gabriela.
0: Mañana
1: pero ella necesita otorgar el perdón y es un proceso que necesitan. Ahora, lo que sí les puedo decir, que para el 24 de agosto va a ser imposible que puedan casarse.
0: ¿No hay ninguna otra forma, padre? Aunque mañana vayamos súper temprano.
1: No, mira, aquí en la parroquia de la Señora de Fátima, precisamente me llegó la documentación para checar lo de la confirmación y todo lo que tenemos que hacer, y es donde resultó que tú estás casado en el 2018. Por eso te he llamado. No es tan sencillo, hijo. Pero lo que yo sí te recomiendo es que si realmente quieres la bendición del Señor y unirte en sacramento, en matrimonio, no mientas. No mientas, Jonathan.
0: Padre, pero pensé que, Dios, no pensé que todas las iglesias estuvieran conectadas y supieran lo mismo, caray.
7: ¿Pensaste que era un juego?
1: Ese es tu problema, hijo. Si tú quisiste pasarte de vivo posiblemente, bueno, pero de la iglesia de Santa Beatriz de Silva nos llegó la información y nosotros estamos verificándola. Por eso es que te llamamos. Aparte, también necesitas la confirmación. Aún no la tienes. Y ni siquiera el trámite has empezado.
0: No, ya se empezó. Ya se había empezado, ¿verdad, Cintia? Pero bueno, eso es lo de menos.
7: Ya, pero pues como quiera no nos vamos a casar. Yo ya no me quiero casar, entonces.
0: Dame una oportunidad, vamos a hablarlo bien, que te parece, mañana vamos allá a Saltillo y hablamos con el padre del pan.
7: No, pues ve con Gabriela, ni para que me quiera. Yo ya no voy a ir y no te quiero ver.
4: ¡No, con padre,
0: ¿qué opción puede darme? Vamos a tratar de resolverlo. Yo sé que esto se puede hacer.
1: Mira, digo, primero, hijo, lo que tienes que hacer es ir a la iglesia, confesarte y revelar todos tus pecados, hijo, porque te escucho y me entristece, en verdad. Ahora, por parte de Cintia, si ella decide seguir con el proceso de matrimonio o no, es una decisión de ustedes, de pareja. Yo no puedo intervenir en eso. Lo que sí es que si ustedes llevan una relación longeva, según me comentaste, y le traicionaste casándote con otra mujer, entiéndela, hijo. Yo los invito a que reflexionen, a que platiquen, a que vean cuál es la situación entre ustedes, para que lleguen a una decisión en el cual ustedes puedan determinar qué es lo que van a hacer. Ya colgó el teléfono, hijo.
8: Dice que ya no se va a casar contigo.
9: No manches, compadre, faltan 2 meses. ¿Y si te la cumple?
0: No, cállate, no, ahorita tienes que arreglarme. Ahorita tenemos que arreglar esto, pandita.
9: A ver. Vamos a hacer algo. ¿Sabes hacer llamada de tres, Jonathan?
0: Sí, pero no creo que me vaya a contestar.
9: Es que eso es lo importante. Quiero escuchar, y sería padrísimo, es a ti que te dicen privado. O sea, ya entre ustedes, viendo tu número, tú obviamente aceptando, ya le dices, pues viene una información como lo platicamos desde el principio. Mira, yo no pensé que fuera a pasar a más, ¿te acuerdas cuando estaba en Saltillo? Para la confirmación de todo, que fui a trabajar y conocí, cuando supiste que anduve con Gabriela y la presión.
0: Ya pero... me bloqueó de WhatsApp.
9: ¡No manches, neta!
0: Es algo que me olvidaba de ella y que no se quería casar.
9: ¿Neta, ya te bloqueó?
0: Ya me bloqueó, caray.
9: ¿Y con quién vive Cintia?
0: Con sus papás, pero márcalo de nuevo a ella para ver si te contesta.
9: No, pero desde tu número, inténtalo.
0: A ver.
9: Inténtalo, ¿ok?
0: Vamos a esperar, a ver.
9: Pero a ver, escúchame muy clarito. Ahorita te va a reclamar, viene la confirmación y buscas el momento para decirle cómo soy el Panda Show, porque nosotros no podemos darte indicaciones. ¿Listo?
0: Va. Hecho, pues, dame.
9: Órale,
0: un segundo,
9: viene. Espera. Llamadita de tres en ese instante.
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0: Bueno.
1: Hola, mi amor. ¿Puedo hablar contigo?
0: No, ya te dije. Yo no quiero hablar contigo después de lo que me acaban de decir. ¿Y de casarnos?
1: Nada más. Nada más, pues necesitamos hablar con él. Mañana que podamos ir a la iglesia. Y digo, todo tiene una explicación, todo tiene cómo. O tiene una solución, amor.
0: Pues la verdad es que no. Tiene una solución, no casarnos y ya tú haces tus trámites, te cancelas el matrimonio, lo que tú quieras, pero ya lo haces tú solo, ya. Para casarte conmigo ya no.
1: Mi amor, esto fue hace 4 años, o sea, no debe influir ahorita.
0: Nosotros tenemos 8 años, o sea, estabas conmigo. O sea, que si ya también te digas que por lo que nos enojamos, bueno, también estuve con alguien más.
1: En ese tiempo fue una pausa, recuerda, no recuerdo.
0: Pues por eso, si esa es tu justificación, pues ya vas a tener una pausa definitiva para que estés con ella,
1: ¿no? Bueno, perdóname por la perdón. Perdóname, por favor, amor, ya.
0: No, yo no te voy a perdonar.
1: ¿Te parece que hablemos con el padre? Vamos a Saltillo mañana.
0: Yo, bueno, o sea, no hagas que sea grosera. Porque en verdad ni siquiera quiero hablar contigo.
2: ¡Oh, Dios!
0: Yo voy a decir que yo no quiero nada, no voy a seguir el trámite, tú lo haces tú solo, y ya, pero para pasarnos ya más, yo no me voy a casar contigo.
2: ¡Mocos, güey!
1: Yo nunca creí que fuera a salir esto, por favor. Fue en Saltillo, fue otra situación, fue...
0: Pues está bien, donde haya sido. O sea, donde haya sido el punto que te casaste. O sea, a mí no me importa si fue aquí, si fue en Saltillo, si fue en México, o sea, no me importa.
1: Voy para tu casa, Cintia. Voy para tu casa.
0: Pues si quieres venir, pero ya no voy a salir.
1: ¿No vas a salir?
0: No voy a salir, no te quiero.
1: Hablemos de frente, eso fue lo mejor, es lo mejor. Te voy a dar una explicación, todo tiene explicación. Vamos a dejarlo aquí.
0: Ya te dije, puedes venir, pero ya no voy a salir. Yo no voy a hablar contigo.
1: Quiero mirarte a los ojos y quiero explicarte todo, por favor.
0: O sea, neta me estás diciendo eso. Ya me miraste a los ojos 4 años, porque tenemos 8 años de relación. Y hasta ahorita sí me quieres ver a los ojos y decirme.
1: Por favor, dame esa oportunidad, por favor.
0: No, y por favor, no hagas que te digas a malas palabras, porque sabes que no lo hago. Y tengo un coraje y no quiero hablar contigo. No quiero mirarte, no venga.
1: Amor, ya, perdóname. Antes de que me cuelgues.
3: Sí, ya estás en las bromas del Panda Show, ¿no es cierto? Préndele a tu radio, préndele a la mejor 92.5 ahí en Monterrey, estás también en Claro Música. Es una bromita del Jonathan, ¿no es cierto?
1: ¿Amor?
3: Pero ¿verdad que no va a haber boda? Porque no hay confirmación, entonces no va a haber boda. No porque
1: ¿amor?
3: Estuvo casada con Cintia, ¿verdad? O con, perdón, con ¿cómo se llama? Con Gabriela, ¿verdad? Pero...
1: ¿Amor?
3: ¿Amor?
0: Vale.
3: ¿Amor? A mordidas te va a agarrar. ¿A qué? Jonathan, dile por qué la broma, Cintia, adelante.
1: No, simplemente era para confirmar que... Más que seguro que estamos ahí en el mercado 24 y no faltamos.
3: Pero si ya te bloqueó, ¿cómo? ¿Ya lo bloqueaste, Cintia? ¿Del WhatsApp? ¿Cintia?
0: Ya había visto todas sus fotografías y todo, ya no.
3: Oye, se nota que eres de muchas palabras, vean, ¿eh? Hombre. ¡Wow! ¡Está cañón! De seguro te eres, no sé, declamadora. No, pues ríete, pues fue una bromita, mija. Fue una bromita prematrimonial.
1: Prematrimonial.
3: Para que veas cómo va a ser el matrimonio, pura broma. Bueno, familia, díganme en Monterrey cómo se oye el Panda Show.
1: A toda máquina.
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0: Wow.
1: Oye, pero ¿tú eres casado o no, Juan? ¿Eres casado o no? ¿O no eres Juan?
2: No, también. No, gracias a Dios, ahorita somos solteritos.
1: Entonces ya entendí. Entonces le vas a reprochar que él se separó de tu mamá, que te faltó la imagen paterna, que estuviste creciendo entre, pues, mujeres. Entonces que apenas que te diste cuenta que realmente tu preferencia es hacia
2: de hecho,
1: los hombres.
2: Estuve muy apegado a mi mamá y a mi hermana, ¿no? Tengo dos hermanos más, pero... que estuve siempre he estado muy apegado a mi madre y a mi hermana. Entonces, la situación es de que yo le voy a decir que tengo alguna preferencia diferente. Entonces, dependiendo de su actitud, voy a irle jalando.
1: Y que te gusta jugar a la comidita y a las muñequitas. Listo, señores. Listos, marcamos en este momento las bromas en el Panda Show.
3: Hola, ¿cómo estás?

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1: Bueno, bueno. ¿Quién habla?
2: ¿Qué anda haciendo, jefe? Soy Juan.
1: Ah, acá estoy. ¿En chinga?
2: Hola. Me dijo la comadre, ahorita fui a la tienda, me dijo que que había hablado por teléfono, que estaba hablando acá en la casa.
1: Hablé desde la mañana, hablé creo mediodía, y tiene como más de 20 minutos y ni tú ni Kika, hijo.
2: Pues es que estábamos por acá afuera, que les compramos una alberca a Giovanni, y andábamos acá inflándola, pero ahorita que vine a la tienda y le bajé a dejar unas cosas a la comadre, me dijo... Acaba de hablar tu papá.
1: Sí, pues, dije, pues, ¿qué no están o qué? ¿A dónde andarán? ¿Qué no traen el celular o qué chingas? ¿Por qué no contestan ninguno de los dos?
2: Pues sí, lo dejamos aquí. Ya ve que luego lo dejamos ahí adentro.
1: ¿Si fuiste allá, hijo?
2: ¿A lo del terreno?
1: Ahí.
2: Sí, me dijeron que que se hace el 30% de descuento, pero que el descuento se hace en el momento de ir a pagar.
1: Por eso se tenía pasado. ¿Cuánto te dijeron que eras sin el descuento?
2: ¿Sin el descuento?
1: Sí.
2: Tiene que ser 1260.
1: Sí.
2: Y ya con el descuento, pues ya aparte el 30%.
1: ¿Cómo cuánto viene saliendo?
2: Pues como en unos, no sé, como unos 900, más o menos. Sí me dijo la comadre que quería hablar conmigo. Pero yo igual estuve hable y hable por teléfono y no, ni siquiera me contestaba usted.
1: ¿Aquí?
2: Sí.
1: Hasta ¿al celular el mío? Caseta.
2: Sí, inclusive a la caseta también le estaba marcando.
1: Ah, pues es que he andado allá afuera porque ha estado movido y he estado pintando la caseta por fuera, hijo.
2: Es que tuve un montón de broncas acá.
1: ¿Mande?
2: Es que tuve un montón de broncas aquí en la casa.
1: ¿Bronca qué?
2: Tuve un montón de broncas aquí en la casa.
1: ¿Con quién?
2: Pues con mi mamá, con Agustín, que me habló por teléfono.
1: ¿Por qué te habló por teléfono, Agustín?
2: Pues porque mi mamá le habló por teléfono, y Angélica. Y pues yo quería hablar con usted.
1: ¿Por qué o qué?
2: No, es que tengo un montón de broncas aquí.
1: ¿Dónde?
2: Tengo un montón de broncas, le digo, yo ya me, como que me siento un poco desesperado. E inclusive estoy aquí atrás de la casa, me salí ahorita.
1: ¿Y tu mamá qué tiene? ¿Por qué te dijo qué?
2: Pues lo que pasa es de que pues es que yo ya tenía que hablar con ella y le

0: dije que, pues bueno, a usted yo le digo porque pues con quién me apego si mi mamá
1: se pues sí, no me tienes que decirle todo, ni modo, que aquí lo vas a decir, hijo.
0: Y lo que pasa es de que ando con una persona y mi mamá se enojó y me dijo que, pues que no me quería aquí en la casa, que quería que me fuera. Y no me quería ver aquí en la casa. Inclusive ahorita pues ya estoy sacando las cosas y me estoy sacando mi ropa, la estoy subiendo al bocho.
1: No, tú no vas a ir a ninguna parte. Allí nada, ni tu madre, ni nadie manda. Yo soy el que mando, hijo.
0: Lo que pasa es que le digo que... Lo que pasa es que le digo que me encontró con otra persona y...
1: ¿Y quién es la otra persona?
0: Pues usted igual se va a poner en el mismo plan.
1: No, ¿quién es? Yo estoy para apoyarte, hijo. Yo no, a mí no me... Teresa, yo no me voy a poner... Yo lo que quiero que estén allí todos. Tu madre no es nadie para que te esté diciendo eso.
0: Pues es un maestro de la escuela.
1: ¿Eh?
0: Es un maestro de la escuela.
1: ¿Y eso qué tiene que estarte diciendo y diciéndote tu mamá allí?
0: Y me dijo
1: tú
0: que...
1: Tú estás ahí, manda Angélica, manda Agustín, manda todos a la chingada que ellos... Yo soy el que allí mando, no de ellos.
0: Y
1: tú no te me vas a salir de ahí, ya.
0: Y que no quiere... Y Agustín fue el que me dijo que él no quería ningún hermano aquí en casa y que no.
1: Y yo voy a hablar con Agustín. Agustín no es nadie. Tú te me vas a estar ahí en la casa y ya. Yo mañana estoy allá. Si no te encuentro, yo te voy a buscar a ver. Me informo a dónde chicas estás y...
0: Pero pues
1: que
0: sí,
1: estar no, ahí en la casa.
0: Pero sí,
1: ahí no nadie se va a salir y nadie va a mandar. Y tu mamá no es, no es nadie porque...
0: ¿Quién va a aceptar en esta relación conmigo? Pues yo prefiero irme a vivir a otro lado con quien yo quiero, con esa persona.
1: Y yo ya te dije, mándalos a la chingada. Y
0: todo el tiempo que me anden diciendo que soy un maricón o algo así, pues no sé cómo le contarían las cosas a mi mamá, porque...
1: ¿Quién le contó?
0: Agustín y Angélica, porque Agustín dice que ayer me había visto y quién sabe qué tanto. Entonces, pues ya yo le dije a mi mamá, le digo, pues es que desde ayer es que me están presionando Angélica y Agustín.
1: ¿Quién, tu mamá?
0: No, Angélica y Agustín. Entonces yo dije, pues, entonces yo ya le dije hoy a mi mamá y le digo, pues es que, pues sí, sí me encontré. Y me dice mi mamá, pues tú qué tienes que ver con este. Digo, pues es que yo ando con este maestro. Y a Luis pues me dijo que si yo era gay, y le dije que sí. Me dijo que pues que no, que era mi decisión y que yo hiciera lo que quisiera, pero pues Angélica y Agustín pues están en esa actitud.
1: Que no se matan ellos. Mira, yo voy a hablar con Agustín. Y tu mamá también, que no le hagan
0: nada. Mi mamá no sabe muy bien ahorita las cosas como debe de ser. Porque pues si ella le sacó de onda, estaba usted por teléfono, porque pues, imagínate. El tiempo estar viviendo así que me digan que sí, que soy
1: tú un... No les hagas caso, tú te me vas a estar ahí, ya dije. Yo llegué tarde o temprano, yo te quiero ver ahí en la casa. Tu mamá que te diga que no, que la chingada. Yo voy a hablar con Angélica y Agustín. Agustín no se tiene que meter para nada. Agustín es costal de otro.
0: Pero sí me entiendes, o sea, ¿tú qué opinas de esto? O sea, yo necesito que tú me digas.
1: Mira,
0: lo que piensas.
1: Yo no me tengo que meter en tu vida, hijo. Tú ya eres un hombre hecho y derecho y sabes lo que haces. Yo nomás lo que quiero, que estén allí conviviendo y que no te estén chingando ya los cabrones. Yo voy a hablar con Agustín y Angélica. Y
0: pero
1: si tú
0: me aceptas
1: algo,
0: como tal.
1: ¿Eh?
0: ¿Tú me aceptas como tal?
1: Sí, yo... ahí está la casa. Yo no quiero que te me alargues. A mí me vale madres que me digan eso, que me digan eso y eso otro. A mí
0: ¿y
1: ya
0: que tú vas a aguantar que en la calle te digan, ahí va tu hijo el Joto o eso?
1: Yo los mando a chingar a su madre, hijo, tú no me conoces, ¿sí? Y que se atreva el hijo de su puta madre que me diga eso.
0: Y pues yo no sé, yo igual quería ver qué opinabas tú, que si de eso, que me dijeras, que me dieras un consejo, si estaba bien, si estaba mal.
1: Pues tú sabes y platica con tu
0: mamá. Tú sabes,
1: ya te dije, platica con tu mamá. Tú eres ya un hombre hecho y derecho y tú sabes lo que haces. Yo lo que quiero es que estén ahí en la casa. Tu mamá, que Angélica, que la chingada, que Agustín. Agustín no se tiene que meter para nada en tu vida ni Angélica.
0: De hecho, ¿sí? Mi mamá, si yo me acerco ahorita a platicar con ella, pues sé que me va a escuchar, solo que le sacó de onda porque pues tú sabes, ¿no?, lo que piensa y lo mucho que nos quiere a sus hijos.
1: Sí.
0: Y yo me acerco a platicar con ella, e inclusive ahorita se enojó porque me vino a buscar este maestro, vino en su carro y me dijo, mamá, es que entiéndeme también.
2: Carlos, coméntale a mi suegro que nos amamos.
0: Que inclusive ahorita vino hasta acá, hasta la casa, porque me vio muy mal en la tarde cuando le hablé por teléfono al maestro y ya me dijo, pues ahorita voy. Entonces, igual él te está escuchando, que a ver qué es lo que tú opinas o piensas de esto.
1: No, ahí está. Yo...
0: Mira, quiero que escuches cómo es, cómo habla, qué es lo que piensa de esto, porque yo quiero que tú me apoyes. Mira, te lo paso. Te hablo. Es mi papá.
2: De verdad. Suegro, buenas noches.
1: Buenas noches.
2: ¿Qué tal? Habla Joaquín, buenas noches. Bueno, de antemano un gusto enorme. Mi nombre es Joaquín. Llevo apenas 6 meses de relación con Juan Carlos. Y bueno, me llamó por lo que está aconteciendo y está pasando con su familia, con su mami. Y bueno, aprovecho la
1: oportunidad. Vamos, ahí mira, no se escucha bien, ¿no?
2: Sí, pero me escucha bien.
1: Platica tú bien, ahí yo voy a platicar yo con mi hijo. Como le estoy diciendo, yo no quiero que mi hijo ande por otras partes y que me digan algo. Tú no me conoces lo culero que soy, ¿sí? Yo nomás quiero que respeten a mis hijos y a mí me vale los demás. Madres que digan que ahí va. ¿Quién sabe qué? Que a mí me vale madre.
2: Sí,
1: a mí lo canten derecho y a chingar a su madre.
2: Sí, yo lo entiendo, por eso es que vine a verlo. Y bueno, yo le ofrecí mi techo donde vivo.
1: No, mi hijo no se va a salir a ninguna parte. Así sea el que sea el más cabrón de todos mis hijos, pero ahí está la casa para ellos. Mis hijos no van a andar de arrimados en otra parte.
2: Nosotros
1: si quieren no vivir ahí, que hagan su casa. Por eso tienen ahí terreno para que hagan casa.
2: No, yo lo sé, pero cuando Juan me habló y llegué a casa de su esposa, bueno, ya sabía de mi existencia y todo. Y bueno, la verdad de las cosas es que cuando llegué, doña Caro, ay, si vieras cómo me maltrató. Me insultó, me escupió la cara. Juan está aquí de testigo, ¿no, mi amor?
0: Sí.
2: ¿Cómo me escupió la cara tu mamá?
0: Pues es lo que le digo a mi papá, que cómo se puso.
1: No, pues yo no sé para qué te presentaste, si ya sabían que andaban ustedes, pues, ¿por qué te presentas ahora? Yo nomás lo que te estoy diciendo, no quiero que mi hijo ande por otra parte, ¿sí?
2: Yo nada más quiero que sepa
1: yo,
2: que...
1: Yo, mi hijo debe de estar allí, en mi casa todos, y como te estoy diciendo, por eso son mis hijos y deben... de estar ahí, no quiero que anden por otra parte. A mí me vale madre que digan lo que digan de él. Yo lo quiero tener allí en la casa y ya. Yo mañana hablo con
2: Yo quiero que sepa que soy Joaquín, que amo a su hijo, que lo amo sobre todas las cosas, que él también me ama y que somos seres humanos como cualquier otra persona y bueno, nos hemos encontrado. Somos la media naranja, somos el uno para el otro y que sepa que su hijo está en buenas manos y que nadie como yo lo va a querer y lo va a amar.
1: Pues mira, ahorita lo que debes de hacer, que se quede allí mi hijo y tú vete a tu casa, ahí deja a mi hijo, ahí se tiene que quedar allí.
2: Pero de verdad, yo no soportaría que doña Caro ni nadie de su casa me lo maltratara y me lo humillara, porque cuando me hacen enojar, si soy una perra, don.
3: Ay, sí, perrita.
2: Verdad, suegro, y yo no quiero llegar a ese punto, porque si me convierto en una perra.
1: Por eso, mira, ahorita ya no te le presentes a ella, ¿sí? Y yo a ver qué día me pongo yo de acuerdo con mi hijo y punto. Ya yo mañana voy a platicar allá con ellos y ya.
2: Muy bien.
1: Ya no te le presentes
2: muy bien,
1: a tu mamá de Juan.
2: Me dio mucho gusto conocerlo, suegro, en verdad, sí. Sé que es
1: ya,
2: un
1: ya que se quede ahí en mi hijo, y tú vete a tu casa, cada quien en su casa, ya que... Porque yo mañana, si No sé si llegue pronto o llegue tarde. Y me va a dar más pinche coraje que no encuentro yo a mi hijo. Y yo donde sé que... donde investigue que esté, me lo llevo a huevo. Y hasta contigo, hasta tú la puedes llevar si no encuentro yo a mi hijo en mi casa.
4: ¡Oh, Dios!
2: Eso, yo lo aprecio mucho. Juan me ha hablado muchísimo de usted. Créame que le tengo un gran aprecio. Y bueno, lo único que quiero es hacerlo feliz como él me hace feliz.
1: Por eso,
2: se lo comunico, suegro. Mucho gusto.
1: Sí, a ver qué día por tengo eso es lo que te conocer. Digo. Que yo quiero que mi hijo esté ahí en la casa. Que lo quiero encontrar yo ahí. Sí. Que no ande en otra parte. Yo voy a platicar con él ya.
2: Muy bien, se lo comunico y de verdad quiero agradecerle por haber engendrado un hijo tan bello, tan puro, tan sano y tan especial para mí. Gracias. Se lo comunico.
1: Órale, a ver, pásame.
2: Mi amor, tu papá.
0: ¿Qué pasó? Bueno.
2: ¿Qué habla?
1: Bueno. ¿Qué pasó, jefe? Ya te dije, no te vas a ir a ningún lado. Que él se vaya para su casa y ya mañana platicamos nosotros allá. Tú platica con tu mamá. Si Angélica te está haciendo la menos, ignórala. Que Agustín te dijo de cosas por teléfono. Ahorita no le puedo estar diciendo, le puedo decir nada a Agustín también por teléfono.
0: No, sí.
1: Yo lo voy a agarrar allá.
0: Sí, le digo.
1: Allá en la casa.
0: Para que él ayude a platicar con mi mamá.
1: En tu vida, yo como te estoy diciendo.
0: Órale,
1: yo lo que quiero que estés ahí en la casa ya. Me vale madres que digan que iba ese puto con su papá que la chingada, o que me digan ahí va tu hijo puto. Tú no me conoces, los mando a la chingada, hijo. A mí no me han dicho nada. ¿Y desde cuándo me han dicho a mí? ¿Y al caso te ha dicho?
0: No, pues no.
1: Pues ahí está. Tú llévate la calmada, tú tranquilo con tu mamá y los demás, los vale madres.
0: Órale.
1: ¿Sí?
0: Órale.
1: Pero no te me vas a salir de la casa, ¿eh? Y tú te quedas ahí en la casa, platica con tu mamá y punto, yo mañana llego allá. No sé si pronto o tarde, pero estoy ahí contigo.
0: Y es que también he estado, te digo que también le digo que también tengo por ahí esa situación y que he estado acudiendo al médico porque pues estoy enfermo. Y pues le digo, y todo esto es por no cuidarse, por no protegerse, y pues esta persona me ha apoyado bastante en la enfermedad que tengo y pues le digo que pues yo he tenido el apoyo de esta persona igual porque pues estoy enfermo, ¿no? Estoy contagiado.
1: ¿Vale?
0: Le digo que estoy enfermo, estoy contagiado y
4: ¡ay!
0: Todo por no protegerme, por no cuidarme, y esta persona me ha apoyado.
1: A ver, mañana digo que te platicamos.
0: Vale. Entonces hoy me quedo y voy a platicar con mi mamá.
1: ¿Eh?
0: Voy a platicar con mi mamá.
2: Juan, mi amor, ¿quieres que ahorita en el carro te ponga tu parche?
0: No.
1: No, por eso, Juan, tú ya quédate ahí en la casa, él que se vaya para donde vive y todo. Ya. Tú quédate, tú platicas con tu mamá. Yo te quiero encontrar allá.
0: Morale.
1: Yo mañana voy a hablar con Agustín. Agustín no te tiene que estar diciendo nada.
0: Morale.
1: ¿Sí?
0: Y no me voy hasta ahí con Armando allá a Tenis.
1: No, ya te dije, ahí en la casa te quiero...
2: Tienes mucha gripa, corazón. Te tengo
1: ¿lo dices?
2: Parche para que
0: órale, pa. Oye, igual te tengo que decir algo, pero bien fuerte, y tú me tienes que ayudar,
1: ¿A qué?
0: ¿Cómo soy el Panda Show, jefe?
4: ¡A toda madre!
0: Porque no sabía. Porque no sabía.
4: Buenas noches, suegro. Don Agustina del Panda Zambrano, camisa número 25, cayó en las bromas del Panda Show.
2: Oiga, don Agustín, espérese, respire, no se quede mudo.
0: ¿Qué pasó, jefe? ¿Cómo que no iba a caer?
1: ¿Quieren que les diga una...?
2: No,
0: diga palabras grandes porque está en el radio, jefe.
2: Sí, no es suegro, no papá suegro, no diga eso porque si no me vuelvo a poner a llorar. Doña Caro ya me escupió la cara. Oiga, ¿cuál fue la parte del cuerpo que más le sudó, suegro? ¿Suegro?
1: Y a lo mejor le mochamos porque me van a hacer más emputar y van a ver. ¿Qué pasó, jefe?
2: Ahí muere. Ahí muere. Juanito, jefe. Despídete de papá y dile por qué le hiciste la broma. Adelante.
1: Jefe. ¿Eres el Panda?
0: Es el panda, sí.
1: Dile que lo voy a hacer el más pando con un pinche garrotazo en el pinche lomo. ¿Panda
5: eres tú?
0: Dale, jefe. Ahorita me echas un fonazo aquí al celular, ¿no?
4: Le mando un beso, suegro. Cuídese mucho. 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
2: Hola, Ale, ¿cómo estás, mija?

0: le empieza a contestar a él y le empieza a decir que quién es y le empieza a decir que si a papá le gustaría que mi marido le molestara a su mujer. Entonces el vecino le dice, pues si a ella le gusta, pues ¿por qué no? ¿No?
1: ¡Oh, Dios!
0: Entonces, pues así como que de ahí para acá estuvimos en un poco serios. Yo me
2: Órale, pues ¿qué vecino tan atrevido, ¿no?
0: Pues sí, porque yo le dije a mi pareja, le digo, pues vamos a ver a su mujer y le decimos que su marido me está molestando. Pero pues él no quiso, dijo que no, ajá, dijo que no, que porque él iba a ir conmigo y el caso es que se enojó y se fue.
2: ¿Y tú ubicas al vecino?
0: Sí, de hecho, bueno, lo conozco desde que éramos niños, pero más nunca ha habido una relación, nunca nada. Sí me había hablado anteriormente, pero cuando yo recién había enviudado. Pero la verdad,
2: ¡eres viuda! ¡Órale! Sí. Eres todo un estuche de monerías, pequeña.
0: Algo.
2: ¿Hace cuánto tiempo enviudaste?
0: Hace ya aproximadamente como 6 años.
2: Ya un buen rato. ¿Con cuántos hijos te dejaron?
0: Con 3.
2: Ok. ¿Y cómo la relación entre tus hijos y Humberto?
0: Pues bien. Sí se llevan bien. No tan así apegados, pero sí, o sea, sí le respetan. Y él pues también les habla bien a ellos. Y así se llevan bien.
2: Oye, ¿y si no existiera Humberto, el vecino está de buenos bigotes, ¿o no?
0: Ay, no, está re feo.
2: ¿Neta?
0: Te lo juro.
2: ¿Y cómo se llama el vecino?
0: Él se llama Marino.
2: ¡Papa, nombrecito! Bueno, ¿y qué broma para Beto entonces, Alejandra?
0: Bueno, pues es que yo quería, pues, que decirle que, pues, que sí, ando con él y que ese día que él me marcó, pues sí, o sea, sí la llamada yo la estaba esperando, pero yo no pensaba que él iba a llegar y así, porque sí, ya tiene un buen rato que él, bueno, ha pasado un rato que él casi no, ya no viene a la casa.
2: ¿Hace cuánto tiempo que no va a la casa?
0: O sea, a veces deja de venir 2 días.
2: A ver, me comentas que el sábado pasado pasó este acontecimiento, esta situación. Entonces, a ver, sábado, domingo, lunes, martes, miércoles. ¿Lleva 4 días que no llega a la casa o no, sí ha ido en estos días?
0: Sí, vino el domingo, pero el domingo le dije que, bueno, él dijo que queríamos hablar y que para que pusiéramos las cosas en claro, porque ahora resulta que yo era la que estaba yo ofendida.
2: ¿Hace cuánto tiempo que fue?
0: Hace, de hecho, ya está allá arriba, pero él no sabe que yo estoy acá abajo.
2: Ah, ¿está allá arriba en dónde?
0: Arriba de mi departamento donde yo vivo. Yo
2: bueno.
0: Estoy en el departamento de la vecina, abajo.
2: Ok, entonces, bueno, aquí tiene que ser muy bien lo que le digas, porque independientemente de todo, está muy cerca. ¿Qué le vas a decir?
0: Pues que sí, que tú, o sea, con eso voy a justificar la llamada diciéndole que tú le marcas y le vas a decir, ay, te pasa a Alejandra, que habla contigo, creo que te tiene que decir algo. Y entonces yo ahí ya le voy a decir, mira, quiero hablar contigo, yo sé que te dije que las cosas, cuando yo ya no sé siquiera te iba a decir las cosas de frente, pero no tengo el valor.
2: Me parece perfecto. Oye, ¿y los hijos qué onda y cómo quedan? ¿Te los vas a llevar? ¿Se van a quedar?
0: Ah, no, sí, o sea, yo mis hijos de 5 años que nunca los voy a dejar.
2: Ok, digo, para que estés acá en el plano. Oye, ¿cómo me recomiendas hablar como Marino? ¿Es un tipo de qué edad? ¿A qué se dedica? Dame un perfil para poderte ayudar con Marino.
0: Bueno, él tiene, yo me imagino que tiene como unos 35 años. Él, pues es de campo.
2: ¿Es de campo? ¿Y tú eres de qué?
0: Yo soy
2: de cemento.
0: No, o sea, él trabaja en el campo y pues sí es así como un poquito naquito.
2: Con esto nos vamos, señores, en directo desde el Panda Go Center. Las bromas están en hasta Casto Show.
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2: 35 años de campo, naquito. Ok, yo empiezo, ¿ok? Tal como me lo indicaste.
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7: No, pues sí, pues si no se lo voy a decir todo. Bueno. Hey, Alejandra. Creo que ya contestó. Bueno, Berto. Habla Marino.
8: Bueno.
7: Te comunico. Habla Marino, te comunico a Alejandra. Ya contestó. Hey. Pues sí.
8: Bueno. Pues...
0: ¿qué pasó?
8: No, nada.
0: ¿Sabes qué? Yo creo que ya estuvo bueno. Quiero decirte que la llamada que recibí el sábado, pues sí.
8: Ya te dije, sigue haciendo lo que estás haciendo.
0: Por eso, pero ¿quién orilló a todo esto?
7: Yo te orillé. La chingada.
0: ¿Cómo orillaste? ¿Cómo orillaste?
8: Sí, yo fui.
0: Yo muchas veces te pedí que por dale, favor, pues, me dedicaras tiempo. Por eso, ves, pero ¿por qué eres así?
7: No contestó. Creo que ya colgó.
2: Oye, está que se lo carga la chingada, ¿verdad?
0: Está pegando en la pared.
2: A ver, mira, marco yo, no tengo mucha información. Tenemos tres, bueno, tienes tres hijos, ¿verdad? ¿Cuánto tiempo llevas con él? ¿Me comentabas?
0: Tres años y medio.
2: Tres años, órale, marco en caliente.
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5: Bueno, Ale, ya ven por tus hijos porque el muchacho ya se va.
7: Bueno.
5: Sí, bueno.
7: Habla Marino. Pásenme Humberto, por favor.
5: Que le pase yo.
7: Dígale que habla Marino. Que si tiene los pinches huevos, que me conteste.
9: ¡Oh, Dios!
7: ¿Por qué dejas que conteste a alguien más?
8: ¿Acaso es mi teléfono?
7: El sábado.
8: Ya sé quién eres tú, cabrón.
7: El sábado.
8: Neta de madre. Nena.
7: El sábado quise hablar contigo, cabrón.
8: A ver, te escucho, a ver.
7: Mira. Yo no quiero pedos contigo.
8: No, ya lo tienes.
7: Bueno, si quieres pedos, vas a tener.
8: Por ahí. Vamos.
7: Pero mira, aquí Alejandra, tú bien sabes que hemos estado hablando ella y yo. Estaban pendejos.
8: Sí.
7: Y ya lo que ustedes y que tú no llegas a la casa y pues, sabías que tarde o temprano, güey. O sea, ella tiene necesidad, cabrón.
8: Mira,
7: tiene...
8: te voy a decir algo.
7: Dime.
8: Aquí, la neta.
7: Dime.
8: Ya sé por dónde estás, güey, la chile.
7: Pues sí, está bien.
8: Y la chile, la neta. Sé muy bien quién eres, perro. La chile.
9: ¡Oh, Dios!
7: Sí, somos vecinos, pues, soy vecino.
8: Sale.
7: Pues entonces habla con ella, güey. Habla con ella. Y arreglen las cosas.
8: ¿Qué chingas a tu madre, el chile, la neta?
0: Mira, discúlpame, yo sabía que te tenía que decir las cosas en tu cara.
8: Está bien, la verdad.
0: De verdad, discúlpame, por no decirte en la cara.
8: Por eso nunca vas a salir de donde estás. Nunca vas a salir de donde estás.
0: Pues mira, ya no importa, pues no salí yo contigo.
8: Créemelo, está bien.
0: ¿Cuántas veces me dijiste que tú me detenías?
8: Está bien, Alejandra, corre, mira. Ven por tus hijos y no te preocupes, vaya.
0: Tú sabes que yo, tú sabes hasta

0: preso, por eso nunca vas a salir de donde estás. Nunca vas a salir de donde estás.
1: Pues nunca mira, ya, no importa, pues
0: créemelo,
1: contigo. No salí yo contigo.
0: Créemelo, está bien.
1: ¿Cuántas veces me dijiste que tú me detenías?
0: No, está bien, Alejandra, corre, mira, ven por tus hijos y no te preocupes, vaya.
1: Tú sabes hasta cuánto yo di por ti.
0: Sí, dices.
1: Tú sabes todo, que vaya. También dices, aguanté.
0: Dices
1: yo
0: todo,
1: nunca
0: dices
1: te revisé
0: todo,
1: el teléfono,
0: dices todo. Así como te fuiste con esa persona, también lo diste. Así
1: cariño,
0: como,
1: porque él sí me dedica tiempo.
0: Órale,
1: sí me dedica tiempo.
0: Cuídate.
1: ¿Y por qué vas a pegar? No, ¿por qué vas a colgar?
2: En lugar de hablar, ya va a colgar la nena. Y colgó, se lo... Oye, si está... Oye, se va a ir de tu casa. A ver, espérame, ¿quién contestó? Porque... ¿Pero quién contestó, mija?
1: Porque si no, ya me va a contestar. Contestó mi vecina, la señora que me renta.
2: Ok, estoy marcando. ¿Entras tú o entro yo? Ya no entiendo.
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2: Oye, ¿en qué pueblo vives? ¿Qué dices que...?
1: Es en Huejotzingo.
2: ¿Dónde queda eso? ¿Dónde queda eso?
1: En Puebla.
2: Puta madre, ya entendí.
1: Adelante, San Martín.
2: Bueno, ya, sin palabras, me quedo calladito.
1: Bueno. No seas malo, pásamelo.
4: Ya no quiero hablar contigo, ya se va.
1: Ya, porfa, Naye.
4: No, estoy así que ya dijo que no y ya
1: no. No seas mala, Naye, por favor, pásamelo. Es el único favor que te pido. Por favor, ponlo en altavoz para que me escuche.
4: Bueno, ya está en altavoz. A ver si dile qué cosa vas a decir, porque yo ya...
1: Bueno. Ay, amor, ¿cómo soy el Panda Show? Esto es una broma.
5: ¡A toda máquina!
2: ¡No, yo ya me voy!
0: Chile, la neta, para tu puta madre.
2: Oye, espérate. Espérate, Beto. Así hoy han estado cabrones, mi cara.
0: Oye, verga.
2: Pásamelo. Beto. Beto. Me habían dicho que era celoso, pero la... Ahora entienden por qué digo Puebla, ¿no? ¡Está cabrón! ¡Puebla, no! Betito, chiquito, bebé, mi pipope favorito. Oye, ¿cuál fue la parte del camote que más te sudó?
1: Pandita, ya estaban sacando los tanques de gas.
2: Oye, Beto, tu mujer me dijo que era celoso, me contó la historia, el sábado pasado llamó el vecino. Bueno, toda la historia que ya sabes. Y que era celoso, pero no pensé que fueras tan tóxico.
1: ¿Sabes qué hizo?
2: ¿Qué hizo?
1: Rompió mis manos libres con las que yo te escucho todos los días.
2: ¡Oh, Dios! ¡No manches, neta!
0: Ahora, lo tienes que comprar, no seas mamador, ahora.
2: Oye, Beto, ¿podemos hablar o no, carnal?
0: No mames, no se pase.
2: Oye, es que Alejandra sabía por dónde pegarte. Sabía por dónde hacerte la broma. De hecho, estaba ansiosa de hacerte la broma. No, yo creo que rebasa lo tóxico y creo que llega... No, más bien, rebasa lo celoso y llega a lo tóxico. ¡Está cabrón!
0: No,
2: Beto, habla Marina. Pues que no la atiendes, cabrón. Soy su vecino y como buen vecino también le doy pa' sus tunas, cabrón. Alejandra, dile por qué le hiciste la broma a tu viejo, adelante.
1: Pues porque lo quiero mucho, ya que se le quiten esos celos que le hacen daño, porque ahorita con tantito vea cómo se enoja.
2: Y tenías tantas ganas de hacerle la broma, ¿verdad?
1: Sí, de hecho desde el 16 de abril.
2: ¡Neta!
1: Ahora.
2: Pero bueno, mira los resultados. Si algún día piensas engañarlo, no lo hagas, mejor termina de una forma civilizada. Y después haz tu vida, porque sí está cañón. En fin, Alejandra, dime cómo se oye el Panda Show.
1: A toda máquina.
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